Gloria a Dios, denle ese fuerte aplauso, démosle gracias a nuestro Dios por todo lo que Dios hace en nuestra vida, amén. Gloria a Dios. Vamos a ir a la palabra, pero antes levante su mano y dígale: Señor, danos sabiduría, danos conocimiento de tu palabra, maravilloso Dios. Gracias, Jesucristo divino. Gracias, maravilloso Rey celestial, Señor, porque hoy nos has traído, Señor, a darnos la sabiduría, ese conocimiento tuyo, maravilloso Rey celestial, que nos levanta, Señor, y nos fortalece, Señor, en todo momento, Señor. Gracias, maravilloso Rey celestial, porque hoy venimos, Señor, a escudriñar la palabra, Señor, porque hay un propósito, Señor, que tú tienes en nuestra vida, y entre más busquemos de ti, Señor, alcanzaremos ese propósito dado, Señor, por ti. Gracias, maravilloso Dios. Gracias, Jesús. Amén y amén. Y el pueblo de Dios dice: amén. Gloria a Dios. Vamos a ir a Jeremías capítulo número 1, verso número 5. Hoy vamos a escudriñar, esta mañana escudriñamos con los hermanos que venían a el ayuno en el culto de la mañana. Escudriñamos con que cada uno de nosotros tenemos propósitos que alcanzar en nuestra vida, ¿cierto que sí? Cada uno de nosotros hemos sido llamados a cumplir un propósito. Levante la mano y dígale: hay que cumplir un propósito. Usted y yo hemos sido llamados por Dios. ¿Cuántos se sienten que han sido llamados por Dios? Solamente cuento, a ver, uno allí, otro por este lado. ¿Cuántos hemos sido llamados por Dios? Mire, hermano, es necesario que usted sepa que usted ha sido llamado por Dios, porque un día el enemigo le va a decir que usted no ha sido llamado por Dios. Una persona que está desanimada es una persona que no ha entendido el propósito de su llamado. Cuando usted mira a una persona que ya no quiere seguir adelante, es porque no entiende que hay un propósito en su vida. Pero una persona que entiende que hay un propósito va a seguir adelante hasta cuando cumpla ese propósito que Dios le ha llamado. Aquí vamos a mirar en la vida de un hombre llamado Jeremías. Quiero que vaya a Jeremías capítulo número 1. Jeremías significa Dios exalta y Dios levanta. Levanta la mano y dígale: Dios exalta y Dios levanta. Jeremías llegaba con un hombre que se llamaba Dios exalta y Dios levanta, a hablarle a un pueblo que estaba desanimado, a hablarles a un pueblo que no había querido escuchar la voz de Dios. Entonces llegó este hombre que se llamaba Dios exalta, o Dios qué, o Dios levanta, ¿cierto? O sea que así se conocía a Jeremías. Jeremías se conocía de esa manera, o sea, el nombre Jeremías así lo conocían los judíos. Cuando llegaba Jeremías decía: ah, llegó el que exalta y el que levanta. Y ellos no entendieron ese propósito con el cual Dios los había puesto allí junto a Jeremías. Jeremías le predicó a un pueblo que fue hostil, un pueblo en el cual no quiso escuchar. Más

Sin embargo, Dios cumplió el propósito con Jeremías. Verso número 5 dice, verso número 4 dice, vino pues palabra de Jehová a mí diciendo: antes que te formase en el vientre te conocí. ¿Y qué más? Y antes que nacieses te santifiqué, te di por profeta a las naciones. O sea que antes que nosotros hubiéramos nacido, ya Dios nos ha propuesto, hermano, qué hacer, ¿cierto? Hay un propósito. Levanta la mano, dígale: antes que yo naciera, ya Dios tenía un propósito conmigo, ¿cierto? Antes de que usted nació, ya había un propósito. Yo les contaba esta mañana un testimonio de un pastor que me contaba en Cali, y me decía: pastor, yo pensaba que mi vida había sido una equivocación al nacer. Claro, y uno al darse cuenta del testimonio de este muchacho, pues uno dice, pues a veces uno se pone a dudar, oiga, ¿qué pasó con este muchacho? Pues él me contaba que había nacido y el fruto del nacimiento de él había sido porque habían violado a la mamá en una discoteca. La mamá se había puesto a tomar y le había cogido el sueño, y en una discoteca la violaron y el fruto fue que quedó él. La mamá pensó en abortarlo porque terrible noticia de lo que le había acontecido. Entonces decía, él me contaba diciendo, mi mamá quiso abortarme, pero no pudo, no se le dieron las cosas. Ella pensó hacerlo porque fue algo hostil, algo feo lo que habían pasado con ella. Entonces resulta que llegó el momento que mi mamá dijo, no, lo voy a tener, lo voy a crear sola. Y yo sé que Dios, bueno, Dios me va a permitir de darle el crecimiento, de hacer todas las cosas. Igualmente eso Dios se lo permitió. Y me decía él, al comienzo no fue fácil. Al comienzo muchas personas le criticaron, le dijeron a la mujer que era lo que, ¿para qué había tenido ese niño? Y ya cuando fue creciendo, dice que él no conocía de Jesús. Y decía, mire, qué terrible, porque yo creía que Dios se había equivocado conmigo. Cada vez que yo veía una pelea o yo buscaba una pelea, yo buscaba ir a meterme en las peleas. Uno, para acoger a las personas que estuvieran allí bien duro, yo les pegaba a las personas, los agredía duro. En mi corazón había violencia, porque pensaba que yo era un accidente, o yo había sido un accidente, decía el hermano. Y así crecí, y así fue creciendo hasta el momento en el cual alguien me predicó, decía, alguien me llevó la palabra de Dios. Cuando llegó Cristo a mi vida, mi pensamiento fue cambiando, mi mente fue cambiando. Y decía, yo ya comencé a pensar que no era una equivocación lo que me había pasado. Llegó el momento en el cual Dios me llamó al pastorado. Imagínense, llegó a ser ¿qué? Un pastor. Y él decía, y ahora yo entiendo y comprendo que no fue un accidente lo que me pasó a mí, sino que Dios tenía un propósito. Hay cosas que a nosotros nos parecen aberrantes, pero Dios tiene propósito. Levante la mano y dígale, Dios cumplirá su propósito en mí. Para poder nosotros entender esto, usted debe entender, hermano, que ha sido llamado por Dios. Él decía, mire, pastor, Dios me ha llevado a diferentes lugares, a llevar la palabra, enseñarle a muchas personas quebrantadas. Yo cuando veo una persona que ha sido quebrantada, yo le digo, Señor, gracias porque yo he tenido un propósito. Pero antes de eso, él me decía, pastor, ¿usted sabe cuántas veces yo me quise quitar la vida? Muchas veces. El enemigo atentó a mi mente queriéndome quitar la vida, diciéndome que yo no tenía propósito, que Dios no me amaba. Esa es la manera de atacar al enemigo para que la persona no cumpla lo que Dios le ha puesto a hacer. Leamos ahora sí el verso número 5 y el verso número 6. ¿Qué dice? Antes que te formase en el vientre te conocí, y antes que naciese te santifiqué y te di por profeta a las naciones. ¿Para qué había sido llamado Jeremías? Un profeta, ¿cierto que sí? Un profeta a las naciones. Mire, hermano, uno dijera que una persona que es nombrada profeta se ponía contento. Él sabía el trabajo que tenía que hacer. Siéntese ahí, póngase incómodos. El trabajo del profeta no era fácil. El trabajo del profeta era algo hostil, ¿cierto? Era algo difícil. Era algo que se tenía que enfrentar a una vida difícil. Si uno mira la vida de Jeremías cuando comenzó a profetizar, profetizó sobre un pueblo que era, como dicen por allí, desobedientes a los propósitos de Dios, a lo que Dios le mandaba. La Biblia dice que cuando Jeremías predicaba, se levantaban los falsos profetas y le dañaban la palabra que Dios les había dado. Por eso llegó el momento en el cual escuchaban más los falsos profetas que al profeta verdadero que era Jeremías. Pero más sin embargo, él siguió cumpliendo ese propósito.
Llegó un momento en el cual Jeremías, y eso lo hemos leído muchas veces, Jeremías dice, ¿sabe qué? Voy a renunciar a los propósitos de Dios. Y Dios le dijo, no señor, usted no puede renunciar a lo que yo le he puesto a hacer. Mire hermano, una persona que entiende el propósito sabe que no podemos renunciar a lo que Dios nos ha puesto a hacer. Levante la mano y dígale, no podemos renunciar al propósito que en el cual Dios nos ha colocado a nosotros. Mire lo que hace Jeremías, verso 6. Y yo dije, Señor Jehová, he aquí, no sé hablar porque soy un niño. Fue lo primero que comenzó a sacar, diciendo la verdad, yo no puedo hablar, yo no voy a predicar, no soy capaz. Pero Dios siempre nos va a decir a nosotros, entremos en razón, porque Dios sabe todas las cosas de nosotros. 7. Y me dijo Jehová, no digas soy un niño, porque a todo lo que te envíe irás tú y dirás todo lo que te mande. ¿Para qué había sido llamado Jeremías? Para cumplir un propósito dado por Dios, ¿cierto que sí? Dios sabía que el pueblo estaba obstinado, Dios sabía que el pueblo no iba a escuchar, Dios sabía que el pueblo había sido, como dicen por ahí, ya sentenciado en la manera de que se iban a ir para Babilonia 70 años. Y él era el profeta que tenía que llevarle la palabra de Dios. Dios levantó 3 profetas, aún más, dice la palabra, pero entre los que quiero resaltar, levantó a Jeremías, levantó a Isaías y levantó a Ezequiel. Los 3 profetizaban en diferentes lugares y les hablaba a ellos para que cogieran y se arrepintieran y buscaran a Dios, pero tristemente el pueblo de Israel nunca quiso escuchar a Dios. Ya cuando cumplieron el propósito de los profetas, la Biblia dice que se los llevó Dios, ¿cierto que sí? Ellos cumplieron el propósito con el cual Dios los había mandado, ¿cierto que sí? Aquí yo quiero que usted y yo entendamos, hermano, de que hay un propósito en el cual Dios tiene para con nosotros. Cuando nosotros estamos en el propósito de Dios, no es un tiempo perdido. Levante la mano y dígale, cuando yo estoy haciendo lo que Dios nos ha mandado, no es un tiempo perdido. Cuando usted viene a la iglesia, hermano, nunca usted pierde el tiempo. Antes, hermano, tenemos una bendición que estamos realizando en el reino de los cielos. Jesús dijo, hagamos tesoros en el reino de los cielos. ¿Qué tenemos que hacer nosotros? Tesoros. Y esos tesoros que dice la Biblia lo compara con una parábola que dice por allá en Lucas, donde había un hombre rico. Dice la Biblia que este hombre nunca pensó en una salvación, nunca conoció a Jesús. Dice la Biblia que se levantaba en la mañana y decía, ¿qué haré? Dios mío, ¿qué voy a hacer? Ni siquiera decía Dios mío, decía, hoy voy a hacer lo siguiente, voy a derribar las bodegas que tengo, voy a hacer unas bodegas más grandes y las voy a llenar, y las voy a llenar para tenerla para mucho tiempo. Eso es lo que yo haré. El mismo Señor Jesucristo dijo, en ningún momento Él pensó en que se iba a morir y que al morir Dios nos va a llamar en cuenta lo que hicimos mientras estábamos en vida. Más abajo dice la palabra del Señor de que así le pasa a una persona que son ricos para el mundo pero no ricos para con Dios. ¿Qué tenemos que hacer nosotros? Levante la mano y dígale, ricos para con Dios, ¿cierto que sí? ¿Cómo puedo ser yo rico para con Dios? Para poder nosotros ser ricos para con Dios es cumplir ese propósito con el cual Dios nos ha llamado, amén. Aquí quiero comenzar con este versículo que les enseño a ustedes que hay un propósito. Vamos a Isaías capítulo número 49. Aquí vamos a mirar el propósito que Dios tenía con Jesucristo. Cuando usted lea este mensaje, usted va a darse cuenta que Jesús tenía un propósito. El siervo de Jehová era Jesucristo. Isaías capítulo número 49. Había un propósito muy grande en Jesucristo y ese se tenía que cumplir. Dios tenía que cumplir todo lo que había mandado en Jesús. Isaías 49 dice, Israel, siervo de Jehová, ¿cierto? Está hablando de Israel y su siervo llamado Jesucristo, ¿cierto? Dice el verso 1, oídme costas y escuchad pueblos lejanos. Jehová me llamó desde el vientre, desde las entrañas de mi madre tuvo mi nombre en memoria. ¿Desde dónde nos llamó el Señor, hermanos? Mire, hay veces nosotros pensamos que nuestro llamado fue cuando nos convertimos. Hay veces nosotros decimos, la verdad, pastor, Dios me llamó y yo estaba allá. No, ya Dios tenía un llamado. Lo que pasó, hermano, es que como dicen por allá, lo que hizo el Señor fue como certificar ese llamado que Dios nos ha dado. Usted sabe que hay personas que han rechazado el llamado de parte de Dios. Hay gente que no quiere cumplir el llamado de parte de Dios. Dice la Biblia que cuando nosotros no cumplimos ese llamado de Dios, un día Jesucristo lo comparaba y decía que
Él es la rama principal, ¿cierto? Y algunos son como los pámpanos. Dice la Biblia que si un pámpano se desprende de la rama principal, ¿qué le pasa si alguna matica se le cae un gajo? Gracias. ¿Qué pasa si se le cae un gajo? Se seca, ¿cierto? Jesús lo comparaba y decía: mire, usted y yo somos como esa vid en la cual nosotros somos los pámpanos y tenemos que mantenernos en Jesús para poder yo dar fruto y que ese fruto permanezca para siempre. La Biblia dice: apartados de mí, nada podéis hacer. Eso es lo que nos está hablando, hermano, es que hay propósitos que nosotros cumplimos cuando permanecemos en Dios. ¿Qué debemos de hacer para poder cumplir ese propósito? Tenemos que permanecer en el Señor. Si yo soy la persona que permanezco en Dios, voy a ser la persona en la cual voy a hacer lo que Dios nos manda, ¿cierto? Vamos a cumplir lo que Dios nos ha mandado a nosotros. ¿Cuánto le decimos ese fuerte aplauso? Gloria a Dios. Amén, aleluya. Gracias a nuestro Rey Celestial. Amén. Gloria a Cristo Jesús. Entonces, hay algo que nosotros debemos de cumplir. Ese propósito que nosotros debemos de cumplir en nuestra vida. Acuérdese, iglesia, si yo me mantengo en Jesús, yo voy a cumplir el propósito de Dios. Por eso yo los felicito, hermano, porque ustedes luchan por venir a escuchar la palabra. Ustedes luchan para venir a escuchar la palabra de parte de Dios. Por eso el Señor Jesucristo dijo: el que persevera hasta el fin, no todo mundo se va a salvar. Solamente la persona que persevera, la persona que sabe lo que tiene que hacer. Una persona que tiene el llamado sabe lo que tiene que hacer. No es la persona que toca estar diciéndole: hermano, busque de Dios, métase con Dios, por favor, levántase y vaya para la iglesia. ¿Qué pasa con esa persona? No ha entendido su propósito. No ha entendido que Dios lo ha llamado para cumplir un propósito en su vida. La persona que entiende el propósito se levanta, busca de Dios, se está esforzando a hacer lo que Dios le ha mandado. Vean lo que dice el verso número 2. Y puso mi boca como espada aguda. Me cubrió con la sombra de su mano y me puso por saeta bruñida, me guardó en su aljaba. Me dijo: mi siervo eres, oh Israel, porque en ti me gloriaré. ¿Cierto? ¿En quién se gloría el Señor? En nosotros. Levanta la mano y dígale: Dios se gloria en nosotros. Yo sé que estamos hablando de Jesús, pero también estoy hablando de ustedes. Dios se gloria cuando nosotros, hermano, cumplimos el propósito. Cuando usted es la persona en la cual entiende su propósito, estamos glorificando el nombre de Dios. Estamos exaltando el nombre de Dios, ¿cierto que sí? Entonces, cuando usted cumple el propósito que Dios le ha mandado, estamos glorificando el nombre de Dios. No solamente glorificar el nombre de Dios es decirle gloria a Dios, es una manera de exaltarlo. Pero hay otra manera de glorificar el nombre de Dios, y es cuando cumplimos lo que Dios nos ha mandado. Cuando usted es la persona fiel y sigue haciendo lo que Dios le ha mandado hasta el final de nuestra vida. Hasta cuando usted y yo ya nos muramos y nos vayamos, la Biblia dice que estaremos cumpliendo nosotros ese propósito con el cual Dios nos ha mandado. Pero quiero resaltar el verso número 4. Quiero que le ponga mucha atención al verso número 4. Pero yo dije, por demás he trabajado en vano, sin provecho he consumido mis fuerzas. Mire, hermano, sabe que aquí este hombre estaba diciendo una palabra, está diciendo: en vano me ha servido lo que yo he venido haciendo. Pero me llama la atención que el mismo Señor le está diciendo: no, Señor, usted no ha perdido el tiempo. Hay veces nosotros pensamos que el venir a la iglesia, el buscar de Dios, es una pérdida de tiempo. Pero no es así, iglesia. Cada vez que usted viene a buscar del Señor, usted está adquiriendo algo allá arriba en el reino de los cielos. Dios nos va a recompensar el trabajo que nosotros hacemos aquí en la tierra, ¿verdad que sí? Pero yo dije, por demás he trabajado, en vano, sin provecho he consumido mis fuerzas, pero mi causa está delante de Jehová y mi recompensa con mi Dios. ¿Cuántos sabemos que nuestra recompensa está puesta en nuestro Dios? ¿Cuánto le damos un fuerte gloria a Dios? Un amén, un aleluya, hermano. Acuérdese que su recompensa está en Dios. ¿En quién está nuestra recompensa? Dios nos va a recompensar. La recompensa que Dios nos dará y algo maravilloso de la vida eterna, ¿cierto? Esta mañana les contaba a los hermanos, les decía: mira, hay una vida eterna en salvación
y hay una vida eterna en condenación. Por eso por allá usted encuentra en primera de Pedro, por ahí en el capítulo número 3, que dice la Biblia, cuando habla de Jesús, cuando murió, dice la Biblia que fue a dar testimonio a los espíritus encarcelados que un día desobedecieron al mandamiento de Dios. Entonces, hay como esas almas que están en una eternidad de condenación, o como aquellas almas cuando Lázaro, dice la Biblia, la parábola del rico y Lázaro, que está en un lugar, dice la Biblia, donde está lleno de gozo y lleno de alegría. Nos está hablando de dos lugares: uno, la condenación, y otra, la salvación. Hermanos, si nosotros nos mantenemos fieles a Dios, vamos a disfrutar de la salvación. ¿Cuánto lo podemos creer? Y le damos gloria a nuestro Rey Celestial, porque esa es la visión que Dios tiene para nuestra vida. Amén. Entonces, no se pierda el tiempo. Levante la mano y dígale: no se pierda el tiempo. ¿Usted sabe que hay gente que ha perdido el tiempo? Tristemente, hay personas que han perdido el tiempo. Hay personas en las cuales invirtieron toda su vida en el pecado. Toda la vida perdieron el tiempo en el pecado, estuvieron haciendo las cosas del pecado, empujaron las cosas siempre hacia el pecado. Y cuando Dios lo llame, pues no le va a poder recompensar su fidelidad. Yo les contaba un testimonio un día, un muchacho, un señor que vino, me llamó, me impresionó a mí, porque esa persona venía con unos pensamientos de muerte. Y llegó acá y golpeó, yo preciso estaba acá y lo atendí. Y me dijo: ¿usted es el pastor? Le dije: sí, yo soy el pastor, necesito que me escuche. Mi vida ha sido una tragedia, mi vida ha sido un problema. Y comenzó a contarme. Y él me decía: pastor, yo tengo 84 años. Y la verdad, he tenido 4 mujeres. Comenzó a contarme, tuvo 4 mujeres. La primera tuvo 3 hijos, la segunda un hijo, el tercera tuvo como que otro 4 hijos. La otra tuvo 1, eso era como un empate ahí, ¿cierto? Y la última como 2 hijos. Y decía: yo tenía 12 hijos, yo tengo 12 hijos. Y él me decía: pastor, ¿sabe qué es lo que me pasa? Ninguno de esos 12 hijos me llaman, ni tiene cuidado de mí, ni siquiera me llaman para mirar a ver si yo me he muerto. Pastor, tengo 84 años y toda mi vida la he gastado en tomar, en embriagarme, en bailar, en hacer todo eso. ¿Qué había pasado toda su vida? En la inmundicia. Y yo le decía: ¿alguna vez le predicaron a usted? Y me decía: pastor, claro, yo hace 30 años me predicaron el evangelio y yo no quise atenderlo. O sea que hace 30 años, que me decía él, o sea, a los 50 años más o menos, le habían predicado la palabra. Pero él me decía: pastor, la verdad, yo estuve un tiempo en una iglesia, estuve en una congregación en ese tiempo, no era una iglesia pequeñita, una iglesia que estaba por acá en Ubaté, pero yo no quise seguir, la verdad, no quise seguir. Pasaron 30 años y después de 30 años Dios vuelve a llamarlo, pero más sin embargo ya había pasado muchísimo tiempo. Mire, hermano, nosotros no podemos perder el tiempo. El tiempo hay que invertirlo en el Señor. Ojalá que pudiéramos gastar nuestro tiempo, hermano, en las cosas de Dios. Levante la mano y dígale: lo mejor que podemos hacer es gastar nuestro tiempo en las cosas de Dios. ¿Cuánto le damos gloria? ¿Cuántos queremos invertir nuestro tiempo en las cosas de nuestro Dios? Mire, hermano, yo lo entendí cuando Dios me llamó. Cuando Dios me llamó, yo no quería ser pastor, usted lo sabe. Mire, mi pensamiento era ser un empresario y ayudar a la iglesia. Hermano, yo decía: yo quiero ser un empresario, que Dios me regalara unas 4 o 5 droguerías y yo poder tener plata para ayudar en la iglesia. Yo decía: yo quiero tener unas droguerías grandísimas, unas super droguerías. Yo decía, eso era lo que yo quería. Pero cuando Dios me llama y entiendo el propósito, yo le digo: Señor, gracias, porque me dio sabiduría para poder entender que el mejor trabajo que nosotros podemos tener es servirle a Dios. No me escucharon. El mejor trabajo que nosotros tenemos es servirle a nuestro Dios. Cuando usted se enfoca en servirle a Dios, hermano, qué maravilloso es poder decir gracias, Dios, porque es lo mejor que podemos hacer. Aquella persona no me volvió a contestar, no volvió a venir, no sé qué le pasaría. Pero yo miraba y decía: 84 años perdidos en la vida, terrible. Quizá no entendió un propósito, porque si él mismo decía: yo fui llamado. Mire, hermano, usted y yo hemos sido llamados, pero usted tiene que permanecer dice la Biblia, en la vid que se llama Jesucristo, ¿verdad que sí? Nosotros somos los pámpanos, dependemos de Dios, ¿cierto que sí? Porque dijo Jesús: apartados de mí,
nada podéis hacer. Si yo permanezco en el Señor, vamos a cumplir ese propósito con el cual Dios nos ha llamado. ¿Cuánto le decimos un fuerte gloria a Dios? Amén, aleluya, gloria a Cristo Jesús, amén. El verso número 6 dice, o 5 más bien dice: ahora pues, dice Jehová, el que me formó desde el vientre para ser su siervo. ¿Para qué lo había formado? Para ser su siervo, para hacer volver a él a Jacob y para congregarle a Israel, porque estimado seré en los ojos de Jehová y el Dios mío será mi fuerza, ¿cierto? ¿Quién es la fuerza de nosotros? Dios. Por eso usted busca en la iglesia al Señor, por eso usted viene a alimentarse de la palabra de Dios. El entendido busca a Dios, ¿cierto que sí? La persona que entiende va a buscar al Señor, se va a fortalecer en el Señor. Hoy no hemos venido a perder el tiempo, hoy nos hemos venido una vez más a fortalecernos en el Señor, ¿cierto que sí? No sabemos cuántas veces más nos toca fortalecernos en el Señor, pero usted tiene que seguir fortaleciéndose en el Señor. Deje, hermano, no vaya a dejar las cosas de Dios. Deje, hermano, que las cosas que le impide, y busque las cosas de Dios, y usted va a obtener algo maravilloso en el reino de los cielos, amén. Dice: poco es para mí que tú seas mi siervo para levantar las tribus de Jacob y para que restaures el remanente de Israel. También te di por luz de las naciones para que seas mi salvación hasta los postreros de la tierra. Así ha dicho Jehová, Redentor de Israel, el Santo suyo, el menospreciado de alma. ¿Qué fue lo que hicieron con el Señor Jesucristo? Lo menospreciaron, dice la Biblia, el menospreciado de alma. Al abominado de las naciones, al siervo de los tiranos, verán reyes y se levantarán príncipes y adorarán por, dice, y adorarán por Jehová, porque fiel es el Santo de Israel, el cual te escogió. Levante la mano, dígale: Dios es fiel. ¿Qué tenemos que ser nosotros? Fieles, hermanos. Usted y yo lo que tenemos que luchar es ser fiel. Mire, arriba en el reino de los cielos se llama una corona, en la corona de la fidelidad. Para poderla yo tener, hermano, muchas veces en su mente se le van a venir los deseos de no seguir, de no continuar. Yo me imagino que en algún momento usted ha sido tentado con el deseo de dejar las cosas de Dios. Levante la mano los que alguna vez han sido tentados. ¿No? Yo me imagino, ¿a quién le ayudo? A ver. Sí, todos somos tentados en eso. Algunas veces viene el enemigo diciéndole: deje tanta buscadera de Dios. A nosotros como pastores nos dicen de pronto: váyase y vaya y disfrute la vida, y váyase por allá para una isla paradisiaca, y váyase por allá y descanse toda la vida. Hermanos, son propósitos que el enemigo le lanza a la mente. ¿Pero para qué? Para que nosotros descuidemos algo maravilloso, que es estar sirviéndole a nuestro Dios. El mejor regalo que usted puede tener, hermano, de parte de Dios, es que usted entienda su llamado, que usted entienda su propósito, porque hay propósitos en los cuales Dios les da a cada uno. A Jeremías le dio un propósito, el propósito de predicarle al pueblo. Quiero que vayamos ahora a Jeremías capítulo número 20. Eso lo hemos leído. Hay veces nosotros queremos como desistir de las cosas de Dios. Pero una persona que tiene propósito es una persona que nunca va a dejar lo que Dios le ha puesto a hacer. Jeremías capítulo número 20, nos damos cuenta que una persona que entiende el propósito es una persona que permanece, que persevera, que sigue, como dice la misma palabra de Dios. Mientras usted está buscando Jeremías, les voy a contar qué es un propósito. Un propósito es la intención o la razón de ser por la cual se realiza una acción o se busca alcanzar un objetivo. Es la voluntad o determinación que nos impulsa a hacer algo y le da dirección a nuestras decisiones. O sea que el propósito es algo que nos lleva a cumplir lo que Dios igualmente nos ha colocado aquí. Si yo no me anclo a las cosas de Dios, pues no vamos a cumplir la voluntad de Dios. Levante la mano, dígale: la voluntad de Dios. Entonces, es la intención o la razón de ser para la cual se ha realizado una acción o se busca alcanzar un objetivo. ¿Cuántos queremos alcanzar ese objetivo? ¿Cuál es su objetivo? A ver, téngalo claro. ¿Cuál es su objetivo? Téngalo claro. ¿Cómo es? Mi salvación. ¿Cuántos queremos tener ese objetivo? Yo tengo un objetivo, mi salvación. Pero entre ese objetivo también hay otras propósitos. Yo quiero que el día de mañana Dios me bendiga por la labor que hicimos aquí,
Que Dios me bendiga por la fidelidad que nosotros estuvimos aquí. Acuérdese lo que leíamos en Isaías. Nosotros somos luz en medio de las tinieblas. Quiere decir que un día Dios nos va a llamar a cuentas y nos va a decir cuánto cumplimos nosotros ese propósito. Mire, tenemos que hacer una lámpara que prende. Mire, esta lámpara se fundió esta semana. ¿Para qué sirve esa lámpara ahí? O esa otra que está acá. Vea, esas dos lámparas toca cambiar esta semana. Yo digo, mire, la lámpara funcionó hasta el domingo en la tarde. Yo la vi que echó candela. Yo dije, se fundió el domingo, el lunes, bueno, no me acuerdo si fue el lunes o fue el este, porque no estuve el domingo. Entonces uno dice, pum, se fundió, yo la vi que se fundió. Yo dije, ah, tocó cambiarla. Mire, ya hay tres lámparas. ¿Sabe que hace unos días cambiamos la mayoría? Vea, ya hay una, ya hay otra, hay otra. Yo digo, Dios mío, somos como las lámparas, pero nosotros somos los que tenemos que estar prendidos hasta el final. Porque esto cumple un propósito. ¿Qué cumple esas lámparas? Un propósito, que usted vea bien. Si usted mira allá, ya está oscurito. Ya vea, ya está oscurito. Entonces nos toca cambiar. Allá donde está esa lámpara, la hermana ya de pronto no ve bien. Entonces uno dice, mire, cada lámpara está cumpliendo una labor, está cumpliendo un trabajo. Y si estamos todos unidos, pues vamos a alumbrar bien. Pero ¿qué tal se fundiera todas? Estaríamos en tinieblas, ¿cierto? Que sí, no le voy a decir a los hermanos que apague la luz porque estamos en directo por Facebook. Entonces uno dice, hermano, si se apaga la luz, no se puede cumplir un propósito. Entonces usted y yo somos llamados a cumplir un propósito. ¿Que van a venir momentos de desánimo? Sí, usted lo tiene que saber enfrentar. Pero una persona que sabe para qué Dios lo ha llamado, hermano, es una persona a la cual va a llegar a la meta. Quiero que vayamos al verso 7. Aquí al hombre que Dios le había dicho que no podía cansarse, se cansó. El hombre que le había dicho que tenía que llevar la palabra a las personas que tenía que predicarle, se cansó. Pero resulta que este hombre tenía propósito. Una persona con propósito no se le apaga la luz. Levante la mano y dígale, una persona con propósito, a ver, levante la mano. Digo, una persona con propósito no se le va a apagar la luz. Verso número 7, ¿qué dice? Me sedujiste, oh Jehová, y fui seducido, más fuerte fuiste que yo, y me venciste. Cada día he sido escarnecido, cada cual se burla de mí. ¿Cuál era el ministerio de Jeremías? Predicar la palabra, ¿cierto? ¿Cuál era el ministerio? Predicar la palabra a un pueblo hostil. La gente se burlaba cuando él predicaba. Yo a veces me meto en el tema de Jeremías, yo digo, y tremendo es predicarle a una persona que no quiere escuchar. Tremendo es predicarle a una persona que es mezquina a la palabra de Dios. Pero Jeremías tenía que predicarle. Por eso dice la Biblia que él predicaba y la gente se burlaba. Unas veces pensaba que cuando decían, viene el profeta Jeremías, todo el mundo, uy, el profeta Jeremías, viene el hombre de Dios. No, lo contrario. Cuando decían que venía Jeremías, la gente se burlaba. La gente era, hermano, hostil, la gente era mezquina. La gente, por eso dice la Biblia que era un pueblo de duro, dice, de dura cerviz. ¿Cierto que sí? O sea, era altiva, soberbia, ¿cierto? Cuando predicaban se tapaban los, ¿qué? Los oídos. Pero le tocaba predicar, le tocaba llevar la palabra. Quizás no escucharon la palabra, y es donde sale, hermano, que cada uno de nosotros, hermano, cumplimos ese propósito, ¿cierto que sí? Nosotros hemos sido llamados para escuchar la voz de Dios y cumplirla. Verso número 8. Porque cuántas veces hablo, doy voces y grito, violencia y destrucción, porque la palabra de Jehová me ha sido para afrenta y escarnio cada día. ¿Qué pasaba con Jeremías cada vez que predicaba? Uy, yo me imagino, hermano, cuando él llegaba y se ponía a predicar. Bonito es predicar acá porque usted me está poniendo atención. Pero imagínense que cada vez que Jeremías se ponía, o porque el profeta predicaba en las plazas, el profeta predicaba en los lugares donde había aglomeración de personas, y él comenzaba a predicar, entonces la gente se ponía cansona, se ponía brava, se ponía, no quería escuchar la palabra de Dios, lo dejaban solo, hay veces le injuriaban, como dice la palabra, era una afrenta. No era exaltado, hermano, no le decían eso, qué bendición, qué predicador tan tremendo. Pero Jeremías sabía que tenía que cumplir un propósito. Mire, hermano, una persona que tiene un propósito y que ha entendido su propósito, no desfallece. Por acá, no desfallece, no se cansa.
Seguimos adelante hasta llegar a la meta. ¿Cuántos queremos llegar a la meta, iglesia? Yo no sé si usted le quiere dar un fuerte gloria a Dios con un fuerte amén. Bueno, no sé cómo se lo quiere dar allí ese gloria a Dios, pero hermano, no hemos llegado al cielo. Todavía le hace falta. Dígale al que está al lado suyo, todavía no hemos llegado al cielo. Pero dígale duro. Si quiere, búsquese al otro, a la persona que está al lado suyo, dígale, todavía no hemos llegado al cielo, le hace falta. Sí, porque a veces nosotros creemos que la meta es venir a la iglesia ya, hace parte de nuestra salvación. No sabemos cuántas veces vamos a venir a la iglesia, no sabemos cuántas veces vamos a venir a la congregación, no sabemos cuántas veces vamos a venir a buscar de nuestro Dios. Esta semana que me encontraba con un pastor de la iglesia por acá y me estaba contando, un hermano me contaba y me decía, pastor, un hermano murió y murió en la casa y allá casi no lo ve, no se dan cuenta de que murió, pero era un hermano que llevaba muchísimo tiempo en la iglesia, no es aquí en Bethesda. Y yo decía, uy, qué bendición, cumplió su propósito. No importa cómo haya muerto, pero lo importante es cumplir el propósito, ¿cierto que sí? Mire, levante la mano y dígale, no sabemos cómo vamos a morir, no sabemos cuál es el fin de nosotros, pero la finalidad suya, hermano, es cumplir ese propósito en el Señor. ¿Cuánto le damos esa gloria a nuestro Rey Celestial? ¿Verdad que sí? Yo me pregunto, no sabemos cuántas veces ese hermanito, porque es uno de los hermanos más antiguos de la iglesia aquí en Ubaté. Entonces decimos, oiga, no sabemos cuánto tiempo vamos a pasar de desánimo, de lucha, de batalla, pero hay que seguir adelante, ¿cierto? Verso número 9 dice, y dije, no me acordaré más de él. ¿Será que a veces nosotros queremos como hacer eso también? A veces como que queremos renunciar al propósito. Jeremías quería renunciar al propósito. No me acordaré más de él. Ya no sigo más haciendo mi ministerio. Ya no sigo haciendo lo que Dios me manda, hermano. Una persona que entiende el propósito, llega el momento de la intimidad con el Señor y decimos, yo no lo puedo hacer. Yo no puedo hacer esto. Yo no puedo hacer tal cosa. Mire, hermano, no crea que hay veces el enemigo no le ha colocado tentaciones a uno como pastor. Hermano, a veces a uno le coloca tentación, váyase para una ciudad, váyase para otro lugar, váyase para otro país. Y a veces que yo he tenido que decir, no, Señor, porque aquí hay unas ovejitas que toca seguir alimentando. Nos toca morir a muchas cosas que nosotros queremos. Por eso la Biblia dice que si nosotros no morimos, no cumplimos ese propósito de Dios. Usted y yo tenemos que morir a muchas cosas para poder cumplir el propósito de nuestro Dios. ¿Sabe que esta semana que estudiaba algo que me llamó la atención? Se ha visto por allá que antiguamente el sacerdote cogía un macho cabrío y cogían el macho cabrío y le ponían en la cabeza las manos del sacerdote y decían, mire, este macho cabrío va a ser el que va a llevar el pecado del pueblo por este año. Y cogían el macho cabrío, le ponían la mano en la cabeza y alguien, dice la Biblia, que tenía que hacer un propósito y era escoger ese macho cabrío y llevarlo al desierto. ¿A dónde? Al desierto. Y dice que en el desierto el que llevaba al macho cabrío tenía que estar por allá esperando hasta que el macho cabrío se moría. Primero se le caían los cachos, segundo se le caían los cascos, y después de que se le caían los cascos el animalito moría y él salía corriendo, se iba a contarle al sacerdote, el macho cabrío se murió. Oiga, una persona con un propósito solamente de mirar que el macho cabrío cumpliera el propósito de morir por causa del pueblo. Por eso cuando Jesucristo, dice la Biblia, que vino, dice que él fue al desierto, ¿cierto que sí? Y murió por nosotros, ¿cierto que sí? Venció por nosotros. ¿Cuánto le damos ese fuerte aplauso a nuestro Rey Celestial? Venció al enemigo, ¿cierto que sí? Yo cuando me ponía a mirar decía, un macho cabrío allá en el desierto hasta que se muriera. No sé cuánto tendría que estar ese hombre al lado de ese macho cabrío, pero tenía que cumplir, dice la Biblia, que el que estaba delegado para ese propósito tenía que ir y mirar que ese animalito se muriera para regresar y decirle al sacerdote, ya se murió aquel animal en el cual habían colocado los pecados. Así era antiguamente la parte del rito religioso en el cual se hacía antiguamente. Verso número 9 dice, y dije, no me acordaré más de él, ni hablaré más en su nombre. No obstante, había en mi corazón como un fuego ardiente metido en mis huesos. Traté de sufrirlo y no pude. Mire, hermano, una persona con propósito
y que tiene el Espíritu de Dios, Dios lo guía a hacer lo que Dios lo ha mandado. Allí apenas me queda el tiempo. Hubieron dos personas que cumplieron un propósito de Dios. Uno de ellos fue Simeón, que lo estudiábamos hoy. ¿Sí se acuerda de Simeón? Simeón, dice la Biblia, que tenía ya, bueno, se encontraron con Ana la profetisa. ¿Cuántos años tenía Ana la profetisa? 108 años. Yo me imagino que Simeón tenía más o menos como unos 110 años. Y la Biblia dice que el Espíritu Santo le había dicho que el propósito de él era alzar al Salvador y levantarlo y bendecirlo. ¿Cuál era el propósito? Oiga, yo cuando veía eso, yo dije, uy, Señor, el propósito de Simeón era levantar al Salvador y decir, lo bendigo, Señor, bendigo el nombre del Señor, este es el Salvador en la tierra, qué bendición. Y dice la Biblia que después de que oró por él, llegó y le dijo, ahora sí me puedo morir tranquilo. ¿Qué era lo que estaba haciendo? Un propósito. Pero ¿sabe cuánto tuvo que esperar en el templo? Muchísimos años. Mire, hay un propósito como el de Simeón, que es el propósito de la salvación. El propósito de Simeón era ver la salvación. Y Ana la profetisa, seguido de Simón, dice la Biblia que Ana la profetisa esperaba también a Jesús, pero ella esperaba en el templo sirviendo en todo lo que le habían puesto a hacer. Mire, hay un propósito de salvación y hay un propósito en servirle a Dios. ¿Cuál propósito Dios le ha puesto a hacer? ¿Qué lo ha puesto a hacer el Señor a usted? ¿Solamente esperar la salvación? ¿O también para servirle a Dios? Levante la mano y dígale, el propósito que Dios nos ha puesto a hacer, lo tenemos que cumplir. Porque en el momento que nosotros dejemos de cumplir el propósito de Dios, pues no, si nosotros no lo seguimos, nos vamos a secar. La palabra del Señor dice, había un fuego en el interior que no me dejaba de fallecer. Ese fuego estaba metido entre mí, no me dejaba que yo me apartase de ese propósito de Dios. Quiero que vayamos rápido a Lucas capítulo número 2. Y vamos a mirar, hermano, cómo hizo Simeón y cómo hizo Ana para poder cumplir ese propósito. Una señora de 108 años y un anciano de 100 años, 110 años. ¿Cómo lograron cumplir un propósito? Y más en este tiempo, hermano, que todo el mundo dice, yo ya estoy viejo, yo ya no sirvo para nada. No, hermano. Hay gente que con mayor edad pudieron llegar hasta el último momento, hermano, resistiendo. Salmos capítulo 2. ¿Ya lo tenemos? Veamos, Lucas capítulo número 2. Eso, gracias, porque está muy pendiente. De pronto hasta el Señor estaba probando a ver si estaba pendiente o no. Lucas capítulo número 2, ¿cierto? En el verso número 25, ¿qué dice Lucas 2:25? Y aquí había en Jerusalén un hombre llamado Simeón. Este hombre, justo y piadoso, esperaba la consolación de Israel, y el Espíritu Santo estaba sobre él. ¿Cuál es la clave? Que el Espíritu Santo esté sobre nosotros. Levanta la mano y dígale, la clave está en que el Espíritu Santo esté sobre nosotros. ¿Cómo hacemos para que el Espíritu Santo esté en nuestra vida? Hay que venir a la iglesia, hay que orar, hay que ayunar, hay que leer la Biblia, hay que buscar del Señor. No hay otra manera para que el Espíritu Santo esté en nosotros. Si el Espíritu Santo está en usted, usted siente el deseo de venir. Pero si el Espíritu de Dios se comienza a ir, usted comienza a tener pereza. Ya no tiene ganas de buscar de Dios, ya no tiene ganas de leer la Biblia. Hermano, ayude a las personas que están al lado suyo. Porque usted también puede ayudar a las personas que están alrededor de su vida, de su familia, de su hogar, para que no se le vaya a apagar el fuego del Espíritu Santo. Porque en el momento que se nos apague el Espíritu Santo, dejamos de cumplir ¿los qué? Los propósitos de Dios. Sigamos leyendo. 26. Y le había sido revelado por el Espíritu Santo que no vería la muerte antes que viese al ungido del Señor. ¿Cuál era el propósito de ese hombre? Ver al ungido del Señor, ¿cierto que sí? ¿Y a dónde lo iba a ver? En el templo. El Espíritu Santo le había dicho, bueno, usted va a ver al Salvador en el templo, va a aparecer en el templo el Salvador. Y él, yo me imagino, hermano, que ni siquiera salía del templo, no se apartaba de Jerusalén, no se iba muy lejos, porque dice, yo me imagino que diciendo, en cualquier momento puede aparecer el Señor. ¿Sabe que nosotros estamos esperando que venga el Salvador?
Levante la mano y dígale: yo estoy esperando que venga Cristo. ¿Cuántos estamos esperando que venga el Rey de Reyes, Señor de Señores? Le damos ese fuerte aplauso, iglesia. Usted está esperando que el Señor venga. Y le había sido revelado por el Espíritu Santo que no vería la muerte antes que viese al ungido del Señor. Y movido por el Espíritu, vino al templo, y cuando los padres del niño Jesús los trajeron al templo para hacer por él conforme al rito de la ley, él le tomó en sus brazos y bendijo a Dios diciendo: ahora, Señor, despides a tu siervo en paz, conforme a tu palabra, porque ha visto mis ojos tu salvación. O sea, el propósito de él era ver al Salvador. Como el propósito suyo, hermano. El propósito suyo es ver la salvación. No con ese amén, hermano. A ver, el propósito suyo es ver la salvación, de que el Señor Jesucristo venga por nosotros. ¿Cuánto estamos esperando al Rey de Reyes, Señor de Señores? No se canse de hacer el bien, dijo el Señor por allá en Gálatas, porque a su tiempo vamos a recoger si nosotros no desmayamos, ¿cierto? Dice: la cual ha preparado en presencia de todos los pueblos luz para revelación a los gentiles, dice la Biblia, y la gloria de tu pueblo Israel. Y José y su madre estaban maravillados de todo lo que se decía de él, y los bendijo Simeón y dijo a su madre María: he aquí, este está puesto para caída y para levantamiento de muchos en Israel, y para señal que será contradicha. Dice: y una espada traspasará tu misma alma, para que sean revelados los pensamientos de muchos corazones. Mire, este hombre tenía que cumplir un propósito: profetizar algo que estaba escrito, llevar una palabra que se había determinado sobre él. Apenas cumplió su propósito, ¿qué pasó con Simeón? No se volvió a hablar. Ya había cumplido el propósito con el cual Dios lo había llamado. El propósito era ver el Salvador y profetizar sobre él, ¿cierto que sí? Había otra, que era Ana la profetisa, ¿cierto que sí? Ana la profetisa se le había profetizado de que ella también vería al Señor. ¿Qué se quedó haciendo Ana la profetisa? Sirviendo, ejemplo, testimonio, que es lo que cada uno de nosotros tenemos que ser. Levante la mano y dígale: yo tengo que ser un ejemplo. Yo tengo que ser un testimonio para las demás personas. ¿Qué tenemos que hacer nosotros? Un testimonio. Verso 36. Estaba también allí Ana, profetisa, hija de Fanuel, de la tribu de Aser, de edad muy avanzada, pues había vivido con su marido 107 años desde su virginidad, y era viuda hacía 84 años, y no se apartaba del templo, sirviendo de noche y de día con ayuno y oración. ¿Sabe por qué no se apartaba del templo? Porque ella también tenía un propósito. El propósito era ver a Jesucristo. El verso número 38. Y esta, presentándose en la misma hora, daba gracias a Dios y hablaba del niño en todo, dice, a todos los que esperaban la redención en Jerusalén. ¿Cumplió el propósito? Yo me imagino que se moriría Simeón, se murió también Ana la profetisa, y yo me imagino que apenas cumplió el propósito, se pudieron ir, hermano, gozosos, porque para eso Dios los había llamado. ¿Cuál será el propósito nuestro, iglesia? Pregúntele al que está al lado suyo, ¿cuál será su propósito? ¿Para qué Dios lo ha llamado, hermano? De pronto sea, hermano, como solamente sostener al Salvador y predicar de la palabra de Dios, pero es una profecía. Es un propósito con el cual Dios tiene nuestra vida. Levante su mano y dígale: gracias, Dios, porque tú nos has llamado, y nos has llamado a que seamos nosotros aquellos en los cuales somos ejemplo para otros, Señor. Gracias, maravilloso Dios de la gloria, porque tú nos has llamado, Señor, a ser luz en medio de las tinieblas, poderoso Rey. Gracias, maravilloso Rey celestial. Gracias, Cristo, Señor. Yo bendigo y damos gracias en nuestra vida, poderoso Dios. Amén y amén. Y cuánto le damos ese fuerte aplauso a nuestro Rey celestial. Amén. ¿Qué hace Dios en nosotros? Ya finalicemos Salmos capítulo 138. ¿Qué hace Dios con nosotros? Dígalo fuerte: Dios cumple su propósito. ¿Qué hace Dios? Mire, hermano, Dios cumple su propósito.
Salmo 138, en el verso número 6, Salmo 138, 6. Porque Jehová es excelso y atiende al humilde. ¿Qué debemos de ser nosotros? Humildes, ¿cierto? No altivos. Luche con la altivez, hermano, que eso es como dicen por ahí, lo que perjudica al cristiano. La altivez, ¿cierto? Una persona altiva es una persona que se acabó el proceso de esa persona. Porque Jehová es excelso y atiende al humilde. Más al altivo, mira de lejos, una persona altiva es una persona que ya Dios no lo ve de la misma manera. Si anduviere yo en medio de la angustia, tú me vivificarás. Contra la ira de mis enemigos, extenderás tu mano y me salvará tu diestra. ¿Para qué? Jehová cumplirá su propósito en mí. Tu misericordia, oh Jehová, es para siempre. No desampares la obra de tus manos. Mire que aunque pasemos por angustia, aunque pasemos por dificultades, Dios

Iglesia Centro Misionero Betesda, ¿para qué me ha llamado Dios? Dios no se equivoca, Dios cumple su propósito, ¿cierto que sí? Lo que tenemos que hacer, hermano, el Espíritu Santo nos va a instar, el Espíritu Santo siempre nos va a colocar lo que tenemos que hacer. Entonces, en ello nosotros hemos sido llamados, para eso hemos sido llamados, para que cambiemos, para que nosotros seamos luz en medio de las tinieblas, como lo decía Isaías. Levanta sus manos al cielo, dígale: Señor, ayúdame, Señor, a entender el propósito. Ayúdame, Señor, a entender para qué fui llamado, Señor. Ayúdame, Señor, a comprender, Señor, para qué hemos sido llamados, Señor, delante de ti, Señor. Mira, Señor, que Moisés no entendía el propósito.

Levanta tus manos al cielo. Vamos a declarar que nuestro Dios es santo, nuestro Salvador es santo.

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0: 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La palabra corrupción suena con fuerza en nuestros días y muchas veces miramos al cielo buscando una respuesta. Hoy el tema que tenemos preparado seguramente te hará pensar y reflexionar. Vamos a hablar de corrupción u oración. ¿Cuál es tu elección? Sobre este interesante asunto trataremos en nuestro episodio de hoy. Vamos a escuchar en este momento ya la reflexión en nuestra Ruta 66 con Fernando Díaz Sarmiento. Y después, quien te habla, Esperanza Suárez, volverá con el tiempo de preguntas.
2: Hoy en nuestra Ruta 66 seguimos en el estudio del Libro de los Salmos y hoy abordaremos otros tres capítulos. Los Salmos 11, 12 y 13. Corrupción u oración. ¿Cuál es tu elección? Cuando llegamos al Salmo 11, encontraremos allí un salmo que expresa confianza en Dios, pero también habla sobre una situación de decadencia muy grande en la sociedad, que es marcada por una fuerte corrupción, que lleva al salmista a buscar a Dios para tratar un asunto delicado como este. En el Salmo 12 podemos encontrar una especie de queja, de lamento hecho en plural. Es decir, un lamento, una queja comunitaria. Una petición a Dios para que actúe, para que entre en acción en cuanto a una sociedad corrupta que no está llevando en consideración los preceptos divinos. Y en el Salmo 13 tenemos además un énfasis en la oración bastante claro, cuando el salmista está intentando entender ¿por qué Dios tarda en actuar en las circunstancias adversas de la vida? El Salmo 11 empieza diciendo lo siguiente, según la Nueva Versión Internacional. En el Señor hallo refugio. ¿Cómo pues os atrevéis a decirme, huye al monte como las aves? Ved cómo tensan sus arcos los malvados. Preparan las flechas sobre la cuerda para disparar desde las sombras contra los rectos de corazón. El salmista se encuentra aquí en una situación difícil ante la corrupción y decadencia de la sociedad y recibe el consejo de que debe sencillamente huir, con lo que él dice, ¿cómo es posible pensar en escapar? En sencillamente apartarse, alienarse de la sociedad. Entonces él dice, mira, no es por ese camino por el que debemos ir. Y describe la perversidad intencional de los malvados, de los llamados impíos aquí, que son hombres dirigidos por su propio deseo de hacer el mal de manera absolutamente consciente. Entonces viene, se produce, el gran y terrible clamor que ciertamente tendrá mucha conexión con gran parte de lo que ocurre en la sociedad de hoy. Cuando los fundamentos son destruidos, ¿qué le queda al justo? Es decir, no solamente está la cuestión de enfrentarnos a los problemas relacionados con errores y crímenes, sino que los propios fundamentos de la sociedad del mundo empiezan a fallar debido al nivel de corrupción y decadencia que hay. Así que podemos decir que el salmista está en una situación de desesperación. Así que fíjate que no hay nada nuevo bajo el sol. De todo lo que nos pasa hoy también tenemos algunos ejemplos significativos en el pasado. Por eso la historia, especialmente la historia sagrada, es tan importante para comprender realmente la realidad de hoy. Ante esa postura de clara desesperanza, nace entonces la expectativa de que solamente Dios puede hacer algo. Por eso, a partir del versículo 4, el salmista describe a Dios en su gobierno y dominio, a pesar de la aparente situación desastrosa del mundo a su alrededor. Él dice, «El Señor está en su santo templo, en los cielos tiene el Señor su trono, y atentamente observa al ser humano. Con sus propios ojos lo examina. El Señor examina a justos y a malvados, y aborrece a los que aman la violencia. Hará llover sobre los malvados ardientes brasas y candente azufre. Un viento abrasador será su suerte. Justo es el Señor y ama la justicia. Por eso los íntegros contemplarán su rostro. Aunque la sociedad se pueda corromper, aunque el nivel de decadencia moral y de fe sea tan tremendamente bajo y absurdo, que alcance el estándar más bajo, más insignificante, Dios permanece con su poder y su justicia, y ciertamente compensará la justicia y traerá juicio sobre la maldad. En ese mismo espíritu, en ese mismo tono, el Salmo 12 ahora presenta una especie de queja, de lamento de la comunidad, y no solamente de un individuo. El texto empieza diciendo, «Sálvanos, Señor, que ya no hay gente fiel». Fíjate qué cosa, ya no queda gente sincera en este mundo. Parece que el salmista hubiera tomado el transporte público con nosotros esta mañana. Parece que visitó nuestro lugar de trabajo, o donde estudiamos, o cualquier sitio al que acudimos. Fíjate qué cosa. No hacen sino mentirse unos a otros. Sus labios lisonjeros hablan con doblez. Podemos decir que cualquier semejanza con tu experiencia en la última semana no es mera coincidencia, es la pura realidad. Aquí las cosas estaban complicadas desde el punto de vista moral y desde el punto de vista religioso también. Y aquí esta actitud escrita se destaca todavía más enfatizando el juicio divino sobre ella. Dice el Salmo, en total actitud imprecatoria, el Señor cortará todo labio lisonjero y toda lengua jactanciosa que dice, venceremos con la lengua, en nuestros labios confiamos, ¿quién puede dominarnos? Así que fíjate bien que la maldad es hermana gemela de la arrogancia. ¡Qué curioso! Siempre que el hombre entra en un proceso de decadencia, surge una falsa autoafirmación, una falsa seguridad en sí mismo, que es absolutamente engañosa. Y el Salmo prosigue. Dice el Señor, voy ahora a levantarme y pondré a salvo a los oprimidos, pues al pobre se le oprime y el necesitado se queja. En medio de tanta falta absoluta de fidelidad, a pesar de ese espíritu traicionero y de la mentira de los labios, Dios todavía extiende su mano porque bendice al pobre y al necesitado. Algo tantas veces enfatizado en el libro de los Salmos. Después de destacar esta realidad de la intervención divina a favor de los que sufren injusticia, el salmista destaca un contraste tremendo entre la actitud humana y aquello que hay, podemos decir, de parte de Dios más precioso para nosotros, que son sus palabras. Por eso es por lo que el versículo 6 dice, «Las palabras del Señor son puras, son como la plata refinada, 7 veces purificada en el crisol, absolutamente puras y capaces de producir efectos positivos en medio de tanta decadencia». Los versículos 7 y 8 cierran el capítulo 12 diciendo así, «Tú, Señor, nos protegerás. Tú siempre nos defenderás de esta gente. Aun cuando los malvados sigan merodeando y la maldad sea exaltada en este mundo, fíjate por un momento. La corrupción es exaltada a nuestro alrededor. Presta bastante atención. ¿Alguna vez has parado a pensar que estamos viendo, observando en nuestra sociedad, valores absolutamente invertidos? ¿Podemos decir una sociedad patas arriba? Vemos personas que, por ejemplo, se supone que se dedican a producir y hacer el bien público, pero que terminan corrompiéndose. Mientras vemos personas que dedican todo su esfuerzo, su vida, su disposición a ayudar a la sociedad, como un médico, un bombero o ciudadanos comunes casi desconocidos, otros se enriquecen a través de la explotación perversa de las malas inclinaciones humanas, que no contribuyen para nada a la sociedad, pero reciben toda la atención como si estuvieran de hecho haciendo algo bueno para la sociedad. Eso es francamente lamentable. Los impíos muchas veces son arrogantes, porque la corrupción es exaltada entre los hombres. Solo Dios puede tener misericordia de nosotros y actuar en medio de esa inversión de valores. Y el Salmo 13 cerrará esta serie de tres salmos presentando la palabra del individuo que siente el dolor que experimentamos ante tanta maldad e injusticia. Cuando vemos todo eso y tenemos nuestra esperanza en Dios. Y por razones que no siempre sabemos del todo, Dios decide establecer un tiempo. Decide esperar, en vez de extender su mano de juicio de manera inmediata, quizás por su gran misericordia. Y el salmista, sintiendo el dolor de tanta injusticia y maldad, dice: ¿hasta cuándo, Señor, me seguirás olvidando? ¿Hasta cuándo me esconderás tu rostro? ¿Hasta cuándo he de estar angustiado y he de sufrir cada día en mi corazón? ¿Hasta cuándo el enemigo me seguirá dominando? Señor y Dios mío, mírame y respóndeme. Ilumina mis ojos. Así no caeré en el sueño de la muerte. Así no dirá mi enemigo: lo he vencido. Así mi adversario no se alegrará de mi caída. Pero yo confío en tu gran amor. Mi corazón se alegra en tu salvación. Canto salmos al Señor. El Señor ha sido bueno conmigo. Él aquí termina con una palabra de loor y exaltación, reanimando así su fe en Dios. Las injusticias que sufrimos, las cosas difíciles que enfrentamos, los enemigos que aparecen en el camino, son reflejo de una sociedad muchas veces perversa, donde la corrupción reina. El salmista, a pesar de ver la corrupción a su alrededor, escoge volverse a Dios a través de la oración. Por eso en estos tres salmos tenemos ahí esta dualidad establecida. Corrupción y oración, que se oponen absolutamente. Y la pregunta que te hacemos es exactamente esa. ¿Corrupción u oración? ¿Cuál es tu elección?

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1: 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Después de escuchar la exposición y la reflexión, nos vamos a ir ahora a las preguntas en los Salmos 11, 12 y 13. Recuerda que tú puedes hacernos las tuyas en el WhatsApp o Telegram 601 20 32 65 con el prefijo +34 desde fuera de España o bien en el correo electrónico info@radioencuentro.net. Bueno, muy bien, pues en nuestro estudio de hoy, en el libro de los Salmos, tres capítulos nos están esperando, el 11, el 12 y el 13. Fernando, el tema de hoy es la corrupción, pero tenemos una opción, una alternativa, la oración. Parece que la corrupción no es nada nuevo para nosotros y ya estaba en el corazón del ser humano arraigada desde la antigüedad. ¿Cómo crece tanto? ¿Hay alguna forma de abarcar o exterminar algún día este monstruo, esta plaga que tanto corroe a la sociedad?
2: Pues bien, Esperanza, de hecho, cuando alguien estudia la historia antigua, viendo, por ejemplo, la vida de los 12 Césares, conforme fue contado por Suetonio, queda, digamos, aterrado. Y es que verá un cuadro peor de lo que observamos en gran parte del mundo de hoy. En los tiempos bíblicos, esa también era una realidad. Así que la corrupción existe, es antigua y crece. Tenemos esta realidad tan terrible porque la naturaleza humana está inclinada al mal. Hay que decirlo claro. Y cuando no hay restricción, cuando no hay juicio al mal, cuando hay una clara permisividad peligrosa, la corrupción va adueñándose de la sociedad. ¿Cuántas personas actúan a partir de intereses egocéntricos, despreciando la relación social, explotando al prójimo, en lo que se convierte en una auténtica, verdadera guerra terrible de intereses egocéntricos que desprecian al ser humano y a los preceptos de Dios? En cierta forma, tenemos la responsabilidad aquí de luchar contra nuestra propia corrupción. Vemos precisamente esa actitud en la figura de los buenos reyes de la Biblia. Y vemos que debemos hacer todo lo posible para cooperar con las autoridades y con todos los demás para minimizar la corrupción. Y eso empieza con nuestra actitud correcta. Es interesante observar que el hecho de que tengamos una buena posición social y un buen nivel educativo no ayuda en nada a acabar con la corrupción. Esa es una realidad bastante clara. No es una solución como se pensaba hace 200 años. Así que empieza con nuestra vida. Empieza con el combate contra este enemigo aparentemente silencioso. Un combate que se debe llevar a cabo en nuestra actividad ante la sociedad. Y debemos entender que la solución completa, absoluta y definitiva solamente tendrá lugar cuando tengamos la intervención divina al final de la historia.
1: En el Salmo 11, en el versículo 3, dice que cuando los fundamentos sean destruidos, ¿qué hará el justo? Fernando, ¿qué fundamentos serían estos tan importantes para los justos? ¿De qué está hablando aquí?
2: Esos fundamentos son una clara referencia a la ley y orden que existen en la comunidad. En el contexto de Israel, se refiere a la ley de Dios, que tienen su aspecto de leyes vinculadas al propio Dios, que son leyes teológicas, religiosas, referentes al culto y también sociales. La cuestión es que cuando esos principios que establecen orden en la comunidad dejan de tener valor, entonces todo empieza a derribarse y no hay ya esperanza de una estabilidad social. ¿Qué tipos de fundamentos son esos que deben ser mencionados? Son fundamentos que, por ejemplo, involucran la manera saludable en la que podemos lidiar con la sexualidad. Y es que si no tenemos dirección, principios y normas en cuanto a la sexualidad, el resultado es que la familia, la estructura familiar, entrará en una situación de caos, de absoluto caos. Tendremos, por tanto, un crecimiento de niños enfermos, con dificultades, con problemas serios y profundos traumas. Otro aspecto, por ejemplo, es la cuestión de la honestidad. Hoy gastamos mucho con medidas de seguridad. ¿Por qué? Porque todos desconfían de todo el mundo. No se parte de la presuposición de que haya un mínimo de honestidad. Las relaciones quedan distorsionadas. Y el problema grave, muy serio, que aparece tanto en los Salmos como en los profetas, es la explotación del hombre. Pues como decía el gran estudioso inglés Thomas Hobbes, el hombre se convierte en lobo del hombre. Y así unos ven a otros como elemento de explotación. Por tanto, tenemos en la actualidad la esclavitud en sus diversas formas, el trabajo forzado, niños sufriendo abusos, todo tipo de maldad. La verdad es que es muy grave. Así que cuando empieza ese desmoronamiento, ¿qué será de la sociedad? Esto es lo que tiene precisamente en perspectiva el salmista.
1: Eso es importante. Ahora bien, Dios le dijo a Moisés que nadie podía ver su rostro, pero en el versículo 7 del Salmo 11 dice que los rectos contemplarán el rostro de Dios. Hay una contradicción aquí. ¿Cómo entender este pasaje?
2: Mira, Esperanza, esa expresión seguramente no es literal. ¿Pero por qué aparece esa expresión aquí? Porque el contexto de los Salmos involucra bastante el trasfondo de la monarquía. Cuando una persona, por ejemplo, era especialmente leal al rey y tenía una relación diferente con el rey, se le llamaba a su presencia, con lo que podía contemplar el rostro del rey. Ese es el trasfondo que está presente aquí en el Salmo. Así que cuando dice que los rectos verán su rostro, el sentido es que disfrutarán de su presencia. Estarán allí junto a Dios en oposición a lo que claramente pasará con los impíos. Así que no debemos en este caso pensar que está hablando literalmente. Aún más si consideramos todo el aspecto poético que hay aquí en el Salmo. De esa forma podemos explicar y entender las diferencias entre las dos citas.
1: Así que podemos decir que lo que el salmista está haciendo aquí en el Salmo 12 y en el Salmo 13 es buscar la presencia de Dios. Pero vemos que dice claramente, ¿hasta cuándo, Señor? ¿Por qué Dios parece que se tarda tanto en contestar las oraciones para satisfacer y atender nuestras necesidades?
2: Es un gran misterio que produce un profundo dolor en nuestro corazón. El problema es que a menudo, cuando pasamos por una circunstancia negativa y dolorosa, pensamos que acabamos de descubrir algo novedoso y decimos: vaya, sí que existe la corrupción. Y hay problemas en el mundo porque se han llevado mi cartera. Menuda novedad. ¿Solo ahora te das cuenta? Como si Dios no supiera nada. Es cierto que Dios tarda, y no tenemos todas las explicaciones para eso, pero lo hace en su infinita sabiduría. Y lo hace quizás en primer lugar para que la persona que hizo el mal se arrepienta de lo que hizo. Dios sabe y actúa en medio de estas cosas negativas para producir un bien mayor tanto en la vida de aquellos que hacen el mal como en la vida de las víctimas del mal. Así que hay una especie de misterio que nosotros, que tenemos una visión muy limitada y no vemos el cuadro completo, no podemos entender del todo. Pero Dios sabe muy bien por qué eso ocurre y permite esas cosas con la finalidad de producir beneficios mayores.
1: Está bien, el Salmo 13, después de hablar de tanta corrupción, de tanta injusticia, termina ahí en el versículo 6 diciendo: «Canto al Señor, ha sido bueno conmigo». Parece que el salmista estuviera recordando aquí ese refrán popular que dice: «Quien canta, sus males se espanta», ¿no crees?
2: Mira, de cierta forma sí. Y fíjate que de ahí ya viene un beneficio de la experiencia de lucha y dificultad. Cuando la persona no pasa por esa percepción, digamos, dura de la realidad difícil y complicada del mundo, podríamos decir que ella no canta bien, sino lo hace de manera un tanto desafinada. Pero después de que entiende el sufrimiento, pasa por él, la persona ve el mundo, entiende realmente lo que son los perversos y todo el escenario complicado, y ve a Dios como su esperanza ante todo eso, entonces la persona canta de manera diferente. Es verdad que una de las maneras más saludables de enfrentar luchas, tribulaciones y problemas es exactamente a través del canto, y preferentemente entonando cánticos de alabanza a Dios. Es un reconocimiento claro de que aunque nos damos cuenta de todo el escenario negativo y complicado que nos rodea, con los ojos de la fe todavía nos damos cuenta de que Dios existe y de que Él está actuando en el mundo, de que está en control de la situación y que a través de la fe y la seguridad en Él transformará las experiencias negativas en bendiciones extraordinarias. Por eso es posible cantar.
1: Gracias, Fernando. Muchas gracias. Gracias por la explicación y también gracias a las personas que nos siguen. Quedaros un poquito más con nosotros porque tenemos una palabra muy especial para vosotros. Vamos a escuchar la aplicación que hemos preparado en nuestra Ruta 66.
2: Hoy en nuestra Ruta 66 ha seguido con nosotros el estudio de los Salmos 11, 12 y 13, que hemos abordado con el tema corrupción u oración. ¿Cuál es tu elección? ¿Cuál es tu opción? Fíjate que ese tema parece que nos llega directamente del informativo que vemos en la televisión o escuchamos todos los días en la radio. Pero la gran verdad es que lo enfrentamos en nuestro día a día. ¿Y qué elección fundamental, especial, aparece aquí en este conjunto de salmos? La gran verdad es que ante la corrupción se espera acción y oración. Vemos cómo el salmista tiene una actitud de confianza total en Dios. Como sabe que está preservado, protegido, aleja la corrupción de su vida y tiene esperanza de que Dios actuará de manera especial con él. Porque no se mezcló en la trama corrupta, no aceptó formar parte de ella. Recuerda, practica la oración. Busca a Dios con devoción, pero di no a la corrupción. Principalmente a la corrupción personal, particular, de tu propia vida. Guarda en tu corazón esta lección.
1: Aquí llegamos al final de otro episodio de nuestra Ruta 66, pero volveremos para seguir descubriendo este libro de la Biblia. 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Estuvo en la parte técnica del espacio Andrés Ocampo y te acompañó Esperanza Suárez. Nos vamos, pero contamos contigo en nuestra próxima y particular Ruta 66, un camino abierto a la esperanza, un encuentro con el autor de la vida. Te esperamos.
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0: Luis Fabián. Aquí está con nosotros.
1: Y seguirá, Felipe. Seguirá.

reciben honor y el reconocimiento en esta noche, oh Dios. Te confesamos como Señor nuestro te confesamos.

0: corramos con resistencia la carrera que tenemos por delante. Mirando a Jesús, el fundador y perfeccionador de nuestra fe. El mar de Galilea fue la base de operaciones para los discípulos a quienes Jesús llamó por primera vez. Sin duda, ellos sabían pescar muy bien. Entonces, cuando su nuevo maestro les dijo dónde echar sus redes, se necesitó una gracia inusual para hacer lo que se les pidió. Su obediencia fue recompensada generosamente cuando esas redes llenas casi se rompieron. Hoy se nos da una lección objetiva para los discípulos de entonces y de ahora. Quédate con nosotros. Desde la Iglesia Moody en Chicago, esto es Correr para Ganar con el Dr. Erwin Luxer, cuya enseñanza clara nos ayudará a cruzar la línea de llegada. Hoy el pastor continúa con la serie de ilustraciones de Cristo titulada Ven y ve a Jesús. Ahora, únete a nosotros mientras escuchamos acerca de la ilustración que lleva por nombre Ven y ve sus discípulos en un bote.
1: Como quizás sabes, Dios le dio a Adán autoridad sobre los peces del mar, las aves del aire y sobre todo lo que se arrastra sobre la tierra. Y debido a la caída del hombre, él perdió esa autoridad. Pero aquí Jesús era el segundo Adán. Por lo tanto, Jesús podía hablar y cuando él habló, le ordenó a los peces y los peces obedecieron su orden. ¿Por qué podemos testificar con confianza? Es porque somos socios de Jesús. La Biblia dice, «Nadie puede venir a mí si no lo trae el Padre que me envió». Y de la misma manera, cuando pescamos, cuando compartimos el Evangelio, podemos pensar para nosotros mismos que somos un fracaso. Bueno, al final del día la responsabilidad es de Cristo, porque solamente Cristo puede ordenarle a tu corazón que venga. Escucha, si tú no eres creyente, que nunca has recibido a Cristo como tu Salvador, en este momento, mientras estoy hablando, confío en que el bendito Espíritu Santo de Dios te atraiga a la red del reino. Estoy confiando en el Espíritu Santo, esa voz dentro de ti que te dice que debes creer en Jesús, esa voz dentro de ti que te dice que tú lo necesitas a Él y que sin Él estarás perdido, esa voz dentro de ti, esa urgencia. Escucha esa voz, porque sin ella nunca creerás en Cristo. Nosotros podemos hacerlo en primer lugar por el mandato de Jesús, por el poder de Jesús, y en segundo lugar porque Él sí lo ordena. Señor, es el momento equivocado, es el lugar equivocado, pero en tu palabra lo haré. No estoy sugiriendo que salgamos corriendo por ahí, entregándole folletos a todo el mundo y acorralando a las personas para Jesús cuando nos encontramos con ellas. No, nosotros sí escuchamos la voz del Espíritu, porque con toda seguridad hay situaciones que Dios prepara para nosotros, pero no somos tan ingenuos como para no darnos cuenta de que efectivamente se nos ordena testificar, y a veces lo hacemos porque Él dice, «Hazlo», e inesperadamente puede hacer que los peces entren en nuestra red. Hoy estoy pensando en aquellos que han sido creyentes, y quizás lo han sido durante muchos años, y nunca les han testificado a nadie acerca de Jesús y el Evangelio. Oh, tú puedes decir, bueno, sabes que lo haría si tuviera una señal del cielo. Escuché una historia sobre un hombre quien era así, un hombre cristiano. Él se encontraba sentado en un autobús y dijo, «Señor, si quieres que le testifique a alguien hoy, simplemente mándame una señal». En la siguiente parada se subió un hombre vestido con un traje de tres piezas. El hombre se sentó justamente al lado de ese cristiano. Inclinó la cabeza, se le salieron las lágrimas y comenzó a orar. «Oh Dios, no sé si tú estás allí, no tengo idea, Señor, de cómo puedo ser perdonado. No sé si te preocupas por mí o no. Oh Dios, por favor, envía a alguien que me diga cómo puedo conectarme contigo. ¿Harías esto, por favor?». Y el cristiano estaba escuchando esto y dijo, «Señor, esa es la señal». «¿Es esta la señal, Señor?». Luego dijo, «Señor, necesito otra señal, necesito alguna confirmación. Señor, si esta es la señal, convierte al conductor del autobús en una calabaza. Entonces lo haré con toda seguridad». ¿Qué señal estás buscando si estás trabajando con un colega y nunca has compartido con ese colega lo que es más importante para ti? Gracias a Dios por el trabajo evangelístico que tenemos en la Iglesia Moody, porque eso está preparando a las personas que son llamadas. Pero inclusive, si tú no has participado en un entrenamiento de evangelismo, y espero que en algún momento lo hagas, el hecho es que tú también puedes testificar. Como alguien dijo una vez, testificar es realmente un mendigo diciéndole a otro mendigo dónde puede encontrar pan. ¿Podrías tú, por la gracia de Dios, hacer una promesa esta semana? Y yo haré la misma promesa. ¿De que irás donde alguien y le dirás esto? ¿Te importaría si te dijera algo que alguien me dijo una vez que es muy importante y que cambió mi vida? ¿Le dirías eso a alguien? Yo lo he hecho con frecuencia y nunca me he encontrado a nadie que dijera, «No, no me interesa lo que alguien te dijo hace algún tiempo que cambió tu vida». La gente siempre dice, «Sí, claro, dime». Y luego, simplemente dile. Sabes, yo estaba vagando por la vida, y algunos de ustedes que se convirtieron ya siendo adultos han pasado por la experiencia de cómo llegaron a conocer a Cristo. Y para aquellos de nosotros que nos convertimos un poco más jóvenes, podemos cambiarlo un poco y podemos decir, yo estaba creciendo en un buen medio ambiente, pero quiero que sepas que, como resultado de mi relación con Jesucristo, esto es lo que Cristo ha hecho por mí. Y nosotros en nuestra iglesia vemos eso cuando escuchamos esos maravillosos testimonios de la gracia de Dios, convirtiendo a un ateo, convirtiendo a alguien de una religión diferente, convirtiendo a alguien que estaba en el foso del pecado. Y Dios vino y dijo, nada hacia la red. Y fíjate en algo, tú pensarías que después de esa experiencia, Pedro diría, esto es realmente genial. Tú sabes, ellos hicieron señas para que los compañeros que estaban en otro bote vinieran y los ayudaran porque las redes se estaban rompiendo. Esto lo encontramos en Lucas capítulo 5, en el versículo 7, y por cierto, eso es lo que hacen nuestros misioneros. Ellos dicen, necesitamos ayuda en México, necesitamos ayuda en los diferentes países del mundo. Ven y ayúdanos, y nosotros tratamos de hacerlo. Pero tú podrías pensar que Pedro diría esto. Con un milagro como este, me gustaría inscribir a Jesús en la industria pesquera. Esto realmente sería algo grande. Podríamos hacer bastante dinero pescando y, por supuesto, darle las ganancias a Dios. No. Cuando Pedro vio eso, estoy leyendo Lucas 5, versículo 8. Se postró de rodillas y dijo, «Apártate de mí, Señor, pues soy hombre pecador». Él sabía que estaba en presencia de la Deidad y la Santidad. Él no estaba pensando en ganar dinero como producto de la pesca. En ese momento solo podía adorar, porque estaba en presencia de alguien que podía hacer que los peces nadaran hacia la red. Y a medida que llevamos a las personas a Jesucristo, también nos postramos y adoramos. Y no es una cuestión de ego, es la experiencia más humilde saber que Dios te usó en el negocio de la pesca. Me dijeron que en el siglo XIX, en Cleveland, en los Estados Unidos, en el puerto de Cleveland, en el lago Erie, entraban los barcos y a lo lejos, muy alto, habían algunas luces señalizadoras. Y esas luces eran para barcos que venían desde lejos, y de esa forma la tripulación podía ver las luces y podían saber hacia dónde se suponía que debían dirigir la nave. Pero a medida que los barcos se acercaban, habían algunas luces más bajas, y esas luces estaban allí porque las tripulaciones necesitaban saber dónde estaban las rocas y ser guiados cuidadosamente hacia el puerto de forma segura. Entonces tenían las luces altas que daban el panorama general y las luces bajas que daban una dirección más específica. Bueno, hay una historia de que había un barco que estaba llegando y debido a una tormenta las luces bajas se quemaron y los barcos golpearon las rocas y muchas personas se ahogaron. Fue ese evento el que hizo que Philip Bliss escribiera una canción. Es un himno y es el siguiente. Que se enciendan las luces inferiores, envía un brillo a través de la ola. Algún pobre marinero luchador y desmayado puede rescatar, puede salvar. No somos un club, no estamos aquí para hacernos sentir mejor. Somos una estación de rescate en sociedad con Jesús, a quien le oramos para que los peces entren en nuestra red. Oremos juntos. Padre nuestro, te agradecemos hoy porque somos socios. Tu palabra en realidad dice que somos colaboradores con Dios. En otras palabras, nosotros en sí mismos no podemos hacer que los hombres y las mujeres crean, pero podemos poner el mensaje delante de ellos. Podemos sostener las luces. Y te pedimos, Señor Jesús, que hagas sentir dentro de nosotros la confianza que necesitamos para pescar, para que testifiquemos nuevamente cuando no hayamos tenido éxito. Oh, haz que seamos un cuerpo de Cristo que testifica. Oramos por los quebrantados de corazón, por los bendecidos, por aquellos que están desesperados. Padre, gracias por lo que les enseñaste a los discípulos. Gracias por lo que nos enseñas. Gracias por el maravilloso privilegio de trabajar contigo en tu reino. En el nombre de Jesús oramos. Amén. No quiero concluir este mensaje sin hablarle a aquellos que nunca han confiado en Cristo como Salvador. Tal vez hoy Dios te está haciendo nadar hacia la red del reino, como cuando Pedro echó su red después del día de Pentecostés y se salvaron 3,000 almas. Tú dirías en este momento: Jesús, te veo como el Salvador. Creo en ti. Dile eso. Amigo mío, no puedo evitar pensar que se te extendió una invitación. Hay muchos que están escuchando hoy que nunca han transferido su confianza a Cristo, e inclusive espero que cuando hable sobre la pesca y la forma como Jesús la usó como una ilustración para ganar almas, tu corazón haya sido tocado. Oh, si hoy hay dentro de ti un deseo de recibir a Cristo, responde a ese deseo. Para decirlo de alguna manera, nada hacia la red, porque Dios estará allí para ti cuando tú llegues y te conviertas en uno de sus seguidores y uno de sus discípulos. Dios es aquel que nos llama y nos enseña a ser pescadores de hombres.
0: Es el momento en que puedes hacer preguntas al Pastor Luxor acerca de la Biblia o de la vida cristiana. ¿Es cierto que los libros apócrifos nunca fueron parte del canon judío en Palestina?
2: Tú tienes razón. Nunca fueron parte del canon judío. Es importante darse cuenta que cuando Jesús estuvo aquí en la tierra, la Biblia, a la cual él se refirió, que fue el Antiguo Testamento, tenía exactamente los mismos libros que nuestro Antiguo Testamento actual, pero estaban organizados de manera diferente. Por ejemplo, el libro 1 y 2 de Reyes eran un solo libro. Lo mismo con los libros 1 y 2 de Crónicas. Por lo tanto, podría parecer como si hubiese menos libros, pero el contenido era absolutamente el mismo al que tiene nuestro Antiguo Testamento. Pero luego, durante la época de la Reforma, esos libros se utilizaron contra Lutero. Fue entonces cuando la Iglesia Católica los reconoció oficialmente como autoridad final. Es por eso que todavía, en la actualidad, existe el desacuerdo. La conclusión es la siguiente. Sí, es cierto. El canon de Jesús, al cual él se refirió, es el mismo que el nuestro. Y los libros apócrifos nunca fueron parte del canon del Antiguo Testamento.
0: Gracias por hacer sus preguntas al Pastor Luxor. Continúa escribiéndonos. Hoy, el pastor concluyó la ilustración titulada Ven y ve sus discípulos, la tercera en una serie de 8 ilustraciones que lleva por nombre Ven y ve a Jesús. Sintonízanos la próxima vez en Correr para Ganar para la ilustración número 4, la cual se titula Ven y mira sus milagros. 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
1: Marcos capítulo número 16, quiero utilizar este versículo que es muy conocido por el Señor, Marcos 16:16. Yo creo que hasta de memoria usted se lo sabe, ¿cierto que sí? Dice, el que creyere y fuere ¿qué? Bautizado, será salvo, ¿cierto que sí? Dice la Biblia, el que creyere y fuere bautizado será salvo, mas el que no creyere será condenado. Levante la mano y dígale, el creer. ¿Qué necesitamos hacer nosotros? Usted y yo necesitamos creer. Pero yo les pregunto, ¿qué es creer, hermanos? Si yo les pregunto a ustedes, ¿qué es creer? ¿Qué será creer, hermanos? ¿Nada? Creer, hermano, es actuar, dígalo fuerte, es actuar, es caminar en pos de lo que Dios nos dice. Es obedecer. ¿Qué es creer? Obedecer, ¿cierto que sí? Cuando usted obedece, usted está creyendo. Usted en muchas cosas ha creído, claro. La Biblia dice que el que creyere y fuere bautizado, entonces ya se bautizó. La Biblia nos dice a nosotros que tenemos que congregarnos. ¿Qué tenemos que hacer nosotros? Pues congregarnos, eso es la obediencia, ¿cierto que sí? Leer la palabra, ¿qué tenemos que hacer? Leer la palabra, entonces dice la Biblia que hay que meditar en ella de día y de noche. Entonces en la mañana antes de levantarse, usted como sabe que Dios lo mandó, nos dijo a nosotros en la mañana y en la noche, entonces usted lee la palabra, se levanta temprano, lee, ora la palabra y bueno, estamos cumpliendo lo que el Señor nos dijo a nosotros, ¿cierto que sí? Tenemos que andar en santidad, entonces comenzamos a sacar, siéntese a nadie hermanos, entonces usted comienza a sacar todas las cosas que no le agradan al Señor, ¿cierto que sí? Entonces usted comienza, hermano, a actuar conforme a lo que Dios nos dice a nosotros, ¿cierto que sí? Entonces la Biblia dice, el que crea es bautizado, ¿cierto? Se salvará y el que no crea será condenado. Entonces la palabra nos muestra a nosotros la importancia de poder creer. Levante la mano y dígale, la importancia de creer. Usted y yo tenemos que ser creyentes, dice la palabra del Señor, amén. Gente que verdaderamente ha vivido la palabra. Aquí Jesucristo lo que nos está relatando es su gran comisión, con el contraste añadido de aquellos que son bautizados, aquellos que son creyentes. Una persona que se bautiza es una persona creyente. ¿Qué es una persona bautizada? Creyente. Un día alguien me preguntaba, pastor, ¿por qué solamente los que se han bautizado comparten la Santa Cena? Esa es la pregunta que siempre le hacen a uno. La Biblia dice que cuando los discípulos predicaron la palabra, dice que fueron bautizados. ¿Cuántos se bautizaron? ¿Cuántos se bautizaron? A ver, en la palabra, ¿cuántos se bautizaron? No en la palabra, en la Biblia. ¿Cuántos se bautizaron cuando Pedro predicó? ¿Cuántos creyeron? 3,000, ¿cierto que sí? Pero la Biblia dice que después de que creyeron fueron a las aguas, ¿cierto que sí? Y la Biblia dice, y fueron añadidos a la congregación. O sea, que cuando una persona se bautiza, hermano, crea la palabra, es añadido. ¿Es el primer paso de qué? De la obediencia, ¿cierto que sí? Claro, nosotros recibimos a Cristo. Usted aceptó al Señor Jesucristo, se hizo, hermano, un creyente.

Las escrituras nos muestra a nosotros y nos da como enseñanza que, bueno, hace parte el bautismo de la salvación. Es necesario nosotros bautizarnos para llegar a alcanzar la salvación. ¿Por qué causa? Porque el bautismo limpia nuestra conciencia. ¿Qué hace el bautismo? Nos limpia la conciencia. Pregunto, ¿para qué le sirve la conciencia? ¿Usted no sabe para qué le sirve la conciencia? ¿Para qué le sirve la conciencia? Levante la mano y dígale, la conciencia nos advierte lo bueno y lo malo. La conciencia nos está diciendo si es aprobado por Dios o no es aprobado por Dios. Cuando usted utiliza, hermano, la conciencia, y la conciencia usted la tiene que alimentar con la palabra. Cuando usted lee la Biblia, su conciencia está limpia. Pero cuando deja de leer la palabra, su conciencia se puede estar contaminando. Por eso al enemigo le interesa que usted no lea la Biblia. Porque cuando usted lee la Biblia, la conciencia se está llenando de información de Dios. Amén. Entonces, la conciencia se alimenta o se llena de palabras humanas o de palabra de Dios. ¿Qué debe haber en nuestra conciencia? La palabra de Dios. Entonces usted comienza a recibir la palabra de Dios, comienza a recibir, la conciencia está preparada para poder contrarrestar cualquier mal consejo que venga de parte del hombre. Entonces cuando alguien le habla y le dice, oiga, deje de buscar de Dios, su conciencia está llena. ¿Qué dice la conciencia? ¿Qué le dice usted y qué puede responder a esa persona? No, yo no lo hago, porque la Biblia me dice que yo tengo que, ¿qué? Buscar de Dios, congregarme, porque su corazón está lleno de Dios. Cuando nos falta la palabra, hermano, entonces comenzamos y echamos mano a todos los consejos que nos dijeron los hombres. Entonces duró usted toda la semana sin leer la Biblia. Y toda la semana estuvo en el trabajo, le llenaron de información de que no obedeciera, que no hiciera caso, enseñanzas erróneas, porque eso sí que hay en este tiempo, ¿cierto que sí? Mire, para mañana tengo un estudio, lo he venido estudiando esta semana, y uno dice tremendo cómo las redes sociales se está contaminando a la gente. Usted encuentra que los curas ya ahora, hermano, también predican la palabra en las redes sociales. ¿Se ha visto que hay un cura famoso que eso desvirtúa al cristiano? Sí. Y hay también unitarios que también salieron a predicar y comenzaron a... Y entonces comienza la gente a ser bombardeada, y si no tiene un fundamento y una doctrina, se desvían. He encontrado gente, hermano, que predican la palabra, hasta personas en adulterio predicando la palabra y dando consejos de hogares. ¿Usted cree que está bien todo eso? No. Un día conocí a una persona, hermano, en la cual había dejado su hogar, su familia, y prendió el celular y se puso a enseñarle a la gente, venga, yo les enseño sobre el hogar, sobre la familia, y les enseñaba a las personas conforme a sus concupiscencias, dice la palabra. Por eso la Biblia dice que las concupiscencias que salen de nuestro corazón, ¿de dónde salen las concupiscencias? ¿Y qué es una concupiscencia? La concupiscencia es un deseo. ¿Usted tiene un deseo de buscar a Dios o hay gente que no tiene deseo de buscar a Dios? Cuando la persona no tiene deseo de buscar a Dios, pues se va a llenar de información y de consejos y de palabras que como que le aferra para decir, yo no tengo que buscar de Dios. ¿Usted se ha visto que hay gente que después de la pandemia, hermano, no volvió a buscar de Dios? Me encontré en esta semana a alguien que no lo había visto. Hacía como mucho tiempo, andaba con Manuelito para allá y para acá cuando estaba Manuelito, y me lo encontré. Yo le dije, ¿viste qué le pasó? Que no volvió a la iglesia, que no buscó de Dios, ¿qué pasó? Y él me dice, pastor, es que ahora me volví virtual, todo lo estoy haciendo virtual. Ahora yo no voy a las iglesias, yo no vengo. Entonces, pero yo escucho. La Biblia dice que llega gente a solamente ser oidor, pero no hacedor. Le hablaba y le decía, no, cuidado con eso, porque la Biblia da una palabra. Dice la Biblia que nosotros tenemos que ir a la iglesia porque tenemos que tomar la Santa Cena. ¿Usted también virtualmente toma la Santa Cena? Le decía yo a él, hermano, le preguntaba, bueno, ¿usted lo hace? Usted tiene que ir a la iglesia, tiene que congregar. Hermano, en la iglesia nosotros compartimos con los hermanos. Usted es aquella persona que puede asimilar al hermano. Eso pasa en la congregación, ¿cierto que sí? De pronto en la iglesia usted va a tener un choque con un hermanito. Usted, la persona que es madura y perdona a su hermano, es fiel a Dios y continúa, porque eso pasa muchas veces entre nosotros. ¿Cuántos han tenido en algún momento alguna dificultad con un hermano, con un conocido, con alguien aquí en la iglesia? Yo creo que la mayoría. Hasta que le hicieron mala cara, hasta que no lo saludaron. Pero es necesario, dice la Biblia, que eso nos va a llevar a nosotros a la perfección.

0: hermano, dígale, esto nos lleva a la perfección. ¿A qué nos lleva? A la perfección. Entonces, hermano, nos damos cuenta que aquí dice la palabra del Señor que nosotros tenemos una conciencia. ¿Qué tenemos nosotros? Una conciencia. Y usted tiene que comenzar a tener ese cuidado. Le estaba diciendo, hermano, las redes sociales, ¿cómo están contaminando a las personas en estos tiempos? Hay mucha gente que se está alimentando más por las redes sociales y no se alimenta con la palabra, ¿cierto? Hay gente que tiene toda la información de toda la gente del mundo, hermano, y no las cosas de Dios. Por eso la palabra del Señor nos dice que estos serían los tiempos más peligrosos. Levante la mano y dígale, estos serían los tiempos más peligrosos que nosotros tendríamos que enfrentar. Porque hay veces recibimos malas informaciones y dejamos de leer la palabra. Por eso es necesario que nosotros meditemos en ella. ¿Cada cuánto? De día y de noche. El mandato de parte del Señor a Josué le dijo, mire, vas a entrar a una tierra que está plagada de cosas. ¿Cómo estaba la tierra de Canaán? Mire, había idolatría, había, mire, adoraban, se dice que más o menos adoraban como a unos 200 ídolos. Tenían por cada cosa tenían un ídolo, el de la fertilidad, el del noviazgo, tenían el que les ayudaba con la lluvia, les ayudaba con los truenos, les ayudaba con las cosechas. A cada uno le había catalogado como ídolo. Entonces estaban plagados de ídolos, como le pasaba a uno en la religión popular, ¿se acuerda? Que usted tenía un ídolo para cada cosa. Si no conseguía mujer, entonces iba y conseguía ¿qué? ¿Cómo se llamaba? San Agustín, San Antonio. San Antonio, entonces va y cogía a San Antonio y San Antonio, necesito mujer, necesito esposa, o necesito mujer, o necesito mi esposo. Entonces iban y buscaban a San Agustín, ¿cierto? Entonces resulta que si estaba en la cárcel, buscaban a María del Carmen, ¿cierto? La Virgen del Carmen. Entonces si necesitaban también que le fuera bien en la conducción, ¿a quién buscaban? A María del Carmen, ¿cierto que sí? Si necesitaban una cirugía, a San Gregorio. Porque usted sabe que buscan a San Gregorio hasta para que le hagan cirugía. Es un demonio, es un espíritu. Entonces, hermano, uno dice tremendo porque le tenían así. Y si uno se va mirando, hermano, ya la semana pasada les enseñaba, la Iglesia Católica tiene 7000 ídolos. ¿Cuántos ídolos? 7000. Entonces es lo que hacía que no viera a la persona con autoridad del Señor, sino que necesitaba algo para poder creer de que Dios hacía un milagro. Ahora usted ya no, ahora ya usted tiene una conciencia que sabe que si usted le pide a Dios, Dios le responde. ¿Cuánto lo podemos creer que Dios es el que nos da la respuesta? Amén. Entonces déle ese fuerte aplauso a nuestro Rey Celestial. Entonces, hermano, aquí dice la palabra en el verso número 17. Y estas señales seguirán ¿a quiénes? A los que creen. Estas señales fueron prometidas a las comunidades, bueno, a los apóstoles. Les enseñaron a la iglesia para que vieran los milagros que Dios hacía. Porque es que cuando usted escucha un milagro, usted se fortalece en su fe. ¿Que sí o que no? ¿Cuántos han orado por un enfermo y han visto una sanidad? Un hermano, usted tiene dones. El problema es que le da pena orar por las personas, pero usted debería ser la persona que ora por las personas. No solamente el pastor Henry lo puede hacer, usted también hágalo, ¿cierto que sí? Dice la Biblia, ¿está alguno entre vosotros enfermos? Llamen al pastor de la iglesia y oren por él ungiéndolo con aceite. Ah, bueno, a todos los ancianos. ¿A quiénes tienen que llamar? A los ancianos de la iglesia. ¿Quiénes son los ancianos de la iglesia? La gente que ya lleva tiempo en la iglesia, que tiene un testimonio, que conoce la palabra, que sabe la palabra, invítelo a él. Oiga, yo veo a este hermano, que este hermano es un hermano de fe, que es fiel en la iglesia, que no está por ahí con sus cuantos, si no es una persona fiel, yo voy a llamarlo. Mira, hay veces que la gente quiere que uno como pastor esté por un lado, ya no le cansa el tiempo. ¿Usted ha visto cómo está pasando el tiempo? Un día le decía a un hermano, me invitaron como a 5 partes en una sola hora. Yo le dije, no, hermano, no lo puedo. Le voy a invitar a un hermano que vaya por mí y él va a orar por... Ay, no, pastor, tiene que ser usted. Le dije, no, hermano, porque yo tengo que ir a otros lugares. ¿Cómo hago para estar yo a esa hora en 3 partes, en 5 partes? Más bien, invito a un hermano que también sabe lo que tiene que hacer y otra oportunidad cuando yo tenga tiempo voy. La hermana se sintió. Ah, pero es que el pastor, y si yo dejase de ir al otro, el otro era también importante. Yo digo, no, yo no sé qué hacer. Menos mal que el Señor entiende las cosas, ¿cierto que sí? Por eso la Biblia dice, ¿está alguno entre vosotros enfermo? ¿Qué tiene que hacer? búsquese a los ancianos de la iglesia, busque a los hermanos que tienen testimonio, ¿cierto que sí? Por eso dice la palabra, por sus frutos. ¿Qué es lo que tiene que mostrar usted, iglesia? Fruto, levante la mano y dígale, hay que mostrar un fruto. Y usted, para mirar a alguien, hermano, mire el fruto. ¿Verdaderamente es un cristiano? ¿Es una persona que tiene testimonio? Usted y yo tenemos que tener el testimonio. Amén. ¿Qué es lo que mira Dios en nosotros? El fruto. Por su fruto los conoceréis. Hermano, estudiando la palabra, uno mira que los árboles, ya cuando están grandes, los injertan. ¿Usted sabe qué es un injerto? ¿Qué es un injerto, hermanos? Cambiar la naturaleza de ese arbolito por otra, ¿cierto que sí? Entonces, si es un árbol de mandarinas, entonces le injertan con otra y aparece ya una mandarina más grande, tipo naranja, ¿no? Entonces el arbolito de mandarinas, hermano, ya era una mandarina, pero cuando ya era grande lo injertaron y le cambiaron lo que era. Así lo que pasa con uno, si uno no se da cuenta. Usted ya puede estar grande, pero, hermano, el enemigo le puede colocar otra cosa. Y por eso hay cristianos, hermano, que después de ya ser grandes espiritualmente cambiaron la manera de ser. ¿Que sí o que no? ¿Qué árboles se injertan? La ciruela. ¿Los qué? Los cítricos. Pero si usted mira la palabra, la Biblia dice que no se puede injertar los árboles. ¿Sí ha leído la palabra? La Biblia dice, no se debería injertar los árboles. ¿Por qué? Porque les cambia la naturaleza. Bueno, ya en este tiempo es cómala. Eso sí, ya pues, no es que va a decir, ay, esto es pecado, esos mangos grandes no se los puede comer. No, haga un jugo y coma. Pero le estoy explicando, hermano, que en la naturaleza de Dios era que teníamos que conservarnos a lo que es. Pero cuando uno va creciendo, hermano, si uno no tiene cuidado, uno va cambiando su manera de pensar. ¿Usted sabe por qué una persona va cambiando su manera de pensar? Dígale fuerte, porque no lee la palabra. ¿Qué tenemos que hacer para ser salvos en este tiempo, iglesia? Levante la mano y dígale, escudriña las escrituras, meditar en ella. ¿Cada cuánto tenemos que meditar en ella? En la mañana, en la tarde, escudriñemos en ella, porque ella es la que nos trae a nosotros la salvación. Amén. Entonces, aquí cuando miramos, estas señales fueron prometidas a la iglesia al comienzo. El Señor se los prometió para que pudieran ver las señales de Dios. Vamos a ir allí a 2 Corintios 12:12. 2 Corintios 12:12, el Señor le dio señales a los discípulos. Les mostró de que después de que ellos le aceptaban, después de que ellos aceptaban la palabra, pues iban a haber milagros. Por eso es que usted también tiene que darse cuenta, hermano, de que usted puede orar por una persona enferma. No, usted no puede orar por una persona enferma. Usted ore. Hay alguien que me dice, pastor, pero la Biblia dice que no pongamos las manos a la, ¿cómo dice? A la ligera, pero es para enviar a una persona. No podemos ir a orar por una persona inmadura. ¿Cierto que sí? Si usted mira esa palabra, sale de una persona inmadura que la ora para que la mande. Imagínese un inmaduro dirigiendo una iglesia. Hasta ahora lleva 3 meses de convertido y ya dando enseñanzas sobre la palabra. No, usted no puede mandar a un inmaduro a que vaya a enseñar a la gente. Tiene que ser, dice la Biblia, no un neófito, sino una persona que tiene conocimiento. Por eso es importante, hermano, que nosotros aprendamos. El día de mañana tenemos que enseñarles a otros. Y lo que yo he recibido, dice la Biblia, démoslo, porque eso nos lo entregó el Señor para darle a otras personas, ¿verdad que sí? 2 Corintios 12:12. ¿Qué dice la palabra? Con todas las señales de apóstol, de apóstol han sido hechas entre vosotros en toda paciencia, por señales, prodigios y milagros. ¿Qué hicieron los apóstoles? Señales y prodigios, ¿cierto que sí? ¿Por qué la gente creía en los apóstoles? Porque hacía milagros. Dice la palabra que el apóstol Pablo llegaba a Éfeso, dice que había una consternación tremenda porque la gente veía milagros. Cuando iba el apóstol Pedro, dice la Biblia que al caer la sombra sobre los enfermos, ¿qué pasaba? ¿No ha leído la palabra? Dice la Biblia que al pasar la sombra de Pedro, ¡pum!, la gente se sanaba. Y cuando estaba Pablo, dice la Biblia que con un pañito la gente tocaba a Pablo. Yo me imagino que decía, ore por este pañito porque tengo una persona enferma. Y lo llevaban, y dice que con el paño, al poner sobre la gente, eran libres y eran sanos. Yo digo, qué tremenda unción en ese tiempo, ¿cierto que sí? Oye, había poder, ¿cierto que sí? No era para que cogieran el paño ungido, porque esa es otra cosa que en estos tiempos hacen. La gente cogió y yo escuchaba un día una iglesia que decía, no, es que el paño ungido, como Pablo lo ungió. No, no, no, eso era algo que lo hacían la gente creyendo en la fe, pero no tampoco para que lo quejan como una idolatría, porque usted tiene que tener cuidado con la idolatría. Amén. Entonces, ¿qué dice el verso número 13? Porque ¿en qué habéis sido menos que las otras iglesias? Sino en que yo mismo no os he sido carga. Dice, perdonadme en este agravio. Aquí el apóstol Pablo está hablando, diciendo, mire, yo tengo mi trabajo, yo no quiero ser una carga para nadie. Yo sé que Dios me ha colocado el poder y me lo ha entregado para poder igualmente hacer que varias personas vean el milagro de parte de Dios, ¿verdad que sí? Entonces nosotros somos instrumentos en la mano de Dios. ¿Qué somos nosotros? Instrumentos en las manos de Dios. Y no, hermano, los creyentes son personas en las cuales, hermano, ven las señales de Dios. ¿Qué tenemos que ver nosotros como creyentes? Levanta la mano y dígale, señales de Dios. Una de las señales de Dios, hermano, es la obediencia. ¿Cuántos aquí nos costó someternos? Levanta la mano los que nos costó someternos. Yo creo que todo. El que no, hermano, es porque no es sincero. Pero nomás con el hecho de decirle que buscara a Dios, ah, yo por qué tengo que hacer caso. Porque nosotros vivíamos antiguamente en la desobediencia. ¿La desobediencia qué es? ¿Qué es la desobediencia? Que nadie hace caso a nadie. ¿Se acuerda? ¿Cuántos se acuerdan de la palabra del levita y la concubina? ¿Han escuchado alguna vez esa palabra? Dice el levita y su concubina. Les voy a contar esa historia en ese tiempo. La Biblia dice que en el tiempo de levita y su concubina, fue un levita en el cual andaba por un lado y por el otro. Dice que se iba de ciudad en ciudad, dice la palabra, y dice que tenía una concubina. Y dice que como en ese tiempo la gente no se sometía ni a ley, ni al rey, ni al nada, cada uno hacía su propio juicio. Dice la Biblia que toda la gente se había aumentado la maldad tanto que ya nadie podía habitar afuera. Parecido como en estos tiempos, ¿cierto que sí? Y dice que levita se fue para un lugar y se acostaron a dormir por allá afuera. Cogieron la mujer, la violaron, la mataron, hermano. Y él comenzó, y dice la Biblia, que él miraba toda la maldad que había en ese tiempo. Y toda la maldad era porque la gente no se quería someter a las autoridades. Cuando nosotros no conocíamos de Dios, nos costaba someternos. Y yo creo que todavía usted lucha para poder obedecer a la palabra de Dios, ¿cierto que sí? El día de mañana Dios nos va a probar. Toque al que está al lado suyo, dígale, Dios va a probar el nivel de fe, el nivel de obediencia que cada uno de nosotros tenemos. ¿Qué es lo que va a clasificar el Señor en nosotros? La obediencia, el sometimiento, la sujeción. Dígale que está al lado suyo, la sujeción. ¿Qué es la sujeción, iglesia? El sometimiento, hermano, a la autoridad, el sometimiento a la palabra de Dios, ¿cierto que sí? El que obedezcamos. Por eso la palabra del Señor dice, mire, aquí el apóstol Pablo estaba diciendo, mire, yo tengo señales de apostolado, yo tengo señales de que he tenido un trabajo con todas las cosas del Señor y he demostrado las señales. Me he sometido a los apóstoles. El apóstol Pablo se sometió a los apóstoles. Se sometió a Pedro. ¿Quién eran los apóstoles en ese tiempo? Pedro, Juan, Mateo, ¿quién más? A ver, nadie más. Andrés, dice la palabra. Dice la palabra, vengo a él allí, dice Bartolomé, todos los que fueron allí, dicen el 10. Si no lo entendemos, si no los captamos, vamos rápido a Mateo 10. Para que miremos cuáles eran los 10 apóstoles, porque casi ya no nos lo sabemos. Mateo 10. Y miremos cuáles fueron los 12 apóstoles. Uno salió chueco, ya sabemos cuál salió chueco. ¿Cuál salió chueco? Judas, ¿cierto que sí? Ese estaba chueco. Entonces dice, Mateo 10 dice, en el verso número 1, lo leemos, Mateo 10, 1, ¿qué dice? Entonces llamando a sus 12 discípulos, les dio autoridad sobre los espíritus inmundos para que los echase fuera y para sanar toda enfermedad y toda dolencia. Levante la mano y dígale, señales. ¿Qué les dio el Señor? Autoridad para que vieran señales, ¿cierto que sí? Y los nombres de los 12 apóstoles son estos. Primero, Simón Pedro, ¿cierto que sí? Simón, llamado Pedro. Andrés, su hermano. Jacobo, hijo de Zebedeo. Juan, su hermano. Felipe. Bartolomé. Tomás. Mateo, el publicano. Jacobo, hijo de Alfeo. Lebeo, por su sobrenombre Tadeo. Simón el cananista y Judas Iscariote, el que también lo entregó. Tremendo, ¿no? Porque el mismo Judas también se fue apóstol. ¿Tenía autoridad Judas? ¿Qué dicen ustedes? ¿Tenía poder o no tenía poder? ¿Echó fuera un demonio? Yo me imagino que en algún momento el Señor Jesús eche fuera un demonio ahí. Porque por eso es que usted y yo tenemos que tener cuidado. No el que echa fuera un demonio ya inmediatamente está haciendo lo correcto y ya tiene la salvación. Por eso el apóstol, por eso el Señor Jesucristo dijo, no se sorprenda de que los demonios salgan corriendo cuando usted dice, va fuera. Sino más bien, gócese de que su nombre esté escrito en el libro de la vida. ¿Verdad que sí? ¿De qué tenemos que gozarnos nosotros, iglesia? Que con nuestra obediencia, con el captar la palabra de Dios, nuestro nombre está escrito en el libro de la vida. ¿Cuánto le damos ese fuerte aplauso? Amén. Dígale que está al lado suyo, gócese con que su nombre esté escrito en el libro de la vida. Y estar en el libro de la vida, hermano, dice la palabra que el nombre se borra. Pregunto, ¿se borran los nombres de las personas del libro de la vida? Si usted va y mira, hermano, en las redes sociales les dicen que no. Por eso yo le digo, este es el engaño tan terrible que están dando ahorita en este tiempo. Hay veces que yo me pongo a ponerles cuidado y diciendo, oiga, este vea lo que está enseñando. ¿Cuántos incautos ahí? Pongan atención. Ay, ya me dijeron que no se pierde la salvación. Pero entonces, ¿qué dice Apocalipsis 3? Donde dice la palabra del Señor, Apocalipsis 2 y 3. Donde nos dice la palabra del Señor, para que su nombre no sea borrado del libro de ¿qué? De la vida. Usted tiene que tener cuidado para que su nombre no se vaya a borrar. ¿Usted por qué cree que se borra el nombre de la vida? El libro, el nombre de la persona del libro de la vida. ¿Por qué se puede perder? Mire, hermano, por eso es que el enemigo está encargado de que usted y yo desobedezcamos. Que en ningún momento nos queramos someter a Dios. Hermano, que no nos sometamos. Él está luchando para que usted y yo no nos salvemos. ¿Que sí o que no? ¿Por qué está luchando el enemigo? Levanta la mano y dígale, para que nosotros no alcancemos a tener la salvación. Para que usted y yo no alcancemos, hermano, las promesas de parte de Dios. Entonces, ahí es donde usted y yo debemos de tener ese cuidado. Amén. Vayamos rápido a Apocalipsis. Amén. ¿Qué tenemos que hacer nosotros? Dígale fuerte, vencer. Dígale que está al lado suyo, tenemos que vencer. ¿Qué tenemos que hacer nosotros? Usted y yo tenemos que vencer. ¿Qué tenemos que vencer, pastor? Tenemos que vencer, hermano, todas aquellas cosas que el enemigo lanza para que nosotros, hermano, perdamos la salvación. Vayamos a Apocalipsis capítulo número 3. Aquí la Biblia dice que usted tiene que vencer. Capítulo número 3, verso número 5. ¿Estamos? ¿Qué dice el verso número 5? El que venciere será vestido de vestiduras blancas y no borraré su nombre del libro de la vida. O sea, estaba escrito, ¿cierto? ¿Qué le pasaba a esa persona? Si le dice que lo borraron es porque estaba ¿qué? Escrito. O sea, hay gente que los nombres se les están borrando. Terrible, ¿cierto que sí? Hay gente que se le está borrando ¿qué? Otra vez, lea el verso número 5. ¿Ya lo tenemos? Entonces, ¿qué dice el 5? ¿Qué dice? El que venciere será vestido de vestiduras blancas. ¿Qué tenemos que vencer? Ayúdenme, hermanos. ¿Qué tenemos que vencer? El pecado. Tenemos que vencer la desobediencia. Oiga, qué duro es obedecer. Hermano, deje esa mujer que no es su mujer. No, pero ¿cómo la voy a dejar? No, ¿cómo se le ocurre? Pero es que dice la palabra de Dios. Se ha escuchado ahorita que hay mucha gente que anda con una mujer que no es su esposa. Y vaya, dígale que deje esa mujer. No, ¿yo por qué la voy a dejar? Pero mire, es que ya me enamoré de ella. Y la otra pues aguantando hambre. Y ahorita usted está viendo que eso está plagado ahorita. Hermano, muchas cosas en las cuales está haciendo que las personas se aparte de Dios. Y que su nombre sea borrado. El propósito del enemigo es hacer que la gente entre en desobediencia, que no haga caso, que no ponga cuidado. Verso número 5. El que venciere será vestido de vestiduras blancas, y no borraré su nombre del libro de la vida, y confesaré su nombre delante de mi Padre y delante de sus ángeles. ¿Dónde se confesará el nombre de Dios, de nosotros? pero tenemos que vencer. Levante la mano y dígale, todavía estamos en el proceso. ¿Sabe cuándo es que nosotros vamos a vencer? Cuando venga Cristo o cuando usted le diga, se murió. Hasta ahí, hermano, que haya quedado bien, porque si quedó chueco, grave. Hermano, usted tiene que quedar bien. ¿Cómo tenemos que quedar nosotros? Hermano, que cuando el día de mañana Dios lo llame, hermano, usted no haya odio en el corazón, rencor, porque la Biblia dice que porque algunos dejaron crecer raíz de amargura y muchos ya perdieron hasta la misma corona de la salvación. ¿Qué hace una raíz de amargura? ¿No la leyó? Dice, porque creciendo una raíz de amargura, contaminaron el corazón de la persona. ¿Y qué pasa con una persona con raíz de amargura? Si se contamina, entonces la palabra del Señor nos está diciendo, esa persona ya no hace caso, ya no obedece, ya le dice que para qué sigo buscando de Dios, para qué sigo haciendo tales cosas. Por eso nosotros tenemos que buscar la presencia de Dios. Levante la mano, dígale, el que creyere. ¿Qué tenemos que hacer nosotros? Creer a la palabra de Dios, hermano. Sigan la lucha, siga batallando, hermano. Llénese de la palabra de Dios, porque como le estaba enseñando, usted lee la Biblia y saca todos esos malos consejos que a diario nos están enseñando. Y cuando deja de leer la Biblia, se llena de todos los malos consejos. Y si le gusta estar en las redes sociales meditando, mirando y chismoseando por allá uno a ver qué dice el uno, qué dice el otro, y no lee la Biblia, pues se contamina. Entonces, por eso un día hablaba con una persona que estuvo un tiempo conmigo en la iglesia, y cuando lo vi le dije, ¿y este qué le pasó? Se judaizó el hombre. Yo le dije, ¿y este qué le pasó? No, ahora yo soy judío. Judío colombiano, le dijo, no hermano, ¿usted quién enseñó eso? ¿No ha leído Gálatas que cuánto el apóstol Pablo le dijo que no se fuera a judaizar? Ay sí, pero no, es que yo ya, Jesucristo fue judío y yo también puedo ser judío. Le dijo, no señor, usted viva en la gracia de Cristo. Porque si vive en la gracia de Cristo, dice la Biblia que por eso vino Cristo a pagar ese precio. ¿Cuánto le damos ese fuerte aplauso a nuestro Rey Celestial? Amén. Por eso tenemos que tener cuidado. Dígale al que está al lado suyo, cuidado con lo que escucha. Tóquele al que está al lado suyo, dígale, cuidado con lo que escucha, cuidado con lo que ve, hermano, cuidado con lo que habla, porque por ello seremos juzgados nosotros.
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0: 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En Radio Auténtica UAT te informamos la hora.
1: Son las 10
0: y 32 minutos.

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1: Abra su corazón a la palabra de fe. Amén. Amén. Bien. En la primera de Pedro, capítulo 1, primera de Pedro, capítulo 2, primera de Pedro, capítulo 2, verso número 24. Amén. Quien llevó él mismo nuestros pecados en su cuerpo. Escúchelo. Amén. Entiéndalo. Amén. Hermanos, Dios quiere más obediencia que sacrificios. Amén. Escúchalo. ¿Quién llevó nuestros pecados? El mismo Señor Jesucristo. Confiésalo fuerte, hermano. Mire, cuando uno cree, escuchen, cuando uno tiene un corazón limpio y recto, no es usted el que habla, es el Espíritu de Dios que mora en usted el que responde. Cuando usted está en la carne, le duelen hasta las muelas alabar a Dios. El diablo le pone una cremallera en la lengua para que usted no confiese la palabra. Porque el diablo sabe que si usted se queda mudo, ¿están escuchando? Que si usted se queda mudo, ahí viene el espíritu inmundo a hacerte daño. Pero con el corazón se cree para justicia y con la boca se confiesa para salvación. Por eso es que, hermanos, hay que acercarnos confiadamente al trono de la gracia para hallar el oportuno ¿qué? Y estamos delante de la presencia ¿de quién?
2: De Dios.
1: Ahora, usted tiene que entender quién llevó su pecado en el cuerpo. El mismo Señor Jesús. ¿Y dónde venció? ¿Dónde tuvo esa batalla? En el madero, en la cruz del Calvario. Amén. Ahora, para que nosotros, estando muertos a los pecados, vivamos a la justicia. Entienda lo que Dios le está diciendo, hermano. Que una persona que anda en pecado ante Dios está muerta espiritualmente. Ahí anda el carramán cometiendo fechorías, andando en pecado, pero espiritualmente esa persona está muerta. Por eso, hermanos, cuando esa nueva criatura se manifiesta, es algo. Mire, hermanos, ¿cómo será tan poderoso que uno se lamenta por qué yo no conocía el Evangelio antes? Es tan grandioso ese encuentro personal con Jesucristo. Es algo tan sobrenatural, hermano, que no hay palabras cómo expresarlo. Por eso, hermanos, uno deja todo por seguir a Cristo. Uno reconoce, uno entiende, hermano. Así le digan fanático o lo que quiera, pero ese es un milagro que Dios ha hecho. ¿Eso qué es? Eso es un milagro que Dios ha hecho. Hermano, ahí no hay palabras. Lo que hay son testimonios. Por eso es que el cuidado de no volver atrás. Porque no es simplemente que llevó su pecado, es que él derrotó al autor del pecado. No solamente que él llevó tu pecado, sino que echó fuera a los demonios. Y recordemos lo que Dios le dijo a la mujer adúltera que estaba poseída de demonios: vete y no peques más, para que no te venga. Bien, ¿qué es lo que la gente está haciendo? Jugando con las cosas de Dios. Pero con las cosas de Dios no se puede jugar. El que comete pecado es esclavo del pecado. ¿Y quién es el autor del pecado? Y si la persona comete pecado, ¿de quién queda esclava? Entonces, ahí donde mucha gente no ha entendido esa parte. Y por eso ellos, como esclavos del pecado, un esclavo es una persona que fue vendida. Y lo más vergonzoso fue de balde, por causa del pecado. Entonces se hizo esclava del pecado. Y esa persona, después de que quede esclava del pecado, vienen las consecuencias de la desobediencia. Usted coja la escritura, pero cuidadosamente, y léala desde el principio. Cuando Adán falló a Dios, lo echó Caín. Y ahí vienen todo el concurso de personajes que por causa del pecado fueron destituidos de la presencia de Dios. Por eso cuando Dios dice que el cuerpo del pecado fue destruido para no servir más al pecado. Y aquí la escritura es muy clara, quiero que usted mire minuciosamente, para no servir más al pecado. ¿Para no servir a quién? Él llevó el pecado. Por eso, hermanos, si la iglesia, yo quiero que valore esto, porque hoy en día, hermanos, usted sabe que predicadores hay por todas partes, gente que rescasa, gente que blasfema, personas que profetizan mentiras, engaños, porque ellos ven la cosa fácil. Para ellos hacer males es lo mismo que hacer bienes. Pero el cristiano verdadero dice, Dios le enseña, dice, tú no puedes hacer males para cosechar bienes. Escúchelo, hermano. El alma que pecare, entonces nosotros no podemos ni engañarnos ni dejarnos engañar llevando una vida desastrosa en el pecado y atribuyendo que somos cristianos. Escúchelo, hermano. Él mismo llevó ¿qué? Y mire dónde lo llevó, mire lo que él pagó sobre el madero. Y allí toda la furia del diablo, toda la furia de los demonios, ahí se vio. Ya cuando él estaba para entregar su espíritu, le atravesaron su costado con una lanza, a ver si había muerto o no. Y cuando ellos se dieron cuenta que había muerto, fue cuando le salió agua y sangre. O sea que el Padre había recibido el espíritu, y allí en el cuerpo que estaba en la cruz, el espíritu descendió a las partes más bajas, y él resucitó, no con ese cuerpo lacerado, sino con un cuerpo glorificado. Esa es la bendición del cristiano. El cuerpo del pecado fue destruido, pero hay una cláusula para no servir más al pecado. ¿Para qué? Para que entendamos, porque si nosotros no entendemos, cada día las sectas como se asimilan, porque el diablo es un ladrón, hermano. Él vino a matar, ¿y a qué? Satanás es un ¿qué? Un ladrón. Entonces se roba los coros, es como el billete falso, aparenta, predican, oran por enfermos, pero salvación, perdón, solamente Cristo lo hace. Escucha, hermanos, ¿y qué es para usted? ¿Un milagrito de la sanidad o el perdón de sus pecados? ¿Qué es mejor para usted? ¿Un milagrito y seguir en el pecado o nacer de nuevo? Vaya clasificando, vaya entendiendo, vaya, toma el don del discernimiento. Mire, uno en campañas, hermano, se da cuenta. Cantidades de silla de ruedas, muletas, cáncer, hernias, locura, homicidio. Bueno, ¿qué es lo que Dios no hace en una campaña? ¿Dónde está toda esa gente? Ahora, esto no es raro. ¿Qué dijo el Señor? 10 leprosos. ¿Cuántos vinieron a darle gracias? Entonces, ¿qué es lo que prima en el cristiano? ¿Qué es lo que prima en el cristiano? La salvación y el perdón de los pecados. Inmediatamente la persona se arrepiente, porque usted no ha elegido, es Dios que te ha elegido. Usted no ha escogido, es Él que te escogió. Pero si no entiende lo que Cristo hizo en la cruz, si usted no comprende lo que Él hizo, entiéndalo ya mismo. Vuelva a la palabra. Dígala bien fuerte. Quien llevó el mismo nuestros pecados en su cuerpo, sobre el madero. Ahora, entienda. Entienda el milagro. Recuerde que el pueblo judío hacía la fiesta de los tabernáculos. El sacrificio del cordero, del macho cabrío, no para perdonar pecados, sino para pasar por alto los pecados. Por eso, hermano, aquí no hay ritos que valgan. Por más que usted adorne, por más que le ponga oro, piedras preciosas, heno, hojarasca, Dios es el mismo de ayer, de hoy y por los siglos. ¿Está entendiéndolo? Es como cuando se habla sobre la pobreza. El Señor dice: pobres tendrán todos los días, porque pobres es lo que hay todos los días. Pero a Jesucristo muchos no lo tienen en su corazón. Yo quiero que observe esto, para que usted no siga caminando como un religioso fracasado, destruido. Si usted está en, es nueva criatura, a usted nadie le impide estar en los lugares celestiales. A usted nadie le impide, porque es parte del cuerpo de Jesús. Pero ¿dónde está el heroísmo? Cuidar esa nueva criatura. Eso tiene que hacerlo usted. No desobedecer, no caer en las garras del diablo, no volver atrás, sino seguir fieles, creciendo en la gloria de Dios. Y a medida que el cristiano crece, es una bendición. Conoce, entiende, sabe, porque el recorrido en la fe no es en vano. A medida que nosotros vamos caminando en Cristo Jesús, tenemos experiencias preciosas, poderosas, gloriosas, sobrenaturales. Pero uno tiene que estar muy atento, muy dispuesto. Yo he venido aprendiendo, pero de una manera sobrenatural muy especial. Una persona que lleva un demonio en las espaldas, ¿cómo le dicen los médicos? ¿Que tiene qué? ¿Que es jorobado o tiene jiba? Y ante Dios es un demonio. Ya usted. Y dice que el Señor reprendió el espíritu inmundo y el hombre se enderezó y quedó derecho. ¿Cómo llama la ciencia? ¿Cómo llama la ciencia los locos? Locura. Y Dios le dice: espíritu de locura. ¿Cómo llama el hombre natural al mudo? Y el Señor le dice: espíritu mudo y sordo. No, es que ese es sordo, y hasta ahí llegaron. No, es que ese es mudo, hasta ahí llegaron. Y el Señor le dice: espíritu inmundo, sordo y mudo, sálgase. Y la persona empieza a hablar y a oír. Pero si no hay discernimiento, si no hay discernimiento, no hay nada. Entonces, cuando empezaron todos esos demonios de inmundicia rebotados a esto, nos agarramos todos de la mano y empezamos a orar. Y tan pronto terminamos la oración, ¿qué pasó? Desapareció todo eso. Pero si uno dice: no, es que allí está la quebrada, es que allí está el río, es que no, hermano, Si el Señor dice, ni plaga tocará tu morada, que los ángeles están para darnos la victoria, el cristiano tiene que estar en plenitud en el Espíritu. Y a eso se debe que haya tanto hermanito caído, porque no está en el Espíritu. Antiguamente sí era un hecho, hermano. Antiguamente yo alcancé a ver, ejemplo, hermanos que caen en adulterio. En la iglesia, hermano, en ese cayó, un hermano caído. Hasta que el hombre realmente no buscaba de Dios en ayuno de oración y Dios lo levantaba, el hombre no volvía a ser igual. Lo mismo que Sansón. Si hoy estuvieran Adán y Eva, todos esos mentirosos los volverían a decir, no, ustedes ya son salvos, si Dios los echó. Porque hoy en día los falsos legalizan el pecado hasta del diablo. Ya le dicen que para ellos el diablo es buena persona, pero el espiritual no. El espiritual dice, ninguna comunión tiene que... ¿Qué comunión tiene la luz con las tinieblas? Ninguna, hermano. Ninguna comunión. Quiero que se detengan en esa parte. Y la gente hoy en día, hermano, por eso es normal las modas en la iglesia. Hoy no hayan qué ponerle a la iglesia. No hayan con qué coros atraer, con qué piruetas, con qué cosas. Cuando el Señor llevó el pecado, Él mismo llevó nuestros pecados sobre el madero, para que estando muertos a los pecados vivamos a la justicia. O sea que la naturaleza divina que Dios nos ha dado, esa nueva criatura, es apta para la gloria de Dios. Es apta para la gloria de Dios. Pero cuando el diablo mete la mano, es para frustrar, es para matar, es para dañar y para destruir. El cristiano verdadero nunca se queda con esas, porque el diablo que hace una fechoría, y el cristiano verdadero que se la destruye inmediatamente. No pasa así en los que andan en la carne. Los que andan en la carne, el diablo le mete un dardo y blasfeman, vituperan, se amargan. Y serán tan buenos que dejan de servirle a Dios. Imagínense, como si Dios tuviera la culpa. Estos bárbaros no reconocen que no hay algo más grande que servirle al Dios del cielo, hermano. No hay un honor más grande que servir, que ser instrumento, que ser vaso en las manos de ¿quién? ¿Cómo empiezan luego esas vidas? Van de para abajo. Ruina, problemas, marido, mujer, pleitos, disensiones, y empieza todo a irse para abajo. Y ellos quieren justificar su pecado. No se arrepiente. Pastor, ore. Pastor, ore. Pastor, ore. La oración del justo. Y como cuando eras fiel podías orar y no encontró ningún impedimento. Pero desde que la persona cae, se le viene toda la estantería, todos los demonios encima. Por eso, cuando uno entiende que Jesucristo llevó el pecado de cada uno de nosotros en la cruz, ¿para qué volver al pecado, hermano? ¿Para qué volver al pecado? Si usted es una nueva, ¿qué? ¿Eres una nueva, qué? ¿Eres una nueva, qué? Quien llevó él mismo nuestros pecados en su cuerpo, para que nosotros, estando muertos a los pecados, vivamos a la justicia. ¿Cómo tenemos que vivir los hijos de Dios? ¿En pecado o en justicia? ¿En pecado o en justicia? ¿En pecado o en justicia? En justicia, hermano. Escuche bien para que sepa cómo tienes que vivir. Por eso es que la gente, cuando se habla de santidad, o Dios les da una palabra de esta, salen corriendo, se paran a todas, porque el mismo diablo que los tiene metidos los rebota, los amarga, los destruye. Y el cristiano verdadero sabe que Dios está aquí en la casa, en el carro, en el taller, en la oficina. Él dijo: yo estaré con vosotros todos los días. En cambio, el que es usado por el diablo lo enceguece para que no le resplandezca la gloria de Dios. Cegó el entendimiento. Profesando ser sabios, se volvieron ¿qué? Pensando usted en cambiar, en rejuvenecer, sigue siendo el mismo Carramán. Pero mientras usted agrade a Dios, es templo del Espíritu Santo. Escoja. Escoja, hermano. No es el colorete, no es la tintura la que embellece, es la gloria de Dios que permanece. Es la gloria de Dios. Por eso, hermanos, uno dentro de la iglesia debe tener todo el cuidado. Hermanos, hermanas, no hacer tratos, no venir usted a buscar personas que le den un trabajito, porque van a ser demonios que se le aparecen. Pídale a Dios, que Dios le da no uno, le da en abundancia. ¿Sí o no? Uno como obrero tiene que aprender a correr los riesgos. ¿Sí o no? ¿Qué tal un obrero, hermano? A veces llueve, tiene que mojarse. Hace sol, entonces tiene que usar algo para protegerse, si no, tiene que quemarse la piel. Tiene que estar expuesto a un machacón según la profesión de la persona. La persona desde que se somete a trabajar sabe que está corriendo con todo riesgo. Así somos los obreros de Dios. Uno sabe que tiene que ir contra la blasfemia, contra el vituperio, contra el escarnio, contra el diablo, contra la basura del enemigo, contra la lengua mentirosa, contra el veneno de áspid. Uno ya lo sabe. Entonces eso no lo debilita. Uno reprende y se fortalece en Cristo Jesús. ¿Todo lo puedo en quién? ¿Todo lo puedo en quién? Entonces, hermanos, dice la palabra de Dios: Él mismo llevó nuestros pecados en su cuerpo. Por eso el alma que pecare, esa morirá. Ahí no va a salir usted con cuentos, ahí no va a salir con mentiras, ahí no le va a echar la culpa a nadie. Esos son los mundanos que no hayan cómo sacar tajada. El cristiano no, hermano. El cristiano sabe que la voluntad de Dios prima por encima de todo. Vino una señora desesperada, amargada, torturada, arruinada por el diablo. Dijo: bueno, señor pastor, he recorrido por todos los lugares buscando a ver ayuda, porque tenía un hijo en la clínica. Vendió la casa, el almacén, el carro, todo se lo quitó la enfermedad del muchacho. Y ya por último estaba ella al borde de la locura y el muchacho estaba para morirse. Entonces cuando ella viene y me pregunta, le dije: ¿usted conoce de Dios? Dijo: pues como todos. Entonces yo me di cuenta que había demonios de religiosidad. ¿Usted ha tenido una experiencia personal? ¿Usted le ha pedido a Dios que sea la voluntad de Dios que ese muchacho viva? Dijo: yo no sé nada de eso. Pues le prediqué el evangelio, entregó su vida a Cristo. Dijo: si yo hubiera conocido el evangelio, no hubiera quedado en la calle. Lo primero que le hubiera preguntado: papá, ese muchacho si vive es una bendición, ese muchacho si vive queda bien o queda con algunos síntomas o algunas consecuencias de la enfermedad. Y empezó ella a entender qué es la sabiduría de Dios en el corazón del hombre. ¿Qué es la gracia de Dios? Y quedó, hermanos, ella misma se sorprendía. Decía: vea usted uno cómo en la ignorancia, ya lo perdí todo, quedó en la calle, quedó en la ruina. Pero cómo Dios le da a uno la palabra de ciencia o de sabiduría en el momento oportuno. Por eso no hay desesperación, no hay amargura para los hijos de Dios. ¿O usted cree que Dios se equivoca?
2: No,
1: no, hermano. En la voluntad divina, en los planes de Dios. Lo que pasa es que hay circunstancias, pero uno no se ata a las circunstancias. Uno tiene que estar preparado, porque de una u otra manera Dios nos va a llamar a cuentas. Vamos a comparecer ante el tribunal de Cristo. Entonces, para que nosotros no tengamos que depender de ningún ser humano, Él mismo llevó nuestros pecados. Él mismo llevó nuestros pecados. Por eso, hermano, nosotros necesitamos tanta sabiduría, hermano. Pero mucha sabiduría. Para que Dios no nos tenga que disciplinar por falta de sabiduría. Cuando Dios dice que el pueblo perece por falta de ¿qué? De sabiduría. Eso es muy delicado, hermano. Y espero que uno coja escarmienta o le dé pena, vergüenza delante de Dios en el espíritu. ¿Por qué, hermano? Porque así uno comete unos errores. Se deja llevar de las emociones. Se deja endulzar el oído. Se deja llevar de lo que le digan los demás. Eso sí que es pavoroso, hermano. Mire, eso es más dañino que una bomba. Cuando hay una persona inmadura y recibe una mala noticia, eso llega echando espumarajos. Pasó esto, pasó aquello, pasó esto, pasó. A suceder desgracias. No, hermanos, aquí no puede pasar más de lo que Dios tenga dispuesto. Mire, con todo lo que la mujer de Job le dijo, maldice a su Dios. El hombre se retuvo. Hubiera sido una persona como nosotros, hermano, en la carne, quién sabe qué hubiera hecho ese hombre. La misma mujer lo había hecho descarriar, hermano. La misma mujer lo había corrompido, hermano. Y si se lo dice la mujer, pero le estaba diciendo, era el diablo a través de ella, no la mujer. Satanás ya la había tomado, la había amargado. Yo me imagino cómo pensaría esa mujer ahora sin nada. Ahora los hijos se murieron, ahora la hacienda se acabó, ahora los animales, no hay de dónde echar mano. No, no, no, maldice a tu Dios. Claro. Vea usted cómo el diablo tomó una persona inmadura para hacerle ver cosas que no son ciertas, cosas que no son reales. Pero este hombre se detuvo. Luego viene otro caso. Los amigos, los que iban a disfrutar de lo que Job tenía, de lo que Dios le había dado a Job, como ya no tenían a ese hombre que les daba o que los invitaba, entonces sentían mal también, y también intentaron descarriarlo. Hoy Dios está diciendo, ten cuidado, porque Satanás maquina de todas las maneras, y el propósito es a ver cómo te va a descarriar. Quiero que escuchen eso con más atención que nunca, hermano. Por eso cuando Dios dice, ni la vida, ni ángeles, ni principados, ni potestades, ni los gobernadores de las tinieblas nos podrán separar del amor en Cristo Jesús. Cuando uno tiene que tener una madurez, porque uno no se sabe a qué momento salta ese animal, a través de alguien. Vea usted, hermanos, la misma naturaleza. Vea usted. ¿Cuánta gente, hace muchos años desde que yo conocí la palabra, le ha advertido a la gente, ojo, los mares vuelven a su lugar, los ríos vuelven a su cauce, y la gente va y construye donde era un río? Como ya se volvió una quebradita, entonces no era el río donde usted se bañaba de muchacho. Yo cuando voy al pueblo doy un salto y paso el río, y cuando era niño me tocaba a abrazo nadar. Eso era feliz, uno subiéndose encima de una piedra y se mandaba allá al fondo. Hoy le da los tobillos, en muchas partes a las rodillas, y donde está más profundo a la cintura, pero anteriormente lo tapaba uno. Entonces la gente dice, eso se secó y le talan los bosques. Mentiras. Cuando llueve se vuelve a su lugar y arrasa con lo que haya. se lleva lo que hay, porque la gente no toma medidas. Usted debe tomar medidas y estar preparado contra las acechanzas del diablo. Lo que más el diablo quiere es tomar la mente, como lo hizo con Eva. Le sacó la palabra y le metió la cizaña. Uno en todo tiene que tener tanta prudencia, porque el diablo quiere escarnecer. El diablo es especial para meterle usted en líos, para vituperar, para blasfemar. No hay un pecado más grave que haya hecho tantos estragos como esos. Las pequeñas zorras están dañando la gran cosecha. Están echando a perder las vidas.
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1: A la ganadería tenía 10 vacas. Le hice lo mismo. Ahora yo de esto poco. Entraban en calor y empezaban a limpar, llaman los ganaderos, cuando están en calor. Entonces yo me iba, me llamaba el muchacho, entraron en hielo los animales, déjame. Y yo mismo cogía una pajilla, la metí ahí en la este, tráigame la otra. Y salían ya dos terneros. Bendito el fruto, pero no tiene que vivirlo. Si Dios le dice ahora, hágalo. Le dice hacia fiel, hágalo. Si Dios dice no deje de congregarse como alguno tiene, hágalo. Es que no falta el cumplimiento, hermano. Ser estrictos y obedientes. Y si no, hermano, de aquí dice que las bendiciones que están aquí es a la obediencia. Si tiene su Biblia un título ahí, léalo bien duro. Bendiciones a la obediencia. Entonces, bendito el fruto de tus bestias, la cría de tus vacas, los rebaños de tus ovejas. Hay las que hay dan de a dos, muy pocas dan de a uno, pero no ayuda a ordenarles. Que tienen que dar el fruto que la Biblia me enseña. Para eso aprendo, para ponerlo en práctica. Esta palabra es la medicina, es la autoridad, es el poder, es la gloria de Dios. Bendito será tu canasta y tu artesa de amasar. Donde vaya, sobra la comida. Donde vaya, hermano. Si es en la casa, allá en abundancia, pero me tocó sacar a las pulgas, cucarachas, ratas, toda la desgracia, la saqué de allí en ayuno y oración. Eso es lo que hay que hacer, hermano. En cambio, lamentarse, ore, ayune, no se lamente, busque, haga, use las cosas para bendición, no para desgracia, no para autodestrucción. Hay que aprender a usar la medicina que Dios nos ha dado. A su nombre. Bendito será tu entrar y bendito su salir. Hermanos, es un testimonio. Yo salgo de aquí a la 1 de la mañana cuando estoy en la vida. Allá llego a mi casa feliz porque le creo a Dios. Y si no, hermanos, ¿cuánta gente no viene a la iglesia? Pues tiene miedo que lo roben. ¿Dónde está la fe? ¿Dónde está la obediencia a la palabra? Y entre más días esto se pone más duro, pero nosotros crecemos mucho más en la vida cristiana. Cada día somos mejores, porque ¿quién le va a cortar la mano a Jehová para que te bendiga? Nadie, pero hace falta es poner la palabra de Dios por obra. Bendito tendrás, bendito tú salir. Jehová derrotará a tus enemigos que se levanten contra ti. Hermanos, son cosas reales. Porque el diablo se lambe. A ver cómo te voy a matar. Y si usted no tiene esa palabra en el alma y la unción de ella, pastor, qué pena, no puede venir. Y uno ve la desgracia. Y uno se da cuenta. Yo cada día les pongo mucho cuidado a los pastores y sé quién es quién y me doy cuenta. Como ellos le huyen a la bendición. Y va uno a mirar la iglesia. Ahí está la miseria, la ruina. Esto cuesta negarse uno a sí mismo. Negar, señores, la carrera de pastor a mí me valió millones, porque me invitaban a con conferencistas de talla mundial, Estados Unidos, a muchos países. Yo pertenecía a una asociación de pastores ¿Dónde me gradué? Éramos miles. Entonces, este año vamos para tal país, al Issste. Ahí ahorrando. Y cuando llegaba el día, pasajes y $1,000 entre el bolsillo. Pero no tiene que ser precavido, no tiene que ser entendido, tiene que ser uno despierto, y si no, ¿qué pasa? 10,000, 20,000 dólares, no importa, terminaba la conferencia 8, 15 días, un mes, pero yo venía con una enseñanza que es la que les comparto. Eso recibido del Señor y eso doy. Lo que he recibido, eso compartimos. Entonces, a buscar de Dios para que comparta una fe viva, un evangelio vivo, un evangelio de poder, un evangelio de gloria, porque ahí está la bendición. Yo voy a derrotar a tus enemigos que se levanten contra ti por un camino. Saldrán contra ti y por 7 caminos huirán delante de ti. Jehová enviará tu bendición sobre tus graneros. Aleluya. Sobre todo aquello que pusieres tu mano. Y te bendecirá en la tierra que Jehová tu Dios te da. Te confirmará por pueblo santo. Es otra condición sin santidad. Santo suyo, como lo ha jurado, cuando guarde los mandamientos de Jehová tu Dios y anduviere en sus caminos. Si no aprendemos de él, entonces, ¿cuántas mañas tiene? Si no quiere aprender de Dios, el diablo sí te ocupa. Entonces yo prefiero la gloria de Dios. ¿Cuántos prefieren la gloria de Dios? A su nombre. Te confirmará Jehová por pueblo santo suyo, como lo ha jurado, cuando guarde los mandamientos de Jehová tu Dios y anduvieres en tus caminos. Y verán todos los pueblos de la tierra que el nombre de Jehová es invocado sobre ti y te temerán. Conocimiento, formación, disciplina, experiencia. Ya ahorita vamos ya a ensanchar todas las líneas telefónicas. Aquí hay más de 100 líneas ahí en la oficina. Y para internacionales tienen que haber otras 100. Porque yo empiezo a todo el mundo a llamar. Pastor, ore por mí. Pastor, pastor, pastor, a buscarlo aún. Porque esa es la gracia de Dios. Pero a cuánto les busque la ruina, la enfermedad, la desgracia, puro cara pálida. Reprenda al diablo, despierte. Venís que ya está vivo. Y verán todos los pueblos de la tierra que el nombre de Jehová es invocado sobre ti, te verán. Y Jehová te hará sobreabundar en bienes. Imagínense, en bienes. No uno, muchos. Muchos. Muchos. Sí, hermano. Y entre más sembramos, más tenemos. A su nombre. Porque la palabra es viva y eficaz. Pero, hermano, la formación para lograr esto. Son 55 años de trabajo, de clamor, de fidelidad. Yo nunca me he apartado un día de la mano del Señor, jamás, ni lo haré, menos ahora. Te hará Jehová sobreabundar en bienes, en el fruto de tu vientre, en el fruto de tu bestia, en el fruto de tu tierra, en el país que Jehová juró a tus padres que te habría de dar. Te abrirá Jehová su buen tesoro del el cielo para enviar lluvia a tu tierra en su tiempo, para bendecir toda obra de tus manos. Prestarás a muchas naciones y tú no pedirás prestado. te pondrá Jehová por cabeza y no por cola. Estarás encima solamente, no estarás debajo. Si obedecieres los mandamientos de Jehová tu Dios, que yo te ordeno hoy para que guardes y lo cumplas. Y si no te apartares de las palabras que yo te mando hoy, ni a diestra ni a siniestra, para ir a dioses ajenos. El verso 16, 15, empieza a tener escalofrío. De solamente pensar, fallarle a Dios los problemas que se le vienen aún encima. Eso tiene que usted ser consciente, hermano. Que en cambio de cosechar, pero acontecerá que si no oyeres la voz de Jehová tu Dios para procurar cumplir todos tus mandamientos, estatuto que yo te intimo hoy, que vendrán sobre ti todas estas maldiciones y te alcanzarán. Y empieza la gente. Pastor, se me murió el perro. Ay, pastor, se me murió la vaquita. Ay, pastor, me caí a botes. Y empieza. ¿Están bien o están mal? Andan muy mal, hermano. Y se ve. Más desbaratados que peine loco. Sí, hermano, por su maldad le sale a la cara. Por gracia al pecado le sale a la gente. Eso es delicado. Y aquí mírenle encima. Empieza la ruina, el hambre, la miseria. Maldita tu canasta y tu artesa de amasar. Maldito el fruto de tu vientre. Bien. Hasta los hijos de un huérgano, eso tienen que ser de Dios, si no la maldición le llega. Por causa de que la raíz que se pudrió. Esto es delicado, hermano. Se puede tener un sentido espiritual abierto a saber lo que Dios dice. Maldito sea entrar, maldito tu salir. Y es que la gente tiene un miedo. No salen porque el diablo los atraca. En cambio, usted pone al diablo más manos arriba. Él te pone manos arriba. Vea usted cómo se voltean las cosas. Por no obedecer la palabra. Por no abrir el corazón. Por no tener los sentidos espirituales abiertos. Y empieza uno a darse cuenta, hermano. A mí me escalofrío. Con el solo hecho de leer, digo, es tremendo lo delicado que es. Lo único digo, Señor, tómame. Glorifícate. Yo me agarro de tu mano. Para que tu nombre sea glorificado, no me suelto de ahí, Señor. Porque mire todas las consecuencias. Mire todas las cosas que vienen. La desobediencia. Hermanos, Dios no puede ser burlado. Y por eso, hermanos, Él es el mismo de ayer, de hoy, por los siglos. Le llevaban los demonios. Mateo capítulo 8, verso 16. Y cuando llegó la noche, le trajeron a él muchos endemoniados. Con la palabra echaba fuera a los demonios. Sanó a todos los enfermos para que se cumpliese lo dicho por el profeta Isaías. Cuando dijo, él mismo tomó nuestras enfermedades, llevó nuestras dolencias. Sale toda maldición. Piénsalo, hermano. Reflexiona, entienda. Cuando uno no es sincero ni fiel, mire lo que está cultivando ahí. Lo que puede suceder, porque Dios lo ha dicho. Entonces hay cosas delicadísimas, hermano. Por eso no nos hemos entregado por un día, ni por un mes, ni por un año. Para siempre. Y Dios nos da privilegios para que abras tu corazón. Primera de Timoteo 1:15, palabra fiel y digna de ser recibida por todos, que Cristo Jesús vino al mundo a salvar a los pecadores, de los cuales yo soy el primero. Entonces, mi estimado hermano, volver atrás, ni para coger impulso. No es tanto volver atrás, sino los demonios que lleva el diablo. 7 peores de los que tenía. Que tengamos dignidad, respeto, sinceridad, porque Él vino fue a salvarnos. Lucas 19:10 dice: porque el Hijo del Hombre vino a buscar y a salvar lo que se ha perdido. Caen, Señor, todos esos demonios de desgracia, de terror, de muerte. Señor, que todos los sicarios, en cambio, están matando, que vengan a adorarte. Todos ladrones vengan a buscar la bendición. Ese es el Evangelio. Donde Dios mete su mano, la gente nunca es lo mismo. Porque el Hijo del Hombre vino a buscar y a salvar lo que se había perdido. A su nombre. Porque dice Juan 10:9-10, yo soy la puerta. El que por mí entrare será salvo. Entrará, saldrá, hallará pastos. En cambio, el ladrón, que es el diablo, no vino sino a hurtar, matar y destruir. Pero desde que el Señor nos rescató, tenemos vida en abundancia. ¿Qué tiene usted? Vida en abundancia. Póngase de pie, por favor. Abra tu corazón. Asincérate con el Dios de la gloria. Porque todo depende cómo nosotros recibimos la palabra. Si oyeres la voz de Jehová tu Dios para procurar cumplir todos sus mandamientos que yo te intimo hoy, que vendrán sobre ti. Bendito serás en la ciudad, bendito en el campo. Venga tu reino, venga tu gloria, Padre. Venga tu grandeza, Señor. Venga tu misericordia, Padre. Que podamos estar, Señor, plenamente confiados de que tú eres real, Señor. Sí, Padre, donde estemos, llevamos bendición, tenemos bendición, somos una bendición. Y donde vayamos, somos la bendición de Dios. Salen todos esos demonios de ruina, salen todos esos demonios de desgracia, en el nombre de Jesús. Usted tiene que aprender a creer por la fe, hermano, que ni plaga tocará tu morada. Cuando empecé a echar la ruina de la casa, le dije: demonios de ruina salen, espíritus inmundos de destrucción, demonios de desgracia, de enfermedad, se van a las profundidades del abismo, se van a las profundidades del abismo, Señor. Oh Padre, te damos toda la gloria, te damos toda la honra. Sí, Padre, te damos gracias, te damos gracias. Tú dices: bendito tendrás plata en abundancia si te volvieres al Omnipotente. Dice: bendito tu entrar, bendito tu salir. Padre, glorifícate, Señor. Glorifícate, Padre. Padre, ayúdame a hacerte fiel. Ayúdame, Señor, a depender de tu palabra, porque también tú dices que si no obedecemos hay maldición y todo se convierte al revés, todo se revierte. Oh Padre, glorifícate, Señor. Oh Padre, despierta. Espíritu de Dios, desciende. Glorifícate en esta hora. Padre, se va toda maldición, toda hechicería, toda enfermedad, todo conjuro, en el nombre de Jesús de Nazaret. Padre, porque tú vino a darnos vida en abundancia, a libertar a los cautivos, a libertar a los oprimidos por el diablo, a darnos vida en abundancia. Sale toda maldición, toda atadura, todo yugo, todo conjuro. Glorifícate, Todopoderoso. Sí, Padre, cierre bien toda malicia de los aires. Padre, ábreme los sentidos. Tú no quieres que yo me aparte ni a diestra ni a siniestra, para que entiendas las promesas, las bendiciones, para que viva de poder en poder, para que viva de victoria en victoria. Señor, te damos gracias porque tú nos redimiste de toda maldición, de toda maldición, fuera toda maldición, en el nombre de Jesús de Nazaret. Echo fuera toda maldición, en el nombre de Jesús. Se va toda maldición, se va toda enfermedad, se va toda ruina, todo plan del diablo, en el nombre de Jesús. Padre, porque tú dices, he aquí yo doy potestad de hollar serpientes y escorpiones, y sobre toda fuerza del enemigo, y nada os dañará. Padre, glorifícate en esta hora, porque tú llevaste, Señor, las enfermedades allí en su cuerpo. Tú llevaste todo tipo de dolencias, maldiciones, y por cuya herida hemos sido sanados. Padre, glorifícate. Espíritu de Dios, ven de los cuatro vientos, llena esta casa de gloria, llénala de poder, llénala de milagro, llénala de tu gloria, llénala de tu presencia. Echo fuera toda maldición, toda ligadura, todo conjuro, toda peste. Se va a la profundidad del abismo, Padre. Glorifícate ahora mismo. Despiértame los sentidos del alma. Despierta los sentidos del Espíritu, Padre, para que yo comprenda la gracia, la grandeza, la magnificencia, Padre, para que me regocije en tu presencia, para que me goce, Padre. Oh Señor, tu palabra dice que aún las naciones darán testimonio, porque Señor, para que se cumpla esa palabra, Padre, que tú nos has dado, que tú llevaste toda enfermedad. Rechaza, hermano, la desgracia, la ruina, la miseria, en el nombre de Jesús. Ahora, ahora, ahora, ahora, ahora, ahora. Padre, glorifícate, oh Dios. Padre, se revienta todos esos conjuros, se revienta ante esos hechizos del diablo, se revienta ante esos conjuros malignos, Padre, todos esos entierros del diablo, todos esos alumbramientos, todas esas maldiciones, le volteamos el bandón, Padre, ahora mismo, a todo engendro, a todo emisario del diablo, en el nombre de Jesús. Padre, glorifícate con tu poder. Padre, glorifícate con tu Santo Espíritu. Padre, derrama esa gloria tuya, Padre. Sí, Señor, esa sabiduría, esa inspiración, Padre, esa renovación. Glorifícate, Todopoderoso. Padre, mira a cada hermano en cualquier lugar del mundo. Tómalo, úngelo, capacítalo, despiértalo, desátalo, Padre. Tú eres todopoderoso para dar testimonio a nuestro espíritu de cuán grande eres tú, Señor, cuán grande es tu misericordia, cuán grande es tu poder, cuán glorioso es tu nombre, Señor, cuán poderoso eres tú, Padre. Sigue fluyendo, Señor, sigue manifestando, Padre, esa grandeza, esa bondad, Padre, esa misericordia, en el nombre poderoso de Jesús. Gracias, Todopoderoso. Espíritu de Dios, toma, este cuerpo, toma esta vida, Padre, hazla esa casa tuya, hazla esa morada tuya, Padre, para que tu nombre sea glorificado. Ven, Padre, glorifícate. Se revienta en esta hora todo tipo de maldiciones, se revienta, Padre, se desarraiga toda enfermedad ahora, ahora, ahora, ahora, Padre, derrama más y más de tu gloria, aviva el fuego, Espíritu de Dios, danos esa fortaleza, danos ese vigor, Padre, sí, Padre, para poder resistir al enemigo, para poder, Señor, permanecer en tu presencia, Padre, para gozarnos delante de ti, Señor, para que tu nombre sea glorificado, dándole esa armadura, dándonos esa armadura, papá Dios, esa armadura, esa bendición, esa riqueza de gloria, en el nombre de Jesús de Nazaret, Señor, satúranos, Padre, satúranos con tu poder. Satúranos con tu Santo Espíritu, vuelve ese gozo, esa bebida, Padre, esa ministración, esa renovación, Padre, ese conocimiento para estar bendecido y en victoria, para combatir, para derribar, para aullar, Señor, es toda plaga, todo ataque del diablo, en el nombre de Jesús, en el nombre de Jesús. Sí, Padre, gracias, muchas gracias. Adóralo con todo tu corazón, alábalo con toda tu alma. Señor, te damos gracias, te damos muchas gracias, Señor.
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0: para ti, Señor. Del Salmo 23. Redimido Men.
1: Para
0: Distrito Royal.
2: 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Amor se deletrea. En junio de 2024 cumplí 40 años de ejercer como profesora de primaria. La mayor parte de este tiempo estuve asignada a primer grado, así que tengo la satisfacción de haber enseñado a leer y escribir a varias generaciones. Siendo una chica soltera y con pasión por la enseñanza, dedicaba tiempo extra para ayudar a mis alumnos que iban a un ritmo más lento. Consensuaba con los padres y nos quedábamos en la escuela 2 o 3 horas más para ejercitar la lectura, escritura o las operaciones matemáticas. Esta inversión de tiempo tuvo sus frutos y muchos de ellos alcanzaron el nivel que se requería para aprobar el primer grado. En la cita bíblica de hoy, Hechos capítulo 18, se narra el encuentro entre Aquila, Priscila y Apolos. Este último era un elocuente cristiano que con fervor anunciaba el Evangelio. Sin embargo, cuando Aquila y Priscila lo escucharon predicar en la sinagoga, se dieron cuenta que solamente enseñaba lo referente al bautismo de Juan. Así que lo llevaron aparte y le expusieron más exactamente el camino de Dios. Seguramente estas charlas no fueron breves. Es posible que hubiera muchas preguntas por parte de Apolos, pero seguro que fueron contestadas por Aquila y Priscila. Es posible que al leer sobre mi trabajo como profesora y la labor que realizaron Aquila y Priscila, te hayas percatado que si deseas fervientemente que otra persona mejore, ya sea en lo académico, económico, espiritual o emocionalmente, es necesario invertir tiempo y esfuerzo en ellos. ¿En quién estás invirtiendo tiempo para ayudarlo a mejorar? Inicia con tus hijos, cónyuge, padres, amigos, el que tengas alrededor. Amor se deletrea T-I-E-M-P-O, tiempo. Meditación escrita por Miriam Bermúdez, Honduras.

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la razón de tu gracia y tu favor. Tu presencia en mí, qué gran honor. Eres el río que corre por mi interior. Y así como una oruga convertida en mariposa, has hecho en mi vida una obra tan hermosa.

misericordioso, bondadoso, Rey de reyes, Señor de señores. Te exaltamos, eres la razón de nuestra existencia. Y esto es para ti, de parte de Avi Valdés y este servidor, Redimido Man.

0: Cuando yo empecé a la ganadería tenía 10 vacas. Le hice lo mismo. Ahora yo de esto poco. Entraban en calor y empezaban a limbar, llaman los ganaderos, cuando están en calor. Entonces yo me iba, me llamaba el muchacho. Entraron en el cielo los animales, déjame. Y yo mismo cogía una pajilla, la metí ahí en la ese. Tráigame la otra. Y salían ya dos terneros. Bendito el fruto, pero no tiene que vivirlo. Si Dios le dice ahora, hágalo. Le dice, sea fiel, hágalo. Si Dios dice, no deje congregarse como algunos tienen, hágalo. Es que no falta el cumplimiento, hermano. Ser estrictos y obedientes. Y si no, hermano, de aquí dice que las bendiciones que están aquí es a la obediencia. Si tiene su Biblia un título ahí, léalo bien duro. Bendiciones a la obediencia. Entonces, bendito el fruto de tus bestias, la cría de tus vacas, los rebaños de tus ovejas. Hay las que hay dan de a dos, muy pocas dan de a uno, pero no ayuda a ordenarles. Que tienen que dar el fruto que la Biblia me enseña. Para eso aprendo, para ponerlo en práctica. Esta palabra es la medicina, es la autoridad, es el poder, es la gloria de Dios. Bendito será tu canasta y tu artesa de amasar. Donde vaya, sobra la comida. Donde vaya, hermano. Si es en la casa, allá en abundancia, pero me tocó sacar a las pulgas, cucarachas, ratas, toda la desgracia. La saqué de allí en ayuno y oración. Eso es lo que hay que hacer. En cambio, lamentarse, ore, ayune, no se lamente, busque, haga, use las cosas para bendición, no para desgracia, no para autodestrucción. Hay que aprender a usar la medicina que Dios nos ha dado. A su nombre. Bendito será tu entrar y bendito su salir. Hermanos, es un testimonio. Yo salgo de aquí a la 1 de la mañana cuando estoy en la vida. Allá llego a mi casa feliz porque le creo a Dios. Y si no, hermanos, ¿cuánta gente no viene a la iglesia porque tiene miedo que lo roben? ¿Dónde está la fe? ¿Dónde está la obediencia a la palabra? Y entre más diestro se pone más duro, pero nosotros crecemos mucho más en la vida cristiana. Cada día somos mejores, porque ¿quién le va a cortar la mano a Jehová para que te bendiga? Nadie, pero hace falta exponer la palabra de Dios por obra. Bendito tendrás, bendito tú salir. Jehová derrotará a tus enemigos que se levanten contra ti. Hermanos, son cosas reales. Porque el diablo se lambe. A ver cómo te voy a matar. Y si usted no tiene esa palabra en el alma y la unción de ella, pastor, qué pena, no puede venir. Y uno ve la desgracia. Y uno se da cuenta. Yo cada día les pongo mucho cuidado a los pastores y sé quién es quién y me doy cuenta. Cómo ellos le huyen a la bendición. Y va uno a mirar la iglesia. Ahí está la miseria, la ruina. Esto cuesta negarse uno a sí mismo. Negar, señores, la carrera de pastor a mí me valió millones, porque me invitaban a conferencistas de talla mundial, Estados Unidos, a muchos países. Yo pertenecía a una asociación de pastores donde me gradué. éramos miles. Y entonces este año vamos para tal país, al Issste, ahí ahorrando, ahí ahorrando, ahí ahorrando. Y cuando llegaba el día, pasajes y mis dolaritos ahí entre el bolsillo. Pero no tiene que ser precavido, no tiene que ser entendido, tiene que ser uno despierto, y si no, ¿qué pasa? 10.000, 20.000 dólares, no importa, terminaba la conferencia 8, 15 días, un mes, pero yo venía con una enseñanza que es la que les comparto. Eso recibido del Señor y eso doy. Lo que he recibido, eso compartimos. Entonces, a buscar de Dios para que comparta una fe viva, un evangelio vivo, un evangelio de poder, un evangelio de gloria, porque ahí está la bendición. Jehová derrotará a tus enemigos que se levanten contra ti por un camino. Saldrán contra ti y por 7 caminos huirán delante de ti. Jehová enviará tu bendición sobre tus graneros. Aleluya. Sobre todo aquello que pusieres tu mano, y te bendecirá en la tierra que Jehová tu Dios te da. Te confirmará por pueblo santo. Es otra condición sin santidad. Santo suyo, como lo ha jurado, cuando guarde los mandamientos de Jehová tu Dios y anduviere en sus caminos. Si no aprendemos de él, entonces, ¿cuántas mañas tiene? Si no quiere aprender de Dios, el diablo sí te ocupa. Entonces yo prefiero la gloria de Dios. ¿Cuántos prefieren la gloria de Dios? A su nombre. Te confirmará Jehová por pueblo santo suyo, como lo ha jurado, cuando guarde los mandamientos de Jehová tu Dios y anduvieres en tus caminos. Y verán todos los pueblos de la tierra que el nombre de Jehová es invocado sobre ti y te temerán. Conocimiento, formación, disciplina, experiencia. Ya ahorita vamos ya a ensanchar todas las líneas telefónicas. Aquí hay más de 100 líneas ahí en la oficina. Y para internacionales tienen que haber otras 100. Porque yo empiezo a todo el mundo a llamar. Pastor, ore por mí. Pastor, pastor, pastor, a buscarlo aún. Porque esa es la gracia de Dios. Pero ¿a cuánto les busque la ruina, la enfermedad, la desgracia? Puro carapádida. Le prenda al diablo, despierte. Venís que ya está vivo. Y verán todos los pueblos de la tierra que el nombre de Jehová es invocado sobre ti, te temerán. Y Jehová te hará sobreabundar en bienes. Imagínense, en bienes. No uno, muchos. Muchos. Muchos. Sí, hermano. Y entre más sembramos, más tenemos. A su nombre. Porque la palabra es viva y eficaz. Pero, hermano, la formación para lograr esto son 55 años de trabajo, de clamor, de fidelidad. Yo nunca me he apartado un día de la mano del Señor, jamás, ni lo haré, menos ahora. Te hará Jehová sobreabundar en bienes, en el fruto de tu vientre, en el fruto de tu bestia, en el fruto de tu tierra, en el país que Jehová juró a tus padres que te habría de dar. Te abrirá Jehová su buen tesoro del el cielo para enviar lluvia a tu tierra en su tiempo, para bendecir toda obra de tus manos. Prestarás a muchas naciones y tú no pedirás prestado. Te pondrá Jehová por cabeza y no por cola. Estarás encima solamente, no estarás debajo. Si obedecieres los mandamientos de Jehová tu Dios, que yo te ordeno hoy para que guardes y lo cumplas. Y si no te apartares de las palabras que yo te mando hoy, ni a diestra ni a siniestra, para ir a dioses ajenos. El verso 16, 15, empieza a tener escalofrío. De solamente pensar, fallarle a Dios, los problemas que se le vienen a uno encima. Eso tiene que usted ser consciente, hermano. Que en cambio de cosechar, pero acontecerá que si no oyeres la voz de Jehová tu Dios para procurar cumplir todos tus mandamientos, estatutos que yo te intimo hoy, que vendrán sobre ti todas estas maldiciones y te alcanzarán. Y empieza la gente. Pastor, se me murió el perro. Ay, pastor, se me murió la vaquita. Ay, pastor, me caí a botes. Y empieza. ¿Están bien o están mal? Andan muy mal, hermano. Y se ve. Más desbaratados que peine loco. Sí, hermano, por su maldad le sale a la cara. Por gracia, el pecado le sale a la gente. Eso es delicado. Y aquí mírenle encima. Empieza la ruina, el hambre, la miseria. Maldita tu canasta y tu artesa de amasar. Maldito el fruto de tu vientre. Hasta los hijos de un huérgano, eso tienen que ser de Dios, si no la maldición le llega. Por causa de que la raíz que se pudrió. Es delicado, hermano. Es para tener un sentido espiritual abierto a saber lo que Dios dice. Maldito sea entrar, maldito tu salir. Y de ahí es que la gente tiene un miedo. No salen porque el diablo los atraca. En cambio, usted pone al diablo manos arriba. Él te pone manos arriba. Vea usted cómo se voltean las cosas. Por no obedecer la palabra. Por no abrir el corazón. Por no tener los sentidos espirituales abiertos. Y empieza uno a darse cuenta, hermano. A mí me escalofrío. Con el solo hecho de leer, digo, es tremendo lo delicado que es. Lo único digo, Señor, tómame. Glorifícate. Yo me agarro de tu mano. Para que tu nombre sea glorificado, no me suelto de ahí, Señor. Porque mire todas las consecuencias. Mire todas las cosas que vienen. La desobediencia. Hermanos, Dios no puede ser burlado. Y por eso, hermanos, Él es el mismo de ayer, de hoy, por los siglos. Le llevaban los demonios. Mateo capítulo 8, verso 16. Y cuando llegó la noche, le trajeron a él muchos endemoniados. Con la palabra echaba fuera a los demonios. Sanó a todos los enfermos para que se cumpliese lo dicho por el profeta Isaías. Cuando dijo, él mismo tomó nuestras enfermedades, llevó nuestras dolencias. Sale toda maldición. Piénsalo, hermano. Reflexiona, entienda. Cuando uno no es sincero ni fiel, mire lo que está cultivando ahí, lo que puede suceder, porque Dios lo ha dicho. Entonces hay cosas delicadísimas, hermano. Por eso no nos hemos entregado por un día, ni por un mes, ni por un año, para siempre. Y Dios nos da privilegios para que abras tu corazón. Primera de Timoteo 1:15. Palabra fiel y digna de ser recibida por todos, que Cristo Jesús vino al mundo a salvar a los pecadores, de los cuales yo soy el primero. Entonces, mi estimado hermano, volver atrás, ni para coger impulso. Volver, no es tanto volver atrás, sino los demonios que lleva el diablo. 7 peores de los que tenía. Que tengamos dignidad, respeto, sinceridad, porque Él vino fue a salvarnos. Lucas 19:10 dice: porque el Hijo del Hombre vino a buscar y a salvar lo que se ha perdido. Caen, Señor, todos esos demonios de desgracia, de terror, de muerte. Señor, que todos los sicarios, en cambio, están matando, que vengan a adorarte. Todos los ladrones vengan a buscar la bendición. Ese es el Evangelio. Donde Dios mete su mano, la gente nunca es lo mismo. Porque el Hijo del Hombre vino a buscar y a salvar lo que se va a perder, a su nombre. Porque dice Juan 10:9-10, yo soy la puerta. El que por mí entrare será salvo. Entrará, saldrá, hallará pastos. En cambio, el ladrón, que es el diablo, no vino sino a hurtar, matar y destruir. Pero desde que el Señor nos rescató, tenemos vida en abundancia. ¿Qué tiene usted? Vida en abundancia. Póngase de pie, por favor. Abra tu corazón. Asincérate con el Dios de la gloria. Porque todo depende cómo nosotros recibimos la palabra. Si oyeres la voz de Jehová tu Dios para procurar cumplir todos sus mandamientos que yo te intimo hoy, que vendrán sobre ti, bendito serás en la ciudad, bendito en el campo. Venga tu reino, venga tu gloria, Padre, venga tu grandeza, Señor, venga tu misericordia, Padre. Que podamos estar, Señor, plenamente confiados de que tú eres real, Señor. Sí, Padre, donde estemos, llevamos bendición, tenemos bendición, somos una bendición. Y donde vayamos, somos la bendición de Dios. Salen todos esos demonios de ruina, salen todos esos demonios de desgracia, en el nombre de Jesús. Usted tiene que aprender a creer por la fe, hermano, que ni plaga tocará tu morada. Cuando yo empecé a echar la ruina de la casa, le dije: demonios de ruina salen, espíritus inmundos de destrucción, demonios de desgracia, de enfermedad, se van a las profundidades del abismo. Se van a las profundidades del abismo, Señor. Oh, Padre, te damos toda la gloria, te damos toda la honra. Sí, Padre, te damos gracias, te damos gracias. Tú dices: bendito tendrás plata en abundancia si te volvieres al Omnipotente. Dice: bendito tu entrar, bendito tu salir. Padre, glorifícate, Señor, glorifícate, Padre. Padre, ayúdame a serte fiel. Ayúdame, Señor, a depender de tu palabra, porque también tú dices que si no obedecemos hay maldición, y todo se convierte al revés, todo se revierte. Oh, Padre, glorifícate, Señor. Oh, Padre, despierta. Espíritu de Dios, te siente. Glorifícate en esta hora. Padre, se va toda maldición, toda hechicería, toda enfermedad, todo conjuro, en el nombre de Jesús de Nazaret. Padre, porque tú vino a darnos vida en abundancia, a libertar a los cautivos, a libertar a los oprimidos por el diablo, a darnos vida en abundancia. Sale toda maldición, toda atadura, todo yugo, todo conjuro. Glorifícate, Todopoderoso. Sí, Padre, cierre bien toda malicia de los aires. Padre, ábreme los sentidos. Tú no quieres que yo me aparte ni a diestra ni a siniestra, para que entiendas las promesas, las bendiciones, para que viva de poder en poder, para que viva de victoria en victoria. Señor, te damos gracias porque tú nos redimiste de toda maldición, de toda maldición. Fuera toda maldición en el nombre de Jesús de Nazaret. Echo fuera toda maldición en el nombre de Jesús. Se va toda maldición, se va toda enfermedad, se va toda ruina, todo plan del diablo en el nombre de Jesús. Padre, porque tú dices, he aquí os doy potestad de hollar serpientes y escorpiones y sobre toda fuerza del enemigo, y nada os dañará. Padre, glorifícate en esta hora, porque tú llevaste, Señor, las enfermedades allí en su cuerpo. Tú llevaste todo tipo de dolencias, maldiciones, y por cuya herida hemos sido sanados. Padre, glorifícate. Espíritu de Dios, ven de los cuatro vientos, llena esta casa de gloria, llénala de poder, llénala de milagro, llénala de tu gloria, llénala de tu presencia. Echo fuera toda maldición, toda ligadura, todo conjuro, toda peste. Se va a la profundidad del abismo, Padre. Glorifícate ahora mismo. Despiértame los sentidos del alma. Despierta los sentidos del Espíritu, Padre, para que yo comprenda la gracia, la grandeza, la magnificencia, Padre, para que me regocije en tu presencia, para que me goce, Padre. Oh Señor, tu palabra dice que aún las naciones darán testimonio, porque Señor, para que se cumpla esa palabra, Padre, que tú nos has dado, que tú llevaste toda enfermedad. Rechaza, hermano, la desgracia, la ruina, la miseria, en el nombre de Jesús. Ahora, ahora, ahora, ahora, ahora, ahora. Padre, glorifícate, oh Dios. Padre, se revienta ante esos conjuros, se revienta ante esos hechizos del diablo, se revienta ante esos conjuros malignos, Padre, todos esos entierros del diablo, todos esos alumbramientos, todas esas maldiciones, le volteamos el bandón, Padre, ahora mismo, a todo engendro, a todo emisario del diablo, en el nombre de Jesús. Padre, glorifícate con tu poder. Padre, glorifícate con tu Santo Espíritu. Padre, derrama esa gloria tuya, Padre. Sí, Señor, esa sabiduría, esa inspiración, Padre, esa renovación. Glorifícate, Todopoderoso. Padre, mira a cada hermano en cualquier lugar del mundo, tómalo, úngelo, capacítalo, despiértalo, desátalo, Padre. Tú eres todopoderoso para dar testimonio a nuestro espíritu de cuán grande eres tú, Señor, cuán grande es tu misericordia, cuán grande es tu poder, cuán glorioso es tu nombre, Señor, cuán poderoso eres tú, Padre. Sigue fluyendo, Señor. Sigue manifestando, Padre, esa grandeza, esa bondad, Padre, esa misericordia, en el nombre poderoso de Jesús. Gracias, Todopoderoso. Espíritu de Dios, toma este cuerpo, toma esta vida, Padre. Hazla esa casa tuya, hazla esa morada tuya, Padre, para que tu nombre sea glorificado. Ven, Padre, glorifícate. Se revientan en esta hora todo tipo de maldiciones. Se revienta, Padre. Se desarraiga toda enfermedad. Ahora, ahora, ahora, ahora, Padre, derrama más y más de tu gloria. Aviva el fuego, Espíritu de Dios. Danos esa fortaleza, danos ese vigor, Padre. Sí, Padre, para poder resistir al enemigo, para poder, Señor, permanecer en tu presencia, Padre, para gozarnos delante de ti, Señor, para que tu nombre sea glorificado. Danos esa armadura, danos esa armadura, papá Dios, esa armadura, esa bendición, esa riqueza de gloria, en el nombre de Jesús de Nazaret. Señor, satúranos, Padre, satúranos con tu poder. Satúranos con tu Santo Espíritu. Vuelve ese gozo, esa bebida, Padre, esa ministración, esa renovación, Padre, ese conocimiento para estar bendecido y en victoria, para combatir, para derribar, para aullar, Señor, es toda plaga, todo ataque del diablo, en el nombre de Jesús, en el nombre de Jesús. Sí, Padre, gracias, muchas gracias. Adóralo con todo tu corazón, alábalo con toda tu alma. Señor, te damos gracias, te damos muchas gracias, Señor.
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1: He estado buscando el corazón del Señor y la mente del Señor en cuanto a nosotros, a nuestra iglesia y en particular a nuestra comunidad de fe en estos momentos que son tan fuertes para la comunidad hispana en los Estados Unidos. Cada semana oramos, pensamos en muchos de ustedes, pensamos en cómo muchos de ustedes están tratando de dilucidar qué hacer, cómo vivir este momento. Hay algunos que no logran entender de qué se trata la crisis. Hay algunos que tampoco saben cómo identificarse con esto. Pues porque, por razones obvias, algunas personas tienen pues sus documentos, sus papeles y están bien. Pero otros tienen que estar pensando todos los días qué van a hacer, cómo van a hacer esto, cómo van a hacer, salir adelante. He pensado en algunos de ustedes que tienen toda una vida hecha acá. Sería muy fácil poder decir, pues empaco mis cosas y me voy a mi país y ya, estoy en mi país. Pero algunos de ustedes tienen vínculos, tienen proyectos, tienen muchas cosas acá. Y pensar en dejar esto los ha puesto en una situación donde hay mucha ansiedad, mucho temor, mucha incertidumbre hacia cómo se verá el futuro. Y me doy cuenta de algo, me doy cuenta que situaciones así demandan una fe viva en Dios. La fe realmente no es fe hasta que se pone a prueba. Esa es la realidad. O sea, uno puede decir yo tengo una gran confianza en Dios, pero cuando tú pasas por la tormenta, ahí es que realmente sabes qué medida de fe tienes. Sabes, te das cuenta cómo es tu vínculo con Dios. Si Dios es solo una idea o es una realidad. Y entonces la circunstancia difícil nos hace ese favor de probar nuestra fe, de ser termómetro para determinar dónde yo estoy. Y del lado de Dios, la prueba de tu fe es preciosa. La Escritura nos dice que es como cuando se prueba el oro en un horno. Dios lo ve como algo precioso. Estoy tratando de decir que la invitación de una circunstancia como estas, difícil para ti y para mí, es que tu fe brille, que tu fe se haga fuerte, que la realidad de tu conexión con Dios la palpes de una manera más vital, más real. Pero demanda tu fe este momento en la historia. Y pienso en cómo sería que algunos de nosotros podríamos navegar esto, y me encuentro que hay, me voy a atrever a traer un ejemplo de la Biblia que me ha inspirado muchas veces y espero que logre seguir el hilo y que yo lo pueda poner correctamente, porque tiene muchas implicaciones que tal vez no vienen al caso, pero otras sí. Y es el caso de los papás de Moisés, cuando quedan embarazados justo en una época, ¿se acuerdan ustedes?, en que Israel es prácticamente un pueblo esclavo bajo el imperio egipcio. Y cuando lees el libro de Éxodo, si no lo has leído, es increíble el libro, por cierto, es increíble el libro. Y cuando lo lees te das cuenta que ellos tienen casi 400 años viviendo allí, y los egipcios los maltratan, los subyugan con crueldad, con dureza, les ponen trabajos forzados duros, y ellos están agotados y están gritándole a Dios que tenga misericordia de ellos. Algunos se acuerdan de promesas antiguas que han pasado de generación en generación, en donde se les decía que vendría la mano de Dios, que vendría una persona, que vendría una intervención de Dios para cumplir el propósito que Dios tenía de hacer de ellos un pueblo único para Dios. Y lloraban y gritaban y la situación era crítica. Esto es para decir, señores, ¿a quién se le ocurre quedar embarazado en una situación así? Digo yo, nadie piensa en esas cosas, claro. En un momento de querer tener hijos, nadie piensa eso, y que la economía, que esto, que el mundo está cada vez peor, y aún así tenemos hijos. Era justo en un momento en que Faraón había dicho a las parteras hebreas, que obviamente daban, ayudaban a las mujeres hebreas a dar a luz, les habían dicho: si ven que nace una niña, consérvenle la vida, pero cuando vean que nace un varón, mátenlo. Las parteras, dice la escritura, que tenían temor de Dios porque eran hebreas, no podían hacerlo, y entonces fueron por encima de la orden del rey. Así es que las llamó a cuentas, y ellas dijeron: es que estas hebreas no son como las egipcias. Miren qué curiosa frase: no son como las egipcias, son, dicen los colombianos, berracas. O sea, cuando dicen, ahí viene el muchacho, de una vez, decían ellas, dijeron ellas, no nos da tiempo ni de llegar a ayudarlas, las mujeres, de una vez, ¡fum! Ahí viene, ahí está el bebé. Ya cuando llegamos, ya lo tienen así en pañales y ¡pah! Con el chupón y toda la cosa. Y entonces, se excusaron así. Y Faraón les dijo: señoras, pónganse las pilas, porque si no, ustedes se las van a ver conmigo. Y entonces, el varón que nazca me lo tiran al río. Que se mueran los varones. Fue terrible. Y ahí quedaron embarazados los papás de Moisés. ¿Qué dilema es este, ¿no? Y entonces, claro, la orden de Faraón es, no es nada raro. O sea, los pueblos antiguos acostumbraban a hacer este tipo de cosas, porque al matar a los varones se evitaban el problema en el futuro de que estos varones entraran después a formar grupos que se rebelaran contra el imperio. Claro, entonces los hombres iban a ser los soldados, iban a ser los que pelearan. Las mujeres no, las mujeres iban a ser, las mujeres eran asimiladas dentro de la cultura, las casaban con otros hombres de la cultura, y entonces ahí borraban, según ellos, las herencias culturales y las ideas, etcétera, pero los hombres no, había que matarlos. Y es curioso que en un momento crítico como este, lo que hacen los papás de Moisés, y por qué lo hacen, ¿se acuerdan ustedes? Dice la escritura: por la fe. Ahora, antes de leer esto, me llama profundamente la atención que la escritura aclare que no fue por rebelión contra Faraón, no fue porque eran parte de un partido allí, se sabe, medio revoltoso y complicado. No, no. Dice que el motivo detrás de la desobediencia de ellos hacia Faraón fue la fe. Interesante. La fe a veces nos va a mover a hacer cosas que no se ven necesariamente bien, que pueden prestarse para muchas malas interpretaciones, pero que solo tú y Dios saben por qué estás siguiendo esa dirección. ¿Me sigues acá? Y por eso es que uno no puede ser muy rápido para juzgar las decisiones de las personas, porque uno no sabe la historia detrás, el camino que tiene esa persona. Como no es fácil que las personas juzguen o traten de interpretar por qué estás aquí y por qué estás sin papeles aquí, por qué te quedaste cuando tenías que. Nadie entiende esas cosas. Y es muy fácil para el que ve desde afuera decir: ah, fue una falta de respeto a las leyes del país y tal. Y no es que diga que no lo fue, lo es, porque hay leyes. Para eso están las leyes. Y hay que cumplir esas leyes, claro. Pero de ahí a interpretar a una persona como criminal por haberse quedado o decir, es irresponsable por tus hijos no tener papeles, muchas cosas que podríamos hablar acá que no quiero hablar. No es así de fácil, no es tan fácil. Tú no sabes, no conoces las historias de las personas. Por eso la fe es extraño, porque la fe en el corazón de ellos los movió a seguir un desacato. Cuando nació Moisés, sus padres lo escondieron durante 3 meses. Y aquí está la razón. Vieron que Dios les había dado un niño fuera de lo común. Y bueno, ¿para cuál de nosotros nuestros hijos no son fuera de lo común? ¿Para cuántos de nosotros el ver el rostro de nuestro hijo la primera vez nos sacó lágrimas y nos llenó de asombro? ¿A cuántos de nosotros nuestros hijos no nos moverían a hacer cosas que otros no entienden? Porque son nuestros hijos. Entonces, no me extraña lo que ellos hicieron, pero hay algo más detrás. Hay algo que vieron en este niño. Hay una intuición espiritual en ellos. Y voy a decir algo más acá, particularmente en la mamá de Moisés. Según el Nuevo Testamento, ella la tenía clara. Este no era cualquier niño. Algo le dijo a ella: wow, Dios está moviéndose entre su pueblo y este niño tiene que ver algo con eso. Porque la fe, cuando te mueves en fe, la fe te mueve a ver la vida, tu vida, la vida de tus hijos, con un propósito eterno al que obedece esa vida. A mí, el mundo me puede decir muchas cosas acerca de la fe, cosas negativas acerca de cómo viven la fe muchas personas, pero yo estoy aquí, yo creo que con todo el corazón puedo decir hoy, yo sé que la fe es una de las fuerzas más positivas que existen en el universo, en el mundo, porque cuando la fe en Dios es genuina, la fe le otorga dignidad a los seres humanos. Tú no vas a tratar a otro ser humano como basura cuando tienes fe viva en Dios. Tú lo respetas. Tú respetas a las personas. No te vas a deshacer de un ser humano como si fuera cualquier cosa. Porque la fe me dice a mí: este ser humano estaba en el corazón de Dios aún antes de nacer. El profeta le dijo a Jeremías: te llamé como profeta a las naciones antes de que tú nacieras. Eso quiere decir que antes de que un ser humano vea la luz del día, ya Dios le tiene nombre y le tiene propósito, y es un ser que tiene que ser respetado, amado. Entonces, cuando tú tienes fe, cuando te mueve la fe en Dios, algo pasa con tu familia. Tú la ves como un instrumento, resultado del propósito de Dios, y un instrumento del propósito de Dios. Y tú vas a hacer lo que sea para cuidar a tu familia, para defender a tu familia, para preservar a tu familia, porque sabes que el propósito de Dios está ligado a los tuyos. Y yo creo con todo el corazón que no es casualidad que el pueblo hispano o latinoamericano haya venido a echar raíces en los Estados Unidos, porque yo creo que el Dios de los cielos tiene un propósito con el pueblo hispano en los Estados Unidos. Yo creo que Dios tiene un propósito para avivar a este país a través del pueblo hispano. Tiene un propósito. Algunos de ustedes vinieron buscando sueños y casas y cosas, pero se han llevado la sorpresa de que al venir acá y al decidir quedarse contra viento y marea, bendito sea Dios, se encontraron con la realidad del Dios que creó los cielos y de la tierra y que envió a su Hijo Jesucristo para salvarte del pecado y para hacer de ti una nueva persona. Y tu familia hoy, tu familia, tú eres una antorcha de fe en este país que está tan oscuro. No existiría una comunidad como esta. Mira a tu lado, a la izquierda y a la derecha. Hay gente que ha experimentado a Dios, hay gente que vive a Dios, hay gente que es mejor esposo, esposa, hijo, hija, patrono, empleado, hombre de negocios, simplemente porque Jesucristo vino a su vida y es el Señor de su vida. Y nadie puede decirme a mí lo contrario, porque lo vivo en mi propia vida, lo veo en ti, lo veo en todos ustedes. Añadimos a este país demasiado porque Jesucristo es el Señor de nuestra vida. Vamos a bendecir a este país con nuestra oración, con nuestro trabajo, con nuestra excelencia. Vamos a bendecir, estamos bendiciendo a este país. Pero más allá de eso, Dios tiene un propósito contigo aquí en esta tierra. El Espíritu Santo se ha movido y se va a mover a través de pueblos hispanos como este que adoran a Dios en espíritu y en verdad para bendecir con luz a esta nación, y lo creo con todo el corazón. Y de alguna manera Moisés, sus padres vieron algo de eso en este niño y dijeron: vamos a desobedecer la ley de Faraón, porque ante las cosas de los hombres, más allá de las cosas de los seres humanos, el propósito de Dios prevalece. La fe nos mueve a ver nuestras vidas con propósito y destino divino. Pero la historia dice que cuando ya no pudieron ocultarlo más, yo creo que Moisés era así bien hermoso, bien, era como un rosado así, lleno de leche materna. Usted sabe cuando los niños que huelen así como a, huelen como a mantequilla, cuando las mamás latinas los han alimentado y estaba rosado, ya no había. Así como los hijos de algunos amigos míos que yo conozco aquí, tan rosadotes, hermosos. Me atreví a querer levantar al hijo de uno de ellos y todavía me duele la espalda. Dios mío, qué cosa. Yo, ¿qué fue lo que yo hice ese día? Tú sabes, ¿verdad? Es un mamulón así de. Que yo dije, ¿qué es esta cosa? ¿Con qué lo alimentaron? ¿Con clavos? ¿Con qué fue? ¿Qué le dieron a este muchacho? ¿Ah? ¿Con piedras? ¿Qué fue? Y claro, a los 3 meses ya no tenían manera de ocultarlo. Y aparte el mocoso seguro gritaba para pedir más leche y ya no podían ocultarlo. Su mamá tomó una canasta de juncos, comenzó a pensar en la noche: ¿qué puedo hacer? ¿Qué voy a hacer? ¿Qué voy a hacer? Y se le ocurrió. La fe crea ingenio en las personas. Las personas se vuelven laboriosas, ingeniosas, para resolver conflictos en la vida. Y a ella se le ocurrió. Miren, si usted me puede decir a mí: ay, esa persona es de mucha fe, pero es un aburrido que pasa ahí viendo tele todo el día, rascándose la panza. ¿Tiene una fe tan grande en Dios? No. Eso no es fe, eso es otra cosa. Eso es otra cosa. Esa es vagancia. Porque donde hay fe viva, la gente emprende negocios. estudia, se gradúa. Ingenio, señores, inventa cosas. Y tomó una canasta de juncos de papiro y la cubrió con brea y resina para hacerla resistente al agua. Wow. Y después puso al niño en la canasta y la acomodó entre los juncos a la orilla del río Nilo y lo soltó ahí. Cuando tienes fe, Dios te da soluciones. Tú preguntas, Dios te va a dar sabiduría y conocimiento, y estudias y buscas cómo, a quién, por dónde, pero buscas soluciones y creas maneras de hacerle frente a los retos de la vida. Sí. Ella inventó un plan. Ella dijo, si no lo puedo sostener más acá, yo me invento algo. Y yo no me imagino qué clase de canasta habrá sido para meter ese manganzón ahí, para que no se hundiera cuando lo puso ahí, muchachos. Esa canasta me imagino que dio vueltas así. Pero ella dijo, yo me aseguré que no se hundiera la cosa. Si tú crees que tú estás aquí con un propósito de Dios, si tú crees que tu vida tiene propósito, no importa dónde estés, sea aquí o sea allá, el propósito de Dios es más grande que estas circunstancias y se va a cumplir en tu vida. Se va a cumplir. Pero tú haz tu parte y sé ingenioso. Ponle brea a tu canasta. El que tiene oídos para oír, que oiga. Haz un plan para tu familia. Si tú no tienes tu estatus en orden, haz un plan. Siéntate a tener conversaciones difíciles de hacer, pero tienes que hacerlas. Nadie más las va a hacer por ti. Si tú no quieres usar tu cabeza, pues es problema tuyo. Pero si tú eres un hombre, una mujer de fe, ten fe y ponte a hacer un plan para tu familia. Firma un poder para tus hijos. Si tú faltaras, si tu esposa faltara, ¿con quién se van a quedar tus hijos? ¿Qué van a hacer tus hijos? ¿Cómo vas a hacer esto? Eso lo tienes que hacer. Alguien tiene que tener poder sobre tus hijos. Alguien tiene que tener un poder para manejar tu casa. Tienes un negocio, tienes una casa, tienes propiedades. Tú tienes que tener eso en orden, por si tú faltas, que esas cosas no se queden en manos del gobierno o en manos de quién sabe quién. Tú tienes que tener eso en orden. Tú tienes que tener en tu mano un poder, tus cuentas bancarias. Si tú faltas, ¿tu esposa tiene acceso a esas cuentas? ¿Tu esposo tiene acceso a esas cuentas? Pon las cosas en orden, porque de todas maneras las tenemos que tener en orden, porque no somos eternos aquí. Pues es la verdad. Lo que esta circunstancia está haciendo es haciendo evidente cosas que todos tenemos que hacer. Todos. Alguien tiene que saber dónde están las cosas y los papeles importantes en tu casa. ¿Qué hay que hacer? ¿Qué hay que pagar? ¿Dónde hay que pagar? ¿Dónde hay que reclamar? Todo ese tipo de cosas hay que hacerlo. Pero no movido por el temor, sino como la madre de Moisés, movida por fe, porque sabemos que Dios tiene un propósito con nuestras vidas. Sí. Hay amigos míos que han cambiado sus horarios de trabajo para poder navegar esa situación. Hay amigos míos que han hecho redes de comunicación con sus amigos. Y cuando está lloviendo en alguna área de la ciudad, pues ellos les avisen, lleven sombrilla. Y usted puede decir, pero aquí no está lloviendo, mi hijo, lleve sombrilla. O vaya mañana. O no vaya hoy. O espérese, o yo no sé. Comuníquese. Tenga redes de confianza para ayudarle a predecir el pronóstico del tiempo. ¿Qué estoy diciéndote? Póngale brea a su canasta y prepare una canasta, porque el propósito de Dios se va a cumplir en su vida, en el nombre del Señor. Tercero, la fe no solamente nos hace ver propósito en la vida de las personas y de mi familia, la fe no solamente nos hace ingeniosos, la fe nos mueve finalmente a entregarnos en las manos de Dios, porque tú y yo nunca hemos estado en control de nada, solo que esta circunstancia hace evidente lo que Dios ya sabe y usted debe saber, y es tú y yo no estamos en control de nada. Nosotros no tenemos control sobre cuándo nos quedamos y cuándo nos vamos, eso lo tiene el Señor. Entonces, bendita hora cuando Él te recuerda que tu vida está en las manos de Él y que lo que Él te invita todos los días a hacer es entregarte en las manos de Dios y soltar lo que tú no puedes controlar en el nombre de el Señor. Entrégale esto al Señor y haz como la madre de Moisés preparó esa canasta y lo soltó en el río. Al final la mujer obedeció la orden del rey, solo que se tardó 3 meses y fue muy inteligente, más inteligente que el faraón, porque ella dijo, a mí no me la va a jugar un hombre que ni conoce a Dios, yo voy a hacer lo que yo tengo que hacer como madre de fe que soy, y porque veo un propósito en este niño, yo lo preparo y luego lo suelto en el río, no en el Nilo, en el río del propósito de Dios. Y sé que ese momento de ponerse el bebé bello en esa canasta y soltarlo en ese río no pudo ser fácil. No pudo ser fácil. Nunca será fácil soltar a nuestros hijos al propósito de Dios. Nunca será fácil. Nunca será fácil. Decir, Señor, suelto esto. Pero es el lugar, el único lugar donde hay paz permanente en tu alma. Y yo les tengo a todos ustedes en mi corazón. Y lo que estoy orando es, Señor, ayuda a mis hermanos a soltarse en las manos del que nos ha probado una y otra vez que es fiel, que cuida y que cumple lo que Él dice, y va a llevar a nuestros Moisés a las corrientes de su propósito, que en el caso de la historia paró en las manos de la hija de Faraón y terminó siendo amamantado, muchacho tamaño manganzón todavía, por mucho tiempo por los pechos de su propia madre, que fue la mujer hebrea que por casualidad la princesa encontró por ahí, porque se encontró a una chiquilla que estaba vigilando lo que había pasado, y ella cuando lo miró dijo, este es, qué muchacho más bello, qué belleza, y la chica estaba por ahí y le dijo, debe ser de hebreo, y ay, sí, tú eres hebrea, ¿por qué no me ayudas a encontrar a una señora que amamante a este niño? Y ella dijo, sí, yo conozco una señora muy buena, tiene un almacén ahí tremendo. Y se trajo a la propia mamá de Moisés, y su hermana y su madre terminaron de cuidarlo. Fue educado en las mejores escuelas de Egipto, y cuando el tiempo vino, lo que Faraón temía lo alcanzó. Dios levantó un caudillo que sacó a Israel a una nueva vida, porque nadie le gana el propósito que Dios tiene. Nadie le gana el propósito de Dios con tu vida. Nadie puede estorbar el propósito de Dios en tu vida. Nadie puede estorbar el propósito de Dios en tu vida. Tú eres un hijo del propósito de Dios. Tú eres una hija del propósito de tu papá en los cielos. Tú tienes nombre en los cielos. A ti te conocen allá arriba. Tu nombre está escrito en el libro de la vida. El Espíritu Santo está en ti y es la garantía de que terminará Dios la obra que comenzó en tu vida. Tú eres hijo del propósito del Señor y no hay nadie que pueda estorbar eso en el nombre del Señor. Y entrégate a ese propósito de Dios. Dios va a hacer de ti lo que Él tiene que hacer en tu vida. Y por último, la fe te va a mover a darle gracias a Dios como un acto de fe en medio de todo. Porque dar gracias a Dios en medio de esto que está pasando es el mejor acto de fe que tú puedes darle a Dios. Sí. Yo termino con este pensamiento. La noche en que Jesús fue entregado, Pablo escribe de ese momento tan duro en la vida de Cristo y lee, él dice: pues yo les transmito lo que recibí del Señor mismo. La noche en que fue traicionado, el Señor Jesús tomó pan y dio gracias a Dios. La noche en que fue traicionado, dio gracias. La noche más oscura de su vida, dio gracias. Cuando su mejor amigo lo dejó, dio gracias. ¿Quién puede hacer eso sino mi Señor y Salvador? Me encanta lo que Max Lucado dijo en un devocional que leí hace un tiempo. ¿Qué tan frecuentemente ves las palabras traicionado y gracias en la misma oración y menos en el mismo corazón? Traición y gracias. No importa lo que esté pasando a mi alrededor, no importa qué tan oscura sea esta noche, vivo este momento dándole gracias a aquel de quien depende mi vida y que sé que lleva mi vida para el cumplimiento de su propósito. Jesucristo es tu ejemplo y tu inspiración esta tarde. Ámalo, conócelo, abrázalo, agárrate de Él y camina estas corrientes difíciles sabiendo que Él te va a llevar a tu lugar y a tu destino en el nombre del Señor. Suelta a tus hijos, suelta tu vida, suelta tu familia en las manos de Él en el nombre del Señor, porque Él cuidará de ti. Termino con esta palabra. La senda, dice Max Lucado, la senda más segura para salir del desastre está marcada por un rótulo que dice gracias.
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3: Tened buen ánimo, pero no habrá ninguna pérdida de vida entre vosotros, sino solamente la nave. Cuando a veces la tormenta te destruye cosas que tú querías, pero que no necesitaba. Cuando la tormenta te quita amistades que tú pensabas que la necesitaba, y son amistades que te han alejado de Dios. Pablo dice: esta tormenta, me dijo el ángel, hará que todo se pierda menos nosotros. Sigo o paro. Tormentas que terminarán con todo menos contigo. Terminarán con cosas que han sido obstáculos por muchos años a tu crecimiento. Le hablo a esos más de 6,000 a 7,000 personas que están ahí, y les digo que cuando Dios permite este tipo de tormenta, permitirá que cosas que no nos dejan llegar a nuestro destino sean removidas, sean quitadas. Hay personas que solo perdiendo ganan. Hay otros que solo muriendo tienen vida. ¿Qué hubiese pasado si la asna del papá de Saúl no se pierde? Él nunca encuentra su propósito y al profeta. Heroclidón. De vez en cuando Dios tiene que soplarlo y enviarlo a nuestras vidas. De vez en cuando tiene que decir: hola, ¿quién eres? Heroclidón. Vine a remover cosas que no te dejan buscar a Dios. Vine a soplarte tan fuerte que me voy a llevar todas las cosas viejas que le roban el espacio a las nuevas. Un general de Dios se levanta en medio de ese tiempo tan duro, sin estrella. No hay sol, no hay tierra, no hay quien ayude. Y ese general se levanta y dice: tengan ánimo. ¿Cómo? Sí, porque anoche, en medio de la tormenta, también llegó un ángel. Toda por tormenta que Dios permite en tu vida, tú no la vas a pasar sin asistencia. Tendrá la asistencia de Dios y sus ángeles. Gracias por su entusiasmo. Y en medio de ese caos, y en medio de esos momentos tan duros, habrá asistencia angelical. Tú no puedes permitir que la tormenta te robe la esperanza. Pablo se levanta ignorando sus propios sentimientos. Puede estar siendo acosado por el miedo, por el temor, porque como los 200 hombres, él también está en el barco. La tormenta también lo está mareando a él. Él también está sintiendo que puede ser que no haya salvación. Él está ahí también tirado igual que ellos. Pero Pablo se levanta y le dice: recobren ánimo. ¿Cómo es posible que Pablo se levanta cuando nadie tiene ánimo? Da ánimo. Eso es lo que marca un cristiano verdadero, que siempre traza una palabra de salvación donde lo que hay es muerte. Un cristiano cuando llega a un hogar y ve un matrimonio derruinado, no tiene que decir: bueno, esto está malo. No, eso lo sabe hasta el diablo que está en el matrimonio. Lo que debe de marcar la diferencia es que tú digas: yo vi un plan contigo, mujer, y con ese tu esposo. Yo vi esto, yo vi lo otro. Yo vi que esta temporada va a pasar. Yo vi que esta temporada va a terminar. Yo vi que en medio del caos que tú y tu esposo están, yo vi la mano de Dios que se extendía. Hay alguien que alaba a Dios. Recobren ánimo, reconcíliense, porque viene nuevo tiempo. Donde ¿Dónde están los Pablos como, dónde están los cristianos como Pablo? Que se levanten a darle ánimo a México. Que se levanten a darle ánimo a Sudamérica, al Caribe, a Puerto Rico. Vamos, que se levante un profeta y le diga a Puerto Rico: en medio de tu tormenta y de tu terremoto hay un fuego, hay un avivamiento. Recobren ánimo, pastores, porque la gloria se acerca. Cualquiera añade comentario a lo que está pasando. Eso es lo normal. Lo anormal es que tú digas lo que dijo Pablo. Cobren ánimo, que esta tormenta no va a terminar con nosotros. Dile a alguien: recobra ánimo. Tú no puedes permitir que la tormenta te desanime permanentemente. Pablo estaba allí, pero no se dejó influenciar por el desánimo de su compañero. Hay personas que son tan fácil de copiar lo malo. Fácil. Van a una escuela, se desacatan, como dicen allá. O aquí nadie me vio, y hacen lo que hacen y deshacen, porque tienen que parecerse a otro. Usted no tiene que parecerse a nadie. Usted tiene que parecerse solo a un ser, Jesucristo, maná. Usted no tiene que caerle bien a la gente. Usted tiene que ser lo que Dios quiere que usted sea, y se acabó. Pablo no se dejó influenciar por 200 gente. Mayoría no siempre tiene la razón. En medio de toda esa gente sin esperanza, con temor y con miedo, había un general de Dios. ¿Dónde están los generales de Dios que van a decir: recobren ánimo? Alguien alabe a Dios. Dile a alguien: reanímate. Reanímate, porque la tormenta que tú estás experimentando, escucha bien, la tormenta que Dios permite en tu vida jamás es para destruirte. Es para llevarse cosas viejas. Es para llevarse cosas que han ocupado espacio que su gloria quiere llenar. Cuando entró el ciclón Joel, yo ni era novio de Dayana, muchos años atrás. Eso desbarató República Dominicana y Puerto Rico también. Pero la ciudad se levantó. ¿Sabe lo que hizo ese ciclón? Hizo estrago. Pero también le hizo un favor a mucha familia. Le llevó los cines viejos llenos de hoyo. Y luego del ciclón tenían cines nuevos. Muchas casas que eran de madera y de zinc se las llevó. Y esa gente creyeron y construyeron casas de bloc. Hay tormentas que lo único que hace es barrer con lo sucio, es barrer con lo podrido, es barrer con lo que ya no tiene utilidad, y date el espacio para reconstruir lo nuevo. Y yo creo que cada tormenta que venga a tu vida está soplando tan fuerte para elevar todas aquellas cosas que ha creado espacio, que no le permite a Dios crear cosas nuevas. Así que yo te digo hoy, en el nombre de Jesús, en medio de tu tormenta te levantará de nuevo como el renuevo, y reconstruirá lo que se llevó la tormenta, pero ahora con perfección, ahora con estabilidad de Dios. Hay gente, y termino, hay ministerio, hay cristiano, hay pastores, hay evangelistas que necesitan su Euroclidón, que necesitan esa tormenta Euroclidón, necesitan que el Euroclidón lo corpe, Euroclidón llegue y toque su puerta. Porque están tan enfocados en sus propósitos y en sus planes propios, que no están pensando en una Marta que se muere.
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1: Un famoso predicador evangélico llamado Carlos Spurgeon dijo: jamás podré decir cuánto yo le debo a Dios a las oraciones solemnes de mi madre buena. Era nuestra costumbre que nos quedáramos con ella los domingos por la tarde durante mi infancia. Nos sentábamos alrededor de la mesa y leíamos la Biblia versículo tras versículo. Y ella nos explicaba los textos. Después venía el tiempo para clamar a Dios en oración. Y no nos podemos olvidar de algunas de las palabras de las oraciones de mi madre. Aunque lleguemos a ser viejos, no podremos olvidarnos de esas palabras. Recuerdo que en una ocasión oró así: Señor, ahora te pido que si mis hijos se apartan de ti para vivir en el pecado, no será por ignorancia que perezcan, porque aún mi alma en el día del juicio traerá contra ellos el testimonio de que no echaron mano de nuestro Señor Jesucristo. Por lo tanto, no es de sorprenderse que Carlos Spurgeon haya llegado a ser el príncipe de los predicadores de su tiempo. Esto nos hace recordar las palabras del Señor que se encuentran en la segunda carta que le escribió Pablo a Timoteo, que dicen así: trayendo a la memoria la fe no fingida que hay en ti, la cual habitó primero en tu abuela Loida y en tu madre Eunice, y estoy seguro que en ti también. Debemos nosotros los padres, por lo tanto, enseñar la palabra a nuestros hijos, porque traerá resultado. El ejemplo de este hombre Spurgeon y la influencia de su madre sobre Timoteo también lo comprueban, de que la palabra del Señor trae resultados. Timoteo llegó a ser un hombre de Dios, pero fue por el instrumento tremendo de su abuela y su madre. Dios mismo promete por su palabra que ella no volverá vacía cuando es sembrada en nuestro corazón. Qué hermoso es saber que cuando sembramos en el corazón de nuestros hijos, en el corazón de los niños y de los jóvenes, es como una semilla que va a crecer lentamente. También el Señor Jesucristo promete que si traemos a nuestros hijos y los guiamos en el camino del Señor, y ahí los instruimos, aún de viejos no se apartarán de él. Recordemos que el hogar es la mejor escuela. Y aunque nuestros hijos sean jóvenes, hay oportunidad todavía de enseñarles la palabra del Señor. Tenemos hijos desde que nacen. ¿Qué oportunidad tenemos de sembrar la palabra de Dios? Han crecido. Entonces, sigamos sembrando la palabra de Dios, no de vez en cuando, sino todos los días, y veremos a nuestros hijos con unos ojos como nadie los puede ver, con unos ojos que los conocen muy bien, porque son nuestros hijos. Por lo tanto, podemos sembrar con sabiduría la palabra de Dios en sus corazones. Recordemos que si somos padres, nosotros amamos a nuestros hijos como nadie más. Por eso, ¿quién puede enseñar mejor la palabra de Dios que su padre y su madre? Entonces, demos la palabra de Dios a nuestros hijos. Amén.
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4: Son las 5 en punto.
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0: comienza a bendecir a tu pueblo, eterno Rey, a derramar unción, eterno Dios. Esa unción que tú prometes, mi Padre de la gloria, que pudre todo yugo, eterno Dios. Señor, declaramos por el poder de la palabra, eterno Dios, que hay libertad, que hay libertad, que hay libertad sobre cada vida, que hay libertad, eterno Dios, sobre cada corazón, eterno Rey. Glorifícate, mi Padre de la gloria. Glorifícate, eterno Dios, en el nombre de Jesús de Nazaret, eterno Dios. Padre, declaramos libertad, eterno Dios. Desatamos a tu pueblo, desatamos, eterno Dios, a tu pueblo. Señor, que se corten las cadenas, que se corten las cadenas, que se corten las cadenas, eterno Rey. Que se corten las cadenas, Padre de la gloria. Señor, que se llene este lugar de la presencia tuya, eterno Salvador. Cortando cadenas, cortando cadenas, cortando cadenas, eterno Dios. Cortando cadenas, eterno Rey. Señor, rompe, rompe, rompe toda cadena, eterno Dios, rómpete a toda atadura, eterno Dios, toda maldición, eterno Dios. Padre, declaro ahora mismo, eterno Rey, que se abren los cielos para bendecir a tu pueblo. Señor, mira aquel, eterno Dios, que en su corazón está la búsqueda, la necesidad de ti, eterno Dios. Desatamos, eterno Dios, cada vida. Declaramos que este día de clamor, eterno Dios, día de bendiciones, eterno Rey. Nos preparamos para la bendición, nos preparamos, eterno Dios, para la unción tuya. Tu palabra dice, eterno Dios, que a causa de la unción todo yugo se pudre. Todo yugo se pudre en el nombre de Cristo Jesús de Nazaret. Todo yugo se pudre, todo yugo se pudre, todo yugo se pudre, eterno Dios, a causa de la unción, eterno Dios, todo yugo se pudre, eterno Rey. Señor, declaramos por el poder de tu palabra, eterno Dios, que cada vida recibe, Padre de la gloria, la bendición tuya. Se abren los sentidos espirituales, se abren los sentidos espirituales, eterno Dios. Se quebranta, Padre de la gloria, todo lo que no es tuyo, eterno Dios. Se quebranta, se quebranta, se quebranta, eterno Dios. Se quebranta toda clase de maldiciones, eterno Dios. Maldiciones generacionales, maldiciones, eterno Dios, familiares. Padre amado, las reprendemos en el nombre de Jesús de Nazaret. Padre, necesitamos de ti, eterno Dios, que se abran los sentidos de cada vida. Que se abra, Padre de la gloria, los sentidos. Comienza a quitar, eterno Dios, toda pesadez, eterno Dios. Todo malestar espiritual, eterno Rey. Sácalo en esta hora, mi Padre amado. Todo aquello que roba la bendición, eterno Dios. Todo aquello que roba la bendición, eterno Dios. Todo lo que roba la bendición, eterno Rey. Señor, declaramos por el poder de tu palabra, eterno Dios, que hay libertad, hay libertad, hay libertad, eterno Dios. Hay libertad, Padre de la gloria, para cada vida, eterno Dios. Hay libertad, eterno Dios, para cada uno de los que están en este lugar, eterno Salvador. Llena ahora mismo, mi Padre amado, este territorio con la bendición tuya. Llena este territorio, eterno Dios, con la unción tuya, eterno Dios. Padre, fluya ahora mismo, eterno Dios. Trabaja ahora mismo, eterno Dios, en el pensamiento de cada uno. Trabaja en el corazón, trabaja en la mente, eterno Dios. Trabaja, trabaja, oh Rey de gloria. Vamos, dispóngase, hermano. Abra su corazón, cuéntele a Dios todo lo que pasa. Deje que Dios trabaje en su vida. Permítale al Dios del cielo comenzar a obrar en su vida. Padre eterno, reprendemos en el nombre de Jesús de Nazaret, eterno Dios, todo lo que no es tuyo, eterno Dios. Todo aquello que tú no has edificado, mi Padre de la gloria, lo reprendemos en esta hora, eterno Dios. Sale de cada vida toda duda. Sale de cada vida todo temor, eterno Dios, toda muerte espiritual, eterno Dios, la reprendemos en el nombre de Jesús de Nazaret. Todo aquello, Padre de la gloria, que no es tuyo, Señor, sácalo del corazón. Todo resentimiento sale, sale del corazón, sale de las vidas en el nombre de Jesús de Nazaret. Padre eterno, cortando cadenas, cortando cadenas, cortando cadenas, eterno Dios, cortando ataduras, Padre de la gloria, liberando, eterno Dios, a tu pueblo, liberando, eterno Dios, a tus hijos, eterno Dios. Derrama, derrama, derrama, derrama de tu gloria, derrama, derrama de tu gloria, eterno Dios. Derrama, Padre de la gloria, del poder que viene del cielo, eterno Dios, sobre cada vida. Llena ahora mismo, eterno Dios, llena ahora mismo, eterno Dios, llena ahora mismo, mi Padre de la gloria, Señor, fluyendo a través de cada uno, eterno Dios, fluyendo a través de cada corazón, eterno Rey, en el nombre de Jesús de Nazaret. Padre, renueva ahora mismo el conocimiento, eterno Dios, renueva, Padre de la gloria, la mente, eterno Dios, trae, Padre amado, de tu unción, eterno Dios, sale ahora mismo, eterno Dios, toda cautividad del enemigo, eterno Rey, todo aquello que ha colocado desaliento, todo aquello que ha colocado desánimo, todo aquello que ha colocado, Padre de la gloria, pereza al orar, pereza al buscarte, eterno Dios, quítalo, eterno Dios. Padre, avívanos, eterno Rey, trae un despertar glorioso, eterno Dios. Yo pido, Padre de la gloria, tu unción, eterno Dios, en este día. Anhelamos, anhelamos, anhelamos, eterno Dios, anhelamos, anhelamos, eterno Dios, tu santa unción, anhelamos tu poder, anhelamos tu gracia, anhelamos, eterno Dios, el fuego tuyo, mi Padre de la gloria. Señor, ven ahora mismo, eterno Dios, ven ahora mismo, mi Rey de gloria. Apodérate ahora mismo, eterno Dios, sobre cada vida. Apodérate sobre cada corazón, eterno Dios, rompiendo las cadenas que el diablo quiera colocar, eterno Dios, rompiendo las cadenas y las ataduras que el enemigo quiera colocar, eterno Rey. Señor, declaramos, Padre de la gloria, que los cielos se abren, eterno Dios, que la bendición tuya llega sobre cada vida, que la bendición tuya, mi Padre amado, se manifiesta sobre cada vida. Señor, atrae la gloria tuya, atrae la gloria tuya, atrae la gloria, atrae la gloria, atrae la gloria, eterno Dios, atrae tu gloria, eterno Dios, a este lugar, eterno Rey. Señor, que todos seamos inundados de la presencia tuya, eterno Dios, que ni uno solo, Padre, tenga la oportunidad de salir de este lugar igual que entró. Señor, que pueda experimentar, eterno Dios, tu gracia, tu gloria, tu grandeza, eterno Dios. Necesitamos esa renovación, necesitamos, Padre de la gloria, que tú nos llenes, eterno Dios. Danos vida, Padre de la gloria, clamamos por esa vida, eterno Dios. Toda muerte espiritual, eterno Dios, desaparece. Toda muerte espiritual desaparece, eterno Dios. Toda muerte espiritual, eterno Dios, desaparece. Padre de la gloria, desaparece, desaparece, desaparece, eterno Dios, desaparece, Padre de la gloria, en el nombre de Jesús de Nazaret, eterno Rey. Glorifícate ahora mismo, eterno Dios, glorifícate, mi Padre de la gloria. Llena ahora mismo, eterno Dios, los corazones, eterno Dios, llena la mente, Padre de la gloria. Sale todo vacío, eterno Dios, sale, Padre de la gloria, toda maldición, eterno Dios. Señor, renueva, Dios de la gloria, a cada uno de los que están aquí, eterno Dios. Provee, Padre de la gloria, unción, eterno Dios. A causa de la unción, el yugo se pudre, a causa de la unción el yugo se pudre. Padre de la gloria, estamos para multiplicar, eterno Dios, nuestra oración, nuestro clamor, el deseo que tenemos de ti, eterno Dios. Señor, revélate a nuestra vida, eterno Dios, revélate, revélate, revélate, eterno Dios, a nuestra vida, revélate, Padre de la gloria, lo que somos, eterno Dios. Padre, colocando, eterno Dios, de la bendición tuya alrededor nuestro, eterno Dios, colocando, eterno Dios, de la bendición tuya alrededor de nuestra vida. Padre eterno, llénanos ahora mismo, mi Dios de gloria. Padre eterno, fluya ahora mismo, eterno Dios. Señor, derrama, derrama, derrama, derrama tu gloria, derrama tu gloria, derrama tu gloria, derrama tu gloria, eterno Dios, derrama del poder tuyo, eterno Dios, en el nombre de Jesús de Nazaret. Padre eterno, que sea el fuego del Espíritu Santo, eterno Dios, llenando ahora mismo, eterno Dios, el corazón, llenando la mente, mi Padre de la gloria, avivando el fuego, eterno Dios, trayendo libertad, trayendo unción, eterno Dios, trayendo bendición, eterno Dios. Padre de la gloria, coloca apetito por ti, eterno Dios. Desatamos las multitudes, eterno Dios, desatamos a todo aquel, Padre de la gloria, que dispuso su corazón hoy para estar en este lugar. Señor, cualquier impedimento que el diablo le haya colocado, eterno Dios, lo derribamos en el nombre de Jesús de Nazaret. Declaramos, Padre de la gloria, que los cielos sean abiertos, eterno Dios, sobre cada vida, mi Padre amado. Que todo cansancio físico, que todo cansancio espiritual, eterno Dios, que todo cansancio mental, Padre de la gloria, desaparece, porque en ti somos renovados. Porque aquel que se acerca a ti, eterno Dios, recibe la fuerza del cielo, eterno Dios. Porque todo aquel que se acerca a ti, eterno Dios, recibe la bendición tuya, eterno Dios. Padre, derrama, derrama, derrama, derrama tu gloria. Derrama tu poder, eterno Dios. Derrama tu gracia, Padre de la gloria. Cámbianos, eterno Dios. Transfórmanos, eterno Rey. Quita toda vergüenza de medio del corazón, eterno Dios. Quita toda vergüenza de medio del corazón, eterno Dios. Quítala, quítala, quita la pena. Quítala, Padre de la gloria. Quita la vergüenza, eterno Dios, del corazón, eterno Dios. Quita, Padre de la gloria, todo lo que no te agrada. Aléjalo en el nombre de Jesús de Nazaret, de eterno Salvador. Ven ahora mismo, mi Padre de la gloria. Ven ahora mismo, eterno Dios. Ven, ven, ven, ven. Ven, eterno Dios. Ven, eterno Dios. Ven, eterno Dios, ven, eterno Rey, en el nombre de Jesús de Nazaret. Yo declaro, Padre de la gloria, que los cielos se han abierto, eterno Dios, que los cielos se han abierto, mi Padre de la gloria, para bendecir al pueblo. Sigue desatando la vida, sigue desatando al pueblo, eterno Dios. Apresúrale sus pasos, eterno Dios. Desátalo, desátalo, desátalo, Padre de la gloria. Libéralo, Padre de la gloria. Abre la ventana de los cielos, eterno Dios. Coloca hambre, coloca sed de ti, eterno Dios. Todo aquel, Padre de la gloria, que tú has atraído a este lugar, eterno Dios, que reciba la bendición tuya, eterno Dios. Que en este día, Padre de la gloria, exista manifestación del cielo sobre cada uno de ellos, eterno Dios. Padre, que sobre cada vida, eterno Rey, se refleje la gloria tuya, anulando todo consejo, anulando todo pensamiento, anulando, eterno Dios, todo lo que no es tuyo, eterno Dios. Padre, avanzando, eterno Dios, de manera poderosa y sobrenatural, eterno Dios. Avanzando, Padre de la gloria, de manera, Padre amado, sobrenatural en medio de cada vida. llenándolo todo, eterno Dios. Llénalo todo, mi Padre de la gloria. Llénalo todo, eterno Dios. Clámele al Dios del cielo. Dígale, Señor, y yo te necesito, eterno Dios. Yo no he venido a perder el tiempo, eterno Dios. Yo he venido a encontrarme contigo, eterno Rey. Señor, revélate, Padre de la gloria. Revélate, eterno Salvador. Llena ahora mismo, mi Padre amado, con poder del cielo, con unción de lo alto, eterno Dios. Todo aquel que está aquí, Padre de la gloria. Yo te pido, eterno Dios, que le des una experiencia sobrenatural, eterno Dios. Que le des una experiencia sobrenatural, eterno Rey. Señor, revélate a la vida. Pídale, pídale a Dios, hermano, que se revele a tu vida. Que se muestre la gloria de Dios en tu vida. Que comience a salir toda excusa de tu vida. Padre de la gloria, derrama de tu gloria, eterno Dios. Glorifícate, mi Padre amado. Toma el control, eterno Dios. Toma el dominio, mi Padre amado. Aviva, eterno Dios. Aviva, viva, viva, viva. Aviva, Padre de la gloria, ahora mismo, eterno Dios, cada vida. Padre eterno, que sea lleno, eterno Rey, de poder, eterno Dios, cada vida, cada corazón, eterno Dios. Desatamos, desatamos, desatamos, desatamos, desatamos la vida. Desatamos, desatamos, desatamos los corazones, eterno Dios. Padre, llena ahora mismo, eterno Rey, llena ahora mismo, eterno Dios. Derrama, Padre de la gloria, de tu bendición, eterno Dios. Derrama de tu bendición, eterno Rey, en el nombre de Cristo Jesús de Nazaret, eterno Dios. Derrama, Padre de la gloria, de tu gloria, de tu bendición, eterno Dios. Padre, llena ahora mismo, eterno Dios. Que fluya el poder del Espíritu Santo. Que fluya el poder tuyo, eterno Dios. Que fluya la bendición tuya, eterno Dios. En el nombre de Jesús de Nazaret, eterno Rey. Padre, más, más, más de ti, eterno Dios. Pídale a Dios, hermano. Dígale, Señor, yo necesito más. Nunca será suficiente, hermano. Nunca será, hermano, suficiente. Siempre necesitaremos más. Siempre necesitaremos más de la presencia de Dios. Padre, necesitamos más de la presencia tuya, eterno Dios. Llénanos, eterno Dios. Ven y sácianos con tu verdad, eterno Dios. Ven y sácianos, eterno Dios, con poder y autoridad, eterno Rey. Señor, desatamos cada vida, desatamos cada vida. Reprendo toda malicia de los aires. Reprendo todo pensamiento negativo, eterno Dios. Reprendo en el nombre de Cristo Jesús de Nazaret todo dardo de fuego, Padre de la gloria. Todo dardo de las tinieblas, eterno Rey, en el nombre de Cristo Jesús de Nazaret. Lo reprendo, lo reprendo, lo reprendo, lo reprendo en esta hora. Sale, sale, sale toda contaminación de la carne. Sale toda contaminación del espíritu, eterno Dios. Sale, sale, sale en el nombre de Jesús de Nazaret. Ahora lo echamos fuera. Padre de la gloria, nuestra vida vive en santidad para ti, eterno Dios. Por eso apodérate en esta hora, eterno Dios. Apodérate, apodérate, apodérate, apodérate, eterno Dios. Tú eres el que nos salva, eterno Dios. Tú eres el que nos levanta, mi Padre de la gloria. Reprendemos, eterno Dios, toda cautividad, eterno Salvador. Corta toda malicia, corta toda cautividad, corta, eterno Dios, todo lo que no es tuyo, mi Padre de la gloria. Córtalo, eterno Dios, córtalo, córtalo, córtalo, córtalo, eterno Dios, córtalo, Padre de la gloria, en el nombre de Jesús de Nazaret. Señor, llenando este lugar, Señor, llenando este lugar, eterno Dios, Señor, llenando este lugar, eterno Rey, en el nombre de Cristo Jesús de Nazaret, eterno Dios. Derrama de tu gloria, derrama de tu gloria, eterno Dios, derrama de tu gloria, derrama de tu gloria, eterno Dios, sobre cada vida, mi Padre amado. Llena ahora mismo, eterno Dios, a cada uno de los que estamos aquí, eterno Salvador, renovando, Padre de la gloria, pensamiento, eterno Dios, renovando, Padre de la gloria, ahora mismo, eterno Dios. Glorifícate, mi Padre amado, glorifícate, eterno Dios. Señor, llena, llena, llena, llena, llena, llena, llena, llena, eterno Dios, llena, llena, llena, llena, llena cada vida, mi Padre de la gloria. Atamos al hombre fuerte, vamos, levante su mano al cielo. Dígale, Padre, ahora mismo, eterno Dios, yo declaro bendición, eterno Dios, yo declaro la unción tuya, eterno Dios. Vamos, ore, ore, ore, hermano, con clamor verdadero. Dígale, Señor, yo necesito de la presencia tuya, eterno Dios. Se derrama tu gloria, eterno Dios. Atamos toda obra del enemigo, mi Padre amado. Tú eres quien confunde la mente, eterno Dios, de todo aquel que se ha levantado en contra, eterno Dios. Tú eres quien confunde la mente, mi Padre de la gloria, en el nombre de Cristo Jesús de Nazaret. Señor, que se corten ahora mismo las cadenas, eterno Dios. Que se corten las barreras que el enemigo ha querido levantar, eterno Dios. Atrae tu gloria, eterno Dios. Muévete, muévete, muévete, muévete, eterno Dios. Muévete ahora mismo, eterno Dios. Libera, libera, libera cada vida. Libera cada corazón, eterno Dios. Se abren los sentidos, eterno Dios. Activa, activa, activa tu gloria, eterno Dios. Activa tu poder, eterno Dios, en medio nuestro, mi Padre de la gloria. Atamos todo espíritu inmundo, llámese como se llamare. Toda obra del brujo, toda obra del hechicero, toda obra del chamán, eterno Dios, queda neutralizada, eterno Dios, en el nombre de Cristo Jesús de Nazaret. Oh, babarrama, calla la maquía. Padre de la gloria, explota ahora mismo toda cadena. Padre de la gloria, quema, quema, quema, quema. Quema todo lazo del enemigo, mi Dios de gloria. Todo aquello que tú no hayas sembrado, todo aquello que tú no hayas colocado, eterno Dios, Lo reprendemos por el poder de la palabra. Lo reprendemos por el poder de la palabra. Eterno Dios, glorifícate, mi Padre amado. Llena ahora mismo, eterno Dios, cada vida. Llena ahora mismo cada vida, eterno Rey. Llena, llena, llena, llena, llena, llena, llena, eterno Dios. Llena, Padre de la gloria, en el nombre de Jesús de Nazaret, eterno Dios. Desatamos, Padre de la gloria, el pueblo, eterno Dios. Declaramos, eterno Dios, la bendición tuya, eterno Dios. Se desatan las multitudes, eterno Dios. Se desatan las vidas, Padre de la gloria. Tú eres el que toma el control, eterno Dios. Tú eres el que transforma el corazón y la mente, eterno Dios. Tú eres, eterno Dios, el que levanta, Padre de la gloria, el que ha caído, eterno Dios. Derrama, derrama, derrama, derrama tu gracia. Derrama, derrama, derrama tu gloria, eterno Dios. Padre, que sea el poder tuyo, eterno Dios, trayendo santidad y liberación a las vidas, eterno Dios. Padre, que tu presencia, eterno Dios, ahora, Padre mío, se manifieste. Declaramos inoperante toda obra del diablo, toda trampa del enemigo, eterno Dios. Todo lo que no es tuyo, eterno Dios, lo declaramos inoperante, eterno Rey. Señor, por el poder de la palabra, eterno Dios. Por el poder de la palabra, por el poder de la palabra, por el poder de la palabra, por el poder de la palabra, eterno Dios, en el nombre de Cristo Jesús de Nazaret, doblegamos, eterno Dios, todo poder antagónico, eterno Rey. Declaramos, Padre de la gloria, que hay libertad, eterno Dios, que hay libertad, mi Padre de la gloria, alrededor de cada vida, que hay libertad para el cautivo, eterno Dios, que hay libertad para el oprimido, eterno Dios, que hay libertad, libertad, libertad, libertad, libertad, eterno Dios, libertad para el oprimido, eterno Dios, libertad para el oprimido, eterno Rey, libertad para el oprimido, eterno Dios, libertad. Libertad, eterno Dios, libertad en el nombre de Jesús de Nazaret. Señor, llena ahora mismo, eterno Dios, con poder y autoridad cada vida, con poder y autoridad cada vida, eterno Dios. Llénanos, Padre de la gloria, levante a su mano al cielo y dígale: Dios, lléname, lléname con tu Espíritu Santo, eterno Dios, lléname con el poder tuyo, eterno Rey, en el nombre de Jesús de Nazaret. Padre eterno, obra, Padre mío, en través de cada vida, obra a través de cada corazón, eterno Dios. Señor, derrama, derrama, derrama tu gloria, derrama, derrama, derrama tu gloria, eterno Dios. Padre de la gloria, tú eres quien habla los corazones, Padre de la gloria, tú eres quien habla la mente, eterno Dios, tú eres quien habla, Padre de la gloria, la conciencia de la vida, eterno Dios, tú eres el que libera, Padre de la gloria, tú eres el que libera, eterno Dios. Sale toda esclavitud del vicio, sale toda esclavitud del licor, sale toda esclavitud, Padre de la gloria, de aquello que no es tuyo, sale, Padre de la gloria. Declaro libertad, libertad, libertad, libertad por el poder de tu palabra, eterno Dios, libertad por el poder de tu palabra, eterno Rey. Declaramos un pueblo libre, declaramos una vida libre, eterno Dios, sano para la gloria tuya, eterno Dios. Ángeles de guerra alrededor de este lugar, eterno Dios. Ángeles guerreros, Padre de la gloria, alrededor de cada vida, eterno Dios. Ángeles ministradores, eterno Dios, alrededor de cada vida, mi Padre amado. Una unción sobrenatural, una unción poderosa, mi Padre amado. Que se sienta el fuego del Espíritu Santo, eterno Dios. Que se sienta la gloria tuya, eterno Dios. Que alrededor de cada vida, mi Padre amado, se deje ver, eterno Dios, una libertad poderosa. Padre, declaramos, eterno Dios, que hay bendición en este lugar. Reprendemos toda obra del diablo. Reprendemos toda ruina, reprendemos toda escasez, reprendemos toda malicia, reprendemos toda atadura, reprendemos, Padre de la gloria, lo que no es tuyo, eterno Dios. Señor, llénanos de tu Espíritu Santo, eterno Rey, llénanos de tu Espíritu Santo, eterno Dios, llénanos, llénanos, llénanos, llénanos, eterno Dios, llénanos, Padre de la gloria, con el poder tuyo, eterno Dios, llénanos, eterno Dios, con la bendición de lo alto, mi Padre de la gloria. Danos palabra, danos autoridad, eterno Dios, danos profundidad en el nombre de Jesús de Nazaret. Derrama, Padre de la gloria, de la bendición tuya, derrama de la unción tuya, eterno Dios, derrama de la gracia tuya, esa gracia que transforma, eterno Dios, esa gracia, Padre de la gloria, que provee bendición alrededor de cada vida. Señor, declaramos en el nombre de Jesús de Nazaret que hay libertad, Padre de la gloria. Ministra al eterno Dios a cada vida. Se va toda tristeza, se va toda melancolía. Vamos a reprenderla, hermano, de medio de la vida. Se va ese desasosiego, hermano, que pueda llegar a sentir. Esa soledad se va. El Dios de los cielos lo llena todo. El Dios de los cielos lo llena todo, el Dios de los cielos lo llena todo. Padre de la gloria, derrama tu gracia, eterno Dios, derrama tu gloria, eterno Salvador. Padre, por el poder de la palabra, Padre, por el poder de la palabra, Señor, comienza a llenar, eterno Dios, comienza a avivar, eterno Dios, el fuego en medio de cada vida, eterno Rey. Señor, a romper las cadenas, eterno Dios, a traer libertad y liberación, eterno Dios, alrededor de cada vida. Padre eterno, levanta, levanta, levanta, levanta, levanta bandera, Padre de la gloria. La puerta que tú abriste, eterno Dios, nadie la cierra. Padre, yo declaro por el poder de tu palabra, eterno Dios, que la bendición que tú nos das, eterno Dios, nadie la arrebata, eterno Dios. Se abren las puertas que nos bendicen, eterno Dios, se abren las puertas que nos bendicen, eterno Rey. Señor, declaro por el poder de tu palabra, eterno Dios, que hay ángeles de guerra, mi Padre de la gloria, que hay ángeles guerreros, eterno Dios, alrededor nuestro, eterno Dios, ministrando llenura, Padre de la gloria, ministrando liberación, eterno Dios, ministrando, Padre de la gloria, de la bendición tuya, eterno Dios. Desciende en el nombre de Jesús de Nazaret. Padre, declaramos ahora mismo, eterno Dios, que el poder del cielo, eterno Dios, se revela para cada vida, eterno Dios, que el poder del cielo, eterno Dios, se revela para cada vida, eterno Rey. Padre, que el poder del cielo se revela para cada uno de nosotros, eterno Dios. Padre, tú nos guías, eterno Dios. Tú eres quien nos llena. Ore, ore, hermano, con profundidad. Hable con el Dios del cielo. Déjelo que actúe en su vida, porque Él está aquí para liberarle. Él está aquí, Padre amado. Yo sé que estás aquí, eterno Dios, para sanar, eterno Dios, cada vida, para renovar, eterno Dios, el pensamiento de cada uno, eterno Salvador. Llena ahora mismo, eterno Rey. Llena ahora mismo, eterno Dios. Llena ahora mismo, eterno Dios. Llena ahora mismo, eterno Rey. Llénalo, Padre de la gloria, todo, eterno Dios. Llénalo todo, eterno Dios. Llénalo todo, Padre de la gloria. Llénalo todo, eterno Rey. En el nombre de Cristo Jesús de Nazaret, eterno Dios. Llénalo todo, eterno Dios. Llénalo todo, Padre de la gloria, por el poder de la palabra. Por el poder de la palabra, por el poder de la palabra, eterno Dios. Por el poder de la palabra, eterno Rey, en el nombre de Cristo Jesús de Nazaret. Señor, desciende en el nombre de Cristo, Padre de la gloria. Rompe las cadenas, eterno Dios. Sale ahora mismo, mi Padre de la gloria, toda cautividad, eterno Dios. Danos sabiduría, danos entendimiento, mi Padre de la gloria. Apodérate, Dios de la gloria, de nosotros, eterno Dios. Pídale, pídale al Dios del cielo. Él te socorre, Él te salva. Cuando tú le clamas, dígale: Señor, sálvame. Señor, cámbiame. Señor, transfórmame. Señor, ayúdame. Ayúdame. Yo no quiero vivir esta vida más así, eterno Dios. Yo necesito más de ti. Yo necesito más de ti, eterno Dios. Yo necesito más de la presencia tuya, eterno Dios. Danos, danos, danos más de ti, eterno Dios. Necesitamos, Padre de la gloria, que tú te reveles a nosotros, eterno Dios. Necesitamos que tú te reveles a nuestra vida, mi Padre amado. Necesitamos, eterno Dios. Nuestra alma tiene hambre. Nuestra alma tiene sed de ti, eterno Dios. Yo te necesito, yo te necesito. Padre de la gloria, tú eres el que convence, eterno Dios. Tú eres, eterno Dios, el que redarguye cada vida, el que transforma cada vida, Padre. Señor, atrae la gloria tuya, eterno Dios, que alrededor de cada uno de nosotros, mi Padre amado, se deje ver, eterno Dios, tu presencia. Señor, sigue obrando, sigue trabajando hasta en lo más íntimo, lo más profundo, eterno Dios, salvando, sanando, Padre de la gloria. Llena ahora mismo, eterno Dios, con el poder tuyo. Llena ahora mismo, eterno Dios, con la gracia tuya. Llena, Padre de la gloria, con la bendición tuya, eterno Dios. Padre, renueva, renueva, renueva, renueva, renueva, eterno Dios, renueva el pensamiento, eterno Dios, renueva la vida, Padre de la gloria. Necesitamos, eterno Dios, de la presencia del Espíritu Santo, eterno Dios. Aquí estamos, oh Dios de gloria, para ser llenos, eterno Dios, de tu gracia. Aquí estamos, eterno Dios, para ser llenos, Padre de la gloria, de tu presencia, eterno Dios. Rompe cadena, rompe cadena, rompe cadena, rompe cadena, rompe cadena, rompe cadena, rompe cadenas, eterno Dios, rompe cadena, rompe cadenas, eterno Dios, rompe cadenas, Padre de la gloria. Rompe toda cadena, eterno Dios. Rompe toda atadura, Padre de la gloria. Señor, yo creo, Padre amado, en lo que puedes hacer, eterno Dios. Libera, libera, libera, libera. Pídele, pídele a Dios, hermano. No te canses de clamarle a Dios del cielo. Él es el único que te puede ayudar. Es el único que te puede salvar. Es el único que te conoce, que te da libertad. Aleluya, Padre de la gloria. Derrama, eterno Dios, de la bendición tuya, eterno Dios. Que alrededor de cada uno de nosotros, mi Padre mío, se pueda sentir tu fuego, eterno Dios. Nos fortalecemos en poder, nos fortalecemos en autoridad, eterno Dios. Creemos, Padre de la gloria, que las cadenas comienzan a caer, eterno Dios, que todo aquello que no es tuyo comienza a caer, eterno Dios. Toda desgracia, Padre de la gloria, sale de la vida, sale de la vida, sale de la vida, Padre de la gloria. Todo lo que no es tuyo, eterno Dios, sale, sale, sale. Colóquese sobre sus pies, hermano. Levante su mano al cielo y dígale: Padre, lléname ahora mismo, eterno Dios. Lléname, Dios de la gloria. El Dios de los cielos está aquí para liberarte. El Dios de los cielos está aquí para darte una vida nueva, para darte cada día mejor unción, hermano, más poder, más autoridad, para liberarte de toda esclavitud. Eres libre en el nombre de Cristo Jesús de Nazaret. Yo declaro libre cada vida, eterno Dios. Señor, apodérate de cada uno, eterno Rey. Apodérate de cada vida, eterno Dios. Toda pereza, Padre de la gloria, ministerial, eterno Dios. Toda pereza espiritual, eterno Dios, sale, sale, sale, sale, sale de la vida, Padre de la gloria. Úngenos ahora mismo, eterno Dios. Unge a tu pueblo, eterno Dios, trayendo libertad, eterno Rey. No hay demonio que pueda resistir, no hay presencia diabólica que pueda atarte, mano. Ahora, ahora, por el poder de la palabra. Ahora, ahora, ahora, ahora, Espíritu de Dios, desciende, eterno Dios. Espíritu de Dios, desciende, eterno Dios. Espíritu de Dios, desciende, desciende, desciende, desciende, eterno Dios. Desciende, eterno Rey, desciende alrededor de cada vida, desciende alrededor de cada uno, eterno Dios, trayendo sanidad, eterno Dios. Todo dolor del alma sale, sale, sale, sale, sale, sale en el nombre de Cristo Jesús de Nazaret. Hay refrigerio para tu vida, hay refrigerio para tu alma, hay refrigerio para todo lo que eres, Padre de la gloria. Yo lo declaro en el nombre de Jesús de Nazaret. Señor, Dios de los ejércitos, glorifícate, mi Padre amado. Llena ahora mismo, eterno Dios, este lugar, Padre amado, con la presencia tuya. Llena este lugar, eterno Dios, con la bendición tuya, eterno Dios. Señor, que cada
1: cada uno, mi Padre de la gloria, pueda respirar tu gloria, eterno Dios. Que cada uno, mi Padre de la gloria, pueda ser lleno, eterno Dios, de la gracia tuya, eterno Dios. Atamos al hombre fuerte, atamos, Padre de la gloria, todo principado, atamos todo demonio, eterno Dios, lo atamos de pies y manos, eterno Dios, todo lo que atormenta, Padre de la gloria, todo aquello, Padre mío, que enceguece, eterno Dios, todo aquello que tiene atada la vida, Padre de la gloria, se quiebra en esta hora, eterno Dios. No hay poder, Padre de la gloria, que pueda resistir tu presencia, Señor, y llénanos ahora mismo. Poder de Dios, desciende, eterno Dios, alrededor de cada vida, desciende, eterno Dios, alrededor de cada corazón, eterno Rey. Padre, yo lo declaro en el nombre de Jesús de Nazaret. Padre, que tu fuego arda, que tu fuego arda, que tu fuego arda, que tu fuego arda, eterno Dios, que tu fuego arda, eterno Rey, en el nombre de Cristo Jesús de Nazaret. Padre eterno, llena, llena, llena, llena, llena este lugar, llena este lugar, llénalo, llénalo, llénalo, eterno Dios. Toca la vida, toca la vida, toca la vida, eterno Dios. Sale ahora mismo, eterno Dios, todo de pies y manos, eterno Dios. Espíritus inmundos que traen sobre la vida violencia, espíritus inmundos que traen sobre la vida desesperación, salen ahora mismo. Suelta las vidas en el nombre de Cristo Jesús de Nazaret. Padre de la gloria, derrama tu gloria, derrama tu gloria, derrama tu gloria, eterno Dios. Derrama tu gloria, derrama tu gloria, eterno Dios. Por el poder de tu palabra, eterno Salvador, crea ahora mismo, eterno Dios. Crea ahora mismo, eterno Dios. Crea, crea, crea, crea, crea, Dios de la gloria, un pensamiento nuevo. Dígale, Señor, yo necesito, eterno Dios, de tu presencia, mi Padre de la gloria. Señor, yo necesito de tu poder. Dígale, Padre, y aquí estoy listo, eterno Dios. Sigue obrando en mi vida, eterno Dios, porque yo sigo multiplicándome ahora mismo, eterno Dios, porque yo sigo multiplicándome, Padre de la gloria, para tu gloria, para tu honra, eterno Dios. Yo te doy gracias, eterno Salvador, yo te doy gracias. Levante sus manos al cielo y dígale, Señor, gracias, gracias, Padre de la gloria, porque la obra que has comenzado la terminarás, Padre de la gloria. No es que lo haya alcanzado todo, no es que ya sea perfecto, Señor, pero una cosa hago, prosigo adelante, eterno Dios. Yo necesito, eterno Dios, de la bendición tuya, eterno Rey. Yo necesito, eterno Dios, de la unción tuya, eterno Salvador. Yo necesito, eterno Dios, de tu gracia, mi Padre amado. Yo necesito, eterno Dios, de tu bendición, mi Padre amado. Yo necesito de ti, oh Dios de la gloria. Levanta sus manos y dígale, Señor, yo necesito de ti, oh Dios de la gloria. Te lo pido en el nombre de Cristo Jesús de Nazaret. Yo necesito más de tu presencia, eterno Dios. Yo necesito, eterno Dios, yo necesito más de tu poder, eterno Rey.
0: Gloria a Dios. Levante sus manos al cielo y dígale, Señor, lléname de tu espíritu, de Dios de gloria. Que sea la unción, que sea el poder tuyo, mi Padre amado, manifestándose a través de mi vida. Señor, revélate en el nombre de Jesús de Nazaret. Revélate en el nombre de Jesús de Nazaret, eterno Dios. Revélate, Padre de la gloria, alrededor de cada vida, eterno Dios. Y que sea la presencia de tu Espíritu, eterno Rey, obrando a través de cada vida. Señor, llena ahora mismo, eterno Dios. Llena ahora mismo cada corazón, eterno Dios. Llena ahora mismo, mi Padre de la gloria, cada vida. Hermano, tiene usted que salir lleno del poder de Dios. Tiene que salir lleno de la gracia de Dios. Dígale, Señor, y te necesito, mi Padre de la gloria, y necesito de la unción, eterno Dios, y necesito del poder, eterno Rey, y necesito de la gracia, y necesito de la unción, eterno Dios. Comienza a glorificarte, oh Rey de gloria. Comienza a llenarlo todo, mi Padre amado. Comienza a llenar cada vida, mi Dios de gloria, en el nombre de Jesús de Nazaret. Todo lo que no es tuyo, mi Padre de la gloria, todo lo que no te pertenece, eterno Dios, tiene que ser destruido en el nombre de Jesús de Nazaret. Tu palabra dice, eterno Dios, que planta que mi Padre no plantó será desarraigada. Y en el nombre de Jesús de Nazaret lo declaramos, eterno Dios. Nos hacemos fuertes en el poder de Dios, eterno Dios. Padre de la gloria, tomamos ese vigor del cielo, eterno Dios. Vamos, hermano, vamos a destruir toda melancolía, vamos a destruir todo desaliento, vamos a destruir toda tristeza, vamos a destruir, hermano, toda nostalgia del diablo, todo aquello que el enemigo quiera colocar, demonios profanos, ahora por el poder de la palabra, eterno Dios, los atamos en el nombre de Jesús de Nazaret, los doblegamos ahora mismo, mi Padre amado, los lanzamos a lo profundo del abismo, eterno Dios. Declaramos, eterno Rey, que hay libertad para cada vida, que hay libertad, eterno Dios, para cada corazón, eterno Rey. Padre, se cae toda venda, se cae ahora mismo, eterno Dios, todo argumento del enemigo, mi Padre amado, todo lo que no es tuyo, eterno Dios, todo lo que no te pertenece, mi Padre de la gloria, comienzan a caer, eterno Dios, las barreras que el diablo ha colocado alrededor de cada vida. Señor, comienzan a caer las barreras que el diablo ha colocado alrededor de cada vida. Señor, toma el control, eterno Dios, toma el dominio, mi Padre de la gloria. Apodérate en esta hora, Señor. Rechazo toda la cautividad, eterno Dios. Todo ataque a la mente, todo ataque al corazón, todo ataque, Padre de la gloria, al ánimo de las vidas, eterno Dios. Todo ataque de las tinieblas, eterno Rey. Señor, lo rechazamos, lo rechazamos, lo rechazamos en el nombre de Jesús de Nazaret. Nos revestimos de poder, nos revestimos de autoridad. Vamos, clámele al Dios del cielo. Dígale, Señor, yo me revisto de autoridad, eterno Dios. Yo me revisto de poder, Padre de la gloria. Me revisto de la gracia del cielo, eterno Dios. Comienza, Padre de la gloria, a destruir toda fortaleza, eterno Dios, a destruir toda cadena, a destruir toda maldición, eterno Dios. Ahora, Padre de la gloria, caen los demonios, eterno Dios. Caen, eterno Dios, los demonios, eterno Dios. Caen los principados, caen las potestades, eterno Dios. Todo argumento de las tinieblas cae en el nombre de Jesús de Nazaret. Todo lo que no es tuyo, eterno Dios, ahora desaparece por el poder de la palabra. Ahora desaparece por el poder de la palabra. Rey de los ejércitos, glorifícate en esta hora, eterno Dios. Aparta del camino, eterno Dios, todo enemigo invisible, Padre amado, todo enemigo oculto, eterno Dios, apártalo, eterno Dios. Comienza a levantarte, mi Padre de la gloria. Hermano, clame, porque ahora tú te fortaleces en el nombre del Señor Jesús. Tú te fortaleces en el nombre de Cristo Jesús de Nazaret. Todo enemigo se va debilitando en el nombre de Jesús. Padre eterno, comienza a romper cadenas, eterno Dios. Comienza a romper cadenas, eterno Dios. Comienza a romper toda cadena, Padre de la gloria. Toda fortaleza del enemigo, eterno Dios, la rechazamos. Pereza espiritual, eterno Dios, la rechazamos. Cansancio espiritual, lo rechazamos, eterno Dios. Llénanos del vigor del cielo, eterno Dios. Vamos, hermano, que sea la gloria de Dios dentro de tu vida. Tú tienes que salir lleno del poder de Dios. Padre eterno, comienza a llenarnos, eterno Dios. Comienza a renovarnos, eterno Rey. Padre, necesitamos unción, eterno Dios. Toma la mente, toma el corazón, eterno Dios. Toma todo el ser, eterno Dios. Apodérate en esta hora, eterno Rey. Necesitamos, eterno Dios, tu ayuda. Necesitamos tu respaldo. Necesitamos, Padre de la gloria, Señor, ese fuego del cielo, eterno Dios. Fuego de lo alto, eterno Dios. Fuego de lo alto, eterno Dios. Fuego de lo alto, eterno Rey. Señor, sobre cada vida, sobre cada corazón, eterno Dios. Padre de la gloria, derrama tu unción, eterno Dios. Padre, se va toda pereza espiritual, eterno Dios. Se va todo lo que no es tuyo, eterno Dios. Abre los sentidos, Padre. Abre los, eterno Dios, en medio de cada vida. Vamos, hermanos, se tiene que combatir toda fuerza del enemigo. Todo lo que Dios no estableció, todo lo que Dios no colocó, hermano, se tiene que ir en el nombre de Jesús de Nazaret. Poder de Dios, desciende ahora mismo, eterno Dios. Se cae toda pereza, eterno Dios. Toda obra del brujo, toda obra del hechicero, toda obra, Padre amado, de aquel que viene a contaminar y a dañar, eterno Dios, la derribamos en el nombre de Jesús de Nazaret. Padre eterno, cada vida se fortalece en el poder de Dios. Levante su mano al cielo y diga: al Espíritu de Dios, lléname. Espíritu de Dios, lléname. Se corta la inmundicia, se corta la cautividad en el nombre de Jesús de Nazaret. Se corta. Se corta todo aquello que no sea de Dios. Padre de la gloria, rechazamos ahora mismo, eterno Dios, toda cautividad, eterno Rey. Rechazamos toda condenación, eterno Dios. Rechazamos toda maldición, eterno Rey. Padre, por el poder de la palabra, eterno Dios. Padre, por el poder de la palabra, eterno Salvador. Cortando toda cadena, eterno Dios. Cortando toda maldición, eterno Rey. Señor, destruya ahora mismo toda fortaleza, Padre de la gloria. Nos levantamos en poder, nos levantamos en autoridad, eterno Dios. En esta hora, Padre de la gloria, levántate en el nombre de Jesús de Nazaret. Clame en el nombre de Jesús de Nazaret. La palabra de Dios dice: entre más los oprimían, más crecían, más se fortalecían, hermano. Vamos, créale a Dios del cielo. Dígale: Señor, y yo crezco, y yo me fortalezco en el nombre de Jesús de Nazaret, y me multiplico en el nombre de Cristo Jesús de Nazaret. Padre eterno, derrama tu gloria, eterno Dios. Derrama del poder tuyo, eterno Dios. Padre de la gloria, derrama de la unción de lo alto, eterno Dios. Padre eterno, explota. Explota las cadenas que el diablo quiso colocar, eterno Dios, alrededor de las vidas, alrededor de los corazones, eterno Dios. Explota ahora mismo, eterno Dios. Sale ahora mismo, mi Padre amado, toda podredumbre espiritual, eterno Dios. Sale esa muerte. Vamos a rechazar, hermano, toda muerte espiritual en el nombre de Jesús de Nazaret. Rechácela en el nombre de Jesús de Nazaret. Acábela. ¿Cuántas veces el enemigo ha querido atacar, hermano, las vidas con muerte espiritual? Rechácela. Oh, Baba Rama y Alama Kia. Padre de la gloria. Demonios profanos se van hasta lo profundo del abismo. Fuego de Dios, quémalos ahora mismo, eterno Dios. Salen ahora mismo en el nombre de Jesús de Nazaret. Quebrantados, doblegados por el poder de la palabra, eterno Dios. Llena ahora mismo, eterno Dios, cada vida, cada corazón, eterno Rey. Señor, derrama, derrama, derrama, derrama. Derrama tu gloria, derrama tu gloria, derrama tu gloria, eterno Dios. Todo aquello que no es tuyo, eterno Dios. Todo aquello, Padre de la gloria, que no es tuyo, eterno Dios. Todo aquello que no te pertenece, mi Padre de la gloria, lo echamos fuera, Padre eterno. Doblegamos toda fortaleza del enemigo, eterno Dios. Derrama, Padre de la gloria, de la bendición tuya, eterno Dios. Aviva el fuego, mi Padre amado. Prende esa llama en el nombre de Jesús de Nazaret, eterno Dios. Abre los sentidos espirituales, eterno Dios, a cada vida, Padre eterno, tómanos, tómanos, tómanos, hermano, clame, clamen a esta hora, porque el Dios del cielo está haciendo milagros, está haciendo prodigios en esta hora, en este tiempo, ahora, Padre de la gloria, declaramos, eterno Dios, que el fuego del Espíritu Santo comienza a arder. Señor, derrama revelación, eterno Dios, quita el cansancio, eterno Dios, quítalo, quítalo, quítalo en medio del pueblo, eterno Dios. Cuánta cosa le ha cargado, hermano, suéltela en el nombre de Jesús de Nazaret. Cuánto lo tiene, hermano, lleno de pensamiento negativo, de pensamientos que le cansan. Clame, clame, clame, clame, clame en esta hora. Fuego de Dios descendiendo, eterno Dios. Trae libertad, Padre de la gloria. Trae unción, eterno Dios, en el nombre de Jesús de Nazaret. Padre eterno, se caen ahora mismo, eterno Dios, todas las barreras que el enemigo ha levantado, eterno Rey. Señor, todo lo que no es tuyo, mi Padre de la gloria, lo echo fuera, Padre amado. Toda oración contraria, eterno Dios, la desintegramos en el nombre de Jesús de Nazaret. Toda palabra de maldición, toda palabra de contaminación, eterno Dios, la rechazo, la rechazo, la rechazo, la rechazo. La rechazo, la rechazo, la rechazo, la rechazo en el nombre de Jesús de Nazaret. Toda palabra de maldición, eterno Dios, la rechazo. Fuego de Dios descendiendo en esta hora, mi Padre amado. Vamos, pueblo de Dios, desenfunde su espada. Dígale, Padre, y ahora ato al hombre fuerte, eterno Dios. Y ahora ato, Padre de la gloria, todo principado, toda potestad que se ha levantado, eterno Dios. Todo aquello, Padre de la gloria, que quiera dañar, eterno Dios, la economía, la familia, la salud, Padre amado, cualquier área del cristiano, eterno Dios, la reprendemos en esta hora. Fuego de Dios, quémalo, quémalo, quémalo, quémalo, quémalo, demonios, eterno Dios, salen ahora mismo de medio de la vida, salen ahora mismo en medio de los corazones, eterno Dios, apodérate en esta hora, eterno Dios, apodérate, apodérate, apodérate, apodérate, eterno Rey, apodérate, eterno Dios, en el nombre de Jesús de Nazaret. Señor, que el fuego del Espíritu Santo, eterno Rey, sea sobre cada vida, sea sobre cada corazón, eterno Dios. Padre, que sea el fuego del Espíritu de Dios descendiendo, eterno Dios, alrededor de cada vida, que sea el fuego del Espíritu Santo, eterno Dios, descendiendo alrededor de cada uno, eterno Rey. Oh, babarrama, lama, calla, lama, kia, kia, lebereme, te canda. Fuego de Dios, quema. Fuego de Dios, quema, quema, quema, quema todo lazo del diablo. Quema todo lazo del maligno, eterno Dios. Quémalo, quémalo, quémalo, quémalo, quémalo. Quémalo en el nombre de Jesús de Nazaret. Quémalo, eterno Dios, quémalo en el nombre de Jesús de Nazaret, eterno Dios, derramando, Padre de la gloria, del poder tuyo, eterno Dios, sobre cada vida, derramando de la unción tuya, eterno Dios, sobre cada corazón, mi Padre de la gloria. Tómanos ahora mismo, eterno Rey, vamos a rechazar todo dardo de fuego, toda maldición del diablo la rechazamos en esta hora. Padre eterno, derrama tu gloria, derrama de tu gloria, eterno Dios, derrama de tu presencia, eterno Dios, sobre cada vida, toda maldición, eterno Dios, toda cautividad, mi Padre de la gloria, la reprendemos en esta hora, eterno Dios, toda frialdad de espiritual, eterno Dios, la echamos fuera. Dígale, Señor, tómame ahora mismo, eterno Dios, Padre de la gloria, derrama unción, eterno Dios, sobre cada vida. Santo de Israel, danos un espíritu incansable, eterno Dios, llénanos de ti, eterno Dios, llénanos de ti, oh Dios de gloria. Vamos, vamos, vamos, clame, clame, clame con todo el corazón. Dígale, Señor, y aquí estoy, Padre de la gloria, porque yo creo, eterno Dios, que tú nos haces fuertes delante de nuestros enemigos, eterno Dios, tú nos haces fuertes delante de nuestros enemigos, eterno Dios. Este es el tiempo de clamar, este es el tiempo, hermano, de clamar con vigor. Dígale, Señor, y yo creo, eterno Dios, en la bendición tuya, eterno Dios, derrama, Padre de la gloria, de la bendición de lo alto, eterno Dios, derrama de la unción tuya, eterno Dios. Padre, clamamos en esta hora, eterno Dios, clamamos en el nombre de Jesús de Nazaret, porque creemos, eterno Dios, en lo que harás en medio nuestro, mi Padre de la gloria. Levante su mano y dígale, Señor, llena este recipiente de la gloria tuya. Llénalo, llénalo, llénalo, llénalo. Llénalo, Padre de la gloria. Llena este recipiente de la gloria tuya, eterno Dios. Llénalo, llénalo, llénalo, llénalo. Llénalo, Padre de la gloria. Llena este recipiente de la gloria tuya, eterno Dios. Llena cada vida, mi Padre de la gloria. Llena ahora mismo, eterno Dios, cada corazón, eterno Rey. Cortando cadenas, eterno Dios. Cortando ataduras, Padre de la gloria. Sanando, eterno Dios, a tu pueblo, eterno Dios. Salvando
1: Quebrantando, Padre de la gloria, cada vida, eterno Dios. Redarguye los corazones, eterno Dios. Desatamos la multitud, eterno Dios, de los cuatro extremos. La desatamos, la desatamos, la desatamos, la desatamos. La desatamos, la desatamos, la desatamos. Padre de la gloria, desatamos la multitud, eterno Dios, en el nombre de Jesús de Nazaret. Padre eterno, rompe cadenas, eterno Dios. Rompe ataduras, Padre de la gloria. Señor, glorifícate de manera especial, eterno Dios. Que alrededor de cada vida, eterno Dios, se dé que ver la gloria tuya. Que alrededor de cada vida, mi Padre amado, se dé que ver el poder tuyo, eterno Dios. Más unción, eterno Dios. Más poder, eterno Rey. Más de la gracia tuya, eterno Dios. Alrededor de cada vida, Padre, que el fuego del Espíritu Santo, eterno Dios, sea ardiendo, pídale, pídale, pídale, hermano. Pídale fuego del cielo. Pídalo, pídalo en el nombre de Jesús de Nazaret. Señor, crea ahora mismo, eterno Dios, en cada vida, todo lo necesario, eterno Dios. Crea en cada corazón, eterno Dios, todo lo que se necesita, eterno Rey. Coloca hambre, coloca sed en cada vida, eterno Dios. Coloca el deseo, Padre de la gloria. Trae un despertar, eterno Dios. Ven y llénanos, eterno Dios. Clámele, clámele, dígale, Dios, lléname. Lléname, lléname, lléname, hasta rebosar, hermano. Hasta rebosar, clame. Clame con el corazón, hermano. Clame con profundidad en esta hora. Dígale, Señor, yo necesito, eterno Dios, de esa llenura del Espíritu Santo, eterno Dios. Yo necesito, Padre de la gloria, de la bendición tuya, eterno Dios. Donde se caen las vendas espirituales, eterno Rey. Donde se cae, Padre de la gloria, toda ceguera espiritual, eterno Dios. Yo te lo pido en el nombre de Jesús de Nazaret. Gracias, Padre de la gloria, porque en tus manos estamos, eterno Rey. Porque es tu Espíritu el que guía, eterno Dios. Porque es tu Espíritu, Padre de la gloria, el que habla. Oh, babalabacaya, lama, hierre, vete, canda. Oren lenguas, hermano. Hasta que se pudra todo yugo. Hasta que se rompa toda cadena. Hasta que se quiebre toda maligna espada. Padre de la gloria, toma el control, eterno Dios. Apodérate de tu pueblo, eterno Dios. Apodérate de cada vida, eterno Rey, en esta hora, eterno Salvador. Todo aquello que quiere llenar el corazón, eterno Dios, de maldición y de violencia, Padre amado, lo echamos fuera, lo echamos fuera, lo echamos fuera en el nombre de Jesús de Nazaret. Señor, apodérate, apodérate, apodérate. Todo espíritu inmundo de confusión, eterno Dios, toda obra del diablo para confundir y dañar, eterno Dios, para entorpecer, eterno Dios, lo que tú estás haciendo, Rey de gloria, derríbalo, desbarátalo, desbarátalo, desbarátalo, desbarátalo, desbarátalo, desbarátalo en el nombre de Jesús de Nazaret, eterno Dios. Corta toda cadena, Padre de la gloria. Corta toda atadura, mi Padre amado. Llena ahora mismo este lugar, eterno Dios, con la presencia tuya. Llena este lugar, eterno Dios, con la bendición tuya, eterno Dios. Padre de la gloria, se seca toda fuente de maldición, eterno Dios. Se seca toda fuente ahora mismo de cautividad. Se seca, se seca, se seca, se seca. Ahora, ahora, ahora por el poder de la palabra. Ahora por el poder de la palabra. Ahora por el poder de la palabra. Ahora por el poder de la palabra, eterno Dios. Ahora, ahora, ahora, ahora. Ahora por el poder de la palabra. Rey de gloria, se seca, se seca, se seca. Se seca toda fuente. Fuente de maldición, vamos, hermano. Clame, clame, clame desde lo profundo del corazón. Dígale, Señor, y yo anhelo, eterno Dios, de la presencia del Espíritu Santo, eterno Dios. Yo anhelo, Padre de la gloria, de la bendición tuya, eterno Dios. Más unción, más poder, eterno Rey. Más de la gloria tuya, eterno Dios. Más de la bendición tuya, eterno Rey. Señor, yo quiero, Padre de la gloria, más presencia, más presencia, más presencia tuya. Más del fuego tuyo, mi Padre de la gloria. Activa, eterno Dios, activa, Padre de la gloria, cada vida, activa cada corazón, eterno Dios, activa cada mente, mi Padre amado, activa, Dios de la gloria, los sentidos, eterno Dios, actívalos, actívalos, actívalos, actívalos, eterno Dios, actívalos, Padre de la gloria, activa, eterno Dios, en el nombre de Jesús de Nazaret, Padre eterno, llenando ahora mismo, mi Padre amado, cada vida, Señor, declaramos por el poder de tu palabra, eterno Dios, que hay libertad, eterno Dios, que hay libertad, mi Padre de la gloria, que hay libertad, eterno Dios, en el nombre de Jesús de Nazaret, Padre de la gloria, todo peso, Padre amado, que asedia, todo peso que asedia, lo rechazamos, lo rechazamos, lo rechazamos. Todo aquello que te está atando, hermano, recházalo. Vamos, clame, clame, clame, clame con todo el corazón, hermano. Clame, clame, clame, clame en el nombre de Jesús de Nazaret. Manifiéstate, mi Padre de la gloria, manifiéstate, eterno Dios. Trae libertad, trae libertad, trae libertad, eterno Dios. Trae libertad, Padre de la gloria, en el nombre de Cristo Jesús de Nazaret. Padre eterno, revélate ahora mismo, eterno Dios, a cada vida. Revélate a cada vida, mi Padre de la gloria. Revélate, eterno Dios, cada corazón, Señor, tomando el control, eterno Dios, tomando el dominio, mi Padre de la gloria, apodérate ahora mismo, eterno Dios, apodérate ahora mismo, eterno Rey, apodérate, apodérate, apodérate, apodérate, apodérate, eterno Dios, apodérate, mi Padre de la gloria, ahora mismo, eterno Dios, quebrantando todo lazo del enemigo, mi Padre amado, todo lazo de cautividad, eterno Dios, en el nombre de Jesús de Nazaret, Padre eterno, explota, explota las cadenas que el diablo ha levantado, eterno Rey, Señor, corta ahora mismo toda cadena, eterno Dios, apodérate, apodérate, apodérate, apodérate, apodérate, apodérate, apodérate, apodérate, apodérate, apodérate, apodérate, apodérate, apodérate, apodérate, apodérate, apodérate, apodérate, apodérate, apodérate, apodérate, apodérate, apodérate, apodérate, apodérate, apodérate, apodérate, apodérate, apodérate, apodérate, apodérate, apodérate, apodérate, apodérate, apodérate, apodérate, apodérate, 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apodérate, apodérate, apodérate, apodérate, apodérate, apodérate, apodérate, apodérate, apodérate, apodérate, apodérate, apodérate, apodérate, apodérate, apodérate, apodérate, apodérate, apodérate, apodérate, apodér
0: apodérate, apodérate, eterno Dios, glorifícate, mi Padre amado. Toma el control, eterno Dios, glorifícate ahora mismo, eterno Dios. Revela tu gloria, revela tu gloria, revela tu gloria, eterno Dios. Revela tu grandeza, eterno Dios, en el nombre de Cristo Jesús de Nazaret. Revela tu grandeza, eterno Dios, en el nombre de Cristo Jesús de Nazaret. Padre eterno, llena ahora mismo, Padre de la gloria, cada vida. Señor, revélate ahora mismo, eterno Dios, en el nombre de Cristo Jesús de Nazaret, eterno Rey, glorifícate, mi Padre amado, llenando, eterno Dios, el corazón, eterno Dios, llenando la mente, mi Padre de la gloria. Libera, libera, libera, libera, libera. Vamos, clame, clame, clame con todo mi corazón, hermano, clame con toda la fuerza. Dígale, Señor, yo anhelo de la presencia tuya, eterno Dios, y yo anhelo, Padre de la gloria, de la presencia tuya, eterno Dios, Padre de la gloria, que se llene el corazón, eterno Dios, que se llene la mente, mi Padre de la gloria, que se llene ahora mismo, eterno Dios, todo el ser, Padre amado, en medio de cada vida, eterno Dios, en medio de cada corazón, eterno Dios, Padre de la gloria, toda clase de maldición, eterno Dios, están rotas, están rotas, están rotas. Levante sus manos en libertad. Dígale, Padre, yo declaro, eterno Dios, que hay libertad, que hay libertad, que hay libertad, que hay libertad, eterno Dios, que hay libertad, eterno Dios, alrededor de cada vida. Hay libertad, Padre de la gloria, alrededor de cada corazón, eterno Dios. Hay libertad, Padre de la gloria, hay libertad, eterno Dios. Hay libertad, Padre de la gloria, para cada vida, eterno Rey. Señor, llena, llena, llena, llena, llena, llena, llena, Padre de la gloria, con esa libertad, eterno Dios. Derrama tu gloria, derrama tu gloria, derrama tu gloria, derrama tu gloria. Apodérate ahora mismo, eterno Dios. Apodérate ahora mismo, eterno Dios. Apodérate, apodérate, apodérate, apodérate. Apodérate, eterno Dios, en el nombre de Jesús de Nazaret. Padre eterno, que sea la gloria tuya fluyendo a través de cada vida, mi Padre amado. Avivando el fuego, eterno Dios. Rompiendo las cadenas que el diablo quiere colocar, Padre amado, alrededor de cada uno, eterno Dios. Gracias, Padre de la gloria. Hay victoria, hay victoria, hay victoria en el nombre de Jesús de Nazaret. Hay victoria, hay victoria, hay victoria. Hay victoria en el nombre de Cristo Jesús de Nazaret. Gracias, Padre de la gloria. Gracias, bendito Rey, gracias, maravilloso Dios, gracias, poderoso Padre.
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8: Son las 6:01.
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vosotros sois el templo del Espíritu Santo. Y el lugar donde nos reunimos también es el templo donde se reúne el cuerpo de Cristo. Entonces, aquí venimos a orar, venimos a gozarnos con cánticos y venimos a recibir palabra de vida eterna. La Biblia dice en Santiago 5:14, ¿está alguno enfermo entre vosotros? Llame a los ancianos de la iglesia y oren por él, ungiéndole con aceite en el nombre del Señor Jesús. La oración de fe salvará al enfermo, el Señor lo levantará, y si hubiere cometido pecados, le serán perdonados. Por eso, mi estimado, vamos a congregarnos. Donde hay dos o tres en mi nombre, yo estoy en medio vuestro. Por eso, hermanos, es tiempo de edificación. Es tiempo de que tú seas bendecido, victorioso, lleno de prosperidad, porque Dios te ama muchísimo y eres el dueño del mundo. Y nosotros, como hijos, tenemos todo el derecho de ser bendecidos, victoriosos, para la honra y la gloria del Todopoderoso. Por eso, así como el pecado entró al mundo, recuerde que cuando Dios creó a Adán y Eva, el diablo se disfrazó, engañó a Eva con una cantidad de promesas falsas, y ella se dejó engañar y engañó a su marido, y ahí fueron destituidos, y ese pecado corrompió a la humanidad. Por eso, de tal manera amó Dios al mundo, le tocó enviar a su Hijo unigénito, para que todo aquel que en él crea no se pierda, mas tenga vida eterna. La fe viene por el oír, y el oír por la palabra de Dios. Entonces, ¿qué dice la Escritura? Éxodo 15:26. Y dijo: si oyeres atentamente la voz de Jehová tu Dios, e hicieres lo correcto delante de tus ojos, y dieres oído a sus mandamientos, y guardare todos sus estatutos, ninguna enfermedad de la que envía a los egipcios te enviaré a ti, porque yo soy Jehová tu sanador. Entonces, ni la muerte, ni la enfermedad, ni las maldiciones, ni los conjuros, ni los hechizos te van a hacer daño, porque usted aceptó. Cristo vive en ti. Y vea lo que es importante: recibir al Señor Jesús como nuestro Salvador personal y dejarnos formar, enseñar, adoctrinar. ¿Qué dice la Escritura? Dijo: si oyeres atentamente la voz de Jehová tu Dios, e hicieres lo correcto delante de sus ojos, diere oído a sus mandamientos, y guardare todos sus estatutos, ninguna enfermedad de las que envía los egipcios te enviaré a ti, porque yo soy Jehová tu sanador. Recordemos cuando el faraón cautivó al pueblo de Israel por más de 400 años. Dios envía a Moisés y el faraón. Usted sabe que el diablo tiene un carácter de furia, de muerte, de terror, de desgracia.

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2: Torre de control, aquí va eso otra vez. Desde Ecuador para el mundo, ¿me copian?

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2: Bueno, un saludo muy especial para todos los fieles oyentes que hoy nos están sintonizando en este tiempo, un tiempo maravilloso, un tiempo en el cual le damos gracias a nuestro Dios por lo que Él hace en nuestra vida, porque hay una bendición en nuestra vida para con nosotros. Así que les saludamos a todos los hermanos en los cuales se están conectando en estas horas de la mañana. Un saludo muy especial para cada uno de los hermanos en los cuales ya recibieron allí su mensaje, reciben igualmente la invitación para que se conecten a través de el Facebook, a través de Radio Auténtica Ubaté Online. Un saludo muy especial para todos los hermanos en los cuales están a través de las redes sociales, a través de estos medios de comunicación. Un saludo también por allí a los hermanos, bueno, mi hermano Juber Jonathan Ladino, que está allí en Villavicencio. Un saludo muy especial allí a todos los de Villavicencio, les saludamos. Saludamos a los hermanos allí también en el Restrepo, saludamos a los hermanos que están allí en Monterrey, Casanares, saludamos a los hermanos que están en Soacha, los hermanos que están en Bogotá, nos escuchan a través de la emisora 540, que ya hacemos enlace con ellos. Un saludo muy especial para todos, que Dios bendiga la vida de cada uno de mis hermanos que hoy van a atender la palabra. Qué bonito que podemos nosotros recibir y meditar en la palabra, escudriñarla. Usted nos ayuda para que podamos nosotros escudriñar la palabra, para que la podamos meditar. ¿Qué es lo que nos quiere decir el Señor con esta palabra? ¿Qué nos quiere decir Dios y cuál es la enseñanza que Dios tiene para nosotros? Eso es lo importante de que cada uno de mis hermanos estén pendientes a través de la palabra del Señor. Así que bueno, les saludamos a todos, bendiciendo el nombre de nuestro Rey Celestial, dándole gracias a nuestro Dios por todo lo que Él hace, por la bendición grande y maravillosa que cada uno de nosotros podemos tener. Y bueno, también les saludo allí a todos los que están a través de las redes sociales. Y bueno, por acá mi esposita, también saludamos a la pastora Diana. Un saludo muy especial, pastora, a todos los hermanos que se conectan a través de, bueno, las redes sociales y la emisora, para un programa más de Despertar con Dios, amor.
3: Claro que sí, bendiciones a todos nuestros hermanos y amigos.

0: quienes se unen y se conectan a este tiempo maravilloso, dándole gracias a Dios por una nueva oportunidad, dándole gracias a Dios por este tiempo en el cual nos permite llegar a ustedes con una hermosa palabra, una palabra de bendición. Saludamos a todos nuestros hermanos y amigos quienes ya se unen y se conectan a través de la emisora Radio Auténtica 540 en el AM, allí a través del dial. Un saludo de gran bendición para todos nuestros hermanos quienes nos están escuchando allí desde los diferentes barrios, localidades de esta hermosa ciudad de Bogotá. Les bendecimos de una manera muy, muy especial, pero también sabemos de que hay hermanos quienes están en las veredas, en el campo, allí en los diferentes municipios y están allí sintonizando Auténtica 540, así que también les saludamos de una manera muy, muy especial. Y la invitación, como siempre, para que usted pueda reportar su sintonía al 311-238-4700, 311-238-4700. También saludamos a todos los hermanos quienes están a través de nuestras redes sociales del Centro Misionero Betesda de Ubaté, a través del Facebook, también a través de YouTube. Y bueno, como lo decía el pastor, qué bendición el poder usted allí contarnos desde dónde nos está viendo, desde dónde nos está escuchando, el poder compartir este video, el poder llevar esta palabra a muchas más vidas. Y usted puede ser también ese canal de bendición donde puede compartir este video, puede enviarle allí ese enlace, ese link allí a sus conocidos, amigos, familiares, y que más personas escuchen la palabra de Dios. Así que le damos la bienvenida a todos nuestros hermanos y bueno, vamos a disponer nuestro corazón para este tiempo hermoso, para que la palabra de Dios llegue a nuestras vidas, sea glorificada, podamos ponerla por obra, porque bueno, estamos aprendiendo un tema muy especial y es acerca de con paciencia esperar hacer cada día la voluntad de nuestro Dios.
1: Así es, pastora, y bueno, vamos a orar comenzando este programa diciéndole: Señor, gracias por este tiempo, gracias maravilloso Dios, porque hoy nos permite, Señor, recibir la palabra, Señor, aceptar la palabra en nuestros corazones, Señor, y estar preparados, Señor. Tu palabra lo dice, soberano Dios de la gloria, Señor, que tú eres bueno, Señor, y tu misericordia es para siempre. Gracias, maravilloso Rey Celestial. Yo bendigo, Señor, a cada uno de mis hermanos, Señor. Oramos para que seas tú, Señor, colocándonos, Señor, esa sabiduría, esa inteligencia en nuestros corazones, Padre amado. Gracias, maravilloso Dios, gracias Jesucristo divino, gracias Dios celestial, gracias Rey de gloria, te adoramos y te bendecimos a ti, maravilloso Dios, amén y amén. Bueno, vamos a estar allí meditando la palabra. Bueno, decimos allí el Salmos 40, donde dice la Biblia: alabanza por la liberación divina. Pacientemente esperé a Jehová y se inclinó a mí, y yo, dice, y oyó mi clamor y me hizo sacar del pozo de la desesperación, del lodo cenagoso. Puso mis pies sobre peña y enderezó mis pasos. Puso luego en mi boca cántico nuevo, alabanza a nuestro Dios. Verán esto muchos y temerán y confiarán en Jehová. Bienaventurado el hombre que puso a Jehová su confianza y no mira a los soberbios ni a los que se desvían tras la mentira. Mire que la palabra del Señor nos dice a nosotros que es una persona que es paciente, es una persona que sabe esperar, es una persona que sabe lo que tiene que hacer, es una persona que su confianza está plenamente puesta en nuestro Dios, es una persona que puede confiar en el Rey de Reyes y Señor de Señores. Y ahí es cuando comenzamos nosotros a mirar algo importante en nuestra vida, de cómo nosotros podemos saber esperar. La Biblia dice por allí en Filipenses capítulo número 4, verso número 6, para poder nosotros mirar un tema que es importante en nuestra vida. Algo que está atacando a la sociedad en este tiempo es el afán y la ansiedad, que prontamente vamos a estar mirando también allí. Y es donde miramos la pregunta que tenemos, ¿no? ¿Por qué se produce el afán y la ansiedad en el hombre, no? ¿Por qué se produce el afán y la ansiedad en una persona, cierto? Entonces, ¿qué debemos de hacer? Debemos de mirar, cuidado, porque es uno de los males que se están viviendo en estos tiempos. Filipenses nos dice allí 4:6 que echemos las cargas sobre el Señor, ¿no, pastora?
0: Claro que sí, es una palabra, es una invitación que nos hace allí el Señor de no dejarnos llevar por el afán, de no dejarnos llevar o dominar muchas veces por la ansiedad. Y es que es una palabra que el apóstol Pablo le daba allí a la iglesia en Filipos. Siempre nos gusta mirar el contexto, ¿no? este, del escrito de esta carta, donde nos damos de cuenta, donde nos enseña que el apóstol Pablo, pues en el momento en el que estaba, de pronto no era el mejor momento, o lo pensaría uno, porque en ese momento pues Pablo estaba en una cárcel, estaba encarcelado, estaba allí privado de su libertad. Sin embargo, dice la palabra de Dios que la palabra no estaba presa, y él enviaba esas cartas a animar a las iglesias, y en este caso le manda esa carta a la iglesia en Filipos, como dándole ese ánimo, dándole esa fortaleza de que pues no se dejaran tampoco desanimar y que se fortalecieran cada día en el Señor. Es una palabra que nos debe también a nosotros fortalecer. Nuevamente lo decimos, Pablo no estaba pasando por el mejor momento, diríamos de pronto nosotros, pero sin embargo él aprendió a confiar en Dios, aprendió a depender completamente de Dios. Por eso dice allí en Filipenses, en el capítulo número 4, en el verso número 6, dice la palabra de Dios: por nada estéis afanosos, sino sean conocidas vuestras peticiones delante de Dios en toda oración y ruego con acción de gracias. Y la paz de Dios, dice la Biblia, y la paz de Dios que sobrepasa todo entendimiento, guardará vuestros corazones y vuestros pensamientos en Cristo Jesús. Qué linda palabra, esa palabra que nos anima, como dice allí, a no afanarnos. Y es que, como estábamos mirando allí en Salmos capítulo número 40, el rey David, el salmista mejor también, estaba allí enseñándonos a esperar en Dios, a saber esperar en Dios. David tampoco estaba pasando por una situación fácil, pero sin embargo él dice: pacientemente esperé en Jehová, se inclinó a mí su oído, escuchó mi oración. Y eso es lo que también aquí el apóstol Pablo le estaba animando a la iglesia, y es lo que Dios hoy nos habla a cada uno de nosotros, que cuando vengan esos momentos difíciles, no nos dejemos llenar de afán, no nos dejemos llenar de ansiedad, sino que aprendamos realmente a confiar en Dios. Y es allí donde esos afanes, o esos temores, o esos miedos, esas preocupaciones, ¿qué nos corresponde hacer? Cambiarla por una acción, que es la oración. Y eso es lo que nos enseña aquí: por nada seáis afanosos, sino más bien sean conocidas vuestras peticiones delante de Dios en oración, en ruego, y a su vez con acciones de gracias. Por eso tenemos ya la pregunta allí publicada, para que, bueno, todos los hermanos empiecen allí a aportar, empiecen allí a escribir y nos cuenten por qué se produce el afán y la ansiedad, por qué una persona cae en ese afán, en esa ansiedad, y que de hecho son problemas o enfermedades que hoy la gente está sufriendo. ¿Por qué? La gente anda en ansiedad, la gente anda en afán, en estrés, en depresión, pero ¿cuáles son las causas? ¿Por qué una persona llega a ese estado?
1: Y mire, pastora, que allí la palabra, como lo estabas diciendo, dice: por nada estéis afanosos, ¿cierto? O sea, debemos de controlar ese afán, debemos de controlar ese mal que muchas veces y ha llevado a muchísimas personas a estar desesperados. Cuando hablamos de esta palabra, el afán y la desesperación, el enemigo lo utiliza para poder sacar a las personas de esa paz que Dios nos ha colocado. Dios nos coloca una paz y un gozo que nosotros debemos de mantener. Esa paz y gozo nosotros la tenemos cuando buscamos al Señor. Por eso allí el salmista, allí el apóstol Pablo nos decía a nosotros de que no nos dejemos mover por ese afán, sino sean conocidas vuestras peticiones delante de Dios. O sea, yo tengo un afán, tengo algo que me está, como dicen por allí, queriendo sacar del propósito de Dios, pues coloquémoslo en el Señor, pidámosle al Señor que nos ayude, pidámosle a Dios que sea Él ayudándonos a nosotros a resolver cualquier situación que haya en nuestra vida. Y es que el afán es el exceso de cosas, ¿cierto? Es como cuando yo tengo un trabajo y estoy trabajando y haciendo y me estoy desesperando tanto, porque hay gente que está desesperada en el trabajo, aunque tiene trabajo está desesperado. Hay otros en los cuales ya no tienen tiempo para el Señor, y al no tener tiempo para Dios va a venir el agotamiento. Mire que anoche que estábamos hablando con la iglesia aquí en Ovaté, enseñándoles la importancia de nosotros depender de Dios y de saber que hay un propósito de Dios en cada persona, miramos de que hay algo que el enemigo busca, y es sacarnos del propósito de Dios, agotarnos de todas las maneras para que nosotros en cierta forma no tengamos ese gozo y esa alegría, para que no podamos disfrutar. Entonces, cuando yo tengo ese gozo y yo tengo esa alegría, y yo soy la persona en la cual dejo que el Señor obre mi vida, pues voy a tener esa presencia maravillosa de parte de nuestro Dios, que nos ayuda en todo momento. Así que la pregunta que tenemos para todos allí: ¿por qué se produce el afán y la ansiedad? ¿Por qué se produce esto? Allí la palabra nos dice, por nada estéis afanosos, sino sean conocidas vuestras peticiones delante de Dios en toda oración y ruego con acción de gracias. O sea que nosotros tenemos que ser agradecidos por lo que Dios nos ha dado. Una persona agradecida es una persona en la cual sabe y entiende que Dios le ayuda, Dios le fortalece, Dios es el que le va a ayudar y el que nos va a ayudar a cada uno de nosotros. Así que buscamos de Dios, nos acercamos a Dios, nos llenamos de la presencia de nuestro Dios y es algo maravilloso en nuestra vida. Así que bueno, qué bonito que cada uno de nosotros podamos igualmente entender ese propósito que tiene Dios para con nosotros. En Mateo, capítulo número 6, nos enseña, y es donde nos vamos a enfocar un poco más, hablándoles acerca de ese afán y esa ansiedad. Allí en Mateo, capítulo número 6, desde el verso número 25 al 33, nos dice el Señor Jesucristo que tengamos cuidado con esto que ataca tanto a la humanidad en este tiempo. Es la enfermedad. Mire que muchas personas dicen que la enfermedad de este tiempo es el afán y la ansiedad, ¿no? Que lo vuelven en algo conocido como el estrés. Hay muchísimas personas en las cuales tienen ese afán, tienen esa ansiedad, que Jesucristo nos dio la táctica, cómo hacer para poder nosotros igualmente salir victoriosos, pastor.
0: Claro que sí, dice allí en el Evangelio de San Mateo, capítulo número 6, en el verso número 25, cómo el Señor Jesús, bueno, le enseñaba allí a los que le seguían, a sus discípulos, una enseñanza que hoy la tenemos nosotros para ponerla por obra, para ponerla en práctica, y es que el Señor nos enseña acerca de las preocupaciones, de no dejarnos llevar por las preocupaciones. Tal vez muchos dirán, pero es que es difícil uno no preocuparse. Claro, hay situaciones que lo llevan a uno a ese extremo, por decirlo así, de afanarse, de pronto de preocuparse, de pronto de angustiarse, pero la diferencia es cuando la persona identifica que llegó la preocupación, que llegó la ansiedad, que llegó ese momento, esa situación difícil, y como mirábamos en Filipenses, en vez de dejarse dominar sus pensamientos, su corazón de esas cosas, pues vamos a orar y vamos realmente a echar esa carga en el Señor, como lo enseña allí el salmista también, porque en muchas de sus oraciones nos muestra cómo él depositaba esa carga en Dios y cómo Dios, dice la palabra, lo fortalecía. Dice en el Evangelio de San Mateo, capítulo número 6, en el verso número 25 en adelante, dice la palabra del Señor: por tanto os digo, no os afanéis por vuestra vida, que habéis de comer o que habéis de beber, ni por vuestro cuerpo, que habéis de vestir. ¿No es la vida más que el alimento y el cuerpo más que el vestido? Verso número 26. Mirad las aves del cielo, que no siembran ni ciegan ni recogen en graneros, y vuestro Padre Celestial las alimenta. ¿No valéis vosotros mucho más que ellas? ¿Y quién de vosotros podrá, por mucho que se afane, añadir a su estatura un codo? ¿Y por el vestido, por qué os afanáis? Considerad los lirios del campo, cómo crecen, no trabajan ni hilan. Pero os digo que ni aun Salomón con toda su gloria se vistió así como uno de ellos. Y si la hierba del campo que hoy es y mañana se echa en el horno, Dios la viste así, ¿no hará mucho más a vosotros, hombres de poca fe? No os afanéis pues diciendo qué comeremos o qué beberemos o qué vestiremos, porque los gentiles buscan todas estas cosas, pero vuestro Padre Celestial sabe de qué tenéis necesidad de todas estas cosas. Mas buscad primeramente el reino de Dios y su justicia, y todas estas cosas os serán añadidas. Así que no os afanéis por el día de mañana, porque el día de mañana traerá su afán. Basta cada día su propio mal.
1: Así es, pastora. Y mire que lo que Dios nos está diciendo es que Dios nos suplirá lo que necesitamos, ¿cierto que sí? Allí la Biblia nos está diciendo claramente que Dios tiene control todas las cosas en nuestras vidas. Es el ejemplo que nosotros podemos ver en el Señor. Uno, que Dios nos añadirá, nos dará su, bueno, nos dará a nosotros lo que necesitamos. Por eso dice la Biblia: por tanto os digo, no os afanéis por vuestra vida. Y yo pregunto, ¿será que las personas no se van a afanar? Claro que las personas se afanan. ¿Qué voy a vestir? ¿Qué voy a comprar? No tengo para mañana el mercado, no tengo plata para mañana el arriendo, no tengo plata para mañana comprarme el vestido, bueno, tal cosa. Y hay suele pasar que hay una cantidad de preocupaciones, y más en este tiempo que estamos viendo que la gente muchas veces ve de pronto las necesidades que se está viendo en la sociedad, de cómo se compra, cómo se necesita. Ahorita que escuchaba al comienzo, que escuchaba las noticias, y en las noticias decían que la gente ya ahorita se está preocupando por el mundial y está comprándose televisores, mejor dicho, a toda carrera. Entonces puede ser que tiene un televisor chiquitico, pero quiere comprarse el de 90 pulgadas, porque todo el mundo está comprando ese televisor y la gente está en un afán tremendo. Hay otros que están afanosos por comprarse la camisa, otros están afanosos por las elecciones que vienen el domingo, otros están en un afán tremendo. La Biblia dice que cuando el Señor venga, la gente estará en un estrés tremendo. Y aquí la palabra del Señor nos dice: nosotros no nos debemos dejar llevar por las corrientes del mundo. Las corrientes del mundo llevan a preocupar a las personas y llevan a que las personas estén preocupadas. Uno mira y uno dice: tremendo, porque la verdad, hay muchísimas personas que están preocupadas. Otros están preocupados porque tienen que hacer esto, porque tienen que hacer lo otro. Hay otros en los cuales dicen: no, yo tengo que, así como están comprando televisores, yo tengo que estar vendiendo, yo tengo que estar haciendo esto. Y hay muchísimas personas que van descuidando su comunión con Dios, van descuidando en cierta forma esa comunión que se debe tener plenamente con el Señor. Por eso uno se da cuenta que este tiempo es un tiempo donde la gente se pega, o más bien las iglesias pegan un bajonazo, porque la gente entra en una desesperación, y la desesperación lleva a que las personas no piensen en el Señor, no se congregan, no buscan del Señor, y más cuando ahorita vienen tantos festivos en los cuales las personas comienzan a decir: no, pero si el mundo viaja, yo también tengo que viajar, si el mundo compra, yo tengo que comprar, si el mundo hace esto, yo también lo tengo que hacer. Entonces Dios nos está hablando acá y nos dice: no andemos desesperados como el mundo, no andemos como el mundo anda. Por tanto os digo, no os afanéis por vuestra vida, que habéis de comer o que habéis de beber, ni por vuestro cuerpo, que habéis de vestir. No es la vida más que el alimento y el cuerpo más que el vestido. Esto no quiere decir de que tampoco trabajemos, entonces nos acostemos a dormir y nos levantemos para a las 2 de la mañana, de la tarde. No es eso lo que Dios nos está diciendo. Dios nos está diciendo: bueno, si usted está trabajando, esté contento por lo que tiene. Si usted está haciendo su labor, haga su labor contento. No se deje desesperar, no se preocupe como el mundo va preocupado, sino que usted tiene un control y sabe que Dios lo está controlando y le está ayudando. Sabemos que Dios es el que nos abre puertas, Él es el que abre y Él es el que la cierra. Entonces allí nos damos cuenta nosotros de que es importante nosotros estar anclados con el Señor. La pregunta: ¿por qué se produce el afán y la ansiedad, pastora?
0: Claro que sí, es que el Señor, ¿por qué nos advierte aquí que no nos dejemos llevar por el afán y la ansiedad? Él mismo nos dice, el Padre Celestial, nuestro Padre Celestial es quien lo suple, ¿no? Uh-huh. Porque una persona muchas veces cae en el afán y la ansiedad, porque bueno, allí vemos a los hermanos que están callados, no han querido allí dar ese aporte, porque muchas veces nos dejamos llevar por el afán y la ansiedad, porque muchas veces nuestra mirada puede estar más puesta en las cosas de este mundo que realmente la confianza puesta en el Señor. Muchas veces nos preocupamos por aquellas necesidades, por decirlo así, esas necesidades materiales, físicas, las cuales ya Dios prometió que nos va a suplir. Por eso dice aquí la palabra del Señor: no os afanéis por vuestra vida, que habéis de comer o que habéis de beber, ni por vuestro cuerpo, que habéis de vestir. No es la vida más que el alimento y el cuerpo más que el vestido. ¿Quién fue el que nos creó? Dios. Y si Dios nos ha creado, Él también se encargará de suplirnos, se encargará de darnos lo que cada uno de nosotros necesitamos. Como le decía el pastor, no es de que de pronto nos acostemos a dormir todo el día y bueno, me va a llegar el pan ahí o el vestuario, sino el saber de que lo que Dios nos permita hacer día a día, cada hora que Él nos entrega, cada minuto que Él nos entrega, siempre darle gracias a Dios, porque Él es el que nos da la vida, el que nos da la fuerza. Siempre reconocer que todo proviene del Señor. Dice en el verso número 26: mirad las aves del cielo, que no siembran, ni ciegan, ni recogen en graneros, y vuestro Padre Celestial las alimenta. Dios fue el que creó las aves, Dios es el que creó los animalitos, y Él también, uno se da cuenta cómo Él se encarga de alimentarlas, de alimentar esas aves, de alimentar los animalitos. Dice la palabra del Señor: ellas o esas aves uno no las ve preocupados, comiéndose las uñas, angustiados, no. Ellos saben de que, bueno, Dios fue el que los creó, Dios los puso en esta tierra y Dios se encarga de darles la provisión que ellos necesitan. Y asimismo nosotros también deberíamos pensar que Dios es el que nos suple todas las cosas. ¿Y quién dice, no valéis vosotros mucho más que ellas? ¿Y quién de vosotros podrá, por mucho que se afane, añadir a su estatura un codo? Y por el vestido, ¿por qué os afanéis? Considerad los lirios del campo, cómo crecen, dice, no trabajan ni hilan. Y aún hace una comparación y dice, ni aun Salomón con toda su gloria se vistió como uno de ellos. Si uno mira las flores, si uno mira específicamente aquí que nos está hablando acerca de los lirios son unas flores muy hermosas, tiene diversos colores y arroja una fragancia muy deliciosa. Y dice la Biblia, ni aun Salomón con todo el dinero, con todas las riquezas, con toda su gloria se pudo vestir como uno de ellos. Dice la palabra de Dios allí en el verso número 29, pero os digo que ni aun Salomón con toda su gloria se vistió como uno de ellos. Entonces, ¿qué debemos hacer? Hacer lo que nos corresponde hacer, que es, bueno, el trabajar, el ser responsables, pero ante todo, por allí adelante nos dice, busquemos primeramente el reino de Dios y su justicia, que todas esas cosas vendrán por añadidura.
1: Así es, pastora, y bueno, saludamos por allí a mi hermana Rocío Ramírez Miranda, dice, feliz y bendecido día. Mi hermano Miguel Antonio Pérez Saavedra dice, buenos días, pastores, hermanos, Dios los bendiga siempre desde el lugar donde estoy trabajando, laborando, qué bendición. Mi hermana Luz Dari Aguilar dice, muy buenos días, pastores, Dios los bendiga por recibir otro día más de palabra, qué bendición. Mi hermano José Antonio Rojas Pinzón, familia pastora, muy buenos días, feliz y bendecido día, que el Padre de la Gloria los guarde cada día. Allí Dayana Barrero dice, Dios le bendiga, pastores, hermanos, en Cristo Jesús. Mi hermana Carmen Figuereo dice, amén, amén, bendiciones, pastores, hermanos, bendiciones en este hermoso día. Y allá mi hermana Rocío Ramírez Miranda, Dios mío, solo la paz y la tranquilidad lo da Dios. Cuando yo me siento mal, desesperada, hago oraciones, es lo mejor. Mire que una de las cosas que tenemos que hacer nosotros es, cuando estamos pasando por esos momentos de dificultad, oremos a Dios. La Biblia dice, clama a Dios, pidámosle a Dios que Él es el que nos va a ayudar a nosotros, ¿cierto que sí? Y por allí también está mi hermano Juan Bonilla y Esperanza Riaño, que ya ahorita le estaremos saludando. Bueno, queremos, antes de desconectarnos de Auténtica, queremos dar la gran invitación que tenemos para el día de mañana, una vigilia de bendición. Mañana estaremos orando no solamente con este propósito que tenemos la vigilia, sino que hay que orar también porque se nos acercan las votaciones y hay que orarle al Señor para que la gente tenga sabiduría hasta para votar. Uno se da cuenta que en este tiempo la gente se deja llevar más bien es por los impulsos, por lo que ellos piensan, por de pronto cosas, si no miran lo que de pronto es en realidad lo que nos va a gobernar a nosotros. Eso tenemos que tener ese cuidado, que quien vaya a gobernar tenga esos principios, que tenga ese temor en Dios, que podamos nosotros como iglesia tener de pronto esa libertad para predicar la palabra, que no tengamos un encontrón, que no sea que tengamos allí que luchar con más pecado del que hay, porque se le da libertad. Todo eso debemos de nosotros estar pensando. Así que vamos a mirar allí la invitación a esta hermosa vigilia, pastora.
0: Claro que sí, mañana recordemos, tenemos ese tiempo hermoso de vigilia allí en la Iglesia del Millón de Almas, pero bueno, los vamos a dejar allí con este lindo video que se ha preparado haciéndoles esa gran invitación.
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0: No faltes a este tiempo hermoso de vigilia mañana viernes, esa gran invitación allí en la Iglesia del Millón de Almas. Un tiempo para, bueno, también ir a aprovechar y echar esas cargas en el Señor, como le enseña la palabra, cambiar esas preocupaciones por mayor oración. Y bueno, para eso son esos tiempos de vigilia. ¿Por qué el Señor Jesucristo nos habla de no afanarnos, de no dejarnos llevar por la preocupación? Porque, así como lo decía por allí ahorita mi hermana Miranda, mi hermana Rocío Miranda, ella decía, sí, Señor, ayúdanos a quitar esa preocupación y más orar y más buscar de la presencia de Dios, precisamente porque las preocupaciones pues traen unos efectos pues malos a nuestra vida, y no solamente a la vida espiritual, sino también a nuestra vida física. Allí yo tengo unos punticos. ¿Qué hace el dejarnos controlar o llevar por la preocupación? Primero, daña nuestra salud. ¿Cuántas personas se enferman? Les da que la migraña, les da que el dolor allí en la boca del estómago. Muchas veces por eso, por no llevar esas preocupaciones ante la presencia de Dios, sino llevar ellos esa carga. Algo más es que dar lugar a que el objeto de su angustia consuma sus pensamientos. Por eso allí en Filipenses mirábamos, y la paz de Dios que sobrepasa todo entendimiento guardará nuestros pensamientos y guardará también nuestros corazones. ¿Qué hace también la preocupación? Merma nuestra productividad, es decir, nos enfocamos en el problema, en la situación difícil, y esto consume muchas veces nuestras fuerzas. Es cuando la persona dice, es que no tengo ganas de hacer esto, no tengo ganas, no tengo ánimo. ¿Por qué? Bueno, por causa de dejarse llevar por la preocupación. Y un cuarto punto también que vemos allí es que afecta negativamente la forma en que tratamos a las otras personas, es decir, los demás serán los paganos por causa de que nosotros no echamos esas cargas en el Señor. Por eso el Señor dice, más bien busquemos primeramente el reino de Dios y su justicia, y estas cosas, lo que usted y yo necesitamos, el Señor no lo añadirá.
1: Así es, pastora. Y bueno, ahora saludamos para allá a los hermanos. Juan Bonilla dice, buenos días, pastores. Dios, darle gracias a Dios por todas las bendiciones que me ha dado y para escuchar la palabra de Dios. También por allá mi hermana Esperanza Riaño, Riaño Peña dice, pastor, por favor orar por mí para que Dios bueno, apareje todo en mi vida. Saludos desde México. Un saludo allí a mi hermana Esperanza Riaño. Un saludo muy especial allí a todos los que nos escuchan en México, en diferentes lugares, en Perú, por allá mi hermana Nadine Fernández, que siempre estamos orando por su petición y pidiéndole a Dios que Dios obre poderosamente. Así que qué bonito que podamos nosotros echar nuestras cargas en Dios, pedirle a Dios que nos ayude y que Dios sea obrando, como dice la misma palabra del Señor. Así que es la gran bendición de Dios para nuestras vidas. También saludamos por allá a mi hermana Marta Gallego, que nos escucha a través de, bueno, a través de las redes sociales allí en Popayán, ¿cierto? En Finca El Ramada, bueno.
0: Finca El Roble.
1: El Roble Ramada, bueno. Allí, no sé, todavía no hemos aprendido el nombre, pero ya vamos a escuchar a mi hermana allí, mi hermana Marta Gallego, allí la vamos a escuchar allí en desde Popayán. Mi hermana, bienvenida a este tiempo de gran bendición, de poder igualmente acompañarnos en esta mañana maravillosa. Mi hermana Marta, Dios le bendiga.
4: Diga, pastores de Ubaté, Cundinamarca, ¿cómo están? Desde el Tablón Charco, Finca La Luna, Ramal El Roble, municipio de Popayán, Cauca. La hermana Marta Lucía Gallego, ¿por qué se produce el afán y la ansiedad? Se produce por no esperar en la voluntad de Dios. A veces queremos las cosas ya, y no es en el tiempo de Dios. Todo es en el tiempo de Dios. Del afán y la ansiedad no queda sino el cansancio. Algún día fuimos así, porque lo reconozco. Yo era así, pero cuando empecé a meterme de lleno con el Señor Jesucristo, espero ya en Dios y las cosas me son más placenteras, las cosas son más llevaderas, porque estoy esperando en el Rey de Reyes y Señor de Señores. ¿Por qué nos afanamos si tenemos un Dios tan precioso? Si él alimenta las aves no trabajan ni hilan. Y mire los lirios del campo, hermosos. Entonces, ¿por qué no esperar en él? Lo que pasa es que el ser humano es muy impaciente. El ser humano quiere las cosas ya. Y estamos viviendo esos momentos. La gente quiere todo ya. Y no es así. Hay que perseverar. Hay que esperar en el Rey de Reyes y Señor de Señores. Ese es mi aporte para hoy, pastora. Está muy linda. Dios la bendiga, Dios la guarde. Los amo.
1: Bueno, hermana Marta, qué bendición allí. Gracias por ese saludo. Gracias por estar allí, como dicen por allí, conectada desde Popayán, Finca del Roble, ¿no? Allí le saludamos a mi hermana, a la familia, allí a mi hermana Marta, su esposo, sus hijos, tu familia. Que Dios sea bendiciendo poderosamente. Y recordando también que este 7 de junio hay una campaña en el Estadio Pascual Guerrero en vigilia, una vigilia maravillosa para todos los que nos escuchan en este sector. La vigilia allí con los apóstoles, con el pastor, el apóstol Enrique Gómez y la pastora Melida de Gómez. Entonces, la familia allí, todos los pastores, porque los pastores se va a estar allí muy pendiente con las iglesias de este sector. Entonces, le damos gracias a nuestro Dios porque Dios nos permite. Bueno, pastora, nos estamos despidiendo a todos los hermanos allí. Bueno, mañana estaremos también allí en el devocional.
0: Claro que sí, por allí saludamos a mi hermano Fabio Naranjo. Él dice, mi pastor, le pido mucha oración por la restauración de mi hogar, por mi esposa Nayibe, por fe en ella. Bueno, él nos pide allí respaldo en oración. Amén. Por ese hogar. Y bueno, también saludamos a mi hermana Nain Fernández. También hay un saludo, más bien dos saludos de cumpleaños, que bueno, esperamos que ellos estén ahí escuchándonos también. Y es bueno, un saludo allí a mi primo Oscar Delgadillo, que hoy está cumpliendo años, y también la pastora Magnolia Pérez, la pastora del Centro Misionero Betesda de Usme, también bueno, una gran amiga, pastora y una gran amiga. Amén. Que hoy queremos desearles un feliz cumpleaños, y a todos los cumpleañeros, que hoy sea un día de gran bendición para todos ustedes. Así que bueno, ese saludo de gran bendición, hermanos quienes están también allí puestos sus peticiones, estaremos orando. Mañana tenemos un ayuno de bendición, empezaremos un tiempo hermoso. Hoy está el ayuno normal congregacional aquí, 9 de la mañana, pero mañana a partir de viernes, sábado y domingo vamos a estar en 3 días de propósito de oración y de ayuno, y bueno, orando también, aprovechando este tiempo para orar por esa jornada electoral, para que bueno, sea Dios dando la sabiduría, guiándonos, tomando el control de nuestra nación, que no se vaya a levantar bueno, ninguna violencia, nada de eso, sino que bueno, sea Dios allí obrando, y que todo lo que esté allí planeando el enemigo para causar desorden, caos, pues bueno, sea Dios sacando a la luz todo eso, desenmascarando, y que sea un tiempo de gran bendición, y que la persona que bueno va a llegar allí sea realmente una persona que tenga el temor de Dios y tenga principios de Dios, principios, ese temor hacia las cosas del Señor. Así que bueno, deseándoles a todos un hermoso día,
1: y
0: vamos, claro que sí, para mañana nuevamente culminar, concluir este lindo tema.
1: Así es, vamos a orar por cada petición que mis hermanos han colocado, y como dice la pastora, vamos a orar para que Dios obre poderosamente allí en toda nuestra Colombia. Padre, te colocamos cada petición delante de ti. Mis hermanos han colocado sus peticiones, ellos han colocado, como dice tu palabra, que coloquemos peticiones, acción de gracias delante de ti. Padre, mira, Señor, oramos primeramente allí por las elecciones de nuestra Colombia, Padre amado. Mira, soberano Rey Celestial, que seas tú obrando, escuchando nuestras oraciones. Padre, mira, soberano Dios de la gloria, que pedimos, Señor, que seas tú, Señor, interviniendo, Señor, y utilizando tu gran poder, Señor, para que nosotros, Señor Jesucristo, Padre amado, seamos guiados hacia la voluntad tuya, Señor. Mira, Padre amado, que te pedimos, eterno Salvador, Señor, en tus manos estamos. Tú eres el que tiene dominio de todas las cosas, Señor. Yo te pido, Señor, por cada petición de mis hermanos, Señor, oramos allí por la vida de mi hermano, la salud de mi hermano Salvador, Señor. Allí oramos, Santísimo Rey Celestial, para que tú le sanes, para que tú obres poderosamente. Mira, Señor, oramos por los hogares en los cuales nos piden allí las peticiones, Señor, por cada petición de cada hermano, Señor. Oro por ellos, poderoso Rey de la Gloria, para que tú los saques en victoria, poderoso Rey Celestial. Yo bendigo a cada uno en el nombre de Cristo Jesús, Santo de Israel. Oramos y damos gracias en el nombre de Cristo Jesús. Amén y amén. Y bueno, nos despedimos, que Dios sea bendiciendo poderosamente. Y bueno, pastora, nos despedimos ya.
0: Bueno, saluda ya a mi hermana María Riaño, también a mi hermana Maruja Montaño, que bueno, ella siempre allí desde su finca nos escucha, pero esta semana está aquí en Novaté. Le saludamos a ella, allí también a mi hermana Edubina, un saludo de gran bendición. Y bueno, nos despedimos deseándoles a todos un hermoso día. Recordemos, hoy tenemos nuestro ayuno congregacional, en la tarde están los grupos familiares, pero ya ese ayuno unido vamos a estar a partir de mañana, viernes, sábado y domingo, en estos tres días de propósito, de oración y de ayuno. Bendiciones para todos, que la gracia y la presencia de Dios sea acompañándonos. Bendiciones.
1: Así es, que Dios les bendiga poderosamente. Gracias a Dios por todo y Dios les bendiga. Bendiciones a todos.
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9: 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Las artimañas del diablo es el chisme, la infamia, la calumnia, la ira, la soberbia, los pleitos, disensiones entre los hermanos. Por eso la Biblia dice, mirad cuán bueno y cuán agradable es habitar los hermanos juntos y en armonía. Hay cosas que si no tenemos un compromiso, una experiencia personal con el Señor Jesús, miles se han descarriado. Porque ellos miran, son las cosas de la carne y no dependen de la gloria de Dios. ¿Qué le pasó al rey David cuando cayó? Cuando se quedó con la mujer de su mejor escudero, el hombre que Dios daba la vida por él, defendiéndole. En todos esos combates que tuvo el rey David, él estaba al frente, pero un día falló. ¿Qué hizo? Le tocó pedir perdón a Dios. ¿Cuántas veces tú le has fallado? Y sigue lleno de altivez, de soberbia, echándole la culpa a los demás. ¿Dónde está la sinceridad, la franqueza? Aquí nos enseña las Sagradas Escrituras que siendo el hombre más poderoso del universo en esa época, como el rey David, que el pueblo lo victoriaba, pero él reconoció su pecado. La Biblia dice, el que confiesa su pecado y se aparta, alcanzará misericordia. Por eso, hermanos, en el ayuno, si no quebrantamos el corazón y somos reales, sinceros, para que se rompan todas las ataduras, todos esos deseos de la carne, para que el maligno no tome ventaja alguna, sino que estemos siempre reconociendo. Aún el rey David decía, líbrame, oh Jehová, de los que me son ocultos. ¡Qué testimonio tan lindo! ¡Qué enseñanza! ¿Dónde hemos dejado la ira, la soberbia? Por eso la Escritura está llena de interrogantes que debemos de entender. Hagamos males para que no tengan bienes. En ninguna manera. Entonces, hermano, los retiros es cuando se quebranta la carne. Cuando oramos, ayunamos, es que estamos dispuestos a decirle al Dios de la gloria toda la verdad. Pero a veces cuando ayunamos es por deseo de la carne o por dinero, menos por estar en paz con Dios. El corazón, dice la palabra, contrito y humillado, no lo despreciarás tú, oh Dios. Entonces, hermanos, echa fuera esa soberbia, esa ira, esa altivez, un poco de mentiras. Tú no puedes vivir haciendo maldades para cosechar bienes. Dios, algo que nos enseña inolvidable. Los sacrificios de Dios son el espíritu quebrantado. El corazón contrito y humillado no despreciarás tú, oh Dios. Haz bien con tu benevolencia, Sión. Edifica los muros de Jerusalén y te agradarán los sacrificios de justicia. Si no permitimos que Dios vaya dando sabiduría, entendimiento, amor, humildad, el fruto del Espíritu, ese gozo, esa paz, esa bondad, esa misericordia. Entonces vivimos desesperados, amargados. Pero ¿dónde está la humildad? Ese corazón sediento. Como el siervo brama por las corrientes de las aguas. Así clama por ti, oh Dios, el alma. Mi alma tiene sed del Dios viviente. Hermanos, el ayuno que Dios ha escogido es quebrantar esa soberbia, esa altivez, rechazarla y buscar con amor la misericordia, la ayuda, el poder de Dios. Hermanos, ¿qué le pasó al rey David? Ahí nos damos cuenta que él le tocó humillarse, le tocó quebrantarse. Y por eso es que la Escritura dice, los sacrificios, no es que te lacedes el cuerpo, no es que suba una montaña descalzo ni te latigues, no. Es el corazón contrito y humillado, no despreciarás tú, oh Dios. Entonces, mis amados, vuélvete en amistad con Él y tendrás paz. Por eso, mi estimado amigo, reconoce tu vida, tu vana manera de vivir y ten cuidado con los ataques del maligno. La misericordia de Dios es muy grande. Hermanos, amamos a Dios de corazón. Yo recuerdo cuando mis pastores tuvieron un conflicto, los que me predicaron la palabra. Entonces, yo me di cuenta de todo. Pero la misericordia de Dios, Dios dice, conoce el Señor los que son suyos y apártese el hombre de la iniquidad. Entonces me puse a ayunar y a orar. Dije, Señor, ayúdalos. Señor, glorifícate. Y eso llegó ante los tribunales, nada menos. El diablo para hacer escándalos está listo. Y los que se dejan llevar de la ira, la soberbia, la amargura. ¿Cuántos amargados hay? Yo no vuelvo a la iglesia. Dios tiene la culpa. Necesitamos sabiduría, entendimiento. Aquí el rey David está reconociendo su pecado y está pidiéndole perdón a Dios. Qué delicado es cuando uno no entiende y el diablo se aprovecha de los momentos de inmadurez, las malas decisiones, la soberbia, la altivez. ¿qué pasó conmigo? Ellos me preguntan, los pastores, ¿y cómo te ha ido? Le dije, pues divinamente. ¿De ustedes? No, queremos que nos sirva de testigo, que usted sabe qué pasó aquí. Entonces les dije, mire, yo entré en ayuno y oración y Dios puso en mi corazón un sentir de que esos pleitos que yo vi entre ustedes no eran para ustedes, eran para mí. Como yo me di cuenta de todo, el diablo quería, como le pasa a muchos, que yo murmurara, criticara, que los pastores, que hicieron esto, que les pasó esto, que les aconteció. Pero Dios me guió, fue a orar y entrar en ayuno y oración. Entonces, cuando yo les confieso de que esos problemas que usted ve y que pasan, que suceden, ten cuidado porque el diablo tiene un redar. Te quiere amargar, te quiere destruir. Y cuando yo les explico esa parte, esos se llamaron, se pidieron perdón, lloraban. Pero la Biblia dice que debemos andar sin santidad. Nadie verá al Señor Jesús. Pero usted, ¿por qué le gusta escuchar chismes, enredos, engaños? Si lo que tenemos es que buscar la misericordia de Dios, la bendición de Dios, la edificación. Ten piedad de mí, oh Dios, conforme a tu misericordia, conforme a la multitud de tus piedades, borra mis rebeliones. Inclina tu rostro, no le echemos la culpa a nadie. Vamos a entender que nosotros mismos caemos de la gracia, pero Dios nos enseña a tener un arrepentimiento genuino. Por eso el que confiesa su pecado y se aparta alcanzará la misericordia de Dios, conforme a la multitud de tus piedades. Borra mis rebeliones, lávame más y más de mi maldad y límpiame de mi pecado. Cuando uno reconoce lo que es, lo que vive, lo que hace, se da cuenta. Pero si miramos a los demás, no te van a salvar. Los problemas no te van a ayudar, sino a destruir, a apartarse del camino de la fe. Pero cuando le hemos entregado nuestra vida al Señor Jesús, viene la primera pregunta. ¿Quién te apartará del amor de Cristo? Tribulación, angustia, persecución, peligro o espada. Todo lo contrario, hemos muerto al mundo, al pecado. ¿Cómo vamos a volver atrás? Hermanos, es tiempo de una reconciliación. Que Dios tome el control de tu mente, de tus sentidos, de tus emociones. Y aquí, ¿qué dice este hombre? Esa enseñanza. Borra mis rebeliones. Lávame más y más de mi maldad y límpiame de mi pecado. Yo reconozco mis rebeliones. Mi pecado está siempre delante de mí. Contra ti solo he pecado. Hermanos, seamos sinceros. Ahí donde vemos qué tan íntegros somos en lo profundo del corazón. No necesitamos echarle la culpa a nadie, porque en medio de la prueba, de la angustia, de la dificultad, la oración y el ayuno rompe cadenas, maldiciones, ataduras. Pero qué lindo que uno mismo reconozca sus hechos, porque yo reconozco mis rebeliones. Mi pecado está siempre delante de mí. contra ti solo he pecado. Entonces mucha gente se empeña en hacerle daño a su hermano. Si es el pecado, es directamente contra Dios, no contra el hermano. Pero cuando hay vendas o ceguera o ignorancia, la persona se le olvida que todo lo malo, aquí nos enseña la Escritura, contra ti solo he pecado. He hecho lo malo delante de tus ojos para que sea reconocido justo en tu palabra. Tenido por puro en tu juicio, he aquí en maldad he sido formado y en pecado me concibió mi madre. He aquí tú amas la verdad en lo íntimo y en lo secreto me has hecho comprender sabiduría. Usted sabe, hermanos, que tu conciencia tiene que estar en paz. Tú sabes, hermano, que tu vida debe estar siempre en la presencia de Dios. No te dejes atrapar de las pasiones, de los deseos, de la vanagloria, del engaño. Satanás te ofrece ilusiones que nunca se cumplen, engaños. Atreverse a decirle a Eva que sería como Dios cuando Dios nos hizo. No a nosotros, oh Jehová, que aprendamos a darte toda la honra y la gloria y a reconocer en lo profundo del corazón que estamos viviendo, que estamos haciendo, para que Dios nos dé sabiduría y podamos entender que la paga del pecado es la muerte, pero Dios quiere ese corazón contrito y humillado. Señor, purifícame con hisopo y seré limpio. Lávame y seré más blanco que la nieve. Ay, me doy gozo y alegría. Y se recrearán los huesos que has abatido. Si no tenemos una verdadera comunión para que Dios nos dé grandes victorias, viene la amargura, la desesperación, y el apartarse del camino de la fe, habiendo conocido a Dios, démosle la gloria a Él. No nos dejemos dañar de malos ejemplos o testimonios o situaciones. No, hermano, asimilemos para poder estar en oración, en comunión, para que la sangre de Cristo nos limpie de todo pecado y toda maldad. Pero el diablo quiere romper la armadura para que usted esté en su carne. La protección divina para que quien te cuida. Por eso, hermanos, Él, cuando hay una comunión y un corazón contrito y humillado, alejarás de tu tienda la aflicción. ¿Cuántos hermanitos en sus empresas ni siquiera oran para que Dios los bendiga? No hay responsabilidad. Y hay muchos que murmuran, blasfeman, cuando tienen que cumplir sus deberes para con Dios. Que yo dé esto, que haga esto, que haga. Si el Señor dio su vida por ti en la cruz, y por cuya herida hemos sido sanados, ¿cómo nos hace falta de humildad, de sinceridad delante de Dios? Y por eso suplicamos, crea en mí, oh Dios, un corazón limpio. Renueva el espíritu, que tú vayas de gloria en gloria, de poder en poder, de bendición en bendición, de santidad. Vamos de menos a más. ¿Qué es lo que Dios quiere? Humildad. ¿Qué es lo que Dios nos enseña? No quites de mí tu Santo Espíritu. Señor, me quebranto delante de ti para que tú me ministres, me enseñes, me guíes, me fortalezcas. Señor, la honra y la gloria es para ti, no a nosotros, oh Jehová. Por eso, hermanos, es estamos en los retiros de oración de ayuno, donde deseamos, como el siervo, cuando tiene sed. Hermanos, los animales viajan de un continente a otro buscando la protección, el agua. Y nosotros a veces se duerme, se aparta, se llena el corazón de amargura o de mundo. No, hermanos, hemos muerto al pecado. ¿Cómo viviremos aún en él? Porque lo que Dios quiere es la humildad, la sinceridad. Aquí vemos al rey David con todo lo que a Dios le dio este hombre. Poder. Pero él nunca dejó de reconocer el amor, la amistad, como la Biblia dice. ¿Quién nos separará del amor de Cristo? Tribulación, angustia, persecución, peligro o espada. No, hermano. Purifícanos, Señor, y seremos más blancos que la nieve. Santifícanos, Señor, para entender, para obedecer, para hacer tu voluntad, Señor Jesús. Te damos toda la honra, te damos toda la gloria. Hermanos, sin santidad nadie verá al Señor Jesús. Vuélvete en amistad con Él. Estamos en los poderosos retiros de oración, de ayuno, donde venimos a decirle, Señor, saca de nuestra vida esa soberbia, esa altivez, ese chisme, ese engaño, ese enredo. Bienaventurado el varón que no anduvo en consejo de malos, ni en silla de escarnecedores se ha sentado, sino que en la ley de Jehová está su delicia. En ella meditamos de día y de noche. Hermanos, no deje que el enemigo tome ventaja alguna, sino que dile al Señor la realidad de tu vida. No le echemos la culpa a los demás, mucho menos la iglesia, donde Dios estableció el lugar. Pedro y Juan iban a la hora novena de la oración. Entonces, ¿quién nos apartará del amor de Cristo Jesús? No hay tribulación, no hay angustia ni persecución. Todo lo contrario. Las puertas están abiertas para buscar primeramente el reino de Dios y su justicia. Y las demás cosas serán añadidas. Oh Dios, sálvame por tu nombre. Y con tu poder defiéndeme, oh Dios. Escucha mi oración, las razones de mi boca. Padre, glorifícate rompiendo ataduras. Tú, hermanos, hay que depender de la gloria de Dios y no del mundo, ni de las pasiones, ni de los deseos, ni de la vanagloria, ni de la ira. Rechaza la malignidad, el engaño, la pereza. Levántate como el hijo pródigo y vuelve a tu casa a buscar primeramente el reino de Dios y su justicia. Aquí ya tenemos cantidad de llamadas donde Dios está levantando un ejército de ayuno y oración. Ahí está nuestra línea de bendición para que nos llame. Dice Oliva: Pastor, yo estoy muy agradecida con Dios y bendigo grandemente la radio, porque ahí me estoy edificando. Vamos, domingo de gloria, milagros, prodigios, sean bienvenidos. ¿Qué hizo Bartimeo el ciego? Lo único que tenía para cubrirse era su capa, pero yo hablar de Jesús y fuera. Despójate de todo peso que te asedia. Vamos a correr la carrera que tenemos por delante. Eva de Devosa: Pastor, me uno al ayuno y a la oración. Forma parte de este gran ejército, hermano. María del Pilar desde Cali: me uno en ayuno y oración. Por eso, mi estimado hermano, hay que andar en el Espíritu y no satisfacer los deseos de la carne. Porque te divides. Dios te enseña una cosa y usted hace otra. Entonces, ¿quién tiene la razón, usted o el Todopoderoso? Porque el deseo de la carne es en contra del Espíritu. Y el del Espíritu en contra de la carne. No te dejes dividir. Estos se oponen entre sí para que no hagáis lo que queréis. Pero si sois guiados por el Espíritu, no estáis bajo las obras de la ley. Nos siguen llamando. Daniela dice, pastor, desde el Ecuador me uno en oración y en ayuno. Damos la gloria a Dios, hermano. Que podemos entender, agradar y hacer la voluntad de Dios. Daniela dice, yo necesito que Dios me guíe en mi hogar. Necesito protección divina, provisión económica. Pero hermanos, vamos a unirnos. Que Dios está levantando este ejército para darle batalla al maligno. Liberación, prodigios, milagros a tu vida, a tu alma. A Zenaida desde Osa me uno, apóstol. En oración, en ayuno. Hoy tengo una gran cruzada en Bosa, en la iglesia Centro Misionero. Allí estaremos a partir de las 7, llevando una palabra de fe, de poder, de milagros, de señales. Todos bienvenidos. Aleida Leal, me uno a vosotros en oración y en ayuno. Bueno, qué lindo. Muchos hermanos, la dirección de la iglesia de vos. Damos la honra y la gloria al Todopoderoso. Estela es de Tunja. Me uno en ayuno y oración, pastor. Yo quiero que Dios me haga libre de rebeldía. Eso es lo bueno, reconocer uno su pecado. Pedirle a Dios que tenga misericordia. Para eso Dios nos enseña que el corazón contrito y humillado, Dios no lo desprecia. Hagamos la voluntad de Dios. Janet de Villaluz, me uno en oración por liberación, espíritus territoriales en el arriendo. Qué lindo, hermanos. Echa sobre Jehová tu carga. Llámanos ya mismo y diga, pastor, yo quiero mucho más de Cristo. Que Dios me libere de esa amargura, de esa desesperación, de pleitos entre los hermanos. Mirad cuán bueno y cuán delicioso es habitar los hermanos juntos y en armonía. Beatriz Moreno de Vos, me uno con el apóstol en oración y en ayuno. Gloria a Dios. Emperatriz Gómez de Bogotá, me uno con el apóstol en oración, hermano. Qué lindo que se rompan yugos, maldiciones. Que después de la tormenta viene la calma. Pero clamamos de rodillas. Las puertas de la iglesia están abiertas para que tú disfrutes la enseñanza y también quebrantes tu corazón. Y veremos la misma gloria de Dios. Hermanos, que Dios corte todas esas vendas, sobre todo esa naturaleza humana. Permita que Dios destruya esos frutos de la carne y ese hombre nuevo sea edificado, bendecido por el Dios de la gloria. Luz Marina, yo quiero ser sana de artrosis. Domingo de gloria. Hermano, para que cree todo es posible. Toma la decisión de ser fiel. Hermano, desde Bucaramanga. Sí, apóstol, yo me uno en esto, protección divina. Por eso la Biblia dice que el que habita al abrigo del Altísimo morará bajo la sombra del Omnipotente. Sexto Congreso Nacional de Mujeres que conquistan. Hermanos, este jueves 28 de marzo, ahí estaremos, en la iglesia de Bosa, dándole la honra y la gloria al Todopoderoso. Hermanos, es mejor estar en la presencia de Dios que ni siquiera un minuto fuera de ella. Sino cuando Dios nos lleve a su reino, si no somos fieles aquí, ¿cómo vas a llegar al reino de los cielos? ¿Para dónde se va? La fidelidad, el entendimiento, la sabiduría. Hermanos, para que Dios cada día nos santifique por completo. Pero si te apartas, si sacas excusas, pretextos, no, hermano, Dios nos enseñe a buscar primeramente el reino de Dios y su justicia. Por eso Liliana es de Uteus aquí, yo dice, pastor, estoy feliz. Dios ha restaurado mi matrimonio. Eso es. El que busca halla. Toca la puerta y verá que el Señor te atiende. Miguel Ángel, de Santa Librada, pastor, quiero liberación, ansiedad, y que Dios corte ese temor, ese miedo, esa opresión. Claudia Patricia, me uno en oración. Agradezco a Dios que me ha dado salud, sus hijos, y estamos todos bendecidos. Eso es lo que Dios quiere, esa unidad, ese amor, esa pasión de buscar la gloria de Dios. Por eso, hermanos, los frutos de la carne mueren. Bienvenidos los frutos del Espíritu, amor, gozo, paz, paciencia, bondad, fe, mansedumbre. Contra tales cosas no hay ley. Leonardo desde Patio Bonito dice, yo quiero que Dios me abra puertas de empleo, le doy la gloria a Dios. Que Dios sea glorificado y estoy feliz con ese nuevo empleo que ahora Dios me da. Santa Milena desde Usme, si yo quiero ser sana, Padre, satúranos de tu amor, de tu sabiduría. Capacítanos, Señor, y que tengamos la mejor disposición para poder entender tu bendita palabra. José Armando desde Chapinero dice, pastor, estoy unido en oración, clamando por sabiduría y dándole lugar al Todopoderoso que dirija mi vida. Yo creo que es una de las cosas más importantes, que Dios nos ministre, que nos sometamos con amor, con sinceridad, a depender de la gracia y de la gloria de Dios. Jairo de San Cristóbal dice, pastor, yo agradezco a Dios la sanidad que sanó a la madre. Oh, gloria a Dios. Así es, hermanos. Echa sobre Jehová tu carga. Paola desde Bosa se une al ayuno con el apóstol y pide oración para que Dios le bendiga económicamente. Si tenemos una buena amistad con Dios, ¿de quién es el oro y la plata? De Él. Y por eso dice, tendrás paz, todo te saldrá bien. Nubia Herrera dice, me uno con el apóstol y yo quiero la conversión de toda mi familia, de mi hogar. Yolanda desde Ciudad Bolívar también dice, pastor, yo quiero la recuperación de mi hogar, provisión, bendición. Él es el huésped invisible. Por eso tenemos que tener un buen testimonio, porque el Señor Jesús es el huésped invisible de tu hogar. Daniela desde Usaquén se une en ayuno con el apóstol. Bueno, gloria a Dios. Qué lindo, hermanos, que entendamos. Vivamos, obedezcamos. Buscar primeramente el reino de Dios y su justicia, para que Dios sea glorificado. Y dice Daniela, yo quiero pastor, la bendición para el hogar. Entonces, fuera los pleitos, las contiendas, el adulterio, la fornicación. Hay que tener cuidado, hermanos. Deleítate no en la carne, que la carne trae concupiscencia, satisfacción demoníaca. Deleítate en el Espíritu, que Jehová te concederá todas las peticiones de su corazón. Roselena de Fontibón, pastor, apóstol, liberación y paz en mi casa. Así es. Ahora, ¿qué pasa con todo lo que estamos viendo? Lo que el justo desea le será dado. Por eso es que hay que tener cuidado de vivir para la gloria de Dios. Y no darle lugar a la carne. Lucía desde Kenia dice, oh, pastor, yo quiero que el Señor transforme a su hijo Andrés, que vuelva a los caminos de Dios. Hermanos, separados del Dios de la gloria, nada podemos hacer. Si el justo con dificultad es salvo, ¿dónde aparecerá el impío? Marta desde Suba dice, pastor, yo agradezco a Dios porque me ha abierto puertas de trabajo y ha bendecido a mi familia. Eso es lo que Dios quiere. Que vayamos de poder en poder, de gloria en gloria, de victoria en victoria. Carlos de Engativá, me uno con el apóstol en oración, en ayuno. Así es, hermanos, llámanos ya mismo. Y nos gozamos delante de la presencia del Dios Todopoderoso.
10: Marta. 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

Hola, hola, aquí estoy de nuevo con todos ustedes, saludándolos y dándoles la bienvenida a Gloria que Transforma. Estoy muy feliz de estar nuevamente con todos ustedes en este precioso programa que nos permite crecer en conocimiento. Gloria que Transforma, con nuestros pastores Andrés y Marcela Gómez, invitándoles para que se acerquen a nuestra congregación. Estamos ubicados en Cali, Colombia, en la calle 36, número 43-48, barrio Villa del Sur. Tenemos reuniones todos los días a las 8 de la mañana y a las 6 de la tarde. También puedes encontrarnos en nuestras redes sociales, en YouTube, Centro Misionero Bethesda del Sur Cali, o escribe @CMB del Sur Cali, y nos encuentras en Facebook, Instagram. También puedes comunicarte con nosotros al 310-350-7699. 310-350-7699. Ahí puedes solicitar consejería y mucho más. Este mes estamos con un maravilloso propósito: limpieza y rectitud. Job 8:6 dice: si fueres limpio y recto, ciertamente luego se despertará por ti y hará próspera la morada de tu justicia. Cuando decides caminar con integridad, estás activando una promesa divina. No se trata de comprar el favor de Dios, sino de preparar el terreno, tu vida y tu hogar, para que tu prosperidad pueda habitar en él de forma justa y duradera. 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

0: tema que hace referencia a la presencia de Dios. Y hablábamos de todo lo que puede significar la presencia de Dios, que básicamente tiene que ver con todas las áreas de la vida. Muchas veces la persona, cualquiera que sea, tiene un pensamiento que la presencia de Dios es aquella que se manifiesta cuando la persona empieza a temblar, cuando le da la tembladera, cuando alguien se cae. No, es que sentí la presencia de Dios. ¿Por qué? Porque estás llorando. Ay, es que sentí la presencia de Dios. ¿Por qué? Porque, ay, sentí como un calorcito, sentí. Y si usted nota, la gran mayoría de cosas que la persona puede llegar a pensar, a decir, o realmente analizar dentro de su propia vida, hacen referencia a los sentidos, no más. Judas es claro. Judas dice: estos son los sensuales. Los que no tienen al Espíritu son los que causan divisiones. Es decir, que cuando usted vea a una persona que divide, usted debe saber que esa persona ya no tiene el Espíritu de Dios. ¿Que sí o que no? ¿Sí o no? Bien. En la lectura que usted está llevando, allá en el libro de Números, usted se encontró con la rebelión de Coré, y también se encontró con María y con Aarón, que murmuraron contra Moisés. Ayer les hablaba que Coré reunió a 250 personas. Y tengamos esto claro. Es muy sencillo reunir seguidores cuando la persona que está dañada encuentra que esos seguidores tienen motivos. Entonces comienza a decirle: venga, ¿usted no ha visto al Moisés? ¿Vio al Moisés cómo andaba? Ay, ese Moisés sí. Y el otro dice: ay, creí que era yo solo. Pero bueno, vamos a orar para que el Señor se glorifique. Ay, sí, oremos. Y ese le cuenta a otro: imagínate que estamos orando, porque yo no sé si has visto al Moisés. Ay, ese Moisés se cree como la última gaseosa de este desierto. Y el otro le dice: ay, sí, yo creí que era yo solo. Pero no te preocupes, porque yo ya he hablado con fulano, mengano y perencejo. Eso es, hermano, pólvora regada que con el primer fogonazo se prende toda. Aquí es donde usted y yo tenemos que analizar qué hay en nuestro corazón. Y esto es un punto muy importante, porque si ante el comentario usted se regocija, o usted todavía mejor no dice nada, pero se lo guarda allí, va y se lo cuenta a su esposo, a su esposa, le dice: ay, mi amor, si viera lo que me dijo Celestino, que si viera como yo pensaba que era yo solo, pero él me dijo que el líder Moisés estaba así, así y así. Y el esposo guarda silencio, o de pronto también tiene su dinamita ahí, hermano, o su pólvora que se prende. Y ese fue Coré. Coré comenzó a tener, en cierta medida, un problema de irritabilidad contra Moisés. Le irritaba, le molestaba algo, y eso fue ahondando. Consiguió 250 personas de aquellos que eran principales. ¿Por qué va a los principales? Porque si logra los principales, también logra al resto del pueblo. Si alcanza al líder, alcanza a los demás. Así como la Biblia lo coloca como un contraste con el Señor Jesús diciendo: heriré al pastor y las ovejas serán dispersas. El libro de Proverbios nos enseña que aquel que atiende a la palabra de mentira, todos sus súbditos o servidores serán impíos. Si logra contaminar al líder, logra contaminar a los demás. Y con esto quiero que vea que la Escritura nos habla acerca de cómo fueron enviados los espías, y pudieron más los malos informes sobre el mismo pueblo que lo que estaba realmente Dios haciendo. Con esto quiero que usted lo entienda, porque aquí es donde el enemigo lo que está buscando es minar el corazón. Y si lo logra, ahí sí como los cuentos de o las fábulas de los niños que dice, érase una vez, porque ya no es. Érase una vez un buen líder, un buen ministro, érase una vez. Entonces, para una persona que no tiene el espíritu, le queda fácil conseguir seguidores, y los consigue. ¿Quiénes los siguen? Los que piensan parecido o igual a él. Porque los que piensan diferente dicen, no, yo no voy con eso. Entonces, cuando usted se ve en cierta medida atraído por eso, tiene un problema. Es como el que va y le echa gasolina a la moto, y mientras le echa la gasolina a la moto, ahí sentado esperando que se llene el tanque, empieza a hacer y empieza a tener, oiga, cómo huele de buena la gasolina. Ahí se está dando su paseíto, ¿verdad? Está dándose su locura. Cuando le gustan esos olores fuertes, apegante, ay, es que a mí me gusta. Él es zapatero, pero cuando va a pegar el zapato, entonces coge el tarrito, el pegante y esto huele bueno. Mire que es el engaño de la misma persona no entendiendo que ya es vicioso. Entonces alguien le comenta algo y siente esa frescura, esa gana de seguir hablando. Si nosotros entendemos ese principio, empezamos a alejarnos de ese tipo de cosas. En el segundo libro de las Crónicas hablábamos y quedábamos sobre la historia de un rey que a su inicio fue muy bueno. Es el rey Usías. La Biblia relata en el versículo número 5, y persistió. ¿En qué persistió? Persistió en buscar a quién. En los días de Zacarías. ¿Cómo era Zacarías? Entendido en visiones de Dios. Y en esos días que le buscó, que buscó a Jehová, ¿qué hizo el Dios del cielo? Lo prosperó. Mientras usted vea una persona tomada de la mano de Dios, entonces usted sabe que anda en la presencia de Dios. Y esa presencia es la que lo prospera. A usted no le interesa dónde esté. Estos días que nosotros ya cumplíamos aniversario con mi esposa, más precisamente el día de ayer, nos poníamos a hablar y decíamos, oye, ya 14 años de matrimonio. Sí, ya llevamos casi 11 años aquí en Cali. Y nos pusimos a pensar, pero eso es como una locura. Pasar de una ciudad que siempre habíamos estado a una ciudad desconocida. Empezamos como a reaccionar después de 11 años a decir, uy, eso estaba como de otra manera. Pero llegamos a una sola conclusión. No se trataba de pensar en todos los pormenores, sino se trataba de obedecer, no más. Y llegamos a la conclusión los dos diciendo, pero mira que lo que hicimos fue obedecer a la voz de Dios y caminamos. Los primeros días aquí en Cali para nosotros fueron difíciles, complicados. A pesar de que estábamos aquí, les voy a contar algo así bien infidente, bien, pero no le voy a contar a nadie. O yo no le voy a decir a nadie. Un buen día, después de como 2 o 3 meses tal vez, yo me senté en la cama donde vivíamos, porque vivíamos hasta arrimados. Habíamos llegado a una casa no nuestra. Nos habían hospedado en un cuartico de huéspedes. Yo con mis dos niños, mi bebé que tenía como 6 mesecitos, Marcelo, Andrela un poquito más grande, con necesidades de bebés, pañales, leche. Y usted sabe que la leche para bebé es baratísima, ¿cierto? Y me siento en la cama así, con una aflicción tan terrible. Le dije a mi esposa, mira, llevamos aquí tanto tiempo y la verdad trabajamos, predicamos. Y para aquellos que nos vieron aquí, nosotros veníamos y predicábamos y hacíamos de todo. Y yo le dije, pero no tengo ni siquiera tengo para gastarte un tinto. Y agaché la cabeza y le dije: Dios, ayúdame, porque yo estoy en obediencia. Mire, eso fue decirlo hoy, y al otro día Dios mandó la provisión. Tome, mijo, eso es para usted. Ah, empecé a sentir el alivio. Pero donde la persona no tenga claro quién lo llamó, entonces, ¿qué hace? Entonces le dice: hermano, como el pueblo de Israel, le dice así: tú saliste de Egipto, pero tu corazón todavía contiene a Egipto. El problema no era sacar al pueblo de Egipto, sino que el problema era sacar a Egipto del corazón del pueblo. Nosotros nunca pensamos en: nos vamos a devolver. No, nos tocaba ahí sí hasta el infinito y más allá. Hágale, como sea. Y empezamos a ver, hermano, que íbamos adelante. Yo me recuerdo que teníamos nosotros, o recuerdo que teníamos nosotros en ese momento una camioneta que la estábamos pagando. Era una Ford Explorer grandota, y las cuotas no eran nada baratas. Veníamos de una condición económica estable. Imagínese pagando las cuotas, y ahora ¿con qué pago la cuota? 1, 2 millones tal vez en ese momento, o menos, no recuerdo cuánto. Dijimos: Señor, pero... Y no era un lujo, realmente era una necesidad, porque en esa camioneta yo siempre pensé, cuando tuve mis hijos, dije: no, yo no voy a andar en carrito, no voy a andar en moto, como uno lo ve por ahí en la calle, que le amarran el cinturón al niño, el niño con los piecitos así volando, hermano, y el pobre ni casco lleva. No. Yo creo, Señor, que tú me puedes dar algo mejor. Y eso es el principio: creerle a Dios. Cuando usted tiene la capacidad de ser visionario, entonces, como lo hablábamos en estos días, usted tiene la capacidad de estar en la presencia de Dios. Todos los sinónimos, como 20 y tantos de sinónimos le di acerca de presencia de Dios, dentro de ellos está el que Dios vaya adelante, el que esté atrás, el que sea la faz, el que sea mi servicio, que sea lo primero, que sea mi impulso, mi fuerza. Todo eso es presencia de Dios. El tema es cuando enfocamos presencia de Dios a los temblores. Y si usted nota, dentro del original, en ningún momento dice "y temblores". En ningún momento el original, la frase en original, presencia de Dios, en el hebreo que fue escrito, me va a decir a mí, presencia de Dios, caerse. No. Pero sí me va a decir a mí que una de las cosas que tengo que tener es mirada en Dios. Como dice la escritura ya en Hebreos: puestos los ojos ¿en quién? En Jesús. Ah, ok. Cuando me pongo a mirar la humanidad y me pongo a mirar mi humanidad, pierdo. Entonces el rey Usías tiene aquí, hermano, un detalle bien particular, y es que él dice: yo no tengo la visión, pero hay un hombre de visión. Y como hay un hombre de visión, yo me hago al lado de ese hombre de visión. Porque si tú te haces al lado de un ladrón, ¿qué aprendes? ¿Qué aprendes? A robar, a ser ladrón. Si usted se hace al lado de un ratero, de esos que vienen a ratos, ¿no? Esa es otra cosa. De los rateros, usted aprende lo mismo, viene a ratos. Todo lo que usted tenga en su entorno, y por ahí hemos visto que últimamente la gente saca y dice: tú eres el resultado de las 5 personas que te rodean. Por ahí hay una frase que está rondando en las redes, y es verdad. Rodéate de gente cobarde, lo eres. Rodéate de gente murmuradora, lo eres. Termina haciéndolo. Ese es Coré. Tomó 250 personas. Se abre la tierra, se lo come. Todo el mundo ve eso y dice: uy, no, esto es terrible. Pero la semilla fue impuesta en los demás. ¿Sabe cómo se multiplicó esa semilla? Se multiplicó al 5.880%. Escuche el valor: 5.880%. De 250 personas, terminó siendo 14.700 personas al otro día. Así es la maldad. ¿Y por qué no se multiplica lo bueno? No, es sencillo. Porque en esos 14.700 la semilla estaba lista para germinar. ¿Qué necesitaba? Un reactivo, un gatillo que impulsara la pólvora. Un comentario, un hermano que se espelucara. Un líder que dijera, no sigo, voy a abrir una obra. Y todos los que tenían esa semilla, lo siguen. Un pastor que dice, ya no sigo en esta misión, y todo el mundo lo sigue. Una persona que dice un día, yo no comparto ese evangelio, a mí no me gusta, y no falta el que lo siga. ¿Qué problema? No es problema, y quiero que lo entienda, no es problema para la obra. A Dios no le importó matar 15.000 personas en el desierto de los 2 millones que salieron. No le importó. Dijo, no, no hay problema. Moisés en algún momento le dice, Señor, ¿cómo va a ser posible? ¿Cómo los vas a matar? Y él dice, me han tentado 10 veces, hombre. Y es de aquellas cosas que la gente no razona. Moisés trata a Dios como a un niño que, no, como a una persona que de manera impulsiva toma una determinación. Como ese loco que ve a su esposa con un amante y saca una pistola y por amenazarlo mató al amante y la mató a ella. Y con decir, yo no quería matarlos, con eso no se salva de la cárcel. Moisés dice, Dios, ¿qué van a decir los egipcios? Que lo sacaste para matarlo al desierto. Mire, yo le voy a hacer una pregunta. ¿Será que Dios no calculó eso? ¿Usted qué dice? ¿Que sí o que no? Claro, es que Dios. Se lo va a poner de esta manera. Cuando Dios me dio la oportunidad de estudiar, estudiando la ingeniería, a uno le dan matemáticas todo el tiempo. Y yo decía, ¿para qué me sirven las matemáticas si yo voy a estar trabajando en programas y en computadores y en cosas de esas? Entonces me respondió la empresa que yo trabajaba, un ingeniero químico. Yo le hice la pregunta a él y él me dijo, mira, lo que hace la matemática contigo es que te va a llevar a un pensamiento más rápido. Cuando viene un problema, la gente busca una salida rápida, pero como tenemos un pensamiento ya analítico por todos los procesos matemáticos que has hecho, en vez de salir corriendo, tú encuentras entre 5, 10 o más soluciones de manera instantánea. Venga, ¿cómo hacemos esto? A veces me pasa aquí en la iglesia. Le digo, hermano, haga tal cosa. ¿Ah? Mire, póngalo así. ¿Cómo? Mire, póngalo acá y hágale aquí. Ah, yo no había visto. Entonces para mí dice, oye, pero eso era sencillo. Qué día abriendo una reja, allá le estaban dando martillo, hermano, al pasador. Le digo, no, no, no, espere, que lo daña. Ve que si usted lo golpea, se dobla. Mire, haga esto, muévalo un poquito y súbalo. ¡Ay, se soltó! Sí, pero ahora lo torció, hermano. Porque a veces la persona no piensa en las diferentes soluciones. Ahora, eso es humanamente. Imagínese Dios, que voy a... No puedo ni exagerar ahí. Voy a tratar, hermano, de alcanzar que Dios a 1,000,000,000 de velocidad de lo que usted llame, como quiera llamarlo, 1,000,000,000 de veces más rápido de lo que uno puede dar a pensar. Dios dijo, voy a destruir este pueblo y lo pongo sobre un pueblo más fuerte. Ya Dios lo había calculado todo. ¿Con qué le sale Moisés? ¿Qué dirá la gente? ¿Que lo sacaste para matarlos? ¿Que no pudiste, Señor? ¿Usted cree que a Dios le importa que la gente diga que no pudo? Que diga lo que quiera. Pero la mayoría de personas viven del qué dirán. Por eso no avanzan. ¿Qué dirán si llego a la iglesia y digo que tengo problemas de inmoralidad? ¿Qué dirán? ¿Qué dirán que llegue a la iglesia y diga que tengo miedo? ¿Qué dirán? ¿Qué dirán si llego a la iglesia y le digo, pastor, tengo un problema económico, no vengo a pedirle plata? ¿Qué dirán? ¿Qué dirán si la persona viene a una consejería y dice, peleo todos los días con mi esposo, con mi esposa? ¿Qué dirán? Entonces mejor guardar la apariencia. ¿Qué dirán si la persona dice, pastor, yo consumo pornografía, nadie lo sabe? ¿Qué dirán? Ese es el problema. ¿El qué dirán? Cuando usted va al médico, el médico le dice, quítese la ropa. Uy, no, ¿qué dirá el médico? Al médico no le importa si usted tiene la zona bananera bien pronunciada, esa que está por aquí. El médico no va a decir, ay, no, no, no, señora, tápese, tápese, qué vergüenza. Uy, no, no, no, usted no le da pena. Él no va a decir eso porque él va a lo que usted necesita, que sí o que no. Él no va a mirar si usted tiene una figura 90, 60, 90 o si no tiene estrías. Ay, señora, ¿usted no le da vergüenza quitarse esa blusa para examinarla y con todas esas estrías? No, no le importa. Vaya usted al odontólogo, yo no sé si usted le ha pasado, y tiene algo llamado halitosis o mal aliento, de esos de Mondragón, de esos que se huele a media cuadra. ¿Será que el médico le da asco? Dice, no, venga, abra la boca, venga, lo examino, venga, le hago una limpieza, venga, le quito. Así conocimos un día una odontóloga que no ejercía la odontología porque le daba asco la saliva. ¿Para qué estudió? ¿Perdió el tiempo, sí o no? Es el mecánico que le da asco la grasa, untarse, oler a gasolina. No, mano, pues no haga eso. Es el cristiano que no le gusta orar. No, no se meta ahí. No le gusta leer la Biblia. No le gusta congregarse. No, ¿qué está haciendo? No le gusta servir. ¿Qué es lo que está haciendo? La paloma se para en todos lados, oiga. Es como los fotógrafos antiguos. Mira el pajarito allá encima. Justo le paró encima la cámara. Bueno, continuemos. Eso solo lo vi yo. Entonces, ahí es donde empezamos a entender que mientras Coré entraba en rebelión, a otro se le activó la maldición. Y ese es el problema. Después a esos 14.700 hermanos murieron. Y al tercer día vinieron otros y le dijeron, ¿y qué? ¿Y nos vas a matar como a los demás? Ay, Dios mío, estos no aprenden. Bien cabezones que son, oiga. No aprendieron. Todo lo que murmuraron. Entonces Dios dice, han murmurado contra mí. Ya 10 veces me han sacado el mal genio, en otras palabras. Cuando Usías, volviendo al rey, está al lado de Zacarías, dice que Zacarías era entendido. Eso es lo que tiene que buscar usted, más que cualquier otra cosa. Hoy en día en el mercado usted puede encontrar cualquier cantidad de calidad de productos, similares, parecidos, lo que sea. Pero hay una cosa que tiene que entender: la durabilidad. Usted puede comprar uno barato, pero no le dura lo mucho. Poquito. Pero ahí me lo disfruté, sí, pero se gastó el dinero. Mejor invierta en algo bueno que le dure. No, es que yo no me compro unos zapatos más de 100.000. ¿Cuánto le duran? 3 meses. Pero si ahorrara y se compra unos zapatos de 300, ¿y cuánto le duran? 3, 4 años. Por todo el material que tiene. Porque tiene durabilidad. Pero se pone unos zapatos de 50.000 pesos, o de 20.000, o de 10.000, hasta de segunda mano. Y apenas los pone, le da una lluvesnita, hermano, y se les barataron porque eran de cartón. No, ¿qué tiene? Nada, un problema. Usías, mientras está bajo el hombre de la visión, le va bien. Recuerde que visión también es, hermano, presencia de Dios. Significa presencia de Dios. No es lo único. Presencia de Dios habla de visión. Habla de la faz o del terreno sobre el cual me voy a mover, a caminar. Entonces, el rey caminaba en la presencia de Dios. Los profetas decían, vive Jehová en cuya presencia estoy. Porque caminaban, vivían, pensaban. Su principio de servicio, de servir, era Dios, no más. No era otra cosa. Eso es presencia de Dios. Sin embargo, en lo que leíamos, dice la Biblia que una de las cosas terribles que hizo Usías, verso número 16, mas cuando ya era fuerte, su corazón, ¿qué le pasó? ¿Su corazón qué hizo? ¿Se enalteció para qué? Léanlo. léalo, léalo. Se enalteció para su ruina porque se rebeló contra Jehová su Dios. No, yo soy bueno, yo soy fuerte, yo ya soy líder, yo soy servidor, yo soy cantante. Mire, eso sí que gobierna. El otro día tratábamos un tema en una congregación donde el pastor me decía que el músico lleva tantos años y eso es bien grosero, eso no le puede decir nada. Le digo, no, él no puede estar allí, se le olvidó la autoridad, y lo que usted está haciendo es multiplicando la rebeldía de él en todo lo que lo ve. Este es el problema de la gente que se cree Dios, que se cree hermano autosuficiente, que dice, no, es que Dios es el que me necesita. No, nosotros necesitamos de Dios, que sí o que no. Fue fuerte. Todo el capítulo me habla de un hombre que tiene la capacidad para inventar, diseñar, porque Dios le colocó ingenieros. Ahí en el verso anterior, dice la Biblia en el verso 15, e hizo en Jerusalén máquinas inventadas por ¿quiénes? Ingenieros. ¿Progresó? Sí, mientras se mantuvo en la bendición. Después de ahí ya no hizo nada. Y ese es el problema que la gente tiene. Pensar que desechar la presencia, el servicio de Dios, no le va a acarrear ninguna consecuencia. No hay uno solo que después de desechar la gloria de Dios, en donde quedó, haya crecido. No lo hay. Revíselo. Mírenlo en la historia. Mírenlo en lo cotidiano. Si conoce a alguien, nunca más volvieron de allí. No, ese cantante desechó. Sí, pero llegó hasta ahí, no más. De ahí para allá no subió más. Venía subiendo, pero hasta ahí llegó. Todo lo que tenía, llamémoslo así, ahí permanece. Pero de ahí para arriba, cuando debió haber crecido más. Ese es el punto donde la gente no tiene en cuenta que Dios dice que el que le sirve a Dios ha ganado honra y confianza, y que cuando la pierde, alcanzar esa honra y esa confianza, complicado, muy complicado. Se perdió, pero es que ya no depende de hombres. Si Hebreos 10:26 dice que ya no hay un sacrificio, sino que se ha vuelto la persona un enemigo de Dios cuando peca voluntariamente, entonces ¿qué hay? ¿Perdió una oportunidad? Sí, por eso tiene uno que cuidarla. ¿Pero tienes vida? Sí, aprovéchala. Tal vez no seas algo, pero puedes llegar a ser otra cosa. Eso es la misericordia de Dios. Bueno, no eres para esto, pero puedes servir para esto. Y cuando lo tengas, no lo dejes, no lo sueltes. Entonces, el rey comienza a tener un problema, y es que mientras sigue a Dios, bien, pero después de que lo deja, todo es ruina. Y el texto se lo dejo allí para que lo lea en casa. Vamos al segundo libro de los Reyes, en el capítulo número 2, donde nos vamos a encontrar con la historia de un hombre llamado Elías, el cual en su momento, básicamente, renunció a lo que Dios le había entregado. ¿Cómo renunció? Señor, mira que yo quedé solo, no hay nadie más conmigo. Mira, Señor, que yo la verdad tengo esto, Padre. Mira que tú puedes hacer, que tú puedes obrar de esta manera. ¿Y qué problema, hermano, con Elías? Porque Elías, en vez de decirle a Dios, Dios, es que la verdad, tú podrías cambiarme la vida. ¿Qué hace Elías? Se lamenta. Entonces, una de las cosas que le dice a Dios Elías, por allá sobre el primer libro de los Reyes, capítulo 19, le dice, Señor, quítame la vida, porque yo no sirvo para esto. ¿Cuánta gente no ha deseado morirse? Pregúntale a que tiene al lado, dígale, ¿usted no ha deseado morirse? Mire para el otro lado, dígale, ¿usted no ha deseado morirse? Ay, Dios santo. Mire, este es el problema cuando la gente, hermano, no entiende lo que Dios está haciendo. Elías dice, solo yo. Y Dios le dice, no, no, no, hay 7,000 detrás de usted, que son íntegros, que no se han inclinado delante de Baal, no venga a dárselas de pobrecito. Porque cuando Dios me llama, yo tengo que entender que el valor que Él me da para lo que va a venir es más que suficiente. Mido mis fuerzas, perdí. Hoy les contaba, cuando llegamos aquí a Cali, bueno, para este tiempo que lo analizamos, nosotros dijimos, wow, complicada la situación. Nos trasladamos con dos niños, hermano, me acuerdo que con una niñera también. La niñera se aburrió del calor y a los pocos días se nos fue. Dijo, no, pastor, yo no puedo con el calor, yo me voy, mis hijos, mi esto, mi lo otro. Y nos dejó con los niños y nosotros, y Dios mío, con la iglesia, en un ensamble de iglesia. Más encima servidores que no nos querían. Nos miraban y... Otros que se creían Superman porque habían tomado unos cursos de... ¿Cómo era que llamaba eso? Bueno, no me acuerdo, una capacitación supuestamente para pastores, andaban como con alta alcurnia. Ah, tú sabes.
1: Y los servidores oraban para que nos fuéramos.
0: Más encima, no, tráiganos al anterior, ustedes sean. Más encima llegó uno y me dijo, usted no debe estar aquí, un pastor. Me dijo, usted no debe estar aquí. Yo, no. Ahí sí, como dijo el niño, me faltaba que me escupiera un pollo y ya hubiera quedado bien, hermano. No, qué cosa. Todo enredado, no había algo que le dijera a uno, bienvenido, vamos para adelante. No, hermano, todo en contra. Otros estaban, nos decían de manera así frontal, estamos esperando que ustedes fallen y eso no, eso rapidito para que vuelvan para allá para donde estaban. Uno me dijo, o usted o yo, aquí no cabemos los dos. Le dije, pues usted. Usted es el que tiene que ir de aquí. No, ah, me está echando. No, le estoy diciendo que vaya. Yo lo tengo claro. Usted no. Vaya, pelee con el que me llamó. Ese es su problema. Y ese es el lío cuando la persona no tiene presencia de Dios. Porque cuando no hay presencia de Dios, ¿qué es lo que mira la gente? Lo que tiene al frente. Pero cuando usted revisa los términos que le di en estos días, presencia de Dios es tener aquí, en la frente, claramente, santidad, ¿a quién? Eso es presencia de Dios. Para los que no estuvieron, yo los invito a que vean el mensaje, hermano, del día martes, que van a entender todas las cosas que significan presencia de Dios. ¿Por qué? Porque cuando usted entiende que es presencia de Dios, inmediatamente entiende que es un conjunto de elementos y no una sola actividad. El hecho de testificar hace parte de la presencia de Dios, de lo que la gente ve. Entonces, con el mundo encima, con todo encima, uy, Dios mío, agréguele, hermano, que lo único que sabíamos hacer realmente en ese momento, porque no entendíamos cómo, por dónde, era pedirle a Dios que nos diera dirección. Y llegó un osado y nos dijo, me voy de la iglesia. ¿Y por qué se va, hermano? Porque aquí oran mucho. Mire, ¿cómo así? ¿Por orar mucho se van? No entendíamos. Y este es el punto donde si no se tiene presencia de Dios, no se tiene piso. Entonces, ¿qué comenzamos a hacer? Empezamos, hermano, a analizar lo que hace a nuestro alrededor y nunca lo que Dios ha dicho. Cuando usted entiende, a usted no le importa su alrededor, y es cuando nos vemos con la historia de aquel hombre profeta de Dios, el cual usted va a leer pronto, el cual está rodeado por todos los asirios, hermano, y sale el siervo y le dice, Señor, nos van a matar. Y él dice, no te preocupes, hay más con nosotros que los que están en contra de nosotros. Es la visión espiritual en contra de la visión física. Lo físico ve problemas, lo espiritual ve oportunidades y ve victorias. ¿Cuántos dicen amén? No tenga usted esa visión espiritual, usted desfallece en el camino. Porque la Biblia dice, no es con fuerza, no es con espada, no es con ejército, sino con mi espíritu, ha dicho ¿quién? El Señor. Y es cuando entendemos Judas, porque Judas dice, no tienes el espíritu, eres un divisionista, eres un sensual. El que tiene el espíritu, entonces el espíritu le dice, eres como el viento, vienes de aquí, para allá, ¿para dónde voy? No, no sé. Solo el Espíritu de Dios me está guiando. Ah, bueno. Por eso debo entender ese principio. Porque hasta que yo no lo entiendo, entonces no voy a ver lo que me dice la Escritura. En el segundo libro de los Reyes, en el capítulo 2, entonces dice la Biblia, el título es: Eliseo sucede a Elías, lo reemplaza. Para todo quejumbroso hay un reemplazo. Para todo aquel que divide hay un reemplazo. Para todo el que abandona hay un reemplazo. Ay, pastor, es que ese novio Carlos Gregorio me dejó. Qué bueno. Hay un reemplazo, hay uno mejor. Siempre hay una versión mejorada. Alguien que no te quiera porque le ofreces sexo o porque le ofreces un cuerpo. Alguien porque te quiere, te ama por quien eres. Básicamente, que no está esperando de ti un beneficio, sino que al contrario espera amarte. Ah, cambia la historia. Si está afectado o afectada, nunca va a tener la posibilidad, hermano, de disfrutar de lo que Dios le da. Siempre hay algo mejor cuando usted espera en Dios, que sí o que no. Entonces, Dios le dice a Elías que tiene que ir a ungir a Eliseo y lo unge. Y ungiéndolo, empieza que Dios le dice a Elías: bueno, me lo llevo. Verso número 2. Y dijo Elías a Eliseo, que le dijo: quédate ahora aquí, porque Jehová me ha enviado a Betel. ¿Qué dijo Eliseo? No, pero lea con ganas. ¿Cómo dice? No te voy a dejar. ¿Por qué? Porque al igual que el rey Usías, Zacarías era el hombre de la visión. En este caso, el hombre de la visión es Elías. No te dejo. Yo entiendo que Dios me ha llamado a reemplazar, pero no te dejo. Me voy a mantener allí. Y es donde tenemos nosotros que entender que jamás aquel servidor, recuerde que el término servidor es sinónimo de ¿qué? Presencia. No, acuérdese que le di los textos del original. Servidor y servicio son dos cosas. Es sinónimo de la presencia, de estar allí. Soy servidor, sirvo. Entonces, Eliseo le dice: no, espera un momentico. Yo no lo voy a dejar. Yo entiendo lo que está pasando ahí y no lo voy a dejar. Sigue diciendo la Biblia que caminaron hacia Betel. Y alguien le dice, verso 3, y saliendo Eliseo a los hijos de los profetas que estaban en Betel, le dijeron: ¿sabes que Jehová? A ver, léalo fuerte. ¿Sabes que Jehová te quitará cuando? Y él dijo: sí, yo lo sé, pero cállese. ¿Por qué callarse? Porque todo el que te habla trata de mover en lo que tú crees. Yo lo he visto con mucho pastor. Venga, ¿para dónde va? Ay, para allá. Uy, no. Me acuerdo un día que llevamos a un pastor por allá al Putumayo. E íbamos con uno que le gustaba molestar por todo. Y comenzó a decirle: mire cómo lo quieren. Mire dónde lo van a dejar. Probándole el corazón. Más de 18 horas de camino. Así de cerquitas que lo querían. Eso, hermano, llamémoslo de esa manera, puede influenciar la fe de la persona. O se arraiga o se va. Así, una de dos. Sí, aquí me dejaron tirado, me dejaron botado. Porque la gente necesita un Dios a que aferrarse. Y el Dios se llama pastor, se llama intendente, se llama superintendente. Para muchos, aquí es donde uno tiene que aprender a confiar en Dios. Dios, tú me llamas, amén. Le pusiste eso en el corazón, en el líder, en el servidor, amén. Aquí estoy. No me puedo poner a quejarme. Cállese, cállese, no me digan nada. Yo sé lo que Dios me ha hablado. Tengo claro lo que tengo que hacer. Por eso, uno como pastor no se debe al pueblo. Uno se debe a Dios. ¿Qué hago con el pueblo? Cuidarlo, porque Dios dice: son mi pueblo, me lo cuidas. Bueno, Señor. Y Él me va a decir: ¿qué hiciste con mi pueblo? Que eso es lo que no entiende el sensual o el que no tiene el Espíritu de Dios. Entonces, ¿qué hace el sensual? El sensual dice: hermanito, ¿cómo está aquí padeciendo, saltando matones, haciendo esto, haciendo lo otro, pasándola ahí? Y el hermanito, como quiere a ese líder, a ese pastor, dice: ay, pastor, ay, no, le voy a mandar una ofrendita. Yo le hablo con conocimiento de causa porque lo he visto. Y recuerdo que cuando salí de pastor, una de las cosas que la gente le gusta hacer, que no debería, es llamarlo a uno a ver cómo uno se queja. Entonces me llamaban, yo recién salido de pastor, había salido de la calle segunda, donde la iglesia había crecido, habían como más de 1,000 personas en ese lugar. Había crecido maravillosamente. Y me enviaron a una iglesia para comenzar de ceros. Yo dije: no, no hay problema, hágale. Yo sé que Dios tiene el control y Él sabe lo que yo necesito. Y me empezó a llamar uno de hermanos: pastor, ¿cómo está? Divinamente, hermano. Mire, yo tenía que pagar 2,500,000 de arriendo y no había una sola persona en la iglesia. Solo bancas vacías. Había un ventanal así como ese y yo predicaba y la gente pasaba y miraba por ese ventanal y decía... Yo lo entendía, me decían: pobre muchacho, pobre loco ahí hablando solo. Claro, yo le decía a las sillas: Dios los bendiga, hermanos, bienvenidos. Este es un culto maravilloso. Vamos a recoger las ofrendas, levante las manos al cielo. Vamos a creerle a Dios. La gente pasaba y decía: todos los paisas, hermano, pasaban haciendo. Que el paisa no es bueno, hermano, para echar cuentos y cosas. El dueño del local pasaba y me iba a cobrar el arriendo y me decía: yo no sé si por ánimo, por no perder el cliente. Qué buena la obra que está haciendo usted aquí, ¿no? No había nadie. Pastor, ¿y cómo va? Bien. Creyéndole a Dios. ¿Necesita algo, pastor? No, no, no, no. Estoy divinamente, mi hermano. Ah, bueno, pastor. Sin embargo, yo quiero enviarle una ofrenda. ¿A dónde se la puedo enviar? Ah, claro, sí. Gracias, hermano. Mire, no tengo cuenta bancaria. Me la puede enviar a tal lado, una transferencia. Ah, bueno. Ahí se la envío, que Dios lo bendiga. Mi hermano, muchas gracias, Dios le multiplique. Me acuerdo que en esa época me salió una señora que decía: pastor, yo soy dueña de unas ferreterías aquí en la ciudad de Bogotá y tengo una finca, ayúdeme a orar porque tengo una finca que le salió petróleo y si me sale petróleo yo lo bendigo allá. Y mejor dicho, le dije: bueno, hermana, pues si es de Dios, gloria a Dios. Pero nunca le dije: mándeme alguito. Yo veré, yo voy a orar por usted, pero cuando le salga el petróleo me manda. Nada. Y se lo puedo decir en público, mire, a través de las redes o lo que sea, porque no lo hice. A nadie le he pedido, a mi padre. Cuando usted no conoce a su padre, usted se vende y se compromete con la gente. Y la gente va a decirle después: ¿no acuerda que yo lo mantuve? Ese es Abraham levantando la mano y dice: que ninguno levante su mano y diga: yo lo enriquecí. No, mi papá, pero yo le llevé una ofrenda, claro, para la obra, no porque yo se la haya pedido. Me decía: ore por mí, pastor, que mire. Bueno, hermana, Dios la bendiga, que Dios haga su voluntad. Gracias, pastor. A los días me llamaba y decía: pastor, le voy a enviar una ofrenda. Gracias. Mire, no había nadie dentro de la congregación y se pagaban los 2,500,000 de pesos en arriendo y servicios. Nadie. No estaban... La televisión, no había Facebook, no había YouTube, no había nada donde transmitir. A decir que la gente mandaba de algún lugar, no, nada. Aquí la transmisión tenía que ser de la tierra al cielo, donde está mi padre. Y él era el que decía: tranquilo, que yo le hago la transferencia. Usted siga siendo fiel en lo que tiene que ser. Y esto es lo que habla la Biblia. La Biblia habla de un hombre fiel al llamado. Que ante las circunstancias, ante lo que está pasando alrededor, no está diciendo: mire, es que ahora sí, ahora no. No, hermano, aquí Eliseo dice: cállese, yo no lo quiero escuchar. Si yo me pongo a escuchar a esa gente, lo que va a pasar es deteriorarán mi fe y me la van a hacer denigrar. Verso número 4. Y Elías le volvió a decir: Eliseo, quédate aquí ahora porque Jehová me ha enviado a Jericó. Y él dijo: vive Jehová y vive tu alma. ¿Qué cosa? Y vinieron a Jericó. Y se le acercaron a Eliseo los hijos de los profetas que estaban en Jericó y le dijeron: ¿Sabes que Jehová te quitará hoy a tu señor de sobre ti? Y él respondió: sí, yo lo sé, pero cállese. Así me dijo una vez un pastor cuando recibía la iglesia. Me dijo: ay, en este pueblo nadie surge. Dije yo: eso no me sirve. Ahí sí, como Eliseo, cállese. Me dijo: mire, usted tiene que hacer lo suyo, lo mío. Yo trabajo para Dios, yo no trabajo para mí. Mire, usted se compra una finca, mete 4 vacas allá, y cuando se aburran de usted, usted tiene donde meter la cabeza. Le dije: ay, no. Qué pensamiento tan pobre. Pensar en lo propio, en lo mío. Cuando usted leyó, ahí en el libro de Levítico y de Números, sí lo leyó, cuando dice: los levitas no tienen herencia. ¿Tienen tierras? No. ¿Qué tienen? Al Dios del cielo como su herencia. Porque Dios dice: míos son los levitas, yo soy su herencia. No, yo no necesito hacer lo mío, yo trabajo para mi Dios. Es que con lo que usted hace le ayuda. No, yo no le ayudo a Dios. Yo intenté, fui a buscar trabajo, no, eso me fue más mal, y Dios me dio la lección de la vida y dije: nunca lo vuelvo a insistir. Nadie me puede decir: pastor, es que usted por la tarde trabaja haciendo esto y lo otro para ganar platica para... No, no, no. Al contrario, Señor, yo estoy a tu disposición. No es más, el levita no tenía que hacer otra cosa, mucho menos el sacerdote o el sumo sacerdote.

Vamos a la palabra de fe, al segundo libro de las Crónicas, capítulo número 26.

0: Y de esta manera llegamos al final de Gloria que Transforma. 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
2: 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Ciudad Capital, esta vez Marimonte.

0: 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El cielo nocturno, especialmente lejos de las luces de la ciudad, es una vista que asombra la imaginación. Hola, soy Milton de los Santos. No falta razón para que los humanos estén fascinados con las estrellas. Esta fascinación explica el porqué algunas de las invenciones modernas más antiguas fueron los telescopios. También explica el porqué, aún en el siglo XVII, el astrónomo Kepler escribió a Galileo sugiriéndole que los humanos algún día podrían viajar a las estrellas. Y esto explica el porqué, entre los cuatro siglos siguientes, algunos llegaron a pisar la luna. El cielo nocturno está lleno aparentemente de un sinnúmero de estrellas. Nuestras exploraciones espaciales nos han dado retratos dramáticos de otros planetas. Hemos visto el volcán más alto en el sistema solar en Marte, los dramáticos volcanes de Io de la luna de Júpiter, los etéreos anillos de los planetas exteriores y las nubes blancas y acolchonadas flotando en la atmósfera azul de Neptuno. Sin embargo, todos estos planetas y estrellas se los puede ver a simple vista. Y lo que el ojo puede ver sin ayuda es menos de 100 billonésimas del universo. Podemos directamente medir solo objetos distantes que se encuentran a más o menos 300 años luz de distancia, lo cual es mucho menos de lo que podemos ver. 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
1: He estado buscando el corazón del Señor y la mente del Señor en cuanto a nosotros, a nuestra iglesia y en particular a nuestra comunidad de fe en estos momentos que son tan fuertes para la comunidad hispana en los Estados Unidos. Cada semana oramos, pensamos en muchos de ustedes, pensamos en cómo muchos de ustedes están tratando de dilucidar qué hacer, cómo vivir este momento. Hay algunos que no logran entender de qué se trata la crisis. Hay algunos que tampoco saben cómo identificarse con esto. Pues porque, por razones obvias, algunas personas tienen pues sus documentos, sus papeles y están bien. Pero otros tienen que estar pensando todos los días qué van a hacer, cómo van a hacer esto, cómo van a hacer, salir adelante. He pensado en algunos de ustedes que tienen toda una vida hecha acá. Sería muy fácil poder decir, pues empaco mis cosas y me voy a mi país y ya, estoy en mi país. Pero algunos de ustedes tienen vínculos, tienen proyectos, tienen muchas cosas acá. Y pensar en dejar esto los ha puesto en una situación donde hay mucha ansiedad, mucho temor, mucha incertidumbre hacia cómo se verá el futuro. Y me doy cuenta de algo, me doy cuenta que situaciones así demandan una fe viva en Dios. La fe realmente no es fe hasta que se pone a prueba. Esa es la realidad. O sea, uno puede decir yo tengo una gran confianza en Dios, pero cuando tú pasas por la tormenta, ahí es que realmente sabes qué medida de fe tienes. Sabes, te das cuenta cómo es tu vínculo con Dios. Si Dios es solo una idea o es una realidad. Y entonces la circunstancia difícil nos hace ese favor de probar nuestra fe, de ser termómetro para determinar dónde yo estoy. Y del lado de Dios, la prueba de tu fe es preciosa. La Escritura nos dice que es como cuando se prueba el oro en un horno. Dios lo ve como algo precioso. Estoy tratando de decir que la invitación de una circunstancia como estas, difícil para ti y para mí, es que tu fe brille, que tu fe se haga fuerte, que la realidad de tu conexión con Dios la palpes de una manera más vital, más real. Pero demanda tu fe este momento en la historia. Y pienso en cómo sería que algunos de nosotros podríamos navegar esto, y me encuentro que me voy a atrever a traer un ejemplo de la Biblia que me ha inspirado muchas veces, y espero que logre seguir el hilo y que yo lo pueda poner correctamente, porque tiene muchas implicaciones que tal vez no vienen al caso, pero otras sí. Y es el caso de los papás de Moisés, cuando quedan embarazados justo en una época, ¿se acuerdan ustedes?, en que Israel es prácticamente un pueblo esclavo bajo el imperio egipcio. Y cuando lees el libro de Éxodo, si no lo has leído, es increíble el libro, por cierto, es increíble el libro. Y cuando lo lees te das cuenta que ellos tienen casi 400 años viviendo allí, y los egipcios los maltratan, los subyugan con crueldad, con dureza, les ponen trabajos forzados duros, y ellos están agotados y están gritándole a Dios que tenga misericordia de ellos. Algunos se acuerdan de promesas antiguas que han pasado de generación en generación, en donde se les decía que vendría la mano de Dios, que vendría una persona, que vendría una intervención de Dios para cumplir el propósito que Dios tenía de hacer de ellos un pueblo único para Dios. Y lloraban y gritaban y la situación era crítica. Esto es para decir, señores, ¿a quién se le ocurre quedar embarazado en una situación así? Digo yo, nadie piensa en esas cosas, claro. En un momento de querer tener hijos, nadie piensa eso, y que la economía, que esto, que el mundo está cada vez peor, y aún así tenemos hijos. Era justo en un momento en que Faraón había dicho a las parteras hebreas, que obviamente daban, ayudaban a las mujeres hebreas a dar a luz, les habían dicho: si ven que nace una niña, consérvenle la vida, pero cuando vean que nace un varón, mátenlo. Las parteras, dice la escritura, que tenían temor de Dios porque eran hebreas, no podían hacerlo, y entonces fueron por encima de la orden del rey. Así es que las llamó a cuentas, y ellas dijeron: es que estas hebreas no son como las egipcias. Miren qué curiosa frase: no son como las egipcias, son, dicen los colombianos, berracas. O sea, cuando dicen ahí viene el muchacho, de una vez, y decían ellas, dijeron ellas: no nos da tiempo ni de llegar a ayudarlas, las mujeres, de una vez, ¡fum! Ahí vienes, ahí está el bebé. Ya cuando llegamos, ya lo tienen así en pañales y ¡pah! Con el chupón y toda la cosa. Y entonces se excusaron así. Y Faraón les dijo: señoras, pónganse las pilas, porque si no, ustedes se las van a ver conmigo. Y entonces, el varón que nazca me lo tiran al río, que se mueran los varones. Fue terrible. Y ahí quedaron embarazados los papás de Moisés. ¿Qué dilema es este, ¿no? Y entonces, claro, la orden de Faraón es, no es nada raro. O sea, los pueblos antiguos acostumbraban a hacer este tipo de cosas, porque al matar a los varones se evitaban el problema en el futuro de que estos varones entraran después a formar grupos que se rebelaron contra el imperio. Claro, entonces los hombres iban a ser los soldados, iban a ser los que pelearan. Las mujeres no, las mujeres iban a ser, las mujeres eran asimiladas dentro de la cultura, las casaban con otros hombres de la cultura, y entonces ahí borraban, según ellos, las herencias culturales y las ideas, etcétera. Pero los hombres no, había que matarlos. Y es curioso que en un momento crítico como este, lo que hacen los papás de Moisés, y por qué lo hacen, ¿se acuerdan ustedes? Dice la escritura: por la fe. Ahora, antes de leer esto, me llama profundamente la atención que la escritura aclare que no fue por rebelión contra Faraón, no fue porque eran parte de un partido allí, se sabe, medio revoltoso y complicado. No, dice que el motivo detrás de la desobediencia de ellos hacia Faraón fue la fe. Interesante. La fe a veces nos va a mover a hacer cosas que no se ven necesariamente bien, que pueden prestarse para muchas malas interpretaciones, pero que solo tú y Dios saben por qué estás siguiendo esa dirección. ¿Me sigues acá? Y por eso es que uno no puede ser muy rápido para juzgar las decisiones de las personas, porque uno no sabe la historia detrás, el camino que tiene esa persona. Como no es fácil que las personas juzguen o traten de interpretar por qué estás aquí y por qué estás sin papeles aquí. ¿Por qué te quedaste cuando tenías que? Nadie entiende esas cosas. Y es muy fácil para el que ve desde afuera decir: ah, fue una falta de respeto a las leyes del país y tal. Y no es que diga que no lo fue, lo es, porque hay leyes. Para eso están las leyes. Y hay que cumplir esas leyes. Claro. Pero de ahí a interpretar a una persona como criminal por haberse quedado o decir, es irresponsable por tus hijos no tener papeles, muchas cosas que podríamos hablar acá que no quiero hablar. No es así de fácil. No es tan fácil. Tú no sabes, no conoces las historias de las personas. Por eso la fe es extraño, porque la fe en el corazón de ellos los movió a seguir un desacato. Cuando nació Moisés, sus padres lo escondieron durante 3 meses. Y aquí está la razón. Vieron que Dios les había dado un niño fuera de lo común. Y bueno, ¿para cuál de nosotros nuestros hijos no son fuera de lo común? ¿Para cuántos de nosotros el ver el rostro de nuestro hijo la primera vez nos sacó lágrimas y nos llenó de asombro? ¿A cuántos de nosotros nuestros hijos no nos moverían a hacer cosas que otros no entienden? Porque son nuestros hijos. Entonces, no me extraña lo que ellos hicieron, pero hay algo más detrás. Hay algo que vieron en este niño. Hay una intuición espiritual en ellos. Y voy a decir algo más acá, particularmente en la mamá de Moisés. Según el Nuevo Testamento, ella la tenía clara. Este no era cualquier niño. Algo le dijo a ella: wow, Dios está moviéndose entre su pueblo y este niño tiene que ver algo con eso. Porque la fe, cuando te mueves en fe, la fe te mueve a ver la vida, tu vida, la vida de tus hijos, con un propósito eterno al que obedece esa vida. A mí, el mundo me puede decir muchas cosas acerca de la fe, cosas negativas acerca de cómo viven la fe muchas personas, pero yo estoy aquí, yo creo que con todo el corazón puedo decir hoy, yo sé que la fe es una de las fuerzas más positivas que existen en el universo, en el mundo, porque cuando la fe en Dios es genuina, la fe le otorga dignidad a los seres humanos. Tú no vas a tratar a otro ser humano.

Jeremías, te llamé como profeta a las naciones antes de que tú nacieras. Eso quiere decir que antes de que un ser humano vea la luz del día, ya Dios le tiene nombre y le tiene propósito, y es un ser que tiene que ser respetado, amado. Entonces, cuando tú tienes fe, cuando te mueve la fe en Dios, algo pasa con tu familia. Tú la ves como un instrumento, resultado del propósito de Dios, y un instrumento del propósito de Dios, y tú vas a hacer lo que sea para cuidar a tu familia, para defender a tu familia, para preservar a tu familia, porque sabes que el propósito de Dios está ligado a los tuyos. Y yo creo con todo el corazón que no es casualidad que el pueblo hispano o latinoamericano haya venido a echar raíces en los Estados Unidos, porque yo creo que el Dios de los cielos tiene un propósito con el pueblo hispano en los Estados Unidos. Yo creo que Dios tiene un propósito para avivar a este país a través del pueblo hispano. Tiene un propósito. Algunos de ustedes vinieron buscando sueños y casas y cosas, pero se han llevado la sorpresa de que al venir acá y al decidir quedarse contra viento y marea, bendito sea Dios, se encontraron con la realidad del Dios que creó los cielos y de la tierra, y que envió a su Hijo Jesucristo para salvarte del pecado y para hacer de ti una nueva persona. Y tu familia hoy, tu familia, tú eres una antorcha de fe en este país que está tan oscuro. No existiría una comunidad como esta. Mira a tu lado, a la izquierda y a la derecha. Hay gente que ha experimentado a Dios, hay gente que vive a Dios, hay gente que es mejor esposo, esposa, hijo, hija, patrono, empleado, hombre de negocios, simplemente porque Jesucristo vino a su vida y es el Señor de su vida. Y nadie puede decirme a mí lo contrario, porque lo vivo en mi propia vida, lo veo en ti, lo veo en todos ustedes. Añadimos a este país demasiado porque Jesucristo es el Señor de nuestra vida. Vamos a bendecir a este país con nuestra oración, con nuestro trabajo, con nuestra excelencia. Vamos a bendecir, estamos bendiciendo a este país. Pero más allá de eso, Dios tiene un propósito contigo aquí en esta tierra. El Espíritu Santo se ha movido y se va a mover a través de pueblos hispanos como este, que adoran a Dios en espíritu y en verdad, para bendecir con luz a esta nación. Y lo creo con todo el corazón. Y de alguna manera Moisés, sus padres vieron algo de eso en este niño y dijeron: vamos a desobedecer la ley de Faraón, porque ante las cosas de los hombres, más allá de las cosas de los seres humanos, el propósito de Dios prevalece. La fe nos mueve a ver nuestras vidas con propósito y destino divino. Pero la historia dice que cuando ya no pudieron ocultarlo más, yo creo que Moisés era así bien hermoso, bien, era como un rosado así, lleno de leche materna. Usted sabe cuando los niños que huelen así como a, huelen como a mantequilla, cuando las mamás latinas los han alimentado y estaba rosado, ya no había. Así como los hijos de algunos amigos míos que yo conozco aquí, tan rosadotes, hermosos. Me atreví a querer levantar al hijo de uno de ellos y todavía me duele la espalda. Dios mío, qué cosa. Yo, ¿qué fue lo que yo hice ese día? Tú sabes, ¿verdad? Es un mamulón así de. Que yo dije, ¿qué es esta cosa? ¿Con qué lo alimentaron? ¿Con clavos? ¿Con qué fue? ¿Qué le dieron a este muchacho? ¿Ah? ¿Con piedras? ¿Qué fue? Y claro, a los 3 meses ya no tenían manera de ocultarlo. Y aparte el mocoso seguro gritaba para pedir más leche y ya no podían ocultarlo.

0: su mamá. Tomó una canasta de juncos, comenzó a pensar en la noche, ¿qué puedo hacer? ¿Qué voy a hacer? ¿Qué voy a hacer? Y se le ocurrió. La fe crea ingenio en las personas. Las personas se vuelven laboriosas, ingeniosas, para resolver conflictos en la vida. Y a ella se le ocurrió. Miren, si usted me puede decir a mí, ay, esa persona es de mucha fe, pero es un aburrido que pasa ahí viendo tele todo el día, rascándose la panza. ¿Tiene una fe tan grande en Dios? No. Eso no es fe, eso es otra cosa. Eso es otra cosa. Esa es vagancia. Porque donde hay fe viva, la gente emprende negocios, estudia, se gradúa. Ingenio, señores. Inventa cosas. Y tomó una canasta de juncos de papiro y la cubrió con brea y resina para hacerla resistente al agua. ¡Wow! Y después puso al niño en la canasta y la acomodó entre los juncos a la orilla del río Nilo y lo soltó ahí. Cuando tienes fe, Dios te da soluciones. Tú preguntas, Dios te va a dar sabiduría y conocimiento, y estudias y buscas cómo, a quién, por dónde, pero buscas soluciones y creas maneras de hacerle frente a los retos de la vida. ¿Sí? Ella inventó un plan. Ella dijo, si no lo puedo sostener más acá, yo me invento algo. Y yo no me imagino qué clase de canasta habrá sido para meter ese manganzón ahí, para que no se hundiera cuando lo puso ahí, muchachos. Esa canasta me imagino que dio vueltas así. Pero ella dijo, yo me aseguré que no se hundiera la cosa. Si tú crees que tú estás aquí con un propósito de Dios, si tú crees que tu vida tiene propósito, no importa dónde estés, sea aquí o sea allá, el propósito de Dios es más grande que estas circunstancias y se va a cumplir en tu vida. Se va a cumplir. Pero tú haz tu parte y sé ingenioso. Ponle brea a tu canasta. El que tiene oídos para oír, que oiga. Haz un plan para tu familia. Si tú no tienes tu estatus en orden, haz un plan. Siéntate a tener conversaciones difíciles de hacer, pero tienes que hacerlas. Nadie más las va a hacer por ti. Si tú no quieres usar tu cabeza, pues es problema tuyo. Pero si tú eres un hombre, una mujer de fe, ten fe y ponte a hacer un plan para tu familia. Firma un poder para tus hijos. Si tú faltaras, si tu esposa faltara, ¿con quién se van a quedar tus hijos? ¿Qué van a hacer tus hijos? ¿Cómo vas a hacer esto? Eso lo tienes que hacer. Alguien tiene que tener poder sobre tus hijos. Alguien tiene que tener un poder para manejar tu casa. Tienes un negocio, tienes una casa, tienes propiedades. Tú tienes que tener eso en orden, por si tú faltas, que esas cosas no se queden en manos del gobierno o en manos de quién sabe quién. Tú tienes que tener eso en orden. Tú tienes que tener en tu mano un poder, tus cuentas bancarias. Si tú faltas, ¿tu esposa tiene acceso a esas cuentas? ¿Tu esposo tiene acceso a esas cuentas? Pon las cosas en orden. Porque de todas maneras las tenemos que tener en orden, porque no somos eternos aquí. Pues es la verdad. Lo que esta circunstancia está haciendo es haciendo evidente cosas que todos tenemos que hacer. Todos. Alguien tiene que saber dónde están las cosas y los papeles importantes en tu casa. ¿Qué hay que hacer? ¿Qué hay que pagar? ¿Dónde hay que pagar? ¿Dónde hay que reclamar? Todo ese tipo de cosas hay que hacerlo, pero no movido por el temor, sino como la madre de Moisés, movida por fe, porque sabemos que Dios tiene un propósito con nuestras vidas. Sí, hay amigos míos que han cambiado sus horarios de trabajo para poder navegar esa situación. Hay amigos míos que han hecho redes de comunicación con sus amigos, y cuando está lloviendo en alguna área de la ciudad, pues ellos les avisen, lleven sombrilla. Y usted puede decir, pero aquí no está lloviendo. Mi hijo, lleve sombrilla. O vaya mañana. O no vaya hoy. O espérese, o yo no sé. Comuníquese. Tenga redes de confianza para ayudarle a predecir el pronóstico del tiempo. ¿Qué estoy diciéndote? Póngale hebrea a su canasta y prepare una canasta, porque el propósito de Dios se va a cumplir en su vida, en el nombre del Señor. Tercero, la fe no solamente nos hace ver propósito en la vida de las personas y de mi familia, la fe no solamente nos hace ingeniosos, la fe nos mueve finalmente a entregarnos en las manos de Dios, porque tú y yo nunca hemos estado en control de nada, solo que esta circunstancia hace evidente lo que Dios ya sabe y usted debe saber, y es tú y yo no estamos en control de nada. Nosotros no tenemos control sobre cuándo nos quedamos y cuándo nos vamos. Eso lo tiene el Señor. Entonces, bendita hora cuando Él te recuerda que tu vida está en las manos de Él y que lo que Él te invita todos los días a hacer es entregarte en las manos de Dios y soltar lo que tú no puedes controlar en el nombre del Señor. Entrégale esto al Señor y haz como la madre de Moisés preparó esa canasta y lo soltó en el río. Al final la mujer obedeció la orden del rey, solo que se tardó 3 meses y fue muy inteligente, más inteligente que el faraón, porque ella dijo, a mí no me la va a jugar un hombre que ni conoce a Dios, yo voy a hacer lo que yo tengo que hacer como madre de fe que soy, y porque veo un propósito en este niño, yo lo preparo y luego lo suelto en el río, no en el Nilo, en el río del propósito de Dios. Y sé que ese momento de ponerse el bebé bello en esa canasta y soltarlo en ese río no pudo ser fácil. No pudo ser fácil. Nunca será fácil soltar a nuestros hijos al propósito de Dios. Nunca será fácil. Nunca será fácil. Decir, Señor, suelto esto. Pero es el lugar, el único lugar donde hay paz permanente en tu alma. Y yo les tengo a todos ustedes en mi corazón. Y lo que estoy orando es, Señor, ayuda a mis hermanos a soltarse en las manos del que nos ha probado una y otra vez que es fiel, que cuida y que cumple lo que Él dice, y va a llevar a nuestros Moisés a las corrientes de su propósito, que en el caso de la historia paró en las manos de la hija de Faraón y terminó siendo amamantado, muchacho tamaño manganzón todavía, por mucho tiempo por los pechos de su propia madre, que fue la mujer hebrea que por casualidad la princesa encontró por ahí, porque se encontró a una chiquilla que estaba vigilando lo que había pasado, y ella cuando lo miró dijo: este es, qué muchacho más bello, qué belleza. Y la chica estaba por ahí y le dijo: debe ser de hebreo. Y ay, sí, tú eres hebrea, ¿por qué no me ayudas a encontrar a una señora que amamante a este niño? Y ella dijo: sí, yo conozco una señora muy buena, tiene un almacén ahí tremendo. Y se trajo a la propia mamá de Moisés, y su hermana y su madre terminaron de cuidarlo. Fue educado en las mejores escuelas de Egipto, y cuando el tiempo vino, lo que Faraón temía lo alcanzó. Dios levantó un caudillo que sacó a Israel a una nueva vida, porque nadie le gana el propósito que Dios tiene. Nadie le gana el propósito de Dios con tu vida. Nadie puede estorbar el propósito de Dios en tu vida. Nadie puede estorbar el propósito de Dios en tu vida. Tú eres un hijo del propósito de Dios. Tú eres una hija del propósito de tu papá en los cielos. Tú tienes nombre en los cielos. A ti te conocen allá arriba. Tu nombre está escrito en el libro de la vida. El Espíritu Santo está en ti, y es la garantía de que terminará Dios la obra que comenzó en tu vida. Tú eres hijo del propósito del Señor, y no hay nadie que pueda estorbar eso. En el nombre del Señor, y entrégate a ese propósito de Dios. Dios va a hacer de ti lo que Él tiene que hacer en tu vida. Y por último, la fe te va a mover a darle gracias a Dios como un acto de fe en medio de todo. Porque dar gracias a Dios en medio de esto que está pasando es el mejor acto de fe que tú puedes darle a Dios. Sí, yo termino con este pensamiento. La noche en que Jesús fue entregado, Pablo escribe de ese momento tan duro en la vida de Cristo, y lee, él dice: pues yo les transmito lo que recibí del Señor mismo. La noche en que fue traicionado, el Señor Jesús tomó pan y dio gracias a Dios. La noche en que fue traicionado, dio gracias. La noche más oscura de su vida, dio gracias. Cuando su mejor amigo lo dejó, dio gracias. ¿Quién puede hacer eso sino mi Señor y Salvador? Me encanta lo que Max Lucado dijo en un devocional que leí hace un tiempo. ¿Qué tan frecuentemente ves las palabras traicionado y gracias en la misma oración? Y menos en el mismo corazón. Traición y gracias. No importa lo que esté pasando a mi alrededor, no importa qué tan oscura sea esta noche, vivo este momento dándole gracias a aquel de quien depende mi vida y que sé que lleva mi vida para el cumplimiento de su propósito. Jesucristo es tu ejemplo y tu inspiración esta tarde. Ámalo, conócelo, abrázalo, agárrate de Él y camina estas corrientes difíciles, sabiendo que Él te va a llevar a tu lugar y a tu destino en el nombre del Señor. Suelta a tus hijos, suelta tu vida, suelta a tu familia en las manos de Él, en el nombre del Señor, porque Él cuidará de ti. Termino con esta palabra. La senda, dice Max Lucado, la senda más segura para salir del desastre está marcada por un rótulo que dice gracias.
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1: Pero recibiréis poder cuando haya venido sobre vosotros el Espíritu Santo.
0: Hechos 1:8.

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1: Bueno, Dios les bendiga. Continuamos aquí en su programa Anhelando su Presencia con su pastor y amigo Carlos Martínez. Los saludamos desde la Iglesia Centro Misionero Bethesda en Sutatausa, calle Quinta A, 509, barrio Centenario. Queda a una, no por la principal donde suben las busetas, que es la Diagonal Quinta, sino calle Quinta A, o sea, una cuadra más hacia el occidente, hacia el lado de Guaté. Ahí encuentra la Iglesia Centro Misionero Bethesda, Sutatausa. Allí tenemos unas reuniones hermosas y preciosas. Domingos en familia, 9 a.m. Ayunos, martes, miércoles, jueves, desde las 9 y 30 de la mañana. Jueves de oración y estudio bíblico y viernes de oración. Entonces, los invitamos, hermanos, a que nos acompañen en el nombre poderoso de Cristo Jesús. Hoy estamos con una preciosa palabra que está titulada El poder que somete las tinieblas. Pero primero vamos a orar en el poderoso nombre de Cristo Jesús, que el Señor sea orando poderosamente en nuestras vidas y en sus vidas de cada uno que nos escuchan a través de estas ondas radiales de la cadena radial auténtica de Colombia. En el nombre poderoso de Cristo Jesús. Padre, te doy gracias. Gracias, Señor, por permitirnos, Dios mío, este espacio en estas ondas radiales, Señor Dios de la gloria, Señor precioso. Señor, gracias por cada hermano, hermana que nos escucha a través de la cadena radial auténtica. Señor Jesús, bendice sus vidas. Señor Jesús, bendice, Dios mío, Señor, sus casas, sus familias, sus hogares, sus negocios, sus empresas, Padre bueno, guárdanos. Guárdanos, Señor, de todo mal. Guárdanos, Señor, Dios de la gloria. Padre precioso, Señor, no permitas que nos llegue a pasar nada malo, Señor, Dios de la gloria. Envía a tus ángeles alrededor nuestro para que nos guarden, nos protejan, Señor, Dios todopoderoso. Señor, guárdanos del mal para que el mal no nos dañe, Señor Jesús. No nos metas en tentación, mi Rey precioso. Señor, Dios mío, el pan de cada día, dánoslo hoy, mi Rey precioso. Danos la provisión, danos la bendición. Que tus bendiciones vengan, Dios mío, Señor, sobre nuestras vidas y nos alcancen, Señor, en el nombre poderoso de Cristo Jesús. Bendiciones, amados, en el nombre de Cristo. La palabra está en el Evangelio según San Marcos, capítulo 5, desde el versículo número 1 al 20. Y el título de esta predicación, el poder que somete las tinieblas. ¿Cuál es el poder que somete a las tinieblas? El poder del Señor Jesucristo. Dice la Escritura, principio del Evangelio de Jesucristo, Hijo de Dios. Como está escrito en Isaías el profeta, he aquí yo envío mi mensajero delante de tu faz, el cual preparará tu camino delante de ti. Voz del que clama en el desierto, prepara el camino del Señor, endereza sus sendas. Bautizaba Juan en el desierto y predicaba el bautismo de arrepentimiento para perdón de pecados. Y salían a él toda la provincia de Judea y todos los de Jerusalén y eran bautizados por él en el río Jordán, confesando sus pecados. Y Juan estaba vestido de pelo de camello y tenía un cinto de cuero alrededor de sus lomos. Y comía langostas y miel silvestre. Y predicaba diciendo, viene tras mí el que es más poderoso que yo, a quien no soy digno de desatar encorvado la correa de su calzado. Yo a la verdad os he bautizado con agua, pero él os bautizará con Espíritu Santo. Entonces, ¿qué es lo que hace Jesús? Nos bautiza con el Espíritu Santo. Así como él fue bautizado por el Padre, el Señor Jesucristo nos bautiza con el Espíritu Santo. Y allí el Señor nos lo enseñó en Hechos de los Apóstoles, capítulo 1, verso número 8, dice, y recibiréis poder cuando haya venido sobre vosotros el Espíritu Santo. Entonces, cuando el Espíritu Santo viene sobre nosotros, lo que nosotros recibimos es ese poder de Cristo, ese poder de Dios, esa comunión con el Señor, que Dios mismo esté en nuestras vidas, que Dios mismo esté en nuestro corazón, que Dios mismo more en nuestro corazón, allí tome el control, se siente allí en el trono de nuestro corazón, de nuestra vida. Aconteció en aquellos días que Jesús vino de Nazaret, de Galilea, y fue bautizado por Juan en el Jordán. Y luego, cuando subía del agua, vio abrirse los cielos y al Espíritu como paloma que descendía sobre él. Y vino una voz de los cielos que decía: tú eres mi Hijo amado, en ti tengo complacencia. Y luego el Espíritu le impulsó al desierto y estuvo allí en el desierto 40 días y era tentado por Satanás y estaba con las fieras y los ángeles le servían. Después que Juan fue encarcelado, Jesús vino a Galilea predicando el Evangelio del Reino de Dios, diciendo: el tiempo se ha cumplido y el Reino de Dios se ha acercado. Arrepentidos y creed en el Evangelio. Andando junto al mar de Galilea, vio a Simón y a Andrés, su hermano, que echaban la red en el mar porque eran pescadores. Y les dijo, Jesús, venid en pos de mí y haré que seáis pescadores de hombres. Y dejando luego sus redes, le siguieron. Pasando de allí, un poco más adelante, vio a Jacobo, hijo de Zebedeo, y Juan, su hermano, también ellos en la barca que remendaban las redes. Y luego los llamó y dejando a su padre Zebedeo en la barca, con los jornaleros le siguieron. Entonces vemos allí porque el Señor estaba lleno del poder de Dios, lleno de la gloria de Dios, lleno del poder de del Altísimo en el nombre poderoso de Cristo Jesús. Y miramos cómo el Señor es el que nos sella con el poder del Espíritu Santo. Y el Señor obra poderosamente sometiendo las tinieblas. Marcos 5, 1, 20, al del 1 al 20 dicen: vinieron al otro lado del mar, a la región de los Gadarenos. Y cuando salió él de la barca, enseguida vino a su encuentro de los sepulcros un hombre con un espíritu inmundo, que tenía su morada en los sepulcros. Y nadie podía atarle ni aun con cadenas, porque muchas veces había sido atado con grillos y cadenas, mas las cadenas habían sido hechas pedazos por él y desmenuzados los grillos, y nadie le podía dominar. Y siempre de día y de noche andaba dando voces en los montes y en los sepulcros e hiriéndose con piedras. Cuando vio pues a Jesús de lejos, corrió y se arrodilló ante él. Y clamando a gran voz dijo: ¿qué tienes conmigo, Jesús, Hijo del Dios Altísimo? Te conjuro por Dios que no me atormentes. Porque le decía: sal de este hombre, espíritu inmundo. O sea, allí el Señor lo primero que comenzó a identificar en esta persona era que tenía un espíritu inmundo, que lo tenía vuelto nada, que lo tenía ya durmiendo en los sepulcros, que lo tenía atormentado. Verso 9 dice: y le preguntó: ¿cómo te llamas? Y respondió diciendo: Legión me llamo, porque somos muchos. Entonces, ¿cómo estaba este hombre? Estaba endemoniado, no era un demonio. Eran muchos demonios los que tenía este hombre allí en la región de los Gadarenos. Y esa situación le pasa a muchas personas que se dejan atestar de todo tipo de demonios. Y por eso muchos de nosotros llegamos a los pies de Cristo precisamente para que el Señor nos haga libres. Libres de todas esas ataduras del diablo. Verso 10. Y le rogaba mucho que no le enviase fuera de aquella región. Estaba allí cerca del monte un gran hato de cerdos paciendo. Y le rogaron todos los demonios, diciendo: envíanos a los cerdos para que entremos en ellos. Y luego Jesús les dio permiso. Y saliendo aquellos espíritus inmundos, entraron en los cerdos, los cuales eran como 2,000. Y el hato se precipitó en el mar por un despeñadero, y en el mar se ahogaron. Y mi hija, imagínese. Una vez se endemoniaron, fue todo ese poco de marranos. Y se echaron allá por un despeñadero, así como esos demonios lo hacían que él se hiriera con piedras. Imagínese una persona coger una piedra y comenzar a darse en la cabeza. Eso no lo hace sino una persona que está endemoniada. Pero el Señor es el que tiene el poder. Mire que el demonio allí, cuando vio a Jesús, corrió, hizo allí por medio del cuerpo, corrió y se arrodilló. Aún los demonios se sujetan a Cristo. Verso 14. Y los que apacentaban los cerdos huyeron diciendo y dieron aviso en la ciudad y en los campos. Y salieron a ver qué era aquello que había sucedido. Vienen a Jesús y ven al que había sido atormentado del demonio y que había tenido la legión sentado, vestido en su juicio cabal, y tuvieron miedo. Y les contaron los que lo habían visto cómo le había acontecido al que había tenido el demonio y lo de los cerdos, y comenzaron a rogarle que se fuera de sus contornos. Al entrar él en la barca, el que había estado endemoniado le rogaba que le dejase estar con él. Mas Jesús no se lo permitió, sino que le dijo: vete a tu casa, a los tuyos, y cuéntales cuán grandes cosas el Señor ha hecho contigo y cómo ha tenido misericordia de ti. Y se fue y comenzó a publicar en Decápolis cuán grandes cosas había hecho Jesús con él. Cuán grandes cosas había hecho Jesús con él, y todos se maravillaban. Imagínense, de ahí salió un predicador bien tremendo, porque él comenzó allá a predicar de lo que Dios había hecho en su vida. Pero tremendo cómo estaba este hombre de endemoniado. Pero lo tremendo es que aún los demonios se sujetan a los pies de Cristo Jesús. Gadara era una de las ciudades que conformaban la antigua Decápolis, nombre que proviene del griego deca, 10, y polis, ciudad, 10 ciudades. Entonces allí esta persona que fue hecho libre comenzó a ir a predicar por esas ciudades. Entonces allí, ¿por qué? Porque él vio el poder de Jesucristo. Jesús se enfrenta al poder de Satanás. Cuenta Marcos y Lucas que cuando Jesús y sus discípulos salieron de la barca, vino corriendo hacia ellos desde las tumbas un hombre poseído por una legión de demonios. Desde hacía mucho tiempo que no vestía ropa ni moraba en casa, sino que vivía en los sepulcros. Miremos qué dice Lucas 8:27. Tremendo, tremendo cómo una persona se deja atestar de demonios. Oiga, tremendo, no era uno, eran miles de demonios que tenía esta persona. Lucas 8:27 dice: al llegar él a tierra, vino a su encuentro un hombre de la ciudad endemoniado desde hacía mucho tiempo, y no vestía ropa ni moraba en casa, sino en los sepulcros. O sea, un loco. Lo diríamos hoy, un loco andaba por la calle lleno y endemoniado, pero el Señor Jesús lo hizo libre. Marcos 5, 3 al 5 describe un cuadro aterrador de él. Tenía su morada en los sepulcros y nadie podía atarle, ni aun con cadenas, porque muchas veces había sido atado con grillos y cadenas. Mas las cadenas habían sido hechas pedazos por él, y desmenuzados los grillos, y nadie le podía dominar. Y siempre de día y de noche andaba dando voces en los montes y en los sepulcros e hiriéndose con piedras. Por eso cuando una persona está endemoniada es cosa tremenda. Solo el poder de Dios lo puede libertar. El endemoniado gadareno representa vívidamente la impotencia humana frente al poder de Satanás. Las personas que caen bajo su dominio pierden su identidad y su voluntad queda anulada. Primera de Juan 3:8 dice: pero la buena noticia es que el Hijo de Dios vino para destruir las obras que hace el diablo. Entonces, ¿para qué vino Jesús? Para destruir todas esas obras que él hace el diablo. El diablo quiere atar a las personas, pero el Señor viene para hacerlas libres. Colosenses 2:15. Él venció a todos los poderes y fuerzas espirituales a través de la cruz, desarmándolos y obligándolos a desfilar derrotados ante el mundo. Entonces, es lo que el Señor vino a hacer, a someter las tinieblas debajo de la planta de sus pies. Primera de Corintios 6:19. El cuerpo de ustedes es un templo, y en ese templo vive el Espíritu Santo que Dios les ha dado. Vamos a leerlo desde la edición de la Reina Valera, que es una edición que presenta las cosas mucho más entendibles. Aquí estamos desde la Nueva Versión Internacional. Entonces, 1 Corintios 6:19 dice la Escritura lo siguiente: ¿O ignoráis que vuestro cuerpo es templo del Espíritu Santo, el cual está en vosotros, el cual tenéis de Dios, y que no sois vuestros? O sea, cuando usted entrega su vida a Cristo, usted ya, su cuerpo no es suyo, su cuerpo es de Cristo, por eso hay que cuidarlo. En el nombre poderoso de Cristo Jesús. El verso 20 dice: Porque habéis sido comprados por precio, glorificad pues a Dios en vuestro cuerpo y en vuestro espíritu, los cuales son de Dios. Su cuerpo, al igual que su espíritu, pertenecen al Todopoderoso. Ahora Dios es nuestro dueño y como tal nos bendice con el don del Espíritu Santo, quien va formando en nosotros el carácter de Cristo, manifestado en las cualidades del fruto del Espíritu Santo. Entonces, allí en nosotros tiene que comenzar a ver ese fruto del Espíritu Santo, porque el Espíritu Santo es el poder de Dios para someter las tinieblas. Él nos capacita para vencer el pecado y enfrentar las obras de Satanás. Primera de Pedro 5:8. Vamos a mirar allí en la Escritura. Primera de Pedro, capítulo 5, versos 8 y 9. Sé sobrios y vela, porque vuestro adversario, el diablo, como león rugiente, anda alrededor buscando a quien devorar, al cual resistid firmes en la fe, sabiendo que los mismos padecimientos se van cumpliendo en vuestros hermanos en todo el mundo. O sea, todo el mundo tenemos que resistir al enemigo. Porque el enemigo no quiere que nosotros seamos salvos, sino que la gente sea atestada de todo tipo de demonios. Lo digo claro y alto, hermanos míos. Satanás y sus demonios no tienen parte ni suerte en tu vida cuando el Espíritu Santo es quien la gobierna. Si el Espíritu Santo está en tu vida, Satanás no tiene autoridad sobre ti. Pero si tú has descuidado esa comunión con el Señor y has continuado pecando y no has tenido una comunión con el Señor, puede que Satanás quiera que usted esté atestado de demonios. Entonces, si usted no le ha entregado su vida verdaderamente a Cristo, este es un buen momento para entregar su vida a Cristo y decirle al Señor que lo liberte de todas las influencias del diablo. 2 Corintios 3:17 dice lo siguiente. Eso es algo tremendo, hermano. Algo tremendo. Tremendo eso, ¿no? Porque el Señor es el Espíritu. Y donde está el Espíritu del Señor, allí hay libertad, porque el Señor es Espíritu, y donde está el Espíritu del Señor, allí hay libertad. Entonces, allí el Señor reprendió esos demonios y esa persona quedó libre y comenzó allí a predicar en esas ciudades que habían allí en la ciudad, en la región de Gadara. Entonces, nosotros miramos allí como el Señor Jesucristo es el que tiene el poder para someter las tinieblas. Jesús despliega su autoridad Cuando el endemoniado se presentó ante Jesús, todo cambió radicalmente. Marcos nos ofrece una descripción magistral de lo sucedido en ese momento. Entonces allí lo primero que encontró esta persona fue la libertad. Allí se postró ante el Señor Jesús y el Señor Jesús echó fuera todos esos demonios porque Él tiene el poder sobre las tinieblas. Dios te bendiga.

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1: En Radio Auténtica UAT te informamos la hora. Son las 2:32.

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No se me puede olvidar que Dios tiene bendiciones para mí, para mi familia y también para mi hogar. Lo vamos a comprobar y luego oraremos para que cada uno pueda activar la fe en el corazón. Llamen, se comuniquen y nos cuenten qué desea para su hogar, qué desea, sabiendo que Dios dice lo siguiente. Pongan cuidado. Dice, Jehová se acordó de nosotros, nos bendecirá, bendecirá la casa de Israel, bendecirá la casa de Aarón, bendecirá a los que temen a Jehová,

0: pequeños y a grandes. Aumentará Jehová bendición sobre vosotros y sobre vuestros hijos. Benditos vosotros de Jehová que hizo los cielos y la tierra. Y ponga cuidado, es palabra de Dios. Por eso nos atrevemos a decir, como cristiano que soy, no se me puede olvidar que Dios tiene bendiciones para mí, para mi familia y también para el hogar. Todo el que lo crea se van a unir y todos nos vamos a unir, van a comunicarse, van a llamar, a testificar, a orar, a creer, a pedir, a recibir y a disfrutar. Entonces dice acá, bendecirá a los que temen a Jehová, a pequeños y a grandes. Aumentará, quiere decir, hasta aquí Él nos ha bendecido, sí. Mentirosos seríamos si Dios nos guarde al decir que no nos ha bendecido. Sí, nos ha bendecido, pero como el Señor da mucho más de lo que pedimos o entendemos, y Él no es tacaño ni miserable, Él no da la bendición por migajitas ahí, hasta que sobre y abunde. Entonces dice, aumentará Jehová bendición sobre vosotros, sobre vuestros hijos, sobre vuestra familia. Benditos vosotros de Jehová que hizo los cielos y la tierra. Y dice, los cielos son los cielos de Jehová. Ha dado la tierra a los hijos de los hombres. No alabarán los muertos a Jehová, ni cuantos descienden al silencio. Pero nosotros bendeciremos a Jehová desde ahora y para siempre. Por eso este programa es en gratitud a Dios por cada hogar, por cada familia y cada matrimonio. Y en fe vamos a recibir, hermanos, de verdad, milagros de parte de Dios. Y por eso hoy quiero tener aquí nombres de familias. Por ejemplo, familia Arisa Bermúdez, familia Gómez Sánchez, familia tal. Por familia, porque vamos a orar todos unidos, que Dios aumente bendición, que si hay alguien en la familia enfermo, el Señor lo sane, que si hay alguien que no es convertido, que el Señor lo redarguya y lo salve, porque el Señor no quiere que nadie se pierda, y menos los miembros de nuestra familia. ¿Cuál es la promesa? Una de las promesas que usted y yo no sabemos, hay muchísimas, pero la que todo mundo no sabemos, cree en el Señor Jesucristo, serás salvo tú y tu casa. Y hemos visto testimonios de personas. Un Noé dejó perder a alguno de los familiares. No, él fue salvo, la esposa, los hijos, las esposas de los hijos. Un carcelero, el que estaba allá cuidando, que había metido en la cárcel a Pablo y a Silas, hermano, creyó ese mismo día cuando hubo el terremoto y cuando ese milagro aconteció. Creyó él con toda su casa, se bautizó. Y así, un Cornelio, y así muchas personas. Y si en ellos aconteció semejante milagro tan grande y semejante cumplimiento de la promesa, pues se cumple también en cada uno de nosotros. Lo que tenemos es que creer, orar, pedir, recibir, disfrutar y compartir. Por eso vamos a orar. Que sea Dios inspirándonos a todos y que esa fe que Él ha colocado en el corazón de cada uno se agigante, se despierte ahora mismo y usted se pueda comunicar desde el lugar donde esté y decir, creo que Dios tiene bendición para mí, para mi hogar y para mi familia. Si tiene alguna petición especial, la puede hacer, porque aquí todo el grupo, hermanos, estamos orando, todo este equipo de trabajo estamos orando, y la Biblia dice, si dos de nosotros nos ponemos de acuerdo aquí en la tierra sobre algo, Dios lo hace. Y entonces vamos a orar, después vamos a confesar lema, tema, y desarrollaremos creyendo, orando con fe y recibiendo. Padre, en el nombre de Jesús de Nazaret, aquí estamos, Señor, en este tu programa Caminando con Cristo. Gracias por darnos esta bendición, Señor, esta linda oportunidad de que a través de estos medios, radio, televisión, redes, Señor, podamos compartir la palabra tuya que es viva y eficaz y que no vuelve vacía. A todos tú das tiempo y oportunidad. Permite que lo sepamos aprovechar y valorar. y que todos, Padre amado, en una misma mente, en una misma fe, en un mismo corazón, sepamos, Señor, que tú no quieres que las almas se pierdan, sino que todas lleguen a tener un verdadero arrepentimiento. Hoy, Señor, entregamos cada oyente, cada hogar, cada familia, cada matrimonio. Y te damos gracias, Señor, porque la familia, por más problemas que hayan en la familia, no es un problema. La familia es un tesoro incomparable. Sabemos que fue, Señor, lo primero que el enemigo atacó. Pero tú tienes bendiciones, promesas, cuidados especiales para todos nosotros como miembros de un hogar, de una familia o de un matrimonio. Padre, que en esta hora, Señor, haya un despertar de la fe. Haya, Señor bendito, un deseo grande, Padre, de tener cosas grandes en beneficio del hogar, de la familia, del matrimonio. Y que cualquier petición que tengamos, tengamos, Señor, en ese corazón el propósito de colocar delante de ti. Porque todo lo que te pidamos en oración creyendo, tú lo haces. Gracias, eterno Dios. Amén y amén. Bueno, entonces con esta introducción, digan conmigo, porque recuerde, yo tengo una costumbre hermosa y es con el corazón creemos, pero con la boca confesamos. Y entonces por eso me gusta tanto confesar, creer, como hacer que ustedes también confiesen y crean. Diga conmigo, en este tiempo especial, no se nos puede olvidar que este año es de prosperidad y también de conquistar. Recuerde que el Señor nos dijo, amado, yo deseo que tú seas prosperado en todas las cosas, que tengas salud, que te vaya bien todos los días de este año. Y gloria a Dios, porque los que hemos creído, hemos orado, estamos trabajando, estamos unidos, estamos con manos en la obra, hemos visto hasta aquí la gloria de Dios. Pero ¿qué acabamos de leer? Aumentará Jehová bendición sobre nosotros y sobre nuestra familia. Aumentará. Nos ha bendecido, pero Él no quiere que nos quedemos estancados. El verdadero hijo de Dios no se estanca, siempre avanza. El verdadero cristiano no se conforma, es agradecido, pero quiere más, porque al que más quiere, más se le sigue dando. Pero al que no tiene nada, lo poquitico que tenga se le quitará. Porque si Dios le da oportunidad y no la sabe aprovechar, ¿para qué? Dios le va a seguir dando, ¿para qué? No, eso es como en la siembra. Él da semilla al que siembra. Una persona que no le guste trabajar, que no le guste sembrar, ¿para qué? ¿Para que se pierda la semilla? ¿Para que la deje ahí sin sembrar? Y una semilla sin sembrar no produce nada, sigue siendo la misma. En cambio, si se siembra un granito, da una mata, y esa mata da muchos frutos. Entonces, así en todo. Entonces, hermano, en este día especial o en este tiempo especial, no se nos puede olvidar que este año es de prosperidad y también de conquistar. Siempre les haré esta pregunta: ¿qué quieres lograr? ¿Qué has logrado? ¿Y qué quieres seguir logrando? Porque, hermano, el cristiano no se estanca, el cristiano siempre avanza. ¿Qué quiere conquistar? La mayoría es mi familia para Cristo. Ah, bueno, entonces comience desde hoy, llamando, uniéndose, contándonos su petición, ya que Dios ha colocado en nuestro corazón ese deseo de hoy, en este programa, dedicarnos a este trabajo. Por eso diga, por eso yo clamaré por mi familia y hogar y creeré en la palabra para poderlo lograr. ¿Lo han escuchado? ¿Ya lo creyeron? Pues ahora vuélvalo a confesar. Porque después de confesar estos tres lemas, vamos a desarrollar el tema. Entonces, primer lema. En este tiempo especial, no se me puede olvidar que este año es de prosperidad y también de conquistar verdades que se tienen que cumplir. Bueno, por eso yo clamaré, como es un año de prosperidad y también de conquistar, y no se nos puede olvidar que Dios tiene bendiciones para mí, para mi familia y para mi hogar. Entonces, por eso yo clamaré por mi familia y hogar y creeré en la palabra para poderlo lograr. Ojo, creeré en la palabra para poderlo lograr. Porque hay gente que cree en agüeros, en brujería, en malos consejos, que cree en falsas profecías, que cree en cosas que no dan resultado. Pero creeré a la palabra de Dios para poderlo lograr. Diga conmigo, Dios me dice en su palabra que me bendecirá grandemente. Yo lo creo y lo recibo porque su palabra no miente. Recuerde bien, el cielo y la tierra pasarán, pero la palabra de Dios no pasará, permanece para siempre. La Biblia dice que así como la lluvia desciende de lo alto y cae y riega la tierra, la hace producir, germinar, dice, no volverá vacía. Así, la palabra producirá como el agua que cae hace producir la tierra, así la palabra de Dios cumple el efecto para lo cual Dios la ha enviado. Entonces, Dios me dice en su palabra que me bendecirá grandemente. Y yo lo creo y lo recibo porque su palabra no miente. Es imposible que Dios mienta. De ahí les repito un lema que hace años Dios me lo entregó. Y en las campañas y donde estemos, siempre lo confesaré con honor y con valentía. Si Dios lo dice, yo lo creo. Si yo lo creo, Dios lo hace. Y si Dios lo hace, pues se tiene que ver por todas partes. Entonces, eso es lo que vamos a desarrollar en esta hora de Caminando con Cristo. ¿Por qué? Porque, hermanos, no se nos puede olvidar que Dios tiene bendiciones para mí, para ti, para mi familia, para tu familia, para mi hogar y también para tu hogar. Y Dios nos dice en su palabra que nos bendecirá grandemente. Y dice, yo lo creo, lo recibo porque su palabra no miente. Bueno, después de saludar aquí a personas que ya se empezaron a comunicar, aliste su Biblia porque vamos a desarrollar este tema, hermanos, de que la palabra de Dios no miente, de lo que Dios ha prometido, Él lo cumple, porque es imposible que Dios mienta. Dios no puede mentir. Saludamos a Andrea Bolívar. Dice, amén, gloria a Dios, aleluya, me gozo y me deleito. Mariel Camargo dice, pastora, Dios la bendiga y a todos los hermanos. Marina dice, pastora, Dios le continúe bendiciendo. Me uno en oración por la sanidad de mi hermana. Y dice, saludos desde Carepa, Antioquia. Cualquier petición, cualquier testimonio, nombres de familias enteras aquí. Hoy estamos sometiendo en oración todo esto. Betty Lozano, desde Bucaramanga, familia Lozano presente. Livia María dice, amén. Marina Ruiz, sí, pastora, amén, presente. También Livia María de Cuamú, desde Santander de Quilichao, Vereda, San Antonio. Toda persona que llame, desde el lugar que sea, aquí estamos, incluyéndole en oración, y ahorita vamos a desarrollar este precioso tema. Alejandra Rivera, bendiciones desde Monterrey, México. Jenny Patricia dice, pastora, la familia Riaño Torres desde Ciudad de Nueva York, Estados Unidos, de donde sea, porque Dios sí que bendice la obediencia y la unidad. Alejandra Rivera, Luján, dice, clamo por provisión para un tratamiento médico para Elías, un bebé de 3 años. Continúen marcando, porque ahorita, a medida que vamos desarrollando el tema, vamos orando también por las personas y vamos permitiendo que la fe se acrecente, que el ánimo y la voluntad esté, hermano, muy activo. María Álvarez dice, quiero la restauración de mi matrimonio y hogar. Estela, la familia Buitrago Ariza, declaro sanidad en mi cadera, declaro sanidad en el nombre de Jesucristo desde Ciudad Bolívar. Bueno, entonces, Dios me dice en su palabra que me bendecirá grandemente. Yo lo creo y lo recibo porque su palabra no miente. Vamos al libro de Josué, capítulo 21, versículo 45. Pongan cuidado. Dice, no faltó palabra de todas las buenas promesas que Jehová había hecho a la casa de Israel. Todo se cumplió. ¿Ah? Pongan cuidado. No faltó palabra de todas las buenas promesas que Jehová había hecho a la casa de Israel. Todo se cumplió. ¿Por qué insisto en invitarlos, los que más puedan venir, el día sábado aquí al Centro Misionero Bethesda Sede Norte, carrera 53D, número 127D07, Prado Veraniego? Porque ese es el tema que estamos desarrollando. Preciosas y grandísimas promesas que Dios nos da a nosotros como miembros de una familia, de un hogar, de un matrimonio. Estamos viendo promesas en todas las áreas, promesas de liberación, promesas de provisión, promesas de sanidad, promesas de salvación. Y estamos viendo aquí que lo que Dios ha dicho, así es. No faltó palabra de todas las buenas promesas que Jehová había hecho a la casa de Israel. Todo se cumplió. Como sé que muchos de los oyentes de Caminando con Cristo, por ejemplo, los que están en México, los que están en España, los que están en diferentes, no pueden venir. Por eso es que estamos compartiendo en el programa, pero aquí presencial, en el centro misionero, en la congregación, pues es mucho mejor. ¿Por qué? Porque en una mañana, como es los sábados en la mañana, ¿cuántas promesas creen que podemos ver, que podemos explicar y que podemos orar sobre ellas? Muchísimas. Aquí en el programa es una horita apenas, pero una mañana, como son los sábados en la mañana, gran clamor por la familia, los hogares, los matrimonios, las peticiones. Entonces, aprovechemos, ya que a todos nos da Dios tiempo y oportunidad. Los más que puedan venir, vengan. Y con los hermanos de otras ciudades o de otros países, pues los hacemos así en el programa. Pero hermanos, seamos responsables, porque después usted no se puede quejar. Ay, Señor, mi hogar. Ay, Señor, mi familia. Mire cómo estamos. Y el Señor dice, no te di tiempo, no te di oportunidad, no te di palabra, no te di promesas, no te dije. Que yo tenía bendición para ti, para tu matrimonio, para tu familia y para tu hogar. ¿Por qué no creíste? ¿Por qué no le echaste mano a mi palabra? Entonces, gloria a Dios por los que sí han entendido, están entendiendo y estamos todos aquí encaminando con Cristo. Deuteronomio 7:9. Recuerde que estamos comprobando de que Dios tiene bendición para nosotros, para nuestra familia, para nuestro hogar, para nuestro matrimonio. Dios tiene bendición. Dice aquí, Deuteronomio capítulo 7, versículo 9. Vamos a leer el 6 también, porque este versículo 6 es hermosísimo. Dice aquí, porque tú eres pueblo santo para Jehová tu Dios. Jehová tu Dios te ha escogido para hacerle un pueblo especial, más que todos los pueblos que están sobre la tierra. Démonos cuenta. Dios te ha escogido, no para que seas uno más del montón, no para que seas ahí. Uno ahí sin fe, sin fe, esperanza, sin nada, no. Para ser un pueblo especial, más que todos los pueblos que están sobre la tierra. Y dice aquí en el verso 9, conoce pues que Jehová tu Dios es Dios fiel, que guarda el pacto y la misericordia a los que le aman y guardan sus mandamientos hasta mil generaciones. Ahí estamos incluidos, tu familia, hermanos, tu parentela. Conoce pues que Jehová tu Dios es Dios fiel, que guarda el pacto y la misericordia a los que le aman y guardan sus mandamientos hasta mil generaciones. Y me gusta aquí, dice, verso 12, por haber oído estos decretos, haberlos guardado y puesto por obra, Jehová tu Dios guardará el pacto y la misericordia contigo también. Pero el verso 13, te amará, te bendecirá, te multiplicará, bendecirá el fruto de tu vientre. ¿A quién se refiere? A tus hijos y a los míos. El fruto de tu vientre, el fruto de tu tierra, tu grano, tu mosto, tu aceite, la cría de tus vacas, los rebaños de tus ovejas. ¿De qué nos está hablando el Señor? Pues de las bendiciones que Él tiene para nosotros, para nuestro hogar, para nuestra familia. Bendito serás más que todos los pueblos. No habrá en ti varón ni hembra estéril, ni en tus ganados. Quitará Jehová de ti toda enfermedad. ¿Qué les acabo de decir? ¿Hay alguien en tu familia enfermo? ¿Estás tú enfermo? Comunícate y vamos a orar por sanidad, por salvación, por liberación, por todo. Quitará Jehová de ti toda enfermedad. Todas las malas plagas que tú conoces, no las pondrás sobre ti. Antes las pondrás sobre todos los que te aborrecen. Tremenda bendición Dios tiene para mí, para mi hogar, para mi matrimonio, para mi familia. Lo estamos comprobando. Esto no son palabras halagüeñas como los profetas falsos. Ay, que le prometen el cielo y la tierra, pero no le explican cómo es que se logran, cómo hay que vivir en obediencia, en santidad, y cómo es que tenemos que comportarnos. Bueno, entonces, diga, Dios me dice en su palabra que me bendecirá grandemente. Yo lo creo y lo recibo porque su palabra no miente. Primer libro de los Reyes 8:56. Primer libro de los Reyes, capítulo 8, versículo 56. ¿Qué dice la palabra de Dios? Dice, bendito sea Jehová, que ha dado paz a su pueblo Israel, conforme a todo lo que él había dicho. Ninguna palabra de todas sus promesas que expresó por Moisés, su siervo, ha faltado. ¿Ah? Bendito sea Jehová, que ha dado paz a su pueblo, conforme a todo lo que él había dicho. Ninguna palabra de todas sus promesas que expresó por Moisés, su siervo, ha faltado. A todos, como dice la misma palabra, a todos nos ha entregado el Señor preciosas y grandísimas promesas para que a través de ellas lleguemos a participar de su naturaleza divina, de sus riquezas, de su heredad, de todo. ¿No ve que somos hijos de Dios? Al ser hijos de Dios somos herederos y coherederos con Cristo. ¿Herederos de qué? Pues de todo lo que Él tiene. Entonces, hermanos, no nos quejemos ni nos lamentemos. Seamos personas obedientes. Corrijámonos en lo que el Señor dice que uno tiene que corregirse. Y aprendamos por la palabra. Aquí, hermanos, en Hebreos 6, 18. Hebreos, vamos a la palabra. Hebreos capítulo 6, versículo 18. Dice la palabra del Señor aquí y se lo voy a leer. Dice, vamos a leer desde el versículo 13. Porque cuando Dios hizo la promesa a Abraham, no pudiendo jurar por otro mayor, juró por sí mismo diciendo, de cierto te bendeciré con abundancia y te multiplicaré grandemente. Y habiendo esperado con paciencia, alcanzó la promesa. Verso 18, ahora sí, para que por dos cosas inmutables en las cuales es imposible que Dios mienta, tengamos un fortísimo consuelo los que hemos acudido para asirnos de la esperanza delante de nosotros. Vamos a orar por los que ya se han comunicado. Y si tú no lo has hecho, comunícate. Cuéntanos dónde te encuentras. ¿Tienes peticiones? ¿Tienes testimonios? ¿Quieres ser un cristiano bendecido, prosperado y victorioso? ¿O quieres seguir el mismo con las mismas? Padre, en el nombre de Jesús, hoy tú pusiste en nuestro corazón ese deseo grande de clamar los unos por los otros, de interceder los unos por los otros, de presentar ante ti cada familia, cada hogar, cada matrimonio, cada petición. Mira, Señor, los que ya se han comunicado hasta aquí, no interesando en el lugar donde se encuentran, tú oyes la oración de tus siervos. Y tú dices que si dos de nosotros nos ponemos de acuerdo aquí en la tierra, tú concedes, tú contestas. Y además, al justo le he dado lo que desea. Oro por cada oyente, oro por cada persona. El que está enfermo, Señor, reprendemos en el nombre de Cristo esa enfermedad. Le echamos fuera. Llámese como se llamare. Espíritu de enfermedad se va de ese cuerpo. En el nombre de Jesús de Nazaret. Oh, Señor, los que están, Señor bendito, en pecado, redargúyelos, déjales ver su condición. Háblales de tal manera que entiendan que todos un día tenemos que morir, tenemos que partir de esta tierra y tenemos que entregarte cuentas a ti. Quita la venda, Señor, que el diablo y el pecado les ha puesto a muchos, Padre amado. Desata los sentidos, la mente, el corazón, el alma, el espíritu, todo su ser. Y aquellos que se han apartado de ti, vuélvelos a redimir, Señor. Porque, Padre, el diablo los ha encadenado, pero no hay atadura que resista tu poder. Se rompe toda atadura. Toda maldición sale porque sale. Toda brujería del diablo la echamos a la profundidad del abismo. En el nombre de Jesús de Nazaret. Padre, hoy tú nos has puesto a clamar por cada hogar, por cada familia, por cada matrimonio, porque tú conoces la condición de cada uno. Obra milagros, obra prodigios, sanidad, salvación, liberación, porque tú eres un Dios que tiene misericordia y no quiere que las almas se pierdan. Gracias, eterno Dios. Amén y amén. Bueno, una cosa que les voy a pedir a todos es que compartan ustedes con sus amigos, con sus vecinos, con sus enemigos, con quien sea, la palabra de Dios. Anteriormente no se podía hacer lo que hoy sí se puede hacer. Y más ustedes que manejan esos medios a las mil maravillas. Comparta, hermano. Mire, no pueden ser mejor los hijos del diablo que los hijos de Dios. A un barrio llega un brujo y todo el mundo se entera que llegó el que hace milagros, que llegó y el uno le cuenta al uno, el otro le cuenta al otro. En las tales pirámides que hacen para robarse la platica de la gente, ¿qué le dicen? Bueno, usted puede ingresar, pero trae dos invita a dos. A esos dos les toca otros dos. Y así, y eso se riega y eso, hermano, ¿cómo para las cosas de Dios no lo vamos a hacer? Recuerde que si alguien muere, y les digo esto con autoridad del Señor, si alguien muere en pecado, habiéndole Dios dado la oportunidad, habiéndonos Dios dado la oportunidad a cada uno de predicar, de enseñar, de aconsejar, pero no lo hacemos, esa persona muere en pecado, pero esa persona se va a condenar y Dios no la va a reclamar. Porque el que sabe hacer lo bueno y no lo hace, le es pecado. Y usted, no es mucho lo que le estamos pidiendo, de que comparta, de que dé a conocer este programa, de que invite. ¿Qué le decía Pablo a Timoteo? Timoteo, aprende lo que te estoy enseñando, para que tú puedas enseñarle a otros, y esos a otros y esos a otros. Y de esa manera, la palabra de Dios corra y el nombre del Señor sea glorificado. Pues nosotros también lo tenemos que hacer. Bueno, Elizabeth Sosa dice que se une en oración por sus hijos, por el hogar. Ella está en Neiva, Huila. Edelmira Carvajal, bendiciones para todos. Dice, me uno en oración por mi familia. Saludos desde San Antonio, municipio de Santander de Quilichao, Cauca. Elizabeth Goyeneche dice, pastora, Dios continúe bendiciéndoles a todos y también me uno en oración para que Dios bendiga a mi familia. Mira, hermano, hay que desear cosas grandes. Si hay algo que es atacado por el diablo, es el hogar, la familia, los matrimonios. Si el diablo no puede con uno, porque uno está más fuerte, ataca a los hijos. Ataca a los nietos, ataca a la economía. Por eso no le podemos dar lugar al enemigo. Jacqueline, Dios dice bendiga grandemente la familia Corzo desde Piedecuesta, Santander. Lady Ardila dice pido oración para que Dios abra puertas de empleo y me bendiga económicamente, dice para mí, mi casa, mi familia. Hortensia, pastora, la saludo desde Medellín. Me gusta su manera de enseñar y la palabra de Dios le entiendo. Bendiciones. Pues ese es nuestro propósito, pero no tiene que ser el mío solo. Ustedes también son instrumentos en las manos de Dios. María dice que se une en oración por sanidad, liberación, en lo económico. Y dice en Nelly del Socorro, Nelly del Socorro Álvarez. Caterine pide oración por liberación porque la mente le está siendo atacada por el enemigo. Rubiela Villegas me une en oración porque tiene cáncer en el esófago y se siente muy mal. Padre, en el nombre de Jesús, no hay atadura, Señor, que resista el poder de tu nombre y el poder de tu sangre. Mira, Señor, estos oyentes, estas hermanas, estas personas que se comunican y participan, Padre, echamos fuera ese espíritu de cáncer, esté donde esté, ahora mismo en el nombre de Jesús. Cubre, Señor, con espíritu de sanidad a la hermana y a todo el que está enfermo, porque tú, mi Señor Jesucristo, llevaste la enfermedad ya en la cruz del Calvario. Los declaro libres, sanos, en el nombre de Jesús. Liliana dice, por la familia Palomeque Padilla, oro y pido oración por conversión de todos ellos. Rosario Mateus dice, amada pastora, la conocí por radio hace 24 años. Por favor, pido oración por mi hijo. Se tiene que operar del cerebro. Los amo mucho. Y que Dios los bendiga. 24 años que Dios le dio la oportunidad. Gloria a Dios, porque está siendo fiel. Espero que crezcan, que deseen cosas grandes y todo. Bueno, mientras se siguen comunicando, vamos a seguir aquí desarrollando. En Mateo 24:35, Mateo 24:35, que dice la palabra del Señor. Dice aquí: el cielo y la tierra pasarán, pero mis palabras no pasarán. El cielo y la tierra pasarán, pero mis palabras no pasarán. Y en Ezequiel 12:25, estamos viendo, hermanos, que lo que Dios dice, así es. Y que si a otras personas se le cumplieron las preciosas y grandísimas promesas que el Señor le dio, pues a nosotros también, porque el Dios de ellos es el Dios de nosotros también. Ezequiel 12:25 dice: porque yo, Jehová, hablaré y se cumplirá la palabra que yo hable. No se tardará más, sino que en vuestros días, oh casa rebelde, hablaré palabra y la cumpliré, dice Jehová el Señor. Y vino a mí palabra de Jehová diciendo: hijo de hombre, he aquí que los de la casa de Israel dicen: la visión que este ve es para de aquí a muchos días, para lejanos tiempos profetiza este. Diles, por tanto, así ha dicho Jehová el Señor: no se tardará más ninguna de mis palabras, sino que la palabra que yo hable se cumplirá, dice Jehová el Señor. Hay promesas que se cumplen primero que otras, pero el hecho de que alguna promesa no se haya cumplido hasta aquí no quiere decir que no se va a cumplir. Antier estudiaba con los pastores de la misión de que es bueno aprender a esperar el tiempo de Dios, no apresurarnos, porque la Biblia dice que los que hemos creído en el Señor Jesucristo no nos apresuremos, porque todo tiene su tiempo. Y en la Biblia encontramos personas que se han apresurado, cometen locura. A Saúl le costó el ministerio, le costó el reino, el reinado y todo. Samuel le había dicho que él llegaba ese día a ofrecer el sacrificio. Pero Saúl vio que el enemigo se le levantaba y se asustó y mandó traer: tráigame porque yo voy a ofrecer el sacrificio. Él no lo podía hacer ni lo debía hacer. Se apresuró. Él que termina de ofrecer el sacrificio y apareció Samuel. ¿Qué has hecho? Locamente. Te has apresurado. Si no te hubieras apresurado, si hubieras sabido esperar, Dios hubiera confirmado tu reino. Abraham mismo se apresuró. Dios le dijo que le daba un hijo, espérelo. Pero no, la mujer dijo: no, yo ya estoy muy viejita. Y usted también. Ahí tengo una sierva, acuéstese con ella. Y tenga un hijo. Y yo digo que es mío. ¿Para qué se engaña uno a uno mismo? Si se acostaba con la sierva era la que iba a tener un hijo, no Sara. Pero se engañó a sí mismo. Cuando se cumplió lo que Dios le dijo, porque Dios le prometió que le daría un hijo, lo que no le dijo fue cuándo, pero se lo prometió. Se le cumplió, que le tocó esperar 25 años, sí, porque todo tiene su tiempo. Hay cosas que llegan rápido, hay otras que no llegan tan rápido, pero si Dios lo dice, así es, se va a cumplir. Entonces, hermano, aquí le dice, diles, así ha dicho Jehová el Señor, no se tardará más. Quiere decir que se estaba demorando. ¿Por qué creen ustedes que aquí Dios nos dio un lema precioso? Y cada ayuno que hacemos, lo hacemos, hermanos, lo hacemos con propósito. Y uno de esos propósitos, las bendiciones prometidas, pero las que estén retenidas, todas ellas van a ser recibidas. Las prometidas y las retenidas. ¿Cómo así, pastora, retenidas? Sí. Daniel ayunó y oró. Y pasó 21 días y no veía respuesta. Gracias a Dios que Daniel ni dudó ni se desesperó. Y vino el ángel y dijo: Daniel, no temas. Porque desde el primer día que tú dispusiste tu corazón, fueron oídas tus palabras. Y Dios ese mismo día le contestó, solo que los demonios estaban en oposición. Pero vino Gabriel, el ángel, y me ayudó a pelear la batalla y aquí vengo a traerte la respuesta. ¿Cuántas bendiciones estarán retenidas? No porque Dios no haya contestado, porque los demonios son astutos y bloquean. Dice el apóstol Pablo, Dios me ha abierto puerta grande, pero muchos son los opositores. Entienda eso, hermano. Muchos son los opositores. Una hermana estaba juiciosa clamando por el hogar. Y un día llegó y porque el esposo no estaba arrepentido allá de rodillas esperándola, dijo, yo no vuelvo a ayunar ni a orar por mi marido. Y más bien le arregló los chiritos en la maleta y lo echó para la calle. Los que creen en el Señor, no se apresuren. Y aquí es muy claro. Diles, así ha dicho Jehová el Señor, no se tardará más ninguna de mis palabras, sino que la palabra que yo hable se cumplirá. ¿Quién lo dice? Lo dice Jehová el Señor. Bueno, vamos a mirar aquí en 2 de Pedro 1:3. Segunda de Pedro 1:3. Porque todo esto hay que saberlo. Ahora, hay personas que dicen, como Dios ya me lo prometió, entonces yo me echo con las petacas. Y Dios, como tiene que cumplirme, entonces que lo haga. No, mire aquí. Por eso no podemos ser ni conformistas, ni perezosos, ni esperar que Dios haga lo que usted y yo tenemos que hacer. Dice aquí, me gusta, dice, partícipes de la naturaleza divina. Como todas las cosas que pertenecen a la vida y a la piedad, nos han sido dadas por su divino poder, mediante el conocimiento de aquel que nos llamó por su gloria y excelencia, por medio de las cuales nos ha dado preciosas, grandísimas promesas. Eso es lo que estamos estudiando el día sábado, aquí personalmente, en el Centro Misionero Bethesda del Norte. Y estamos orando sobre cada promesa y estamos pidiéndolas. Hermano, y hay testimonios grandes. Nos ha dado preciosas y grandísimas promesas para que por ellas lleguemos a ser participantes de la naturaleza divina, habiendo huido de la corrupción que hay en el mundo a causa de la concupiscencia. Vosotros también, mire, Dios entrega la promesa. Él está dispuesto a cumplirla, pero a nosotros nos toca creerlas, conocerlas, reclamarlas y trabajar sobre ellas para que se hagan una realidad. Vosotros también poniendo toda diligencia, por eso mismo añadida vuestra fe virtud, a la virtud conocimiento, al conocimiento dominio propio, al dominio propio paciencia, a la paciencia piedad, a la piedad afecto fraternal, al afecto fraternal amor. Porque si estas cosas están en vosotros y abundan, no dejarán estar ociosos ni sin fruto en cuanto al conocimiento de nuestro Señor Jesucristo. Pero el que no tiene estas cosas, tiene la vista muy corta, es ciego, habiendo olvidado la purificación de sus antiguos pecados. Por lo cual, hermanos, tanto más procurad hacer firme vuestra vocación y elección, porque haciendo estas cosas no caeréis jamás. ¿Ah? Entendamos, hermanos, como cristiano que soy, no se me puede olvidar que Dios tiene bendiciones para mí, para mi familia y también para mi hogar. En el Salmo 112:1, mire este tesoro, esta preciosura que tenemos ahí. Y por eso es que, hermanos, como otro de los lemas que les había hecho un día repetir, yo no puedo conformarme, hermanos, a cualquier manera de vivir. Yo no puedo conformarme a cualquier clase de vida, porque la vida en Cristo es amplia y muy bendecida. Pero hay gente que se conforma. No tengo trabajo, ¿qué voy a hacer? ¿Me está yendo mal? Yo no sé qué me pasa. Y se conforma a cualquier cosa. No, hermano, yo no puedo conformarme a cualquier clase de vida. Porque la vida en Cristo es amplia y muy bendecida. Y aquí, mire este salmo. Mire este salmo. Dice: prosperidad del que teme a Jehová. ¿Qué es temer a Dios? Amarle, obedecerle, respetar lo que Él dice, no hacer lo que se nos venga en gana. Por eso, enséñame, oh Dios, a hacer tu voluntad, porque tú eres mi Dios. Tu buen espíritu me guíe a tierra de rectitud. Esta mañana estudiábamos aquí con los hermanos, porque estamos estudiando consejos que Dios nos da a través de los proverbios. Y hemos dicho, en el libro de los proverbios, Dios nos enseña qué hacer y qué no hacer. Por eso venimos dispuestos a estudiar, a aprender y a obedecer. ¿Y qué más decimos? Yo no puedo ser un torpe, y menos un ignorante, sabiendo que Dios me enseña cómo salir adelante.
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1: Son las 3
0: y 59 minutos.
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1: Bendiciones a todos nuestros hermanos y amigos quienes una vez más se unen y se conectan a este tiempo precioso, una tarde donde podemos meditar, podemos escudriñar la palabra del Señor, podemos alimentarnos con la palabra en el cual sabemos de que nos transforma, nos da esas fuerzas que necesitamos, nos enseña cada día a vivir como Dios desea que vivamos. Así que sean todos bienvenidos a este tiempo de Palabra de Vida, un tiempo donde usted y yo podemos recibir, conocer más y más de nuestro Señor. ¿Quién les habla? La pastora Diana de Martínez de la Iglesia Centro Misionero Betesda, aquí en el municipio de Ubaté, Cundinamarca, y siempre será un gozo y una alegría el poder compartir con ustedes la palabra del Señor. Así que vamos a darle gracias a Dios por este tiempo, disponiendo nuestro corazón para que sea el Espíritu Santo de Dios hablándonos, que sea la presencia del Espíritu Santo de Dios ministrándonos por medio de su palabra. Padre, hoy queremos, Señor, agradecerte, Dios, por esta preciosa y maravillosa oportunidad que tú nos concedes, una oportunidad, Dios, donde podemos escudriñar tu palabra, una oportunidad, Señor, donde podemos leer y meditar en tu palabra, Señor, y creemos, Señor, que tu palabra obrará en nuestras vidas de una manera muy especial. Hoy te pedimos, amado Espíritu Santo, que nos des la sabiduría, que nos des el entendimiento, Señor, la inteligencia para poder entender, para poder comprender, Señor, lo que tú, mi buen Señor, nos has preparado, Señor, en este tiempo tan especial. Padre, que tu palabra, Señor, no vuelva vacía, Dios, sino que cumpla ese propósito, Señor, en cada uno de nosotros, Dios, que podamos dar ese fruto en abundancia, soberano Dios. Gracias te damos, Señor, por la palabra, Señor, porque es lámpara a nuestros pies, es lumbrera a nuestro caminar, y sabemos, Señor, que sí, aplicamos correctamente la verdad de tu palabra a nuestras vidas, a nuestros corazones, Señor, daremos ese fruto en abundancia, como es el deseo que tú tienes, Dios, para con nosotros. Gracias te damos, Señor, en el nombre de Jesús de Nazaret. Amén y amén. Hoy vamos a mirar un tema muy hermoso, y es que debemos saber y entender que hay muchos ojos que nos están observando. Dice el apóstol Pablo que somos cartas abiertas y leídas por todos. Muchas veces de pronto no nos preocupamos de la manera como estamos viviendo, no nos preocupamos de pronto de la manera, bueno, del testimonio que estamos dando a las demás personas. De pronto a veces decimos, no es que yo vivo solamente para Dios, pero es que también hay personas que están a nuestro alrededor mirando cuál es nuestro testimonio, y por causa de ese testimonio muchos llegarán a los pies de Cristo o muchos se apartarán de Dios. Por eso allí en Hebreos, en el capítulo número 12, en el versículo número 1 al versículo número 3, la palabra del Señor nos habla acerca de esto, el saber de que hay una nube de testigos quienes nos están mirando, nos están observando. Así que en esta tarde vamos a mirar qué importante es que usted y yo lo entendamos, lo comprendamos y podamos vivir de esa manera, siendo luz en medio de las tinieblas, siendo ejemplo para que otras personas también lleguen a los caminos del Señor. Dice allí en Hebreos, en el capítulo número 12, en el versículo 1 al versículo número 3, dice la palabra del Señor: Por tanto, nosotros también, teniendo en derredor nuestro tan grande nube de testigos, despojémonos de todo peso y del pecado que nos asedia, y corramos con paciencia la carrera que tenemos por delante, puesto los ojos en Jesús, el autor y consumador de la fe, el cual, por el gozo puesto delante de él, sufrió la cruz, menospreciando el oprobio, y se sentó a la diestra del trono de Dios. Considerad aquel que sufrió tal contradicción de pecadores contra sí mismo, para que vuestro ánimo no se canse hasta desmayar. Vemos en la palabra del Señor que nuestro más grande ejemplo es nuestro Señor Jesucristo. Dice la Biblia, ejemplo os he dado. Y cuando usted y yo imitamos al Señor Jesucristo, seguimos el ejemplo, vamos a tener esa autoridad también de ser ejemplo para otras personas. Vamos a ser ejemplo para que otros también quieran conocer de Cristo. Y así como el apóstol Pablo lo decía, sed imitadores de mí como yo lo soy de Jesucristo. Pero ahí en esta primera parte o en este primer versículo vemos la gran responsabilidad que usted y yo como hijos de Dios tenemos, y es de saber que hay una tan grande nube de testigos, dice la palabra de Dios, personas allí que nos están observando y están mirando su manera de actuar, están observando lo que usted y yo hacemos, bueno, desde que conocimos o entramos al camino del Señor. Vemos entonces por medio de la palabra que el Señor Jesucristo nos ha dado un grato privilegio, y es poderle conocer. Usted y yo, bueno, aceptamos esa gran invitación de nuestro Señor Jesucristo. Él vino a nosotros, ahora Él es el Señor de nuestras vidas, y esto en realidad es una gran bendición y es un gran privilegio. Ha sido un poder transformador que nos ha cambiado, y ahora que somos esas nuevas criaturas en Él, pues también usted y yo debemos ser testimonio para otras personas. Es el poder reconocer que la influencia del Evangelio pues se debe extender a otras personas, y usted y yo debemos ser como ese rayo de luz que va a disipar la oscuridad. Las demás personas tienen que ver ese cambio en nuestras vidas. No podemos negar que muchos examinan nuestras acciones y nos están juzgando por lo que usted y yo hablamos o predicamos. Muchos de ellos están mirando si en realidad ponemos en práctica lo que usted y yo hablamos, lo que usted y yo predicamos. Y por eso nos corresponde, bueno, saber, nos corresponde tener esa responsabilidad de dar un buen testimonio. ¿Por qué? Porque gracias a un buen testimonio, muchos van a llegar a conocer de Cristo, pero otros por un mal testimonio, y nos hemos dado de cuenta, muchos no quieren conocer del Señor. Así que esa es nuestra responsabilidad, y es lo que el Señor nos está hablando, que debemos cuidar ese buen testimonio para que multitudes lleguen a los pies del Señor Jesucristo. Por eso dice en el versículo número 1, dice, por tanto nosotros también, teniendo en derredor nuestro tan grande nube de testigos. Así que nos corresponde, como nos dice la palabra de Dios, ser un buen testimonio. Qué bueno que usted y yo podamos ser un buen testimonio en nuestra casa, con nuestra familia, que de pronto usted que es papá, es mamá, usted pueda darle un buen testimonio a sus hijos. De pronto usted esposa, que su esposo aún no es conocedor de las cosas de Dios, hay una gran responsabilidad, y es ser ejemplo para ese esposo. Y lo mismo si el esposo es cristiano, pero su esposa no es conocedora, no es cristiana, qué bueno que también usted le pueda dar un buen testimonio. Y asimismo, en todas las áreas donde usted y yo nos desempeñamos, sea nuestro negocio, en nuestra empresa, en nuestro barrio, tal vez allí en la vereda, donde quiera que vayamos, la palabra del Señor nos dice, seamos luz. Hay una gran nube de testigos que nos están observando nuestra manera de actuar, nuestras decisiones, nuestros comportamientos, el trato con las demás personas. Miramos allí en Primera de Pedro, en el capítulo número 3, versículo número 1, y allí hace referencia en el hogar. Y no solamente lo miramos de pronto para las mujeres, sino también ver en el lado de pronto para los esposos o en el área en que usted y yo nos desempeñamos, qué bueno que podamos tener esta palabra en nuestro corazón y podamos ponerla por práctica. Dice en Primera de Pedro 3:1, dice la Biblia, asimismo vosotras mujeres, estad sujetas a vuestros maridos para que también los que no creen a la palabra sean ganados sin palabra por la conducta de sus esposas, considerando nuestra conducta casta y respetuosa. Mire que aquí está, nos está diciendo el Señor, para que aquellos que no creen a la palabra sean ganados aún sin palabra. ¿Cómo así? Que de pronto no tengamos nosotros que decirle nada, sino nuestro comportamiento les llame la atención y nuestro comportamiento también los lleve a conocer lo que usted y yo conocemos, que es tener a Cristo en nuestro corazón. Allí el Señor le está hablando a las mujeres, diciéndole para que sus esposos se han ganado sin palabra por la conducta. Cuando la Biblia nos habla de la conducta, es el comportamiento, son nuestras acciones, es todo lo que usted y yo hacemos día a día. Bueno, la manera como lo estamos haciendo, dice la palabra que si actuamos de buena manera, si hacemos las cosas rectamente, correctamente, con integridad, muchos de ellos van a querer conocer de nuestro Dios. Dice la Biblia, considerando vuestra conducta casta y respetuosamente. Mire, como cristianos, eso debe ser lo que nos identifica, el respeto. Nos debe identificar también, la amabilidad, dice la palabra de Dios, la gentileza sea conocida por todos los hombres. El apóstol Pablo le decía allí a la iglesia de Filipos, que vuestra gentileza sea conocida por todos, el Señor está cerca. Así que esa es nuestra tarea y nuestra responsabilidad. Primero, el saber que debemos vivir para agradarle al Señor, y dos, el saber que hay una nube de testigos allí, ojos mirándonos allí, observándonos nuestra conducta, observando de pronto nuestra manera de actuar, nuestra manera de comportarnos con las demás personas. Entonces, aquí vemos que es una gran responsabilidad de que usted y yo debemos dar un buen testimonio. Y qué hermoso que muchos quieran conocer del Señor por causa de ese buen testimonio. Ahora allí en Hebreos, que es nuestra base bíblica, nos enseña la manera como usted y yo podemos dar un buen testimonio. ¿Cómo podemos trabajar para tener un buen testimonio y mantenernos en un buen testimonio? Qué hermoso que usted y yo podamos ser un canal de bendición para que multitudes lleguen a los caminos del Señor, para que muchos quieran conocer del Señor, para que muchos quieran tener lo que usted y yo también tenemos, que es tener a Jesucristo en nuestro corazón. Así que allí en el primer versículo de Hebreos 12 nos enseña qué debemos hacer para mantener ese buen testimonio, para que esa nube de testigos, para que esas personas que están a nuestro alrededor, bueno, quieran también caminar en esta vida cristiana, en este precioso camino como es el camino del Señor Jesucristo. Dice allí en el versículo número 1, dice la palabra, lo primero que debemos hacer es despojémonos de todo peso y del pecado que nos asedia. Dice la palabra del Señor, algo que debemos hacer es que debemos despojarnos de todo peso, de ese pecado que nos asedia. Usted y yo tenemos un antes, pero también hay un después. Antes de que Cristo viniera a nuestras vidas, de pronto no teníamos un buen comportamiento, de pronto éramos mentirosos, tal vez éramos tramposos, tal vez éramos iracundos. Bueno, usted puede identificar cómo era su vida antes de que Cristo llegara a su corazón, antes de que Cristo se nos manifestara. Pero hoy en Cristo, usted y yo, dice la Biblia, somos nuevas criaturas, y ya ese pecado que antiguamente nos gobernaba, dice la palabra de Dios, ese hombre viciado ya no tiene que estar en nosotros. Ya si Cristo llegó a nuestras vidas, ahora tenemos que, vivimos una vida transformada, una vida cambiada por el poder del Señor. Así que la vida cristiana, esto nos enseña que requiere de un arduo trabajo, esto requiere de que usted y yo todos los días tenemos que ir en ese proceso de ser perfeccionados. Dice la palabra que nadie tenga que decir de nosotros, que nadie tenga que levantar de pronto diciendo es que esa persona se comporta mal, tiene un mal testimonio, o de pronto siga haciendo las mismas cosas que hacía antiguamente. ¿De qué le sirve ir a una iglesia cristiana? ¿De qué le sirve cargar una Biblia? No, dice la palabra de Dios, no podemos ser esa piedra de tropiezo. Entonces, la vida cristiana requiere poner de lado todas esas cosas que al Señor no le agradan y poder tener en realidad una relación con nuestro Dios. Y como les decía, tener ese gran cuidado de no ser una piedra de tropiezo. De hecho, la palabra del Señor dice, vienen tropiezos, es necesario que vengan esos tropiezos, pero hay de aquel que se presta para ser una piedra de tropiezo, o para que otros de pronto no quieran conocer del Señor, o aquellas personas que están iniciando en el camino del Señor por causa de un mal testimonio, por causa de un mal comportamiento de nosotros, tal vez retrocedan. Dice allí en Lucas, en el capítulo número 17, en los versículos 1 y versículo 2, dice la palabra del Señor: dijo Jesús a sus discípulos, imposible es que no vengan tropiezos, mas ay de aquel por quien vienen. Mejor le fuera que se le atase al cuello una piedra de molino y se la arrojase al mar para que hacer tropezar, dice la palabra, uno de estos pequeñitos. Mirad por vosotros mismos, dice la palabra del Señor. Así que aquí la Biblia dice, sí, pueden haber tropiezos, pueden venir esos momentos donde de pronto aquella persona que está iniciando en el camino del Señor, pues va a ser probada. Pero dice la Biblia, ay de aquel que se preste para hacer esa piedra de tropiezo. Dice la Biblia, dijo Jesús a sus discípulos, imposibles que no vengan tropiezos. Claro que sí, hay tropiezos, mas ay de aquel por quien vienen. Mirábamos nomás la vida del Señor Jesucristo cuando dice la palabra que Él tenía 12 discípulos, ¿verdad que sí? Era necesario que uno le negara, era necesario que uno le entregara. Pero cualquiera de ellos había podido ser esa persona o ese instrumento para entregar al Señor Jesucristo. Pero aquella persona que se descuidó, como lo fue Judas, aquella persona que nunca tuvo un verdadero cambio, pues fue ese instrumento para entregar al Señor Jesucristo para que Él muriera en la cruz del Calvario. Dice la Biblia, vendrán tropiezos, pero hay de aquel por quien viene. Dice en el versículo 2, mejor le fuera que se le atase al cuello una piedra de molino y se le arrojase al mar. Si uno mira, una piedra de molino es algo muy pesado, que hace que lo que caiga allí en el fondo, pues ya no pueda nuevamente subir, ¿verdad que sí? Y dice la Biblia, mejor le fuera que se le atase un cuello de piedra de molino y se le arrojase al mar, que hacer tropezar a uno de estos pequeñitos. Pero me llama la atención lo que dice en la primera parte del 3, mirad por vosotros mismos. Y eso es lo que nos corresponde hacer. Cuando allí Pablo a los hebreos les dice, despójesen de todo peso y de todo pecado. Eso es lo que el Señor nos manda hacer a cada uno de nosotros. Dice la Biblia, miremos por nosotros mismos, miremos la manera como estamos haciendo las cosas, miremos que no vayamos a ser de un mal testimonio para las otras personas. No, los demás tienen que ver en nosotros un cambio, que en realidad Cristo haya obrado en nuestras vidas. ¿Quién ha conocido a Cristo? Bueno, usted y yo tenemos esa gran responsabilidad y es poder desear ser ejemplo para aquellas personas, que vean en nosotros, como les decía, un antes y un después. Y es que me gusta mucho la palabra que encontramos allí en Efesios, en el capítulo número 4. Allí el apóstol Pablo es muy claro y nos habla acerca de esa nueva vida en Cristo. Esa vida que teníamos antiguamente, pero ahora la nueva vida que podemos disfrutar en el Señor. Y eso es lo que tienen que ver en nuestra casa, eso es lo que tienen que ver nuestras familias, eso es lo que tienen que ver allí nuestros compañeros de trabajo, nuestros compañeros de estudio, los vecinos tal vez de nuestro barrio, de nuestra vereda. Todo aquel que nos haya conocido antes de que usted y yo fuésemos cristianos, ellos tienen que identificar ese cambio en nuestras vidas. Es de pronto allí una porción larga, pero quiero leerla en esta tarde y quiero que usted le preste mucha atención, porque aquí nos muestra un antes y un después, una nueva vida en Cristo, que es lo que las demás personas tienen que ver en nosotros. Dice en Efesios capítulo número 4, versículo 17 en adelante, dice la palabra: esto pues digo y requiero en el Señor, que ya no andéis como los otros gentiles que andan en la vanidad de su mente, teniendo el entendimiento entenebrecido, ajenos de la vida de Dios por la ignorancia que en ellos hay, por la dureza de su corazón, los cuales después que perdieron toda sensibilidad se entregaron a la lascivia para cometer con avidez toda clase de impurezas. Y esto, usted y yo de pronto en esa vida vivimos antiguamente, pecado, y de pronto no nos daba nada, ¿verdad que sí? No sentíamos ningún dolor por ello, pero ya con Cristo en nuestro corazón, cualquier fallita que usted y yo cometamos, el Espíritu Santo de Dios está ahí para redarguir y para hacernos entender que esto le desagrada al Señor. Dice en el versículo 20, mas vosotros no habéis aprendido así a Cristo, si en verdad la habéis oído y habéis sido por Él enseñados conforme a la verdad que está en Jesús. ¿Qué nos está diciendo aquí el Señor? Si en realidad Cristo ha venido a nuestro corazón, si en realidad usted y yo hemos recibido a Cristo en nuestro corazón, pues ya no debemos vivir como esa antigua vida, ¿verdad? Ya no podemos seguir con esos mismos vicios de la vida pasada, no. Dice en el versículo 22, en cuanto a la pasada manera de vivir, despojaos del viejo hombre que está viciado conforme a los deseos engañosos y renovaos en el espíritu de vuestra mente y vestidos del nuevo hombre creado según Dios en la justicia y santidad de la verdad. Y aquí nos enseña algo, dice la Biblia, antiguamente habían vicios, estaba ese hombre de pecado, ¿verdad que sí? Pero dice la Biblia que ese viejo hombre tuvo que haber sido sepultado, murió y quedó sepultado. Y ahora usted y yo somos esos hijos de Dios, hijos de luz, dice la palabra del Señor. En el 25 dice, por lo cual, desechando la mentira, habla verdad cada uno con su prójimo, porque somos miembros los unos de los otros. Si usted antiguamente lo conocían por ser el mentiroso, ya no lo deben conocer por la misma maña, por el mismo vicio, no. Dice la palabra de Dios, vamos a desechar la mentira. Mire, cuántas veces usted y yo hemos conocido personas, ¿verdad? Que sí, uno los identifica por la mentira. Todos están allí de pronto sacando mentiras para excusarse, de pronto para, no sé, para que le crean más, ¿verdad que sí? Y ya uno conoce a esa persona por mentirosa, pero ya con Cristo, dice la palabra de Dios, ya nos corresponde desechar la mentira y empezar a hablar verdad, dice la Biblia. Hablad verdad cada uno con su prójimo, porque somos miembros los unos de los otros. Dice también en el 26, airaos, pero no pequéis. No se ponga el sol sobre vuestro enojo, ni deis lugar al diablo. Si tal vez a usted lo conocían o nos conocían antiguamente es por la ira, porque de pronto nos airábamos por todo y esa ira nos llevaba allí a coger las cosas a golpes, a tirarlo, ¿verdad? Que si de pronto ese hombre que cogía a la esposa y le pegaba, o esa mujer que reaccionaba también con violencia, ya con Cristo no. Sí, de pronto hay momentos donde tal vez está esa emoción de la ira, pero dice la palabra de Dios, ya eso no nos puede llevar a pecar. Ya tenemos al Espíritu Santo de Dios que nos ha dado dominio propio y ya no nos vamos a dejar controlar por la ira. Por eso dice la Biblia, airaos, pero no pequéis. Y eso es lo que las demás personas tienen que ver. Bueno, nos conocían como el iracundo, como el peleón, como el contencioso. Ya no nos deben conocer ser de esa manera, ya deben ver en nosotros mansedumbre, ya tienen que ver en nosotros esa humildad, ¿verdad que sí? Ya el saber de que ya el Espíritu Santo nos da ese dominio propio, ya sabemos controlar allí la situación. En el 28 dice, el que hurtaba no hurte más, sino trabaje haciendo con sus manos lo que es bueno, para que tenga que compartir con el que padece necesidad. Entonces aquí también ya nos habla de otra cosa, de pronto conocíamos personas o de pronto en la vida antigua se tenía ese vicio de pronto de quitar, de hacer trampa, de pronto, bueno, de coger las cosas que no era de nosotros. Dice la palabra de Dios, el que hurtaba ya no va a hurtar, ya es una persona que trabaja, ya es una persona que se gana las cosas y que Dios de esa manera también le bendice. Dice en el 29, ninguna palabra corrompida salga de vuestra boca, sino la que sea buena para la necesaria edificación a fin de dar gracia a los oyentes. Y eso sí que era muy común en esa vida antigua, ¿verdad? Que sí, de pronto palabras de doble sentido, chistes verdes, tal vez eran también groserías, malas palabras, pero ya con Cristo hasta nuestro vocabulario cambia, porque dice la palabra de Dios, de la abundancia de nuestro corazón va a hablar nuestra boca. En el versículo 30 vemos, bueno, allí a la preciosa persona del Espíritu Santo, que es quien nos ha ayudado en ese proceso de ese cambio, de ser perfeccionados. Dice en el 30, y no contristéis al Espíritu Santo de Dios, con el cual fuiste sellados para el día de la redención. Y aquí nos enseña también, esa obra se sigue perfeccionando en nosotros y nos corresponde seguir trabajando, porque no, aún no somos perfectos, pero estamos en ese proceso. Dice en el versículo número 31. Quítese de vosotros toda amargura, enojo, ira, gritería y maledicencia y toda malicia. Antes sed benignos, buenos unos con otros, misericordiosos, perdonándonos unos a otros, como Dios también os perdonó a vosotros en Cristo. Entonces, mire lo hermoso como vemos aquí el Espíritu Santo continúa una obra maravillosa en nuestras vidas. Pero aquí nos enseña la manera como usted y yo debemos comportarnos con las demás personas. Dice, debemos ser buenos, debemos ser misericordiosos. Qué bueno que hoy nos conozcan a nosotros de pronto por la bondad, nos puedan conocer por la misericordia, nos puedan conocer porque somos perdonadores, ¿verdad? Que sí, no guardamos rencor, no guardamos resentimiento, sino que estamos allí dispuestos que si, bueno, nos fallaron, hablaron mal de nosotros, podamos tener un corazón perdonador. Entonces miramos a través de la palabra del Señor esa obra preciosa que hace el Señor en nuestras vidas. Cuando usted y yo entendemos la responsabilidad, primero entendamos que debemos agradarle al Señor, pero también la Biblia nos dice que somos cartas abiertas y leídas por todos. ¿Qué es lo que está leyendo la demás gente? ¿Qué es lo que está leyendo de pronto el esposo, la esposa en cada uno de nosotros, esos hijos, ese familiar? ¿Qué están viendo en nosotros? Si le estamos dando un buen testimonio, si estamos reflejando a Jesucristo en nuestro corazón. Mire que la gente debiera poder ver entre nosotros los cristianos y los que no lo son por la forma de vivir de los primeros. Tienen que ver un cambio, tienen que ver esa diferencia. Ahora usted y yo vivimos como hijos de luz, como lo dice allí en Efesios en el capítulo número 5. Nosotros, por ser seguidores de Cristo, debemos dejar todo pecado. La vida cristiana, recordemos que es un proceso, como lo estábamos mirando allí, de que nos corresponde seguir quitando cosas, nos corresponde quitar la ira, quitar el enojo, quitar la malicia, bueno, aquellas cosas que de pronto aún todavía hay allí, debemos ir quitando. Aunque tenemos una nueva naturaleza en Cristo, bueno, no hemos adquirido automáticamente todos los pensamientos y las actitudes buenas, pero cuando usted y yo nos convertimos en esas nuevas personas, el Espíritu Santo va obrando en nuestras vidas. ¿Qué nos corresponde hacer? Mantenernos allí muy atentos a lo que Dios nos habla, siempre dispuestos a poder tener un cambio y en realidad se cumpla ese proceso en nosotros, esa transformación completa en nuestras vidas. Cuando entendemos esa gran responsabilidad, pues bueno, vamos a estar allí, como lo mirábamos en Lucas, mirando por nosotros mismos, cómo estamos actuando, cómo estamos haciendo las cosas. ¿Estamos dejando el nombre del Señor en alto o de pronto, dice la palabra del Señor, estamos avergonzando el nombre del Señor? Así que recordemos, hay una gran nube de testigos mirando qué es lo que estamos haciendo nosotros. ¿Qué es lo primero que vamos a hacer? Dice la palabra de Dios, despojémonos de ese peso del pecado que nos asedia. Y mañana con la ayuda del Señor vamos a estar estudiando otros punticos más para seguir siendo ese buen testimonio como es lo que el Señor nos está pidiendo. Así que en esta tarde, digámosle, Padre, gracias, Señor, por tu palabra, Dios. Gracias, Señor, porque es un gran privilegio el haber sido llamados por ti, Señor, el ser tus hijos, mi Padre de la gloria. Gracias te damos, Señor. Pero también, Dios, a su vez es una gran responsabilidad, Señor, porque debemos marcar la diferencia, porque hay una nube de testigos, mucha gente a nuestro alrededor mirándonos, Señor, están observando nuestro comportamiento, están observando nuestras actitudes, Señor, están observando la manera como hablamos, soberano Dios. Padre, tú hoy nos estás llamando, Señor, a ser luz en medio de las tinieblas. Así como, Señor, nosotros atendimos al llamado de venir a ti, Señor, a ese llamado precioso que tú nos has hecho. Padre, y muchas almas que también necesitan de ti, Padre. Nuestra familia necesita de ti, Señor. Nuestros compañeros de trabajo, de estudio, nuestros vecinos, amigos, conocidos, Señor, necesitan de ti, Padre. Ayúdanos, Señor, a ser un canal de bendición que a través de nuestro buen testimonio, a través de nuestro buen comportamiento, Señor, muchos lleguen, Señor, a tus pies, Padre. Gracias te damos, Señor, por esta palabra y creemos, precioso Espíritu Santo de Dios, que la buena obra que tú has empezado cada día, Señor, tú la vas a perfeccionar hasta terminarla. Gracias te damos, mi buen Señor, y como barro en las manos del alfarero, así estamos, Señor, en tus preciosas manos, Dios. Gracias te damos, Señor, en el nombre de Jesús de Nazaret. Amén. Y amén. Esperamos de que este programa y este tema haya sido de gran bendición para tu vida. Es tiempo de que pongamos la palabra del Señor por obra. No nos olvidemos lo que hoy el Señor nos ha enseñado. Así que te deseo una feliz tarde. ¿Quién les habló? La pastora Diana de Martínez. Y nos encontraremos en un próximo programa. Bendiciones.
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0: Señor, del Salmo 23, Redimido Men, Distrito Royal.
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0: En Radio Auténtica UAT te informamos la hora. Son las 6:01.
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0: No te vayas, Jesús, quédate aquí con nosotros. Aplaudele fuerte. Adiós por la vida.
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levantar a todo el que está caído, todo el que está muerto espiritualmente. ¿Quién ha dicho para qué estoy vivo? ¿Por qué estoy aquí? ¿Para qué Dios me creó? ¿Cuál es mi propósito? Hoy el Espíritu Santo te dice, no importa que sientas.

no existe enfermedad. Óyeme bien, háblale a la duda y dice, ay, dile, retrocede duda, porque cuando yo llego las cosas deben de

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1: Y en el tema de hoy quiero compartir precisamente, quiero hablar sobre la sexualidad, que es el tema de este retiro. Yo veo muchos corazones por allí, ¿verdad? Somos nosotras las mujeres las que podemos modelar, enseñar y definir una sexualidad sana en nuestras hijas y en nuestros hijos. Modelarles quiénes son, cómo fueron diseñados y para qué fueron diseñados, como hombre y como mujer. Pero hoy quiero hablarte de cómo tener una santidad dentro de nuestra sexualidad. Y cuando nosotros definimos el tema sexualidad, enseguida pensamos en sexo. Y la definición de sexualidad no es solamente eso, es parte de, en resumen, lo que es la sexualidad. Es la forma en cómo yo me relaciono con los demás desde mi género, desde ser mujer. Y yo no me puedo dejar ni permitirle al mundo que se distorsione esa idea, porque entonces no van a saber cómo desarrollarse o cómo relacionarse con las demás personas desde el género que Dios escogió para nosotros. Dios escogió que nacieras mujer y tiene algo de su imagen único en nosotras. Me encanta que la palabra de Dios, que dice que formó al hombre y a la mujer a su imagen, me gusta que, aunque vemos a un Dios que se llama Padre en la mayoría de las veces, también encontramos en la palabra de Dios a un Dios que se llama a sí mismo Madre. Y me encanta cómo lo dice: yo fui como esa madre que enseñó a Efraín a caminar, que te nutrí. Y me encanta porque en ese corazón amplio de Dios nos creó hombre y mujer para poder expresarse Él mismo. Por lo tanto, nos necesitamos trabajar en equipo, hombre y mujer, para que juntos, bajo el temor de Dios, bajo esa santidad, podamos hacer visible a Dios. ¿Me estás siguiendo? Lo vamos a hacer visible en la medida, como dice su palabra, en que nos amamos y nos relacionamos los unos con los otros. Y esto es un milagro y es un desafío, pero vale la pena dejarnos moldear por Dios. Y precisamente la palabra para, ya te hablé un poco de que la sexualidad incluye desde cómo yo pienso vestirme, proyectarme, hablar, aún mi gusto se define en la sexualidad. Cuando yo incorporo la palabra santidad, a veces tenemos el concepto de reprimirnos, de cohibirnos, de prohibirnos, ¿cierto? Porque es una palabra ya muy alto. ¿Cómo será vivir la santidad en nuestra, en toda esta sombrilla que abarca la sexualidad? En la manera en que yo me proyecto como mujer, pero una mujer santa. Y la definición de santidad es cuando yo aparto, separo algo con un propósito específico para servir y para honrar a Dios. La palabra de Dios dice que Él escogió a un pueblo, a su pueblo santo, y lo apartó. De hecho, la palabra iglesia en el griego, que significa eclesia, significa la asamblea de los que fueron llamados a apartarse, llamados a salir de un lugar de opresión, de un reino de tinieblas, y ser trasplantados en el reino de la luz. Y eso es un pueblo santo, un pueblo que ha sido apartado. Pero también, cuando es algo santo, es algo que tiene que cumplir un propósito. Y cuando tú y yo cumplimos el llamado de Dios en nuestras vidas, no solamente como hijas de Dios, cuando yo cumplo mi llamado en ser una luz en el lugar donde estoy, en hacer bien mi trabajo, en que mi don Mi don puede servir a muchas cosas, pero cuando yo decido darle la gloria a Dios y mostrar a Dios a través de mi don, ya sea a través de lo que coses, ya sea a través de tu gerencia, ya sea a través de tu administración, déjame decirte que tú estás santificando tu vida, porque el propósito que Dios soñó sobre ti se está cumpliendo. Y en ese sentido, tú te has apartado o te estás dedicando y consagrando a que Dios se lleve la gloria en todo lo que hacemos. Amén. Entonces, es tan bello poder permitirle al Espíritu Santo que cuando yo le digo: Señor, que mi santidad sea santificada, es como redirigir el curso, el propósito, y entonces no voy a vivir reprimida, no voy a vivir con prohibiciones, voy a vivir a plenitud, porque Cristo vino a traernos vida y vida en abundancia. Si yo no estoy teniendo esta plenitud en mí, yo necesito de la plenitud que es Cristo más para poder entender. Y quiero entrar en la palabra de Dios ya y traer, beber de la palabra y poder entender y aplicar y dejar que el Espíritu Santo nos revele ese propósito santo y lo que Él quiere hacer y cómo Él quiere santificar tu vida. Oramos y decimos: Padre Celestial, te damos las gracias porque este es tu lugar y esta es tu palabra que hoy la honramos, Señor. Hoy nos acercamos a ella con el respeto, con la honra y con el temor, Señor, entendiendo que es tu voz, Señor, hablando a nuestros corazones. Padre, si tu palabra creó los cielos y la tierra y todo lo que existe, hoy te pido que crees, Señor, que hagas algo nuevo en mí, que me reveles, Señor, tu corazón, y que esta semilla que yo recibo hoy sea dando mucho fruto. En el nombre de Jesús, dile al Señor: Señor, yo soy buena tierra para ti. Mi corazón es buena tierra, Señor. Hoy oro, Señor, que florezca y dé fruto en el nombre de Jesús. Amén y amén. Gracias, Señor. Muy bien. Voy a estar leyendo el capítulo 3 de Colosenses. Si tienes tu teléfono, te animo, o bueno, lo puedes leer tal vez aquí también en las pantallas, porque estoy usando la Nueva Traducción Viviente. Me gusta la forma en que lo hace claro, entendible el mensaje, nos da una perspectiva muy interesante sobre el tema que estamos abordando hoy. Y Colosenses, del verso 1 al 3, nos dice el apóstol Pablo, dice: ya que han sido resucitados a una vida nueva con Cristo, pongan la mira en las verdades del cielo. Él dice una verdad aquí: ustedes que ya han nacido, que han resucitado, porque él daba la idea, estábamos muertos en nuestros pecados, pero ahora que han resucitado a una nueva vida con Cristo, tenemos entonces que poner las miras, la mira en las verdades del cielo. Estábamos acostumbrados a unas verdades, a una forma de vivir en la tierra, pero ahora no somos ciudadanos de esta tierra, somos ciudadanos del cielo. Entonces dice: pongan la mira en las verdades del cielo, donde Cristo está sentado en el lugar de honor a la derecha de Dios. Piensen en las cosas del cielo. Y cuando dice en las cosas del cielo, no es así como muy allá. Lo que nos está diciendo el apóstol es: piensen en cómo creen ustedes que Dios quiere que ustedes vivan. En cómo creen que el cielo, ahora que hemos sido resucitados con Cristo, cómo quiere Él que yo viva. Y dice: y no en las cosas de la tierra, pues ustedes han muerto a esta vida y su verdadera vida está escondida, está apartada, está santificada con Cristo en Dios. Amén. Ahora quiero citar también Primera de Juan, capítulo 2, verso 15. Dice el apóstol Juan: no amen a este mundo, siguiendo esa idea de por qué no poner la mira en el mundo. Y dice: no amen a este mundo ni las cosas que les ofrece. ¿Por qué? Porque cuando aman al mundo, no tienen el amor del Padre en ustedes. Pues el mundo solo ofrece un intenso deseo por el placer físico, un deseo insaciable por todo lo que vemos y el orgullo de nuestros logros y posesiones. Nada de eso proviene del Padre, sino que viene del mundo. Y este mundo se acaba junto con todo lo que la gente tanto desea o ama. Pero el que hace lo que a Dios le agrada, vivirá para siempre. Así que la pregunta aquí es, ¿qué amamos? Porque Jesús nos enseñó que lo que está atesorado en nuestro corazón, esto es lo que nos define. Ese va a ser el Dios de nuestra vida. Ese va a ser al que le vamos a servir y adorar. A lo que amas, adoras, sirves. Y el tema es que el apóstol está siendo muy claro aquí. No puede haber un amor al mundo y un amor a agradar a Dios. ¿Por qué? Nos los explicó y nos dijo que cuando yo amo al mundo, realmente es amarme a mí misma, es ponerme a mí en el trono, es idolatría, es ponerme a mí a trabajar para mí, para satisfacer los deseos de mi carne, para satisfacer un deseo insaciable por todo lo que vemos. Y hoy en día vemos tanto. Antes a veces no podíamos ir al mall, ahora el mall llegó a nuestro teléfono y vemos y vemos y vemos y no nos cansamos de ver. Ok, de pronto no podemos comprar todo, pero cuando hacemos esfuerzos y compramos algo nos da un gusto, pero se nos acaba rápido, ¿verdad? Porque deseamos otra cosa que después vemos. Ay, sí, pero como yo le digo a mi esposo, tengo que ir a comprar unos zapatos negros. Me dice, ¿otros zapatos negros? Yo veo muchos zapatos negros. Y dije, no. Es que hay zapatos negros bajitos, zapatos negros con tacón, hay zapatos negros con botas, hay zapatos negros con cierto, así, diferentes modelos. Y dice, ok, pues eso es lo que vemos. Y de lo que vemos imitamos y aprendemos. Pero eso es lo único que tiene la gente. ¿Cómo puedo saciarme de lo que veo? ¿Cómo puedo saciarme de mis deseos? De lo que mi carne anhela. Y ahí incluye la parte sexual. Empiezo a anhelar y anhelar un toque, un abrazo. Mi alma desea amor, compañía. Son cosas que pueden ser nobles, pero cuando no son santificadas, entonces, o cuando Dios no está en el lugar de Dios en nuestra vida, empezamos a trabajar para el otro ídolo que somos nosotras mismas y a ver cómo podemos satisfacer estos deseos en mí. Y quedamos presas. Y el otro que ofrece el mundo dice, y el orgullo de nuestros logros y de las posesiones. Otra versión dice, la vanagloria de la vida. Ay, qué bien se siente cuando tenemos los aplausos. Se siente muy bien. Y no es que haya algo malo con tener logros, no hay algo malo con tener cosas, no hay algo malo con satisfacer deseos de la carne, como que, ay, tengo hambre, quiero ir a comer, necesito otras cosas y necesito un baño, necesito un descanso para mi carne. No es que sea malo, pero el problema es en dónde está el amor en mi corazón. ¿Qué estoy persiguiendo? Y no pueden haber dos señores en mi vida. No pueden haber. Y yo necesito, el problema de esto es que a veces es muy sutil. Y aunque nos gusta Dios, lo amamos, lo respetamos, muchas veces lo dejamos a un lado y le decimos, me sirvo yo. Hace poco escuché un testimonio de un pastor que muere, tiene un encuentro con Jesús, pero puede regresar otra vez a la vida. Y en esa alianza con Jesús, en ese encuentro con Jesús, Jesús le dice, realmente todo lo que hiciste, mucho de lo que hiciste fue para ti. ¿Cómo, Señor? Yo servía, yo daba clases. Y él decía, sí, pero en el fondo la motivación que tenías era tú sentirte bien con el logro de llegar a dar clases, a servirle a otra persona, porque tú quedabas bien. Pero habían momentos en donde yo te pedía cosas y no se hacían o no me tomabas en cuenta en el momento en que tú hacías las cosas. Esto a mí me dio duro, claro, porque soy pastora. Y yo me puse a pensar, ¿cuántas veces no estoy más preocupada por cómo va a salir lo que tengo que decir porque quiero quedar bien y no estoy más preocupada en que realmente sea pase tiempo para escuchar al Espíritu y saber qué es lo que Él quiere que diga, aunque yo no quede bien en eso? ¿Me explico? A veces uno está más a merced de qué es lo que la gente quiere oír y entonces yo desarrollo por ahí, o qué es lo que el Espíritu me está diciendo que diga, aunque no sea lo más popular para decirlo. Y allí el Espíritu Santo, que es tremendo, me va a cuestionar. Y así a cada una de nosotras. ¿En qué áreas de nuestra vida estamos muy enfocadas en hacer lo que yo quiero? Por ejemplo, en nuestra casa, has estado hablando de una manera grosera, de una manera fuerte, y el Espíritu Santo te está diciendo, hey, ¿qué pasa? Y tú, es que tú sabes, Señor, sí, yo sé, tú sabes. Y entonces no queremos doblegarnos y queremos seguir adelante en nuestra posición. ¿Sabes qué es eso? No estamos santificando, no estamos realmente usando lo que Dios quiere, nuestra influencia, nuestra sexualidad, es la manera en cómo yo quiero que tú le hables a ese esposo, a esos hijos, a esa madre, a esa hermana, desde tu posición única. Yo necesito santificar lo que tú eres para yo poder entonces usarte como un instrumento para yo poder llegar a otras personas. Entonces la pregunta, según Juan, es realmente ¿qué amamos? ¿Qué amamos nosotras? Si yo vuelvo al capítulo 3 de Colosenses, en el verso 5, y quiero seguir leyendo, decía el apóstol, dice, después de pongan la mira en las cosas de arriba, dice el verso 5, así que hagan morir las cosas pecaminosas y terrenales que acechan, ¿dónde? Dentro de ustedes. ¿Dónde está ese enemigo? Dentro de ustedes. No tengan nada que ver, y aquí empieza, no tengan nada que ver con la inmoralidad sexual, con la impureza, con las bajas pasiones y los malos deseos. Y después dice, no sean avaros, pues la persona avara es idólatra porque adora las cosas de este mundo. O sea, el yo, el tener, el acumular. Es como hacer eco de lo que dice el apóstol Juan. Amamos el yo y eso es el ídolo. ¿Cuál es mi sueño de realización? Es que yo tenía un sueño. Y entonces menospreciamos la familia, menospreciamos el lugar donde estamos porque anhelábamos algo para nosotros. Mucho cuidado con esto. Me encanta por eso la historia de Juan en el capítulo 4, cuando Jesús va a buscar a una mujer en un pozo. Usted conoce la historia, es la historia de la famosa mujer samaritana. No tenemos un nombre, pero tremenda, la primera evangelista en la historia es esta mujer. Y lo que me impresiona de la historia es que dice el evangelio, a Jesús le era necesario, le precisaba, tenía una encomienda y era ir a buscar a una mujer. ¿Por qué? ¿Por qué era tan importante esa mujer para Jesús? Después de leer, meditar y reflexionar en esto, yo llego a la conclusión que solo hasta que una persona esté hastiada de perseguir los deseos de la carne, lo que este mundo ofrece, es una persona que está lista para tener, para ir a beber otro pozo, para tener un agua diferente, para cambiar la vida. Solo una persona que está harta de vivir para ella y para satisfacer, es una persona que puede ser un instrumento poderoso en las manos de Jesús. Y Jesús lo sabía. Por eso va a la hora del día que va, a la hora donde solo ella iba a sacar agua. Jesús no se iba a encontrar con las mujeres, Jesús se iba a encontrar con la mujer que a las 12 del día va a sacar agua. Y Él prepara el ambiente. Me encanta esa historia. Él prepara el ambiente. Él le dice a los discípulos: váyanse y busquen agua, yo estoy cansado. Es a las 12 del día, nadie va a molestar al maestro, nadie viene al pozo. Así que Él aparta distracciones para esperar a esa mujer. ¿En qué lugar Cristo te ha encontrado? Quizás fue en el lugar del quebranto, ¿verdad que sí? Y no una vez. La vez en que yo respondí al llamado de Jesús y lo acepté como mi Señor y mi Salvador, tenía tan solo 8 años, pero lo necesitaba grandemente. Era un momento donde el hogar de mis padres se habían separado. Fue algo muy rápido, muy abrupto. Y yo era la hija de ese papá, la princesa de ese papá. Y cuando me encuentro en ese momento de dolor y de luto de perder a mi papá, pude encontrar el mensaje que el cielo me gritaba: hay un Padre eterno que está contigo. Y cuando yo entendí como niña que yo no estaba sola, que yo tenía un Padre celestial, fue agua para mi corazón. Fue agua que sacia ese dolor y ese quebranto. Por lo tanto, le abracé, porque no tenía otra opción, porque Jesucristo fue en ese momento mi salvación del quebranto. Pero a lo largo de mi vida, aunque me he enamorado más de Él, usted sabe muy bien que el caminar con Dios es una vida en donde se nos van quitando a nosotros velos y vamos conociendo a Cristo. Porque para nosotros, dice la palabra de Dios, que el Espíritu Santo nos revela a Cristo. Poco a poco el Señor se te va revelando. De pronto hay otro quebranto en tu vida. El quebranto de: Señor, los sueños que tengo de una familia. Señor, mi sueño de estar casada. Mi sueño de poder tener ese hogar soñado. Y Dios me encuentra también en mi quebranto. ¿Cuál fue mi quebranto? Mi quebranto fue el decir: yo no sé si yo puedo casarme, y confiar en una persona que después vaya a hacerle lo mismo a mí y a mis hijos como lo que yo viví. Y me costaba tremendamente confiar. Por lo tanto, tenía una actitud de: no voy a entregar mi corazón. Suena bien, dice la Biblia, que sobre toda cosa guardada guardes tu corazón. Pero está mal cuando detrás de esa motivación hay un temor, y es el temor a no ser, a no ser traicionada. ¿Alguien se identifica conmigo? Un temor a no confiar, porque quizá no te lo han hecho a ti directamente, pero has estado muy cerca de eso, o quizá ya te lo hicieron y te cuesta confiar. Y así estaba esta mujer samaritana. Había intentado una vez, había intentado dos veces, había intentado tres veces. ¡Wow! ¡Qué esperanza!, ¿verdad? Yo creo que uno dice: la tercera es la vencida, ya yo dejo eso ahí. No, una cuarta vez, una quinta vez, y el sexto que tenía, o yo no sé si era parte del quinto o el último o el sexto, también dice el Señor: y ese no es tu marido. ¿Cuántas veces esa mujer había ido a saciar a un pozo vacío, a un pozo que te vuelve a dejar con sed? Y eso es lo que ofrece el mundo. Eso es lo que ofrece. Dice la avaricia, dice el proverbio, que el avaro es como una sanguijuela que nunca se sacia. Chupa, chupa, chupa. Y nunca se sacia. Y así es el corazón de todas nosotras cuando realmente no hemos entregado en todas las áreas el amor a Dios. Y Dios va área por área en tu vida. A veces creemos que la conversión a Jesús es como cuando viene la hada madrina en las películas y nos transforma todas y nos hace bellas. Desde el pelo, las pestañas, nos pone uñas, nos pone vestido, nos pone zapatos. Pero así no es. El Señor se va revelando conforme nosotros nos vayamos quebrando en las áreas en donde Él no era Dios. En las áreas en donde nos golpeamos, intentamos y nos hartamos. Y le decimos a Dios, nos rendimos, que se haga tu voluntad y no la mía. Te entrego esta área de mi vida, te entrego esto. Hasta una mamá que puede estar intentando corregir a esos muchachos, les has hablado, les has insistido, has sido piedra de tropiezo para esos muchachos, para que no abracen el mal. Y uno allí dice, ah, no, Señor, te los entrego. Yo recuerdo cuando estábamos muy jóvenes que mi mamá siempre oraba, Señor, mis hijos son tuyos, tú son tuyos, Señor, úsalos. Pero cuando entró mi hermano mayor en la parte de la adolescencia y no se portaba muy bien, mi mamá se arrodillaba y decía, Señor, si mis hijos no te van a servir, llévatelos. Llévatelos, Señor, porque yo sé a dónde van y yo me voy a encontrar con ellos. O sea, puro David cuando murió su hijo, ah, ya se murió y se dijo, pues yo sé que él está y yo voy a ir con él. Y así decía, llévatelos. Y ya estaba mi hermano que abría los ojos y me miraba a mí, mamá, pero ¿cómo vas a orar eso? Así estoy orando. Yo prefiero verlos en la presencia del Señor que verlos aquí en la tierra perdidos. Ustedes no sirven para las cosas del mundo. Ustedes están arruinados para las cosas del mundo. Y así oraba. Hoy en día los tres somos pastores, como ven. Una mujer que no era pastora, una mujer que decidió poner a Cristo en su casa y decidió ser esa piedra de tropiezo. Pero cuando ella vio que no había nada que hacer, dijo, son tuyos. Cuando quieras te los llevas, tú me darás el consuelo aquí porque los voy a ver, Señor, pero no los voy a ver perdidos. Me acuerdo también del testimonio de la mamá de el Sixto Porras. Él es el director para Enfoca a la Familia, todo Latinoamérica. Y era una mujer de oración, una mujer de muchas promesas, y esa es la clave. Ella había escuchado, ella había puesto sus ojos en las cosas de arriba, en lo que el cielo dice. Y el cielo le había prometido a ella que su generación sería bendita y que el pacto de Dios que ella había hecho con Dios iba a ir de generación en generación. Así que ella estaba aferrada a esa promesa. Pero mientras tanto, mientras que la promesa no llegaba, Sixto Porra cuenta que llegaban sus tres hermanos, así como medio en la semana cultural de la universidad, que había mucho trago, mucho desorden. Ellos llegaban tarde, así bien borrachos a la casa, y dice que la mamá los esperaba. Y en vez de esperarlos con una cantaleta, les abría la puerta y le decía, aquí viene el predicador, este es el evangelista, y este es el, yo no sé cuál era el otro don que Dios le había dicho que sus hijos iban a tener. Y ellos, ¿qué le dieron a ella? ¿Por qué está diciendo eso? Dijo, porque yo he decidido poner los ojos en lo que Dios me dice y creer y vivir bajo una promesa. Ella tenía una promesa. ¿Te das cuenta que cuando tú dejas que el Señor santifique tu sexualidad como mujer, como madre, tú empiezas a usar tus palabras de una manera diferente, no como el mundo las usa, en la cantaleta, en el pleito, sino desde la verdad de Dios. Y empiezas a ponerte de acuerdo con el Espíritu Santo. Por un lado, que ellos oigan lo que Dios quiere para ellos, no lo que está malo, lo que ellos fueron diseñados. Y segundo, el Espíritu Santo va a revelar eso al corazón de ellos. Entonces, hay que ponerse de acuerdo con la palabra de Dios para ministrar, para hablar a las personas. Pero ¿en qué estamos usando nuestros órganos? El apóstol dijo primero: aparten de ustedes la inmoralidad sexual, aparten de ustedes las pasiones bajas. Pero él no se quedó ahí. Si seguimos leyendo, verso 7 al 10 dice: ustedes solían hacer esas cosas cuando su vida aún formaba parte de este mundo. Pero ahora, diga conmigo así: pero ahora es el momento de eliminar, ay, aquí sí nos da todas, el enojo, la furia, el comportamiento malicioso, la calumnia y el lenguaje sucio. Quizá usted en la primera lista dijo: yo no. Gracias a Dios, yo no. Pero en esta caemos todas, ¿verdad que sí? Es el momento de eliminar esas cosas. No se mientan unos a otros, porque ustedes ya se han quitado la vieja naturaleza pecaminosa y todos sus actos perversos se fueron. Pero ahora vístanse con la nueva naturaleza y se renovarán. O sea, es una decisión primero. Yo decido santificar mi ser, todo lo que implica mi ser. Yo lo santifico a Dios, lo separo. Yo decido soltar esto, pero yo no me puedo quedar desnuda. Yo necesito vestirme de una nueva naturaleza. Pero hay una promesa que dice: y se renovarán a medida que aprendan a conocer a su Creador. Solo cuando conocemos a Dios sabemos para qué fuimos diseñadas. Solo cuando conocemos el corazón de Jesús podemos imitar el corazón de Jesús. Solo cuando pasamos tiempo con Él, cuando lo conocemos en su palabra, podemos discernir entre la religiosidad y lo puro y lo santo y lo verdadero, ¿verdad que sí? Y aunque la gente pueda decir: no, parece bien, en el fondo uno sabe cuando el Espíritu Santo te está pidiendo y te dice: suelta el enojo. Porque cuando yo como de ese chicle amargo que es el enojo, yo contamino y yo no dejo que Dios use mis órganos para el propósito que fue creado. Yo maltrato de alguna manera, aún sexualmente. Yo castigo o yo premio o yo manipulo o yo consigo éxito o yo satisfago o con mi boca maltrato. Y esta boca que se supone que es para construir y edificar, la estoy prestando para cosas bajas. Calumnias, denigrar, enojarme. Y la palabra de Dios dice que es muy grave esto, porque el enojo dice que tú puedes enojarte, pero dice: pero no peques con el enojo y resuélvelo hoy mismo. No le des lugar al diablo con el enojo. El enojo, miren, hablando de guerra espiritual, que no es el tema, pero esto nos lleva a algo. Muchas veces nosotras estamos muy enfocadas en el enemigo de afuera, pero lo que estábamos leyendo aquí es el enemigo interno. Cuando nosotros hemos permitido que cosas estén en nuestra vida, y dice la palabra de Dios que el enojo le da lugar. Me decía una pastora, Alexandra, la pastora en la iglesia que predicaba el sábado en una reunión de mujeres, ella decía: en inglés dice que el enojo es como la tranca. ¿Usted sabe esa tranquita que no deja que la puerta se cierre?